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prometo que vamos a volvernos. 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
1: Es la hora 2 en punto.
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0: El poeta surucuá Crispín Abrites escribió estos versos el 15 de septiembre del año 1949, día en que falleció Emiliano R. Fernández. Esta letra el mismo autor le dedicó sobre su tumba el día del sepelio. Crispín Abrites durante 5 años pudo recorrer el país cantando a dúo con Emiliano R. Fernández.
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Ya en Duco Emiliano de Oicoramo Manduá, que escribió a su Matilde y a las flores de sus sueños, esos versos halagueños.

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Iniciamos nuestro programa de hoy con el grupo Vocal 2 que nos interpretaban Ñane Aramboja. ¿Qué tal? ¿Cómo están mis queridos amigos y amigas de este programa? Otro, uno nuevo, ya y dando continuidad a este programa, los temas que en los que nos involucramos para conocer un poco más sobre los orígenes de nuestro departamento de Itapúa. Para entender un poco de cómo es que estamos hoy, de la manera que estamos, y de todo lo que podemos en un futuro cercano. Tengo la fe y la esperanza de que en un futuro cercano, no sé, por lo menos, a pesar de los embates que se presentan por los temas climatológicos, y bueno, siempre le encontramos la vuelta para seguir adelante y cada vez con más fuerza. Así que bueno, la propuesta de hoy, dando continuidad a nuestro programa anterior, que hablábamos sobre el distrito de Nueva Alborada, hoy vamos a hablar de otro de los distritos que se desprendió de las tierras del doctor venezolano Rafael Herrera Vega. Hoy vamos a hablar de Cambrinetá. Vamos a conocer un poco desde sus orígenes y vamos a ver si podemos. Vamos cerrando en una síntesis de cómo estamos hoy en el distrito de Cambrinetá. Y como siempre, compartiendo la mejor música nativa del Paraguay. Ahora llegan los Troveros de América. De Emiliano Rivarola Fernández nos cantan Causa Neñaña.

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Itapúa evoluciona y trasciende en la historia del Paraguay hasta la actualidad. Ahora, recordemos otro episodio del pasado de Itapúa. Habíamos mencionado en programas anteriores que la mayoría de los distritos actuales del departamento de Itapúa, y sobre todo los que se encuentran a orillas del caudaloso río Paraná, aledaños a Encarnación, protagonizaron desde tiempos muy remotos, desde el periodo de los pueblos aborígenes hasta nuestros días, abundantes hechos y sucesos relevantes, en cuyo proceso de formación la particular identidad de los itapuenses, y esto incluye profundamente al actual distrito de Cambireta. Pero veamos, conozcámoslos desde sus orígenes. Esta comarca, hoy distrito de Cambireta, fue habitada por aborígenes guaraníes que eran conocidos como Paranaiguá. Y puntualizamos que en el lugar actual, conocido como Puerto Tres Palmitos, fueron encontrados vestigios de esta población que data de mucho antes de la llegada de los padres jesuitas Roque González de Santa Cruz y Diego de Boroa, los que iniciaron la reducción de Itapúa en el año 1615. Y luego de varias décadas se establecieron las reducciones de Trinidad del Paraná y Jesús Tabarangüe, en la margen derecha del río, en sus ubicaciones actuales. Y en la margen izquierda llegaron a establecerse las reducciones de Candelaria y San Ignacio Miní, en un éxodo organizado por el entonces sacerdote jesuita Antonio Ruiz de Montoya, quienes huían de los bárbaros ataques de los bandeirantes paulistas, cuya finalidad era asaltar y destruir las comunidades de los nativos reducidos y llevarlos cautivos a las fazendas o haciendas de la costa atlántica para hacerlos trabajar en categoría de esclavitud perpetua.

En la voz de Ricardo Flecha acabamos de compartir De Que Huipe. También mencionamos que entre los actuales puertos Tres Palmitos y Samu'u existía un mangrullo natural que servía como un retén de vigilancia. Pero además, entre el Arroyo Verde y Campichuelo, se encontraron los vestigios de piedras labradas, dos paredes bastante largas, que suponemos sería parte de alguna fortificación que data de la época jesuítica y trabajadas por los nativos de las reducciones. Pero cabe destacar el punto histórico más relevante dentro del distrito de Cambreta, y se trata de Campichuelo, nombre impuesto en la época de la independencia. La historia nos cuenta que durante el gobierno del doctor Francia se había cerrado totalmente las fronteras del Paraguay, quedando habilitado solo un punto de entrada y salida al Paraguay, a la provincia del Paraguay por aquellas épocas. Sí, se trataba precisamente del Campichuelo, en el lado paraguayo, y Candelaria, en la actual provincia de Misiones, Argentina. Era el paso obligado antes del periodo jesuítico, entre los siglos XV y XVII. La geografía del lugar hizo que las orillas en este punto fuera más angosto, y en época de bajante del río prácticamente se podía pasar caminando de una orilla a la otra. Por Campichuelo cruzaron, entre otros, los padres jesuitas y sus nativos, Manuel Belgrano y su ejército porteño, previo a la independencia del Paraguay en 1810, así como José de Abreu, enviado del gobernador de Río Grande do Sul, mensajero del carlotismo. Esto ocurría en el año 1811. Su visita fue lo que aceleró la independencia del Paraguay. Otros que cruzaron por el paso del Campichuelo fueron Vicente Antonio Matiauga, el general de José Gervasio Artigas, el uruguayo general José Gervasio Artigas, con asilo político otorgado por el entonces doctor Francia en 1821. El científico naturalista suizo Moisés Bertoni y el francés Aimé Bonpland. Las caravanas de carros comerciantes que llegaban desde el Uruguay y lusitanos desde Río Grande do Sul, así como los primeros inmigrantes alemanes brasileños que fundaron la colonia Joenau en el año 1900, también cruzaron por Campichuelo y Encarnación, que era conocido como Encarnación. En 1864, el mayor Pedro Duarte entrenó a las tropas paraguayas en Campichuelo para la invasión de Río Grande del Sur, que terminó en Uruguayana, bajo el comando del teniente coronel Antonio de la Cruz Estigarribia en 1865, cuando comenzaba la guerra contra la Triple Alianza.

En versión del trío Siri, acabamos de compartir Florcita Misteriosa. A continuación llegan los tres ángeles y nos interpretan Hija de la Luna.

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En versión de los Alfonso acabamos de compartir Apetavo se año mío. Ahora llegan los hijos del Paraguay y nos interpretan este, que es uno de los pedidos para hoy, ¿eh? Bora y Juacete.

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A partir de 1910, comenzaron a fraccionar las tierras que compró el doctor Rafael Herrera Vegas, el venezolano, que vivía en Buenos Aires, que como vimos, estableció su administración en Puerto Cantera, empresa obrajera a la que llamaba Zona Grande Sociedad Anónima, porque abarcaba gran parte de los distritos de Trinidad del Paraná, Jesús Tabarangüe y los actuales Federico Chávez en Capitán Emeterio Miranda. La antigua Nueva Bowling, como se llamaba el distrito de Capitán Miranda. Después lo vamos a ver con más detenimiento. Y por supuesto también abarcaba la zona que hoy conocemos como el distrito de Cambretá, a la que llamaron Colonia Marcelino Palacios, por aquella época, a principios del siglo XX. Quien ejercía, este Marcelino Palacios, ejercía el cargo de administrador de la nueva colonia. Trazaron y abrieron una calle principal desde el puerto Cantera, en Alborada, que cruzaba toda la extensión de la colonia Palacios, o sea, recordemos el actual distrito de Cambretá, y desembocaba en la ex ruta internacional Apacucuá, actual Avenida General Luis Irrazábal, donde funcionaba desde 1913 el ferry boat o balsa, en el que cruzaban los vagones de trenes de pasajeros hasta la ciudad de Posadas y de ahí a Buenos Aires, y viceversa, por supuesto. En cuanto a las familias de inmigrantes europeos que llegaban a partir de la primera década del siglo XX, sumándose a las familias paraguayas que también adquirieron sus parcelas de tierras a sus patrones, ya que en su gran mayoría eran migrantes, obreros u obrajeros que llegaron a Itapúa o Encarnación en busca de trabajo, y compraban para sus tierras para luego traer a toda su familia a vivir en el sur del Paraguay, que en aquellos tiempos era el gran auge de los obrajes, madereros, yerbateros o mineros, si prefieren cómo se llama o se llamaban, y también, por supuesto, trabajaban en la ganadería de estancias. A estos peones y obrajeros se lo conoce en la historia como los mensú, de mensualeros.

En versión de los Alfonso acabamos de compartir Shepu Kasumi. La gran mayoría de las familias de inmigrantes que europeos, al poseer sus tierras, se dedicaron a la actividad agrícola y pecuaria, a fin de asegurar el sustento alimentario de toda la familia, ¿no? En la década de 1930 se lograba el auge de la producción agrícola y lechera, a la que se sumaron el cultivo de frutas como cítricos, uvas y duraznos, cría de aves de corral, cerdos, ovejas y cabras, del que se obtenía leche pura y nutritiva, que en las manos de expertas, de las expertas productoras, le daban el valor agregado, elaborando quesos artesanales para comercializar, sobre todo en Encarnación, permitiéndoles generar dinero para la economía familiar. En las décadas de 1940 y 50, según los memoriosos, era notable ver cotidianamente, todos los días, desde muy temprano, los carros, carrozas y caballos transitando por la calle principal conocida hoy como Ruta 14, con los productos frescos como verduras y frutas, huevos, gallinas caseras, cerdos, faenados, sobre pedidos, por supuesto, quesos y dulces artesanales, y la infaltable leche de extraordinario sabor y pureza, por la forma delicada en los cuidados y alimentación de las lecheras, en manos de las productoras y productores inmigrantes europeos, sobre todo alemanes, austríacos, suizos y ucranianos, entre otros. Este producto, la leche, por su calidad y cantidad, se cree que le dio el nombre al distrito, que fue elevado a la categoría de municipio de tercera categoría el 23 de abril de 1946, fijándose en forma definitiva los límites del distrito en el año 1990. El casco céntrico se fijó a varios kilómetros de los límites actuales de Encarnación. El que límite con Encarnación es el arroyo Potir. Sin embargo, los barrios ubicados a orillas de Encarnación crecieron y se desarrollaron rápidamente entre las décadas de 1970 al 2000, ya que eran barrios de los llamados dormitorios, porque la mayoría de las comunidades, como San Francisco, Carmelitas, San Juan, San Miguel, etc., desarrollaban sus actividades laborales y comerciales en Encarnación, en la capital departamental.

Con las voces de Asunción, acabamos de compartir Peregrino de Asunción. Y ahora vamos al siguiente pedido de nuestros amigos y amigas. En la voz de Víctor Noguera, compartimos ahora una selección de guaranías.

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Y en este prácticamente tercer bloque ya iniciamos musicalmente en versión del grupo Vocal 2 que compartían con nosotros la canción del Mimbú. Y a continuación, algo que lo teníamos pedido hace un tiempo atrás y realmente se nos perdió. Es un material que fue grabado en el Parque o Reserva para Parque Nacional San Rafael. Demasiado quiero decir Parque Nacional San Rafael, pero todavía no lo es, ¿eh? Así que la Reserva para Parque Nacional San Rafael fue grabado por el doctor Alberto Esquivel Matos. El canto de lo que vamos a escuchar a continuación, del Urutaú. ¿Y saben por qué me pidieron este tema musical? Porque es una de las aves de nuestra naturaleza que corre riesgo de la extinción. La gente donde lo ve, porque ya no tienen prácticamente bosque por donde estar estas aves, que muchos dicen que le tienen miedo, pero bueno, son parte de la naturaleza paraguaya, por sobre todo, ¿no? Es el Urutaú. Y la gente, aparentemente, por su forma de coexistencia, se paran en la punta de algunos postes y se mimetiza prácticamente. Pero cuando la gente lo descubre, sobre todo jovencitos o criaturas, en muchos de los casos, y personas grandes también, ¿para qué vamos a negarlo? Y nos matan, así de sencillo. Bueno, este próximo tema que vamos a compartir, precisamente me pidieron que, a ver si podemos tomar conciencia de estas aves, que son, reitero, de nuestro medio ambiente. Y esto que van a escuchar fue grabado, reitero, por el doctor Alberto Esquivel Matos, un biólogo con quien tuve el gusto de compartir varios trabajos ahí en la Reserva para Parque San Rafael. Y en el ARPA lo va a acompañar, le va a dar vida el doctor también, pero en medicina en este caso, Jorge Roy. A continuación, Urutaú.

Los pueblos que comprenden y aman su pasado ponen énfasis en exaltarla porque explican de muchas formas el presente y anticipan la evolución del futuro. Ahora, vamos a conocer más sobre los orígenes, evolución y actualidad de antiguas colonias, hoy florecientes distritos. Para ir concluyendo nuestro viaje imaginario en el tiempo, podemos señalar que Cambrinetá, como la mayoría de los distritos ribereños, es poseedor de una belleza paisajística sin igual, con una historia célebre en el Campichuelo, como único paso de entrada al Paraguay desde el sur o región del Río de la Plata, desde la época jesuítica, por donde ingresaron, además de, reitero, Manuel Belgrano con su tropa de porteños, el oficial imperialista José de Abreu, quienes llegaron al Paraguay con el mismo propósito, anexar al Paraguay y evitar su independencia. El otro episodio en el Campichuelo fue el campamento para entrenamiento militar a cargo del entonces mayor Pedro Duarte. Un ejército de 9.000 soldados cruzaron el río Paraná por Campichuelo, Candelaria, en junio de 1865, para iniciar la campaña del sur, bajo el comando del teniente coronel Antonio de la Cruz Estigarribia, más conocido como La Q. En dos columnas, una cruzó por Santo Tomé, actual provincia de Corrientes, Yatay, con destino al Uruguay, y la segunda pasó por San Borja, con destino a Río Grande do Sul, que concluyó en Uruguayana, al sur del Brasil.

En versión de los hijos del Paraguay, acabamos de compartir otro de los pedidos, el vaivén del Paraná. Otro episodio que podemos destacar de Cambrenetá, el distrito de Cambrenetá, fue la más extraordinaria integración y convivencia de inmigrantes europeos y paraguayos que se establecieron en las primeras décadas del siglo XX y contribuyeron al crecimiento y desarrollo de Cambrenetá. A pesar de las peripecias e infortunios que experimentaron varias familias, de quienes tengo el entrañable honor de haberlos conocido y dialogado en invalorables notas que me cupo hacer durante mi investigación para realizar documentales para televisión. Así los recuerdo con mucho afecto al señor Bichorco, a Juan Desnega, que llegaron desde la lejana, como decían ellos, Ucrania. Porque se puede decir así también, Ucrania. El señor Surel, de origen suizo. Del Guairá, Paraguay, conocí a la familia Saracho. Y al recordar a las familias que conocí en Cambrenetá, no puedo dejar de mencionar a don Balta Hood, familia de origen alemán, quienes, como la gran mayoría, se dedicaron a las actividades agropecuarias. Pero don Balta Hood, músico apasionado, supo cubrir una necesidad para toda la comunidad laboriosa de Cambrenetá: la distracción y entretenimiento de la gente, creando una orquesta a la que llamó Brisas del Paraná. Con el tiempo, fue organizando una fiesta anual en el Club La Concordia de Cambrenetá Centro, con premios importantes como maquinarias agrícolas, camiones y camionetas, casas, entre otros premios, que se sorteaba por las boletas de entrada. Y la gente asistía desde varios puntos del país y el exterior. Con esta acción, Cambrenetá fue conocida con gran fama.

Escuchábamos en versión del grupo Surgente, La Pasionaria. Y a continuación, llega otro pedido. Los Merrymakers nos cantan Danzarina de mi Tierra.

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Los troveros de América acaban de interpretarnos Pura Hey Paja. Y bien, ya prácticamente nos vamos encaminando hacia el final del programa, pero antes vamos a compartir todavía algunas dedicatorias, algunas músicas que nos piden la gente que comparte con nosotros a esta hora en este programa. Por supuesto, música que hace rato querían escuchar o quieren volver a escuchar. Y bueno, como el que sigue, Las Voces del Alba nos cantan ahora Brisa Suave.

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Bien, para hacer una pequeña síntesis antes de cerrar sobre el tema que tratamos hoy, el distrito de Cambretá, que es un desprendimiento, reiteramos, de las tierras de Herrera Vegas, que comenzó allá por Puerto Cantera, en el distrito actual de Nueva Alborada. Y bueno, llegamos hasta prácticamente definirlo hoy, que con el plan de terminación de Yacinetá, el famoso PTI, ¿se acuerdan? Plan de terminación de Yacinetá. Como todos los distritos ribereños, Cambretá también tuvo su efecto colateral con el embalse del río Paraná. Crecieron las aguas del arroyo Potiú, convirtiéndose en subembalse entre Cambretá y Encarnación, en la que se construyeron puentes de hormigón, hormigón armado, y una avenida costanera, con lo que predominan también los cambios paisajísticos. Uno los puede notar. Atrás quedaron los polvorientos caminos por los que transitaron tantas carrozas y carros y caballos acarreando productos de granjas y manufacturas artesanales para su comercialización. Hoy esos caminos y calles fueron la mayoría pavimentadas, otros empedradas, partiendo y por supuesto con miras a un futuro que nos permite el desarrollo, un desarrollo dinámico, que es lo que la gente pretende o busca o espera, dinámico y por supuesto sostenido. No hay que parar. Al distrito de Cambretá nos permitimos además decir que las comunidades en los distintos barrios del distrito han crecido inmensamente, como quien dice, hacia los cuatro puntos cardinales del distrito. Han crecido nuevos barrios, más familias, y todos en una integración plena y convivencia productiva en constante crecimiento y desarrollo, que es lo que la gente busca o espera de pronto para que sus hijos, en un futuro cercano, puedan disfrutar plenamente y contribuir a que este distrito, hermoso distrito de Cambretá, también pueda ponerse a la par, digamos, de las ciudades más hermosas del Paraguay, que con el apoyo de, bueno, son apoyo, digo, porque ellos son quienes financian, porque por las afectaciones causadas por el embalse, me refiero a la entidad binacional Yacinetá, que son quienes financian de pronto el desarrollo, sobre todo de los distritos ribereños, por sobre todo, y ayudan de alguna u otra manera también a los distritos mediterráneos o los que no hacen o no están a la orilla del río Paraná. Pero significativamente nosotros nos permitimos revalorar todo lo que se pudo hacer en estas últimas décadas en el distrito de Cambretá, precisamente, y esperamos que en algún momento las autoridades, tanto municipales como en el cuerpo legislativo, puedan de pronto apoyar un poco hacia la cultura del turismo, más que nada, porque promover, por ejemplo, un punto tan importante como Campichuelo,
en esa zona que hubieron tanta gente importante de pronto y en distintas épocas que han cruzado el río Paraná por eso, por ese lugar, Campichuelo, Candelaria. Ojalá se puedan hacer un parque como se trabajó en el distrito de Nueva Alborada, que lo estuvimos comentando también, en un parque de los Parque Natural de los Jesuitas, se llama ya. Acá no sé, habría que buscarle un nombre, pero preparar para que vengan a visitar jóvenes que leen sobre nuestra historia y cuando investiguen de que ese lugar, ese punto, Campichuelo, sobre todo entre el Arroyo Verde y o algunos otros puntos, que se pueda de pronto establecer una zona turística, que se puedan, no sé, tener, que tomen conocimiento la gente que visita este distrito, que puedan entrar en contacto con nuestra historia también. Muy bien, esto es lo que hicimos, nos queda en el tintero entonces para el próximo programa, el otro distrito que nos queda, que se desprendió de Nueva Alborada, el distrito madre, diríamos, Nueva Alborada, y se trata nada más ni nada menos que del distrito Capitán Emeterio Miranda, para el próximo programa, por supuesto. Ahora, seguimos compartiendo la música.

En la voz de Alberto de Luque y Amambay Cardoso Ocampo, acabamos de compartir Así es mi tierra. Ahora llegan los Ojedas y nos cantan otro de los pedidos, Tiritas en el corazón.

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Con las voces del grupo Vocal 2 acabamos de escuchar Oñón Dive Mi. Y ya prácticamente la recta final de nuestro programa. Los próximos dos temas musicales también van una dedicatoria, ¿no? Para la señora Rosalina, de Bernardo Barrios, que nos interpretan Ñemi Jape Minte. Luego, con el grupo Generación de Villarrica, nos van a interpretar Amigos para Siempre.

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Y con este tema musical, Amigos para Siempre, nos vamos despidiendo de todos ustedes, queridos amigos y amigas, esperando contar nuevamente para nuestro próximo programa. Que pasen un excelente día, una excelente semana. Nos reencontramos en el próximo finde.

0: agradecidos por haber compartido juntos este momento. Nos vamos trascendiendo los horizontes del futuro, cultivando una renovada fortaleza interior, esencia de las virtudes de nuestro Tecó Paraguay. Gracias por acompañarnos.
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Padre nuestro que estás en los cielos. Gracias te damos por esta hermosa oportunidad que tú nos das hoy, para que podamos comunicarnos con todos nuestros amables oyentes. Te pedimos tu ayuda y tu bendición. Que así sea.

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0: Hola, ¿qué tal? ¿Cómo están ustedes? Muy buen día, ¡ey, Yapa! ¡Qué alegría reencontrarnos en esta cita de una vez por semana aquí a través de la radio, la 102.5 Itapúa FM, 7:30 minutos en toda la República del Paraguay. Arriba. Arranca la fiesta familiar del domingo hasta las 12:30. Ya estamos preparando la mesa.
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De ustedes, de nuestros oyentes, de nuestros auspiciantes, de los que hacen posible esta fiesta familiar de cada domingo, de todo el equipo de trabajo, Aurora, la producción general, Freddy Samaniego, la primera parte de la puesta al aire, después vendrá Hugo Espinosa, quien les habla, José Ríos Esquivel, el micrófono, hasta las 12:30, Yajare Ica, tu GC.

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Pero también así estamos, con todo el ímpetu, preparando la mesa.

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0: Fresquita, fresquita, pero linda mañana. 12, 13 grados la actual temperatura en la capital departamental. Para hoy la máxima llegaría a los 20 grados. Cielo despejado, por lo menos no tendríamos precipitaciones. Comienzo de semana algo fresquito también en esta parte del territorio nacional. Bueno, 0985-705-362, 0985-718-368 para sus mensajes al WhatsApp, reporte de sintonía, saludo, giro, ere, ere, le pasamos nuestro alias si es necesario. ¿Cómo? Ya, ya sé, ya el giro sin... Te doy otra vez mi alias, bro. La probás y tenés que probar que te sale bien. ¿Eh? ¿Eh? No, lo que cuesta es tener plata en la cuenta. Eso es lo que cuesta. ¿Qué te iba a decir? Ahora ya no sabemos si te vamos a girar un San Roque. Porque está por cambiar los diseños de los billetes, pues. ¿Eh? Sí. Sí. Ah, mira. ¿Es cierto, Freddy? ¿Ya te giró? Qué calidad. No, te voy a dar mi alias, en serio, practicar, seguir practicando porque te tiene que salir bien. Ah, ya, y está bien. Todo se aprende, Aurora. En la vida uno empieza a morir el día que cree que ya lo aprendió todo y deja de querer seguir aprendiendo. Es así. Yo tengo 47 pirulos y hay cosas que quiero seguir aprendiendo. Estoy probando todavía alguna fórmula, Freddy. O voy a dejarte de probar. No, bastante. Ahora te dejo todos los días de aprendizaje, ¿sí? ¿Vos ya no? Ah, qué pena. Fuerza, ñamarilo. Bueno, ya estamos recibiendo reporte de sintonía. Ah, que hoy reportamos uno de a cuatro audio. Valdi Pitch. A ver qué nos tira, Valdi. A ver.
2: Bueno, si ya está preparando la mesa porque ya va a ser hora para comer.
0: Ayepa.
2: ¿Después? Buenos días para toda la audiencia de Preparando la Mesa. Que todos disfruten de ese lindo sol que nos da el domingo hoy, 13 de septiembre. Sí, sí, va a tener nuestra imagen, la mía y a lo mejor la tuya, así un poco más atrás. Los billetes,
0: ahí está. Bueno, ahí está el amigo Valdi Pitch desde Cambureta Centro. Ya nos reporta sintonía a través del 0985705362, 0985718368. Buenos días, ¿cómo están? Acá ya esperando que arranque el programa. Esto nos escribía a las 6:50. Sintonizando la radio con un rico mate. Familia Mereles presente, nos dice también el reporte de sintonía por parte de la audiencia de la 102.5.
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0: Saludo al amigo Peco de General San Martín, Buenos Aires, Argentina, que ya nos reporta sintonía, que ya hace saber que está compartiendo con nosotros el programa. Así que aprovechar el mes de septiembre. Hoy es 13, estamos a 8 días. 8 días exactamente del inicio de la primavera. ¿Dónde estará mi primavera? ¿Dónde se más que hundido el sol? ¡Ey! Marco Antonio Solís. No, la primavera se lleva en el alma, Aurora. ¿Cuánta primavera tenemos? No, ¿sabes qué? Tenemos que ralear un poco nuestro jardín de tantas flores que tenemos acumuladas. ¿Lleva? Sí. Va a empezar a hacer tu pérgola. Yo me digo que me parezco a vos en ese sentido. Siempre paro y digo, cómo me gustan las flores. Increíble. Cuando yo me muera, no quiero que llore. También. ¿Vos sabés que es 28? Ya perdí la cuenta. Parece que fue ayer. 28 tanto, digo. Bueno, realmente. Amén. Vos sabés que estaba viendo la vez pasada unas flores que yo, gente, no se asusten cuando ven un auto gris polarizado que para frente a sus casas y tienen lindas flores. Miro nomás yo. Miro, no quiten fotos con cuidado porque si no van a creer que es algo sospechoso. Recuerdo que en Bogado no hace mucho una persona quitó fotos así después de la policía. Sí, era demasiado sospechoso. Pero bueno, me complace la belleza de la naturaleza. Otra belleza también, pero eso no puedo decir todo al aire. 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Bueno, ya estamos aquí para acompañarles con buenas músicas, con buenas canciones. 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Bueno, arrancamos, señoras y señores, con la música paraguaya, que es un amor guaraní. De amores guaraníes y dólares estamos aquí, así que vamos poniéndole ritmo, música y alegría hasta las 12:30 aquí a través de la radio en este buffet surtidito musical. Estamos con todo el equipo preparando la mesa.
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cerrando la mesa aquí a través de la 102.5 Itapúa FM en este lindo, hermoso, maravilloso domingo 13 de septiembre del año 2026, jornada con tiempo bueno en la capital del departamento de Itapúa. Salimos un poquito de nuestro encierro, ya es suficiente. Queríamos extender las alas y volar. Y vinimos acá por la arbolada. No están las árboles. Bueno, a la gente le contamos, estamos transitando la ruta que nos lleva a Puerto Campichuelo. Hicimos un parate aquí en un lugar cercano a la casa de un conocido oyente nuestro que hoy nos reportaba bien tempranito la sintonía. Sí, el de los billetes que nos decía que iba a cambiar nuestra cara. El saludo para el amigo Valdi Pich. 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

0: 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Bueno, hay algunos mensajes que vamos recibiendo por parte de la audiencia. Dice, hola, buenos días, un saludo para mi familia que están en concurso de pesca, dice, en Paraguay, para Juanchi y Camila. También para Mónica, saludos desde Puerto Madryn, de parte de su hermano e hijo David, dice, hecho un saludo para esta gente que nos está reportando sintonía. Al amigo Gabriel Quintana, que también nos está sintonizando ahí desde Pedro Juan Caballero. Estamos escuchando el lindo bloque de rancheras con sus interpretaciones. Buenos días, saludos desde la vivienda Arroyo Porada, doña María Encina. Quiero saludarles a toda mi familia Encina presente, gracias por todo, dice doña María Encina. Doña Juliana Barreiro me envió un audio más temprano, pero como que estoy fuera de exteriores, no puedo hacer escuchar su audio. Pero gracias, doña Juliana Barreiro, Sí, sí, sí. Bueno, en el transcurso del programa vamos a ir compartiendo poemas, canciones, bloques especiales, toda la música que habitualmente solemos ofrecer. Y tipo 10 y piquito vamos a tener ahí un poema en guaraní, el poeta campesino Nelson Quintana, que esté atento también ahí la gente de la zona del departamento de San Pedro. Canindeyú, bueno, cerquita entre Canindeyú, San Pedro, Concepción, Pedro Juan, Amambay, Erea, por todos los lados, donde sintonizan la 102.5 Itapúa FM a través de www.itapuafm.com.py y a través de la aplicación de Radio Itapúa. Bueno, señoras y señores, Freddy Samaniego la puesta al aire, ya seguramente Huguito estará tomando la posta en segundos, ahí en la consola central. Nosotros seguimos nuestro paseo, nuestro viaje musical también con buenas canciones. Sí, estará haciendo un noni nuestro amigo Valdi. Viene el bloque de música al estilo mezcladito musical con aberturas de Vicky. Hay canciones de Polonia, ¿sí? ¡Epa! Bueno, la música suena en la fiesta familiar del domingo, preparando la mesa.
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5: Seguimos preparando la mesa aquí a través de la 102.5 Itapúa FM y por Aité, Cocoara. Hoy lindo domingo dedicado al Dios Todopoderoso, a la familia, a uno mismo y nosotros a este paseíto que nos estamos dando con Aurora. Nos conectamos telepáticamente y dijimos, ¿y si nos vamos por tal? Y ya, vinimos, vimos flores, vimos cuervo, Aurora, ¿eh? ¿Viste su cuervito? Vimos vaquita, vimos el río, vemos gente abrigada, gente caminando, gente en los lugares de actividad deportiva y este sol maravilloso que hoy nos está dando también un calorcito, un abrigo, ¿eh? Aquí dice el cita del Club La Concordia de Camburetá, estamos pasando en estos momentos, nos encontramos un ratito, obviamente, paramos la marcha para poder establecer esta comunicación. Bueno, Hugo Den Espinosa, caballero, en la puesta al aire, ya hace un buen rato, por nada, gracias a Freddy, que estuvo también compartiendo con nosotros la primera parte, presente, de la parte técnica. Bueno, muchos mensajes, muchos reportes, sintonía de la audiencia. Vamos a ir leyendo. Uito, yo te envié ahí un audio de doña Juliana Varero. Cuando leo todo este mensaje, si podemos pasar, te voy a agradecer. A ver qué nos dice la gente, siempre y cuando se pueda, ¿no? Me vas a dar un comprendido después con un copete, si es que se puede. Buen día, Aurora, José y Hugo, excelente el programa. Hoy está de cumpleaños mi sobrina Susana Cosar, dice, para ella lo mejor desde la distancia, Nadia Risco, así que para Susana Cosar, Susi, no, Jayalita, feliz cumpleaños, muchos años más de vida.

0: feliz cumpleaños, ¿eh? Que Dios te bendiga. Muchas, muchas felicidades. Otro mensajecillo por acá, a ver qué nos dice el amigo Roberto. Dice, buen día, José, Aurora, Hugo, Freddy, ¿cómo están? Yo todo bien. Acá, Gina, saludos de parte mía. Saludos a todos mis hermanos de Capitán Miranda y saludos a todos los que me conocen. Abrazo a la distancia, dice Roberto, de Posadas. Bueno, y ¿te puedo pasar el audio de doña Juliana? ¿Me decís si se
1: puede? Buen día, preparando la mesa. José, Aurora, Hugo, Freddy, bendecido domingo para usted, amigo. Estoy todavía enfermita y nada, quiero saludarle a mi nieto, mañana va a cumplir Carlos Tomás Garay Torres, un año más de vida, en Bocumiso, es la mañanita, mi nieto y quería, imagina. Bueno, bendecido domingo, José, Aurora, Hugo, Freddy.
0: Gracias, doña Juliana. Y ahí para Carlos Tomás Garay de cumple. ¡Feliz cumpleaños!
2: José, día de tu santo, te las cantamos a ti.
0: Ahí. Y pula mañanita, linda mañana, señores, para seguir disfrutando de buenas canciones, buena música aquí a través de la radio, la 102.5 Itapúa FM, y la fiesta familiar del domingo, preparando la mesa, viene el bloque de Z Repuestos, la música de Brisas del Paraná, hasta las 12:30, estamos preparando la mesa.

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0: 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Estamos preparando la mesa aquí a través de la 102.5. 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Bueno, Hugo,
1: sí, quería saludarlo, y está de cumpleaños mi marido, Ramón Alfredo Céspedes.
0: Ramón Alfredo.
1: Radio San Pedro Curupay.
0: Dale, dale, feliz cumpleaños al señor, a su marido, muchas, pero muchas felicidades. Bueno, ahí estamos, Tadeo Reporter, digo, volvió, salió, vino, se fue. A ver, mensaje de la audiencia, ¿qué nos dice la gente a través del 0985-705-362, 0985-718-368?
2: Buen día, los amigos,
0: ¿qué? ¿A qué? ¿En Bogué?
2: Amigo, estoy escuchando desde temprano ya, probando la mesa, qué buena. Estaban lindas las polcas y pañas de polcas, qué bueno. Quería saludarle a toda mi familia de Paraguay. Y bueno, la polquita ya escuchábamos ya. Y acá, toda mi familia, cualquier tema nomás. Chamamé romántico está lindo también. O una cachaca bien linda. Bueno, siempre nos alegra los domingos, así que a pesar del frío acá, el calor de la radio y el programa de usted, estoy tomando un matecito acá. Y bueno, saludo para todos ahí y gracias por todo, siempre por leer mi mensaje. Soy Jorge Duarte de Posada. Gracias.
0: Gracias, gracias al amigo Jorge Duarte de Posada. Ahí le gusta todo, última hora. Chamemé romántico, polka, herea. Ahí nos están acompañando desde la ciudad de Posadas.
3: Muchas gracias.
0: Muchas gracias. Desde no sé dónde dice: buenos días, ¿cómo están? Quiero saludarle a mi madre, Teresa Sosula, que estuvo de cumpleaños, de parte de su hija Sonia, su yerno Jorge, sus nietos Iván y Walter. Baba, te queremos, dice, con un lindo tema musical ucraniano. Bendecido domingo para todos, dice. Así que para la señora Teresa Sosula, que estuvo de cumple, nos haya

0: Cayalita. Ramón Ibáñez, hoy bien temprano nos decía buen día, Aurora José y equipo Isla Alta presente. Juli, doña Julia, dice hola José, Aurora, preparando la mesa, reportándose Santa Ana Julia Tiribe. Quiero saludarle a José Luis, Amy, Milena Krieger de Chacabuco, Buenos Aires, con el tema Avío del Alma. Mátalas con una sobredosis de ternura. Otro mensaje por acá dice buenos días, un saludo a Viera Mijalú, que ayer cumplió años de parte de todos sus nietos e hijos. Que pase un día feliz de cumpleaños, un cumpleaños bendecido. Así que Viera Mijalú, que cumplió años ayer, felicidades.
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0: Otro mensaje por acá dice buenos días, excelente domingo para todos. Quiero escuchar Dame mi ropa y me voy. De parte de Venancio Flores y familia, dale Venancio. Vamos a ver si te damos tu ropa y te vas.
2: Dame tu chas,
0: dice. Buen día, Aurora, José, Hugo, equipo. Un saludo muy especial a Valentina Jaro Zuc, de parte de sus admiradores. Ah, bueno, con la música Mi Estrella Perdida. Bueno, ahí está, hecho el saludo. Venimos con un bloque muy lindo. Nuestro amigo el poeta campesino Nelson Quintana hizo una, ¿cómo diríamos? Una prosa, una poesía breve pero contundente sobre su huerta, su tierra de cultivo, y vamos a compartirlo de esta manera muy especial para ellos que nos escuchan en toda esa zona del país, zona de Maracaná y alrededores. Así que señoras y señores, un toquecito de este estilo tan especial de adentrarnos a lo profundo de la paraguayidad con Nelson Quintana. Así que a él, a sus padres, a su familia, un gran saludo, su poema y esta canción.
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0: Atención, seguimos preparando la mesa. Esa parte de muchas mujeres hermosas, llovitos. Ah, la puya. ¿Qué cosa es lo que querés decir, Jorge Kakoki? Jorge Ratoski ahí con este cancionero tan especial. Muchas mujeres hermosas, yo he visto. Y sí, así como yo decía hoy de las flores están ahí para ser apreciadas. De lejos nomás, no vaya a tocar oído porque se marchita. Y hay manos que marchitan. Bueno, estamos aquí preparando la mesa. 11:03 minutos en la República del Paraguay, la hora que nos indica Hierro Center. 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
0: ¡Esa! ¡Arriba, arriba, arriba!

0: 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Bueno, se viene un lindo bloque en un ratito, señoras y señores. Buenas canciones, saludos, reporte de sintonía, buenos días, preparando la mesa. Estamos de vuelta escuchando con Otto y Lolia Esquivel, también Sandra, excelente el programa, dice doña Juana. Gracias, doña Juana, y un abrazo y buen domingo al querido tío Otto y a la tía Lolia Esquivel, que están compartiendo la sintonía de la radio. Buen día, quería saludarla a mi hermana mayor, dice que cumple 80 años, el jueves 17, doña Zulma Trombeta, viuda de Agüero, ella es de la ciudad de Jesús, 80 añitos cumple doña Zulma, de parte de todos, de todas sus hermanas y de parte de su hermano, especialmente Aide y Lili de Campo Ángel, así que a doña Zulma Trombeta, viuda de Agüero, 80 añitos, está cumpliendo el jueves 17.
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0: Eso es, 80 pirulos, 8 décadas. Arjona cantó de las 4 décadas. Y he escuchado dos veces, doña Zulma. Espectacular. Bueno, ahí están los mensajes. La gente que comparte con nosotros. Buen día, qué gusto, qué alegre la mañana con ustedes. Tomando tereré con Selecta y escuchando la radio, dice Familia Benítez. Gracias. Gracias por la sintonía. 0985-705-362. 0985-718-368. Para los mensajes al WhatsApp. Para Giro y demás, enviamos nuestro alias. ¿Con qué venimos ahora? Venimos con un bloque de rancheras románticas. ¡Epa! Hoy le escuchábamos a Nelson Quintana. Ahora viene Gabriel Quintana. Los Quintana. Ya agarra paite a Vina. Están parcelando el programa. Viene la música al estilo de las rancheras románticas. Canta Gabriel Quintana aquí en Preparando la Mesa.

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0: Vamos, seguimos preparando la mesa aquí a través de la 102.5 Itapúa FM. 11:39 minutos, la hora que nos indica Hierro Center. 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Bueno, ahí estamos. Me estaba contando Aurora que va a ir a comer un guiso de arroz, arroz tío Nico, por supuesto, y espectacularmente preparado por su chef personal, que satisface todos sus gustos culinarios de los domingos. Su hijo fue a la carnicería y le dijo: mamá, ¿qué querés? ¿Con qué carne querés? Que vos elijas nomás, mi hijo, le dice. Y no, pero ¿qué carne querés? Y costillas, le dijo. Bueno, le trajo chuleta. Tus deseos son órdenes, pero hoy creo que vamos a comer chuleta. Pero igual, Aurora, tiene hueso. Viste que uno, la carne con hueso es diferente, Huguito. Y justo con la con hueso. ¿Vos tenés hueso? Digo, con hueso. ¿Te gusta la carne con hueso? Sí, así mismo. Bueno, vos lo que sabés había sido. Buen día, buen y bendecido día, gente linda. ¿Cómo están? O sea, nosotros, gracias, muy amable por su consideración. Pensé que no lo hubieran notado. Y muy trabajadora nos dicen: epa, ¿cómo estamos hoy? Nosotros les estamos escuchando a full. Somos Claudio y Grisel. Que tengan un excelente domingo, saludos. No podemos hacer otra cosa más que agradecerles por haberse dado cuenta y retribuirles los buenos conceptos, Gracias, gracias Claudio y Grisel. Siempre buena onda ahí la gente, esta linda parejita que nos escucha en Cambireta. Pero no sé ahora por dónde viene. Nosotros pasamos por ruta 14, agarramos Campicholo. Pero yo, a ver qué nos dice. Y puculendo el asunto y nada, Buen día, Aurora, José, Huito, toda la radio audiencia de Preparando la Mesa. Soy el gringo Nazadik. Los saludo a ustedes y en especial quisiera saludarle a mi primo, el famoso Martín Siloski. Que está enfermito, está con nana, de la que está saliendo, dice. Para él, toda la música ucraniana, que pronto esté saludable, manejando su colectivo y brindando toda su actitud de buena persona. Le saluda a toda la familia Nazadí y toda la provincia de Misiones que tanto le conoce. No sabíamos, nos enteramos y de aquí también sabemos de su buena vibra, su buena energía. Que Dios le conceda de vuelta salud, que este difícil momento, porque así es, un día estamos bien, un día nos dan a nada y tenemos que parar un poquito la máquina que... Entró en parque de reparaciones nomás, amigo, Van a hacerle un service general, van a cambiarle algunas bujías, van a calibrarle bien las ruedas otra vez y va a estar 0 km otra vez nuestro amigo Martín Siloski, Aurora, yo, Huguito, todo el equipo de aquí. Mucha fuerza y gracias a Daniel Nazadí por contarnos y un poquito transmitirle obviamente la buena vibra de toda su familia y, como decía, la gente de Misiones que lo conoce. Así que pronta recuperación al amigo Martín Siloski. Bueno, a ver. Y no, Pichiru Chico es otro. Ah, él era también. Ah, bueno, no sabía yo esa parte, yo no sabía. El amigo, hablando de grandes amigos del otro lado de del río, de río que nos une, diría algún poeta, el zurdo Bros. Buenas, señora Aurora y José, excelente el programa, como siempre les estamos escuchando, mi reina y yo. Oh, que en el reino del zurdo Bros. Puede ser demasiado tarde, dice, un abrazo del zurdo Bros. Es demasiado tarde ya, zurdo, ¿qué querés? Ya nos estamos yendo. Bueno, veremos si cabe en un ratito. Es demasiado tarde.
1: Sí. A ver, ya no anden que esa imagen se ponga para la foto de radiografía, de análisis mío, se ponga bien de ella, tranquilo,
0: papá. Ayer va, que salga bien, pero si sale mal, Luis, ¿qué haces? Tenés que suspender la carne. Espera, que tenés que suspender la carne, la harina, tenés que suspender la bebida, Huguito, la trasnochada, esa cosita que vos, eso que va de flor en flor. Encía, tapitire mi Huguito de Guara, todos los días. Señora, señor, duérmase temprano, haga gimnasio. Sí. Así que, ñe portá por aquí. Bueno, ¿le diste curso de guaraní a nuestro amigo zurdo, bro? Quería saber cómo se dice tal cosa. Oh, hey. Él le creyó. Oh, sí, no. En ucraniano capaz que te diga, no, pero recién probó acá con el consejo de habla guaraní con Hugo y conmigo, y Hugo le dijo que sí. Hugo me sabe esta cosa. Él es políglota, él habla varias lenguas. Sí. Guaraní, portugués, español, alemán, ucraniano, inglés, dólar.
2: ¿Me
0: entendió
2: brasilero?
0: ¿Eh?
2: No.
0: ¿Cómo?
2: ¿Me
0: entendió
2: brasilero?
0: No. No, bueno. A ver, otro mensaje por acá. ¿A qué? No, este no. Acá ya, ese para vos, Aurora. Gracias. Dice, quiero saludarle también nuestra amiga Aurora Trombeta, a su prima Edelmira Zarza Trombeta de Encarnación, que también cumple 80 años. Ahí está, de parte de su prima Aide y Lili de Campo Ángel. Ahí está, a Edelmira Zarza Trombeta de Encarnación, que cumple 80 años. ¡Feliz cumpleaños!
3: ¡Feliz cumpleaños! Feliz, que cumplas muchos más años.

Bueno, son las 11:46 minutos en toda la República del Paraguay. Ya estamos yéndonos. Viene el Lubricante y Motorrepuesto Ruta 14 con música de Brisa. Después viene el bloque de estaciones de servicio Shell del grupo Van S.A. con la música ucraniana. Después viene Brisa. No sé si viene demasiado tarde o viene al amanecer, al despuntar el alba. Algo va a venir. Voy a escuchar nomás zurdo hasta el final, porque nosotros estamos de 7 a 12:30. Nos vamos nomás un poquito más temprano, pero la música queda. A Audito le toca ahí cumplir a cabalidad. ¿Puedo decir que sí? No es demasiado tarde. No, va a entrar, dice, demasiado tarde, Audito, para cuando haya tiempo. Bueno, ahora sí, nos vamos. Estoy mirando nomás si nos sobró algún mensaje, porque después a veces me olvido, ¿no? Bueno, ahora viene el Lubricante y Motorrepuesto Ruta 14. Y ahí nomás dice, Audito. Talla. Gracias a todos por escucharnos. Freddy estuvo en la primera parte de Puesta al Aire, después tomó la posta Hugo, Aurora y José. Le damos las gracias a todos ustedes, a Dios por la vida, a nuestros anunciantes. Buen provecho con el guiso, yo me como un asadito. Ahí como siempre con Rolly Grill y a todo el equipo. Si Dios nos permite, volvemos el domingo que viene con más Preparando la Mesa.

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0: Gracias, Padre amado, por este tiempo compartido con todos los oyentes de este programa. 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

Muy buenas tardes, muy apreciados y respetados oyentes. En nuestra muy amable sintonía, la audición La Voz del Evangelio, un programa radial cristiano que por la gracia y voluntad de Dios se irradia todos los domingos a esta hora y por esta gentil emisora amiga, desde la ciudad de Encarnación, Paraguay, el cual a través de las ondas radiales y del internet ha llegado hasta sus amables hogares con el solo propósito de compartir con todos ustedes un bendecido momento de reflexión espiritual, con el sincero deseo de que el mismo sea para el gozo de vuestros corazones y de gran bendición para sus almas.

Muy amables oyentes, muchas gracias por estar en la sintonía de esta audición, la cual hoy nuevamente ha llegado hasta sus amables hogares para compartir juntos un precioso y bendecido tiempo de meditación espiritual, con la esperanza que la misma sea de mucha bendición a sus vidas.

Por mucho tiempo viví endeudado, decía la canción que hemos escuchado. Y sin lugar a dudas, una de las situaciones más tristes y más agobiantes para cualquier ser humano es vivir con deudas o vivir endeudado, sintiendo sobre sí ese peso, esa carga de no poder y no saber cómo saldar esa deuda. El dinero que no alcanza, magros salarios y él o los acreedores que reclaman y exigen el pago de la deuda. Pero no hay mayor felicidad y satisfacción cuando uno con esfuerzo y sacrificio logra saldar y pagar la deuda contraída. Si bien es cierto que para algunos, por no decir para muchos, las deudas poco les quebrantan y preocupan, pues para ellos se convierten en casi un estilo de vida. Si bien es cierto que para la gran mayoría las deudas son muy incómodas y molestas, que quitan muchas veces hasta el sueño por las noches y producen desazón y un malestar constante. Pero, estimados oyentes, existen dos tipos de deudas. Está la deuda física y la deuda espiritual. La física es una obligación de pagar dinero o bienes materiales, en tanto que la deuda espiritual es una carga moral de pecado que tiene toda persona, todo ser humano delante de Dios su Creador. Con la primera deuda es posible y factible para cualquier ser humano por sí mismo poder cumplir y solucionar la misma. Pero no así con la deuda espiritual, con esa ruptura de relación con Dios por causa del pecado. De ese pecado con el cual todos estamos afectados e infectados, y el cual produce en nosotros sensación de carga en la conciencia, un vacío en nuestro ser interior, angustia, tristeza y dolor que ninguna medicina puede calmar o sanar. Una sensación como sentía el rey David: mientras callé, se envejecieron mis huesos, en mi gemir todo el día, decía el salmista en el Salmo 32:3. Como decía también la canción que hemos escuchado al principio, por mucho tiempo viví endeudado, mi alma llagada por mi pecado, sin esperanza que un día podría pagar mi grande deuda que yo tenía por mi pecar. Pero gracias a Dios que el autor de esta canción comprendió un día que Cristo vino del cielo a cancelar su deuda para con Dios en la cruz del Calvario. Así es, muy apreciados oyentes, las deudas financieras y comerciales las podemos cancelar con esfuerzo, con dedicación y sacrificio. Pero no así nuestra deuda espiritual, nuestra deuda con nuestro Dios y Creador. No existen fórmulas ni métodos humanos posibles o capaces para lograr la cancelación o el indulto de esa deuda. Tan solo la fe y la confianza depositada en la persona del unigénito Hijo de Dios, el Señor Jesucristo, quien vino del cielo precisamente para saldar las deudas delante de Dios de todos los seres humanos. Por ello dice la palabra de Dios que Jesús vino a este mundo para salvar, liberar a su pueblo de sus pecados, pagando con su propia sangre nuestra cancelación delante de Dios. Nadie otro pudo y jamás habrá alguien quien pueda saldar nuestra deuda del pecado delante del Dios Santo. Pues en ningún otro hay salvación, porque no hay otro nombre bajo el cielo dado a los hombres en que podamos ser salvos, dice la Biblia. Y es por esta razón que el apóstol Pablo dice en Efesios capítulo 2, versos 8 y 9, porque por gracia sois salvos por medio de la fe, y esto no de vosotros, pues es don de Dios, no por obras, para que nadie se gloríe. No podemos pagar nuestras deudas espirituales o pecados con obras, por más generosas y loables que las mismas sean. Tan solo la gracia de Dios las cancela por medio de la fe
en la obra redentora realizada por su Hijo Jesús en la cruz, quien al morir dijo, consumado es. En otras palabras, cancelada es la deuda de todo ser humano. Para beneficiarse de esta cancelación, estimados oyentes, de ese maravilloso indulto de Dios, es necesario acudir a la gracia benefactora de Dios y al sacrificio de su Hijo Jesús, el cual borra, cancela todo cargo mediante un sincero arrepentimiento y confesión de pecado. Si confesamos nuestros pecados, Él, es decir, Dios, es fiel y justo para perdonar nuestros pecados y limpiarnos de toda maldad, dice la Biblia. Un día también acudí a la gracia de Dios con mis deudas y pecados que me oprimían y angustiaban mi vida y mi alma, y con mi fe y confianza puesta en el Señor Jesús y en su obra redentora, obtuve la maravillosa y bendita cancelación y hoy puedo amarle, puedo servirle y serle fiel gracias a la obra y al auxilio del Espíritu Santo. Así también miles y millones de personas en toda la faz de la tierra, agobiadas, heridas y dañadas por el pecado, deuda delante de Dios, oyendo de la maravillosa gracia de Dios en Cristo Jesús, acudieron a ella, recibiendo por medio de la fe la total y absoluta cancelación de sus deudas, viviendo y gozando de la dicha, la paz y la felicidad que tan solo Dios nuestro Señor puede dar. Muy estimados y apreciados oyentes, si tienen deudas materiales, traten y procuren en cancelarlas. Aún la Biblia dice, no debáis a nadie nada. Esto es muy bueno y muy saludable. Pero la deuda que más les debe preocupar es la deuda espiritual, la deuda con Dios, que es el pecado, esa relación rota con Él. Si esta deuda no la cancelan mientras están aún con vida, luego no podrán hacerla jamás. Hoy hay aún tiempo. La maravillosa gracia de Dios todavía está vigente para todos los que realmente desean recibir de verdad la total y absoluta cancelación de su deuda delante de Dios. En una breve pero sincera oración, digan a

0: así, muy apreciados oyentes, esta audición llega a su término. Muchas gracias por la amable sintonía y les invito muy cordialmente a sintonizar un programa similar, Dios mediante, el próximo domingo, siempre en este horario y por esta gentil emisora amiga, Radio Itapúa FM 102.5. Muchas gracias una vez más, que Dios les bendiga, les guarde y les conceda a todos una muy feliz, próspera y bendecida semana. Recuerdo a nuestras congregaciones que el próximo domingo 20, Dios mediante, tendremos nuestro culto unido de primavera en el templo de la iglesia de la colonia Nueva Ucrania. El mismo comenzará a las 9:30 horas y al cual están todos cordialmente invitados.
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1: 15 a full. Yo creo que hoy la gente va a venir masivamente. Vamos a tener buen marco de público. Olimpia es local. Su público lo acompaña. Es domingo. Tiene todo a favor. Voy a saludar antes a Nico Sosa. Ya voy con Néstor Beltrán. Ya voy con Iván Bogado. A ver, anuncio, mi querido CR7. Estaba diciendo anuncio, anuncio. Porque acá estamos en todas las plataformas y saludando a la gente con el dedito gordo, el like correspondiente, el me gusta. Nico Sosa, ¿cómo te va? Buenas tardes.
2: Bien, Bruno, un saludo renovado para vos, para los compañeros y para la audiencia de la Rock and Pop de Ñandutía. Acá ya estamos con Edgarcito, con Lechuguita, con Cristian Rivarola, con todos los compañeros y el anuncio correspondiente. Ya estamos sobrepasando las 200 personas en el YouTube de La Gran Jugada en vivo. A dejar el pulgar arriba, porque hoy, durante la cobertura del fútbol, regalamos la camiseta original del Olimpia y regalamos 10 packs de Múnich a toda la audiencia que se prenda al YouTube de La Gran Jugada en vivo, dejando su nombre, apellido, tres últimos de cédula para participar. La primera meta para llevarse los 5 packs de Múnich, 500 pulgares. Estamos en 42.
1: Bien, bondadoso, Nico, ¿eh?
2: Y ya para regalar los primeros 5, claro, porque no, ya estira, pues.
1: Dejan 400, ore de Nico.
2: Bueno, 400.
1: 400 y ya damos el primer 5 para sí, para que el ganador ya o la ganadora se vaya ya a retirar.
2: Múnich, ya. Múnich le lleva a su
1: a
2: casa.
1: Múnich le lleva a su casa, fotografía y nos pasan.
2: Exacto,
1: ese es el sistema.
2: Exacto.
1: Bueno, y está mostrando el pack. Ahí está. Y esa camiseta hermosa, no, esa es más de 1000, Nico.
2: No, esa más de 1100 pulgares para la camiseta.
1: Sí. Por favor, te pido, Nico.
2: Sí.
1: No me jodas la vida, Nico.
2: Ahí está.
1: Por favor.
2: Cuádruple imagen.
1: Ahí está.
2: En vivo, YouTube, La Gran Jugada en vivo. Para
1: muy
2: que
1: bien,
2: vean
1: me
2: todos
1: gusta,
2: los
1: me
2: detalles.
1: Encanta. Mira la gente que ya está llegando. Voy a saludar a los compañeros. A ver. Néstor Beltrán, ¿cómo te va? Móvil Nueva Amaro B6, buenas tardes.
3: Hola, Bruno, ¿cómo estás? Buenas tardes, el saludo cordial a vos, a los compañeros, la audiencia de La Roca Ñandutí. Señor, aquí ya estamos nosotros observando. Hace minutos abrieron oficialmente los portones para que el hincha franjeado pueda venir aquí al Defensores del Chaco en busca de recortar distancia con el puntero que es Libertad. Olimpia, que aún no llegó aquí al Defensores del Chaco, está en camino. Uno se imagina que ya en menos de 10 minutos va a estar presente aquí en el Defensores del Chaco con equipo prácticamente confirmado, aguardando nada más que el sistema Comet para hacerlo oficial, pero sería el siguiente: Olveira en el arco, Raúl Cáceres, la única modificación por Tim Payne, Venta Berry, Mateo Gamarra, Coyote Rodríguez. Línea del medio centro, Fernando Cardoso como interno, volante, Richard Ortiz, el capitán, quien va a estar presente nuevamente hoy, y también, como decía Carlinlo Eduardo del Mar, su último partido antes de su participación en los Juegos Ode Sur con la selección paraguaya Sub-20. Los extremos, por derecha Ronnie Redes, por izquierda estará Romeo Benítez y de centro atacante Gabriel Ábalos. Y también contar a la audiencia que ya está prendida a la previa de La Gran Jugada, que no formó parte ni siquiera de los convocados, una vez más Derlis González, tampoco Brian Romero, y sí está nuevamente a disposición Juan Fernando Alfaro.
1: Bueno, Juanfer Alfaro, volante entonces, sí, convocado, y no Brian Romero, delantero, y Derlis González, delantero también.
4: Brian Romero, que de hecho sufrió una lesión más gravosa que la de Alfaro.
3: Sí.
4: Contaba Néstor, ¿verdad?
3: El doble prácticamente fue la rotura.
4: Y lo de Derlis, que ya habíamos dicho, yo particularmente dije que este año al menos ya no va a jugar, porque tuvo aquella charla con Vitamina. Vitamina considera que no está en condiciones, la charla no fue muy amistosa, y difícilmente lo tenga en cuenta. Quizás en algún partido, como bien decías, Néstor, ante la ausencia inminente de Sarce y del Mar, lo pueda poner en el banco, pero que tenga minutos yo lo veo muy difícil, al menos en el campeonato. No
1: yo
4: sé
1: no
4: cómo
1: veo
4: Paraguay.
1: Tanto así, Galín. Vos sabés que yo difiero de tu opinión. ¿Sabes por qué? Porque si Derlis, que juega en la reserva, él viene jugando en la reserva.
4: Sí.
1: Si él hace buenos partidos y Olimpia tiene merma en cuanto a delanteros o creativos, yo creo que lo puede probar o poner en algún momento. Porque Derlis González en condiciones es un jugadorazo.
4: No, eso sí.
1: Perdón, te voy a decir una cosa. En estos momentos no hay un jugador como Derlis González con las condiciones técnicas de él, te estoy diciendo.
4: Con la capacidad de definición tampoco.
1: Tampoco, no, de regateo, de que te encara. No estoy hablando del Delly González de ahora, que se está recuperando. El problema es que él ya arrastra tantas lesiones. Él sabía, ¿te acuerdas cuando él se rompió esa imagen tan fuerte?
4: Contra Libertad.
1: En cancha de Olimpia, bandeja sur.
4: Esa rodilla que se queda trabada ahí.
1: Sí, no, eso fue...
4: Tremendo.
1: Bueno, y bueno, ¿cuántas operaciones ya tiene Delly? No es fácil.
4: No, no es fácil. Por eso
1: pero él estando bien, te digo, es el mejor jugador del fútbol paraguayo.
4: Ahora, yo no creo que vuelva al nivel aquel que mencionás. Ese jugando por la banda, eludiendo a dos, tres rivales, aguantando a pesar de que no es un jugador grande, sabe usar muy bien su físico. Yo a Delly lo veo hoy más detrás del punta, en la posición de Delmas, buscando un hueco allí y con el menor contacto posible con la pelota como para definir, porque tiene una gran capacidad de definición. En la cuestión física yo lo veo difícil. En Copa Paraguay le metió una gran corrida, pero con una exigencia un poco endeble. Con esa corrida en primera, no sé si va a llegar a buen puerto, ¿verdad? Porque los rivales tienen otro nivel. Pero cerca del centro delantero me parece que puede ser una chance muy importante, interesante para el Olimpia.
1: 271 personas en el YouTube de La Gran Jugada. Lo veo a Pablo Rivarola, a Juan Ramón Jara, lo veo a Carlos Miranda, lo veo a Mario Maldonado. Un fuerte abrazo para todos ellos. Se van prendiendo. Néstor, vos ya le diste tu me gusta, tu like correspondiente, tu dedito gordo ya donaste.
3: Ahora estoy entrando para darle a la audiencia mi gordito.
1: Por favor. Tenés ahí el dedito gordo, el like tenés,
3: siempre, ¿verdad? Siempre está ahí el gordito.
1: Ya le di el dedito gordo a Nico, dice David Sassi.
4: Yo también ya le mandé a Nico mi dedito gordo.
1: Yo también, ahora voy a colaborar, así vamos sumando con mucho gusto.
2: Yo también le doy todos mis gorditos a todos los que están allí.
1: Bueno, reparto, gracias, perfecto.
2: Reparto
1: Nico,
2: gorditos.
1: Bien recibidos.
2: Especialmente para David Sassi.
1: Antes y el después otra vez, ya que está medio fogoso este muchacho Nico Cristian. Vamos a corregirle, como decían antes los abuelos. No, a corregita, Cuave. El famoso, le voy a corregir.
4: Te voy a corregir.
1: ¿Te acordás de esa palabra? Hoy no puedo usar eso.
4: No.
1: Tu hijo no entiende corregir.
4: No.
1: Mi hija, 15 años, va a cumplir en diciembre 16, yo le decía, te voy a corregir, no vas a ver lo que
4: no.
1: ¿Qué papá me va a decir?
4: ¿En qué me equivoqué? ¿En
1: ¿Qué pasó? No entiendo, te va a decir.
4: No, nada.
1: ¿Corregir qué me va a decir?
3: ¿Qué dije mal te va a decir tú?
1: ¿Eh?
3: ¿Qué dije mal te va a decir? ¿O qué escribí mal?
1: Sí, claro. ¿Verdad? Sí,
4: corregir era sinónimo de cinto, mínimo.
3: Zapatilla.
1: No quiero corregir, te aginan de tipo, te decía lo. Te trataba luego como hombre adulto.
4: Zapatilla.
3: Zapatilla.
1: Ese no quería yo ser.
3: Mi mamá era una lanzadora profesional de zapatillas.
1: ¿En serio, Neto?
3: La espalda sí.

0: Las tapitas también se redujeron. Y ahora son...
1: más finas.
0: Finitas son.
1: Finitas.
0: Y vos no podés cerrar a veces, para cerrarse te cae todo, ¿no?
1: Nuestra gaseosa, antes te rompía la cabeza la tapita, el plástico duro.
0: Grande.
1: Sí.
0: Sí, no, pero estos pues son cálculos que se hacen, aparecen los genios del... pero son en serio, ¿eh? Genios.
1: Recicladores.
0: Porque ellos hacen cálculos, ¿no? Los cálculos le dice al empresario, mira, acá vamos a reducir, si hacemos una tapita de menos tantos centímetros... vos vas a ganar 300 millones de dólares al año. Le dice Bombló a...
1: vas a dejar de invertir.
0: A, le dice Bombló a Pilsen.
1: Claro.
0: ¿Verdad? Por decirte una marca, ¿verdad? Y, o le dice a una empresa de gaseosa, le dice, mira, vamos a hacer una de plástico, pero vamos a hacer más fina. Vos vas a reducir tanto tu costo, tanto esto, ta, ta, ta. Y el empresario le abraza al tipo.
1: Claro.
0: Y ahí ya sale ya.
1: Claro.
0: Y el que se jode es el consumidor.
1: La que sigue siendo la misma es la tapita convencional, la de aluminio. Esa no cambió todavía.
0: Todavía.
1: Todavía.
0: Pero es porque no pueden nomás todavía seguramente.
1: No le encontraron la vuelta.
0: Dentro de poco se va... te pasan así medio, se va a doblar también, se llena abajo el muñeco.
1: Va a meter tu dedo para abrir, va a romper.
0: No, Iván llega limpio antes, por favor, a ver Néstor. La polca del decano, señores, porque está llegando el tricampeón de América, el campeón del mundo, Néstor.
2: Sí, señor. A ver, a 200 metros, dos cuadras, está el bus que traslada a la delegación franjeada, cuando en este momento ya podemos observar el momento en que hace el giro y la maniobra correspondiente. Así que a 200 metros, dos cuadras, sobre la calle Mallorquín, actualmente, lógicamente y como corresponde, custodiado por la patrullera de la Policía Nacional. En 10 segundos ya va a estar maniobrando para ingresar al Defensores del Chaco el plantel de Pablo Vitamina Sánchez.
0: En vivo estamos viendo esto, mi querido Néstor, a través del trabajo de los compañeros del grupo Ñandutí. Escolta una camioneta de la policía, se cruzan hinchas, ahí está llegando el Olimpia. Todo esto lo estamos siguiendo por el YouTube. La gran jugada en vivo, ¿cuántos likes tenemos? Y ya volvemos con Néstor.
3: Sí, señora, seguir dejando los pulgares arriba porque tenemos que llegar a 400 para que se vayan los primeros 5 packs de Múnich. 80 likes en este preciso momento en el YouTube de La Gran Jugada.
0: Ahí está el bus con todos, señores, del Olimpia. Sí, Néstor.
2: Sí, como decías, Bruno, el bus número 955 de Nuestra Señora de la Asunción ya está aquí en posición para que el jefe de seguridad, el señor Jimmy, haga el descenso y sea todo lo correspondiente al tema seguridad. Así que ya está descendiendo el jefe de seguridad del Club Olimpia y uno se imagina que, como es ya algo lógico, se abre ahora la compuerta del bus y el primero, Gastón Olveira, el arquero titular de la selección y también probablemente siga siendo convocado, elegible para el señor, el profesor Gustavo Alfaro, el primero en descender. Normalmente el segundo suele ser Ventaverri y va abogado también haciendo toda la toma correspondiente para el apoyo, para ir directamente al YouTube. A ver, hasta el momento solamente Gastón Olveira, el único en descender. Nosotros también estamos, a ver, relativamente distanciados, distantes. El Coyote Rodríguez, el segundo en bajar del bus que va que trasladó desde San Lorenzo hasta aquí, hasta Sajonia. Aguardamos nosotros a ver más jugadores que van descendiendo. Se escucha la música. A ver, una cumbia. Normalmente el DJ suele ser Fernando Cardoso, el encargado de poner la música. Tiene un parlante impresionante que en medida es pequeño, pero tiene un alcance muy fuerte en cuanto al volumen. El tercero en descender, ¿quién va a ser? El tanque del este, Hugo Sandoval, quien tendrá, si no, me animaría a decir el que tiene mejor promedio de gol en cuanto a minutos disputados. El cuarto, Rodney Reyes, otro también que volvió al Olimpia y ya marcó el partido pasado. Tim Payne, el ídolo de los chicos, Víctor Sebastián Quintana, el hijo del multicampeón animal Víctor Quintana. Juan Vera, quien últimamente es suplente. Ahí está la joya, Eduardo Delmas también descendiendo, ingresando. Ahí está Brian Ventaverri con el mate correspondiente, lente de sol. Ventaverri lo mismo, lente de sol, mate, table también en mano. Juan Fernando Alfaro, quien vuelve a hacer nómina, parte de la nómina. Franco Alfonso, el pequeñín argentino, talentoso, livianito volante también franjeado. Mateo Gamarra, el sargento, también descendiendo, otro de los capitanes. Esteban Matus, quien también el chileno ya va ingresando a lo que es el Defensores del Chaco. Gabriel Ábalos, el delantero. Rubén Lescano, el extremo sur.

0: Zurdo, ahí con la gorra, Romeo Benítez también, el extremo del capitán, el hombre de las mil batallas con Olimpia, Richard Ortiz, saludado por los chicos. A ver quién más va a continuar el descenso aquí de los futbolistas. Falta, quien le decía, Fernando Cardoso. Falta, a ver, ¿quién más me falta? No, ya son pocos, ya la mayoría ya fue descendiendo, falta lógicamente también. Ahí está Raúl Cáceres, anunciado hoy como titular, en teoría, al menos según la información que tenemos. También faltan descender Aristides Masi, el estado del cuerpo técnico, lógicamente liderado por Vitamina Sánchez, quien suele ser el último, al igual que sus ayudantes principales, Leandro Martín, Carly Machado. Ahí está el DJ, Fernando Cardoso, quien hoy va a estar jugando nuevamente en la posición de volante interno por derecha. De esta manera, gran parte de la delegación franjeada, mientras las imágenes siguen a cargo de nuestro compañero Fernando Ábalos, gran parte de la delegación ya está en el Defensores del Chaco, y repetimos nuevamente el probable, que seguramente vamos a confirmar en 15 minutos más, Gastón Olvera en el arco, Raúl Cáceres como principal novedad, Brian Ventaverri, Mateo Gamarra, Coyote Rodríguez, Fernando Cardoso, Richard Ortiz, Eduardo Del Mas, Ronnie Redes, Romeo Benítez, Gabriel Ábalos, el probable equipo de Vitamina Sánchez.
1: Bueno, muchas gracias a nuestro compañero camarógrafo, impecable la señal, y ya ahí frente mismo prácticamente a la boca, a la puerta del bus de el Olimpia, donde descendieron los jugadores, cuerpo técnico. Seguimos viendo en vivo estas imágenes que estamos viendo en el YouTube de la gran jugada en vivo, mi querido Carlín Correa.
2: Sí, señor. Allá lo vemos a Juan Gabriel Benítez, está ahí con Eduardo Cardoso y Luis Onieva. El cuarto también, Samuel Morales, son los que están allí en el campo de juego, mirando. Enseguida también ellos van a hacer su trabajo de entrada en calor.
1: Juan Gabriel no es el árbitro uno.
2: Sí, señor.
1: Y le dan este partido, entonces, al árbitro uno.
2: Al árbitro uno.
1: Mundialista. Sí.
2: Mundialista.
1: Claro, mundialista, él fue el mundialista.
2: Él fue el mundialista, exactamente. ¿Pitó algún partido, Juan Gabriel? Uno creo que pitó.
1: Nico nos va a recordar en un momento. Vamos con más de 350 personas en YouTube, la gran jugada en vivo ahora. Saludo a Ivana, con mucho gusto, abogado. Temprano llegó Iván, yo lo he visto cruzando. Vino sobre la parte norte preferencia. Venía caminando. Él no me vio, yo ya estaba estacionado, le estaba controlando. Iván, ¿cómo te va? Buenas tardes.
3: ¿Cómo te va, Bruno? Buenas tardes, el saludo para vos, para los compañeros, por supuesto, para toda la audiencia de la Rock and Pop, Grupo Ñanduti. Sí, efectivamente, tempranito, como es costumbre en cada cobertura. Me gusta llegar temprano por un tema justamente también del tráfico, la gente que va llegando aquí, la hinchada del Olimpia, cubriendo el vestuario del conjunto.
1: Contá la verdad, Iván.
3: Sí.
1: Contá la verdad. Porque te he visto pegado al teléfono, hermano. Casi atropellaste. ¿Viste que ponen esas vallas?
4: En la valla, metal. Sí.
1: Vos casi que atropelló, Iván.
2: No.
1: Estaba pegado. Y ¿sabes qué? Te puedo asegurar que estaba en Instagram.
2: Estalqueando paquis.
1: No se puede. Yo creo que
2: no,
1: sí.
2: Pregunto.
1: No, pero no, pues estaba buscando, no sé. No, Iván,
2: hay muchos clipeos de programas, de entrevistas hoy en día en Instagram.
1: No. Iván, ¿qué venías haciendo con el cel?
3: Efectivamente, Bruno, estaba mirando señoritas.
1: Ahí está. Claro, muchachos, soltero. Bien.
2: Observando. Había tiempo todavía para eso antes. ¿Y cómo, de
1: ¿cuál es la técnica, Iván? Enseñanos vos, nosotros somos lecayaya, que somos longevos.
3: Y yo te voy a dar una táctica que tengo, Bruno. Yo, por ejemplo, cuando quiero responder la historia, tiro patitos.
1: Patitos.
3: Sí.
1: No. Ah, porque vos sabés que a mí, uno de los muchachos, no voy a contar quién, me dijo, no vaya a ponerle me gusta, porque ahí todo el mundo ve. Cuando la chica levanta su historia, ahí vos tenés que ponerle el corazoncito. Y ahí ella recibe. Y no se entera nadie. Es así, mi querido Iván.
3: Sí, mi técnica es, por ejemplo, tirarle el patito. Sí o sí te va a responder y te va a preguntar, ¿por qué el patito? Y ahí ya empieza la conversación. Y ahí
1: pero espera,
3: empezar a
1: remar. ¿Por qué el patito? ¿Cuál sería? Mira, qué eso. Vivo ella, claro.
2: Pues si le pones corazoncito, pues son uno más de lo que le pones corazoncito. Eso es decir, lleva ahora.
3: Claro, pero si vos le pones patito, ella sí o sí te va a responder y te va a preguntar, ¿por qué el patito?
1: Contame, ¿qué por ejemplo le decís vos?
3: No, y ahí empezás a remar, sí, el patito porque es lindo como vos, porque tiene lindos ojitos como vos, y ahí empieza la remada.
1: Y si te dice, pero no soy muy tóxico ya de entrada, te dice, ni me conocés, ya me decís eso, por ejemplo. Ponete que yo soy mujer, yo te voy a trancar a vos, muñequito.
3: Claro, pero ahí empieza a persuadir obviamente la verba.
1: A ver, vamos a hacer lo siguiente. Tírame. Tira al patito, yo te digo, ¿quién sos?
3: Soy
1: ¿Qué
3: Iba.
1: Le respondes?
3: Ahí yo tiro el patito.
1: Claro, yo te digo, ¿quién sos?
3: No, vos me respondés, ¿por qué el patito?
1: No, yo te respondo, ¿quién sos?
3: Bueno, y me presento. Soy Iván, siempre veo tus historias.
1: No, y te estoy claro, conozco tu nombre, pero ¿quién sos? No te conozco.
3: Nos claro, conocemos. Pero entraste
1: claro,
3: trancado,
1: nos conocemos, ¿no? te pongo ya, entraste tranco.
3: Sí, no me pasa, eso no me suele pasar.
1: Ah, no.
5: Él es un ganador.
1: Ah,
5: no,
1: ah bueno. Nico, sí. Nico, ¿cómo estamos, hermano?
6: Bien, bien. Si a mí me dicen, ¿quién sos? Te conozco, me pone. No me conoces, pero podemos conocernos.
1: Epa, yo le pongo deberías. De intentar conocerme.
6: O si no, ¿sabes qué? Le pones.
1: Jugada en andado ya. ¿Eh?
6: Ponele, te vi, ponele. ¿Y dónde te va a decir? Te vi merendando hoy conmigo en tal lugar a tal hora.
1: No.
6: Y ahí
1: no,
6: ya, estos ya, tics ya te acepta ya de una.
1: Que nos están tirando los muchachos.
5: Te vi. Le pones y te pone. ¿En dónde?
1: ¿Y qué pasa?
5: No,
1: si
5: yo me digo nomás que tú.
1: No. En vez del patito no. Le tira ya un saco de dólares. Ahí para no. Tirar eso.
6: Algunos tiran berenjena.
1: ¿Y qué es berenjena?
6: Y directo, ese ya sabelo.
1: A la berenjena es símbolo, viste, mirá, Galín, ¿cómo no sabíamos?
5: Sinónimo
1: de dinero.
5: Del amiguito.
6: No, y durazno, no, te voy a explicarlo en privado, no puedo hacerlo al
1: no,
6: aire.
1: No, pero explícame, hermano, ¿hay o no emoji de dólares?
0: La berenjena sería el sinónimo de nuestro amigo que es
6: exacto.
0: Usuario en YouTube, órgano genital.
5: No, y claro, por eso digo, es nuestro amigo.
0: Sí.
1: No. ¿Pero qué significa si vos le envías una berenjena a la señorita?
6: Que ya
0: y tengo esto para vos, significa.
5: No,
1: pero no puede ser grotesco.
6: No, claro. Pero vos sabes que Bruno así no, hoy
1: yo
6: día.
1: Te hablo de le tirar unos fajos así de dólares, que
6: no.
1: Va a ser muy regalón.
6: Ahí puede ser muy, muy irrespetuoso también.
1: Ah, de entrada.
0: Ella va a decir,
5: no, si no te puedes, no, claro, te puede enviar el alias.
6: Va a pensar que le trata como una...
1: Ah, ya, claro, una mujer indecente.
0: Como
1: claro,
0: si fuese un servicio. Claro.
1: Ah, ya. Bueno, ¿quiénes están pisando el terreno?
5: ¿Son los jugadores luqueños.
1: De Luqueño.
5: Los jugadores luqueños y allá se sumaron los árbitros del VAR. Lo vemos a Héctor Balbuena, José Armoa, para la famosa foto de los árbitros en la previa.
1: Bueno, las cosas que uno aprende con estos muchachos jóvenes, ¿verdad?
5: El patito.
1: Vos sabés que ayer terrible estuvo la gente de YouTube cuando falló Vegetti. ¿Sabes qué puso uno de los usuarios? Que la pelota se fue por una de las...
5: Ah, sí, leí.
1: De los pechos de la madrina.
5: Sí, que pero, está internada, madrina.
1: Pero, que estaba internada, supuestamente. Información, en el último momento, la madrina recibió un pelotazo de Vegetti por el penal. Bueno, vamos con los móviles, muchachos. A ver, Iván, ¿y vos tenés cuadro base luqueño?
3: Sí, tenemos el cuadro base del Sportivo Luqueño, que iría hoy con Francisco Mongelós en el pórtico, el sector defensivo, Lucas Morales, lateral derecho, Miguel Barreto, Facundo Wechniak, los centrales, Axel Balbuena, sería lateral izquierdo, Marcelo Ojeda, Aldo Maíz, Giovanni Bogado, Tomás Muro, Oscar Ruiz e Iván Maggi. El tentativo del Sportivo Luqueño, la gente del conjunto Brasil que va llegando de a poquito, 70.000 guaraníes, preferencia E y 30.000 guaraníes. Está el sector de gradería norte para los hinchas del Sportivo Luqueño que estarán llegando en unos minutos más aquí en el Defensores del Chaco.
5: Este muro es uno de los últimos fichajes, si no fue el último, ¿verdad? ¿Sobre la hora?
3: Sí, el mismo. ¿Argentino él? Argentino. Tomás Muro, refuerzo del Sportivo Luqueño.
5: Y creo que debutó con un gol él. Si la memoria no me falla, debutó con un gol. Muro. No recuerdo qué partido, pero ya avanzado el campeonato. Muro fichó, fue uno de los últimos a fichar antes del cierre del libro de pases.
6: El último fue.
5: El último, pero debutó Nico con gol, ¿verdad?
6: Sí, voy a fijarme si fue con gol o no su debut.
1: ¿Dónde va a trabajar Felipe Jiménez ahora?
6: No tiene club, pero lo que sí dice que cambia su perfil.
1: ¿Cómo?
6: Cambia su perfil. Hizo un posteo en Facebook, Felipe Ajá. Jiménez. Últimamente estuvo en Rubio Ñu y dice, una nueva etapa, una misma visión. Hoy cambiamos nuestra foto de perfil, pero el camino va mucho más allá de una nueva imagen. Este espacio comienza una nueva etapa. Dejar de ser solamente un perfil personal para convertirse en una plataforma que representa el trabajo, la metodología y la visión de Felipe Jiménez y su equipo multidisciplinario. Metodología, modelo de juego, análisis, desarrollo del jugador, rendimiento, liderazgo y gestión, trabajo multidisciplinario, una cabeza, un equipo, una metodología, una misma visión. Bienvenidos a esta nueva etapa, Felipe Jiménez y staff técnico. No va a trabajar en ningún lado, pero su perfil de Facebook pasa a ser un perfil.
1: Va a levantar tutoriales, por lo que uno nota entonces. Voy hasta el sector de Olimpia, Néstor.
0: Sí, a ver, para pasar, esperando lo que sería la planilla, lo que sería la banca de suplente, Sebastián Lentinelli.
1: Néstor, señor, aguantame antes, te quiero preguntar. Dijiste Lentinelli, suplente de Olveira.
0: Sí.
1: De esto que estábamos charlando con Carlín, de Derly González, porque yo no comparto con él, yo creo que puede llegar a tener minutos Derlis, haciendo buenos partidos, aclaro eso, haciendo buenos partidos en reserva.
5: Yo no me refiero a lo meramente futbolístico. Yo creo que Vitamina fue muy drástico con Zarza. Es de eso que castiga. Él habla muy bien y todo muy lindo, pero...
1: ¿Y acaso no volvió Zarza?
5: Volvió después de muchos partidos. Después de aquel gol que le hacen en Pedro Juan... Creo que después de 4 o 5 partidos volvió, ¿verdad, Néstor?
0: Volvió contra Guaraní.
5: ¿Pero después de cuánto?
0: Y sí, habrá sido 3, 4 partidos.
5: Sí.
1: ¿Qué pensabas del caso de Eli González?
0: Yo creo que a la larga, actualmente más corta que larga, va a terminar formando parte del plantel de Eli González. Y a lo que me refiero puntualmente y respondiendo a la pregunta es que para mí también va a conseguir un lugar Eli González dentro de mínimamente los 23 y va a ir sumando minutos. Yo creo que, a ver, me proyecto un poco cerca de la cuarta fecha de la revancha, próximamente ya va a ir siendo nuevamente fija como mínimo en los suplentes.
1: Bueno, perfecto. YouTube, la gran jugada en vivo, Nico. Sí, ¿cuántos señor? Likes? ¿Cuánta gente prendida, por favor?
6: La gente que se va prendiendo al YouTube, se va conectando. 450 personas. Más de 112 pulgares ya tenemos en el YouTube. Hay que llegar a 400 likes y ya se van los primeros 5 packs de Múnich. También se va la camiseta del Olimpia. Lo ve a Juan Ramón, por ejemplo. Lo veo también a Carlos Miranda, Guillermo Barrios. Lo veo a Juan Cabrera, todos los amigos que ya están. Mira, Pablo Basualdo está dejando patitos, por ejemplo, en el chat de YouTube. La gran jugada en vivo, la gente que se sigue conectando al mejor equipo deportivo del país.
1: Ah, mira, el patito ya aparece, ¿eh? La técnica, pero entre todos los muchachos de los jóvenes que tenemos, no sé quién es el más avezado en el tema este, de porque todo un hay simbolismo, un mundillo dentro de Instagram. ¿Qué tal anda nuestro Wilson ahí?
0: A Wilson lo dicen pirómano.
1: ¿Por qué? ¿Pirómano es...?
0: Y solamente manda fueguito. Fueguito,
1: de quemar. No, ¿cómo que fueguito? ¿Y qué significa, por ejemplo, el símbolo de fueguito si le envía a una chica en Instagram?
6: Y fueguito significa...
0: Que le sube la temperatura.
1: No, exactamente. Que está caliente.
6: Claro. Sí.
1: No, pero no es muy regalón ya de entrada eso.
6: No, y nuestro muñeco es así.
1: Ah, mira, se juega, se tíralo a la pileta él.
6: Sí, de una. Envié todos los significados de los emojis cuando quieran
1: acá
6: leer.
1: Acá no, pero está, eso es muy fuerte. Poneme, atención, anticipo. Cristian Rivarola. El significado... Después nos metemos a Olimpia Luqueño otra vez. De los emojis, tutorial de Nico Sosa. Señores, anticipo, ¿qué significa cada emoji? Cada palabra que puedas escribir en Instagram. ¿Por acaso eso no te puede condenar después?
5: ¿En qué sentido?
1: Porque vi la otra vez, una señorita le mandó al frente a un tipo que le encaró por...
5: Claro.
1: Le denunció, me está, ¿cómo se llama? Especulando, acosando.
5: Hay chicas que seguramente no le gusta eso. Ahí está el riesgo.
6: Es que seguramente dio un comentario y...
1: Ah.
6: Pero sí te puede condenar.
1: Pero vi la otra vez un...
6: Sí,
1: caso
6: sí.
1: Medio...
6: Sí, vi.
1: ¿De quién vio, era?
6: No puedo decirlo.
1: No, porque... ¿Cuántos likes tenés, Nico?
6: YouTube, la gran jugada en vivo, 120 pulgares.
1: Bueno, 150 me gusta y cada significado. Yo lo que te pregunté, el dólar, si vos cómo podés poner dólares.
5: ¿Está el dólar con alita también?
1: ¿Cómo?
5: El dólar con alita.
1: El dólar con alita.
6: Sí. El dólar
1: ese,
6: que vuela.
1: Ese creo que no está en el Instagram.
6: Está, sí está.
1: ¿Está, vio?
6: Sí, está.
1: Ah, bueno. Señores, me avisá cuando lleguemos a 150. Está Deportivo Luqueño en la cancha. Olimpia tiene equipo base. Ya llegó Olimpia también. Dirige Juan Gabriel Benítez, que hace rato estuvo mirando, entró. Buzo negro. Yo le calculo 1.95 m. Va a tener Juan Gabriel Benítez, el árbitro. Néstor ya nos contaba
2: 1.90 por lo menos,
1: 1.90 mínimo.
2: Sí.
1: Tiene equipo Bache también Deportivo Luqueño que no está bien. Hoy Olimpia gana y trepa a una posición muy privilegiada. Va a quedar a 3 del conjunto liberteño. 150 likes, 150 me gusta. Y Nico saca el diccionario de los emojis.
2: La interpretación. Instagram.
1: A ver, ¿cómo sería, Carlin?
2: La interpretación de los emojis. Pero, porque viste que son dibujitos que vos tenés que interpretar.
1: Claro. Es que es muy... y en el WhatsApp también están...
2: también,
1: cuando
2: también.
1: Alguien te envía un también, emoji.
2: También.
1: ¿Verdad?
2: Pero en el WhatsApp es más difícil que te envíen... No sé. No estoy más en eso yo. No me tocó más esa etapa.
1: Pero el que te quiere pachar te envía, por ejemplo, un al pelo así rápido nomás, ¿verdad? Cuando vos le estás preguntando algo o solicitando algo, ¿verdad?
2: El famoso totalmente yo pongo. Totalmente. Donde ya difucuma la charla.
1: A tu
2: la razón
1: cierre
2: a mi
1: de conversación ya es totalmente.
2: Le doy la razón a mi interlocutor.
1: Que te da, Guauto, te escribe un chorizo.
2: Hizo un estudio científico.
1: O entonces te envía un audio WhatsApp 2:31.
2: Totalmente.
1: Y vos le pones. Espera, ¿cómo así? Le pones.
2: Totalmente.
1: Pero espera, el tipo se ocupó, se esmeró, te dice un análisis del fútbol. Te envía. Carlín, yo opino esto, tal cosa. ¿Y vos qué le pones, Carlín?
2: Totalmente.
1: ¿Qué hijo de puta, su
2: Carlín? Y yo comparto, si soy, significa comparto todo lo que
1: yo
2: poniendo.
1: Yo cuando me jubile, que Dios quiera, va a ser a los 55. Ni un mensaje no te iba a enviar, Carlín.
2: Me envié y te voy a poner totalmente.
1: Nico, maneja esto, hermano querido. ¿Cuántos me gusta tener? ¿Cuántos likes tenés?
6: Ay, qué... 500, mira que 500 personas están conectadas en el YouTube. En este preciso momento tenemos 143 pulgares.
1: Ahora,
6: siete gorditos más y se van, ¿eh?
1: Siete, papá. Federico salió de vacaciones, siete días. Le avisamos, por eso Fede no está con nosotros. A ver, poneme ya eso, hermano. Poneme. Anticipo tutorial. Préndanse, chicos y chicas. Y corríjanle al tío Nicolás, al tío Nico. Al tío Nico.
2: Sí, porque hay mucha gente joven, principalmente en el YouTube, que va a poner su
1: punto de vista. No, si Nico llega a decir alguna macanada, le van a corregir enseguida. A ver.
6: 5
1: llegamos.
6: Gorditos. 5 gorditos nos faltan, ¿eh?
1: 5 deditos, hermano. Qué ansiedad. ¿Está confirmado Olimpia Néstor todavía?
0: A ver, estoy esperando, pero sí, ya está confirmado Olimpia, señor.
1: Señores, anticipa la gran jugada en la voz de Néstor Beltrán. Así arranca el tricampeón de América. Así arranca el campeón del mundo.
0: En el arco 1, Gastón Olveira.
7: El preso de Cano. Rumbo a la meta.
0: 27, Raúl Cáceres. 2 para Brian Bentaverri. 15, Mateo Gamarra. 30, Alan Coyote Rodríguez.
7: Siempre combatido y siempre campeón.
0: Medio sector 7, Fernando Cardoso. 6 y capitán para Richard Ortiz.
7: Los blancos españoles ya cubren el cielo premiando.
0: 20, Eduardo Del Mas.
7: Gentes y bravos leones del gran capitán.
0: 17 para Rodney Redes. 37 para Bernardo Romeo Benítez. Y 9, Gabriel Ábalos, el 11 de Vitamina, el 11 del franjeado.
1: Ahí está, sí señor, la gran jugada. Levantame ese volumen. Olimpia, señores, con equipo confirmado.

0: A ver, le pregunto a Carlín y a Néstor, Fernando Cardoso Redes y Romeo Benítez, ¿cómo se va a conformar el equipo? Porque estamos hablando de extremos. Redes es extremo, Cardoso es extremo, salvo que juegue volante central con Richard Ortiz.
1: El partido pasado jugaron así ya, con Redes de extremo por derecha, Romeo por izquierda, Fernando Cardoso junto a Richard Ortiz, Del Mas y Gabriel Ábalos, son el triángulo ese de seis jugadores. ¿Así jugaron, Néstor?
2: Sí, a ver, ahí está, sí, señor. Como interno, como volante, Fernando Cardoso por derecha, así como jugó contra el partido pasado Triniense, Del Mas como un interno por izquierda y extremo bien pegado a la raya, casi como delantero, por derecha Redes y por izquierda Romeo.
0: ¿Ya disponés de los suplentes de Olimpia?
2: A ver, sí, ya sería solamente por descarte, entro a ver lo que sería la nómina. A ver, aguantame, Bruno, te digo.
0: ¿Cómo no? Gastón Olveira, Raúl Cáceres, Brian Bentaberri, Mateo Gamarra, Alan Coyote Rodríguez, Fernando Cardoso, Richard Ortiz, Eduardo Del Mas, Redes, Rodney Redes, Romeo Benítez y Gabriel Ábalos, el equipo titular del Olimpia.
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2: En el pórtico Francisco Mongelós, el sector defensivo, Miguel Barreto, Adrián Brizuela, Facundo Westniak, Axel Balbuena. En el medio sector, Lucas Morales, Aldo Maíz y Giovanni Bogado, Santiago Campos. Arriba, Tomás Muro e Iván Maggi. Está confirmado, Luqueño.
3: Muy bien. Gracias, ahí está la configuración también del Sportivo Luqueño. Cínico.
4: YouTube, la gran jugada en vivo, Bruno, 169 pulgares, 500 personas que están conectadas a través del YouTube. Vayan saludos para Francieli Paredes, Darío Díaz. Epa. Para el amigo Brian Vera,
3: está
4: también
3: escuchando
4: todos.
3: Wilson, ya se reportó en el grupo, ¿eh?
4: Epa.
3: Por favor, anticipo. ¿Qué significado tiene cada símbolo en el Instagram? Tutorial del tío Nico, Instagram. A ver, sí, Nico.
4: Los emojis, berenjena y plátano, la banana sería esa, representan el miembro viril o el pene.
3: Oh, hey.
4: El durazno.
3: Durazno.
4: Sí.
3: O sea, le envías
4: un duraznito.
3: Un duraznito.
4: Representan los glúteos.
3: Podría ser, por ejemplo, una chica que está muy de moda, todas están en el gimnasio, ¿verdad?
4: Sí, sí, sí. ¿El taco o el caracol?
3: Taco sería de qué.
4: Un taco mexicano.
3: ¿Taco mexicano o caracol?
4: La comida o el caracol.
3: Ah,
4: representan
3: Dios, sí.
4: Los genitales femeninos.
3: No, pero eso no puede hacer, te bloquea.
4: Y te
3: por atrevido, no.
4: ¿Cerezas o fresa?
3: Sale el sol aquí en el Defensor del Chaco. Hermoso día, sí. Cerezas.
4: Simulan los senos.
3: Bueno, pero lo tuyo fue todo sexual.
5: Sí,
3: sexual.
4: Pero eso
5: no hay cariño ahí. Todo directo a la batalla.
3: Hermano,
5: a los bifes.
3: A los bifes,
5: como dicen los
3: argentinos. No, directo y teto. Sí.
4: No le vas a hablar más.
5: Nada romántico, no.
3: No vamos a cortarle a ningún.
4: Y no le vas a enviar una cereza para decirle, vamos a comer una cereza.
3: No, para antifamiliar.
5: Claro, solo puedo enviar una cereza para enviarle una ensalada de fruta.
3: No, pero no sé. Yo no sé, le quería enviar un cariñito a tu esposa, pero no le vas a estar enviando el plátano.
5: Claro.
3: ¿Verdad? El miembro
5: de la berenjena.
3: La berenjena.
4: No, ¿por qué no?
3: Vamos a unas cosas más.
5: ¿Haga la ensalada con berenjena? Te va a decir la patrona.
3: No, no, Carlín, pará.
5: ¿En serio?
3: No.
5: Lo va a agarrar por el otro lado.
3: A ver, seguimos, Nico. Todo es sexual.
4: Todo es así. Después, las gotas de sudor o agua.
3: Epa, estoy trabajando por vos.
4: Simboliza la excitación, fluidos por la eyaculación.
3: No,
5: Basta.
3: Basta. Carlín, cortá esto.
5: Demasiado ya. O sea que volé a enviar el chorro ahí. No, pará.
3: No, vamos a parar acá.
4: ¿Cómo que el chorro, Carlín?
3: No, nos van a apresar, ¿sabes que nos van a echar?
4: Espera, último, Diablo Sonriente.
3: ¿Cuánta gente tenía en YouTube?
4: YouTube, la gran jugada en vivo, 525 personas.
3: ¿Cómo 525 personas? Más toda la gente que nos escucha en todo el país por la FM y la AM. Esto es un despropósito, será.
5: El diablo sonriente.
4: Diablo.
5: Una monstruosidad, como diría Julio. El diablo. No hay sino un angelito sonriendo.
3: Nada, se va a saber que nada pro familia no hay, será.
4: Indica picardía el diablo sonriente, ¿eh?
3: ¿Qué significa?
4: Indica picardía o intenciones traviesas.
3: Ah, no. O sea, ese nombre puede ser interesante, que le tires ahí porque quieres una aventurilla, ¿verdad?
4: Y después está la cara babeando.
3: La cara babeando, ¿no?
5: Sí. No, para.
3: Si me dijiste hace rato
5: que significa la cara babeando, ya.
3: No.
4: Significa deseo o apetito por la otra persona.
3: No.
5: ¿Por qué digo tiene todo sexual, verdad?
3: No, y por eso.
5: ¿Qué pasa si la señorita... posteó que hizo una pasta flor, la madre? o no, una torta. O, y vos
3: ¿qué
5: le
3: pasa
5: ponés,
3: si
5: postea le pones la lengüita y va a pensar que le querés? No.
3: No, no, estoy
5: porque es rica la.
3: Estudiando para mi último examen, por ejemplo. Claro. No sé.
5: Y vos le envías al diablito que se ríe.
3: No, vos le envías un plátano.
4: Después
3: no, no tiene sentido.
4: Emojis de tijeras.
5: No.
4: ¿Para? ¿Cómo? Los emojis de tijeras.
5: Ese es para la modista, ¿verdad? Que, para cortar la tela.
4: Exactamente. Se
3: ¿y
4: refiere...
3: eso qué significa?
4: No, esto es muy fuerte. No quiero que me... Pero el emoji de tijera, por ejemplo, según indica acá el manual que tengo...
3: ¿Manual?
4: Se refiere a una...
5: Manual. Imagínate el librito.
3: ¿Dónde te, el profesor que estará escuchando esto será manual? Dice.
5: ¿En qué día venden el manual?
4: Yo esto, este manual lo voy a ampliar esta noche en la opinión del hincha.
3: Bueno, ¿y la tijera qué es?
4: El emoji de tijeras dice mi manual que se refiere a una posición
3: no.
4: sexual entre mujeres.
3: No, no, no. No. Shh, basta. Poneme la música, Olimpia, hermano. Vende Edgar González, poneme la música al Cureluque. Vamos con la previa, prendete, chat de YouTube, La Gran Jugada en vivo, 400 likes y se van los primeros 5 packs de Múnich. Tenemos la camiseta del Olimpia en la voz de Néstor Beltrán y de Ivana. En un momento recordamos cómo van los equipos. Vende Edgar González, 4 de la tarde, Olimpia Sportivo Luqueño.
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3: ¿Cómo van los equipos? Y ya prepara Nico un arsenal de informaciones con los goles paraguayos. Ganó finalmente el Ipswich Town de Julio Enciso. Vi, por ejemplo, lo de Romero, descomunal. Lo de Ángel Romero en Boca Juniors. Vamos a repasar los goles paraguayos, las presencias de los paraguayos. También el fútbol internacional. Ganó el Real Madrid. Hoy se juega el clásico entre Independiente de Avellaneda y San Lorenzo Almagro. Fútbol brasileño. En fin, todos los detalles. Ganó, por ejemplo, el equipo de De Micheli, que estaban como para destituirlo. Le goleó al Hamburgo. Se decía que no se lleva bien con los alemanes principalmente, sí con los jugadores que, porque se maneja en castellano, ¿verdad? Y los alemanes no
5: le
3: supuestamente
5: gusta mucho.
3: Después de la derrota anterior que habían tenido, que le iban a dar ya un plazo, que era Hamburgo o Leverkusen, y ahora le goleó 3-0 el equipo de Micheli, que dirige al Leipzig en el fútbol alemán.
5: Micheli, que fue compañero de Roque y que jugó también en Alemania, en el Bayern.
3: Pero viste cómo van los entrenadores argentinos. ¿Te das cuenta, Carlín?
5: Sí, van.
3: El caché que tienen el... ¿Vos sabés lo que ya dirigí el Leipzig de Alemania, hermano?
5: Totalmente.
3: Un grupo poderoso ese.
5: Pochettino en Estados Unidos, ya con pasado europeo. Simeone en el Atlético de Madrid. Hay más que brasileños, ¿eh?
3: Sí.
5: Brasileños hay poco.
3: Sí,
5: de hecho, los brasileños están perdiendo terreno en el brasileirão.
3: Los portugueses le están ganando, hermano.
4: 5-0 ganó Leipzig.
3: Ah, 5, yo he visto hasta 3-0, pero 5-0
4: al Hamburgo.
3: ¿Terminó ganando?
4: Sí, 5-0 al Hamburgo.
3: Ah, qué gola, no, por eso. 5-0, y ahora va a jugar contra el Leverkusen. Bueno, Nico, prepara el arsenal de información, por favor. En la voz de Néstor Beltrán, así arranca Olimpia, el tricampeón de América y campeón del mundo.
11: En el arco 1, Gastón Olveira, 27, Raúl Cáceres, 2, Brian Bentaverri, 15, Mateo Gamarra, 30, el Coyote Rodríguez, 7, Fernando Cardoso, 6, capitán de equipo, Richard Ortiz Busto, 20, Eduardo del Mas, 17, Rodney Redes, 37, Romeo Benítez y 9, Gabriel Ábalos.
3: No están Brian Romero y Derly González.
11: Correcto, ni siquiera como suplentes, Derlis González, tampoco Brian Romero, siendo que ya formaban parte de en la categoría de elegibles, ya están curados sus respectivas lesiones. Sí, el que vuelve es un retorno importante, me refiero al 5, Juan Fernando Alfaro.
3: Sí, que va a estar en la banca, porque en el medio aparecen Fernando Cardoso y Richard Ortiz. ¿Cómo arranca Sportivo Luqueño, Iván?
2: 12, Francisco Mongelós. 2, Miguel Barreto. 3, Adrián Brizuela. 6, Facundo Wesniak. 28, Axel Balbuena. 4, Lucas Morales. 8, Aldo Maíz. 10, Giovanni Bogado. 22, Santiago Campos. Arriba, 29, Tomás Muro, acompañando al 20 y capitán de equipo, Iván Maggi, el conjunto del Sportivo Luqueño. Y te repito, la banca de expectativa: Nicolás Campisi, Jonathan Díaz, Kevin Pereira, Walter González, Oscar Ruiz, Fernando Benítez, Sebastián Maldonado, Samuel Beltrán, Jonathan Ramos, Thiago Franco, Álvaro Martínez y Lautaro Comas, en la planilla del conjunto del Sportivo Luqueño.
3: Bueno, gracias, Ivana. Vamos hasta Edgar González, hasta Nico. Recordamos los resultados hasta acá, cómo está la tabla. Gana hoy Olimpia y va a estar a 3 del líder Libertad, señores. Ojo, partidazo que se viene, 4 de la tarde. 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Trabaja Nico Sosa, vende Edgar González.
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4: Hablemos de algunos goles paraguayos que se dieron este fin de semana. Clever Ferreira anotó para Tucumán. Su equipo cayó 2-1 ante River, esto por la fecha número 9 del torneo clausura en el fútbol argentino. También tuvimos doblete de Alex Arce en la victoria 4-3 de Independiente Rivadavia ante Aldo Civi. También marcó uno de los goles para Independiente, estamos hablando de José Florentín, el otro paraguayo. También hay que mencionar, Bruno, cómo está la clasificación del campeonato antes del arranque de este partido entre Olimpia y Sportivo Luqueño. El líder Libertad con 22, 2 de Mayo con 21, Trinidense que ganó ayer con 17, Olimpia con 16. De ganar Olimpia hoy al Sportivo Luqueño, estará quedando solamente a 3 puntos del conjunto Gumarelo en lo que respecta a la clasificación del campeonato. Mencionando, Cameliano le ganó 1-0 a San Lorenzo, Libertad derrotó por 2-0 a Sportivo 2 de Mayo, el empate el día de ayer 1-1 entre Guaraní y Cerro Porteño, Trinidense que le ganó por 3-1 a Recoleta, 4 de la tarde para Olimpia Luqueño, y se va a cerrar la fecha con el compromiso en La Arboleda entre Rubio y Nacional, con los relatos de Ángel Elián y los comentarios de Mario Molina.
3: Bueno, perfecto, Nico, a ver, vamos YouTube, por favor, cuántas personas en estos momentos en el YouTube de La Gran Jugada en vivo, y cuántos likes, cuántos me gustas, deditos gordos, Nico.
4: Estamos llegando a las 555 personas en el YouTube de La Gran Jugada en vivo, 195 pulgares, 195 likes, deditos gordos, a dejar los pulgares, a dejar los likes, porque al llegar a los 400, Bruno, ya se van los primeros 5 packs de Múnich. Lo veo a Guillermo Navarro, lo veo también a el amigo, a la amiga, mejor dicho, Mirta Colmán. Saludos, saludos también para Fabián, Javier Franco, lo veo a Juan Cabrera, todos los amigos que se van reportando en el chat de YouTube, a dejar el pulgar arriba. YouTube La Gran Jugada en vivo.
3: Un saludo para Juan Díaz y su familia, parlante a full, con agua sucia, en Benjamín Acebal, en plena sintonía, haber recorrido con los compañeros. ¿Cuál es el movimiento en las afueras, Defensores del Chaco, Néstor?
11: Sí, la verdad que está haciendo bastante, a ver, poco el movimiento actualmente aquí en Preferencias. Aquí viene un chico con... A ver, campeón, ¿cómo estás? ¿Tu cartel qué dice?
14: Sácala.
11: A ver, ¿qué hay en tu cartel? Olveira, el arco es grande, pero tú lo haces ver pequeño. Ahí te hago una foto de mi compañero. A ver, Iván, sí, acá lo de... al amigo ídolo de Olveira. Ahí les saca el apoyo. ¿Tu ídolo es Gastón?
15: Sí, siempre. Gastón Olveira.
11: ¿Y cómo lo estás viendo a Olimpia ahora? ¿Qué te parece el andar del Olimpia?
15: Y por el momento va bien, pero iba a ser mejor si avanzamos más en la Copa Sudamericana, pero vamos bien. Vamos
11: golpeó bien. Ese al hincha el partido contra
15: sí.
11: Local, la gente vino.
15: Yo vine el otro de esa vez y mortal fue.
11: Mortal fue.
15: Sí.
11: ¿Qué pensás que pasó esa vez? ¿Fue mejor nomás el equipo o pensás que se equivocó de por ahí vitamina?
15: Y metimos un gol y nos tranquilizamos mucho ya con eso y se nos fue todo encima de ellos.
11: Se relajó de por ahí el jugador.
15: Se relajaron los jugadores Olimpia. En especial la defensa.
11: Pero mostró pues, Olimpia que pudo levantarse y que está peleando nuevamente el campeonato. Eso es lo importante, ¿no?
15: Está remontando el campeonato por suerte. Eso es lo importante.
11: Independientemente de tu ídolo, solamente Olveira.
15: Y todos los jugadores no son buenos, pero yo me fijo menos en Olveira por eso.
11: ¿Vos también sos arquero tenés pinta?
15: ¿Verdad? Arquero, lo sé. 14 años.
11: ¿Y no jugando Olimpia o en la inferior de Olimpia?
15: No, todavía no, pero en adelante, más adelante.
11: ¿Tu nombre, campeón?
15: Matías Morínigo.
11: Gracias, Matías.
15: Dale, gracias.
11: Ahí está, Matías, 14 años, hincha de Olimpia.
3: Gracias, Néstor. Iván, por tu sector.
2: Gracias, Bruno. Sector de Olimpia, siempre, porque aquí la gente del conjunto de Cano es realmente mayoritaria. Aquí me iba a acercar el caballero. Caballero, ¿cómo está? Estamos en vivo por la Rock and Pop, Grupo Yandutivo, nos revoleando ya la remera Olimpia, la ansiedad, flor de piel, me imagino, ya para lo que va a ser este lindo partido.
16: Sí, claro que sí. Desde ayer ya estamos esperando el partido. Hoy queremos comer chanchito.
2: ¿Querés comer chanchito? Bueno, está complicado el Deportivo Luqueño Nacional, descenso, Olimpia si gana se va a poner en la pelea por el título. ¿Qué me decís del equipo de Vitamina?
16: Y vamos a ver, ojalá que podamos llegar a los 3 puntos para estar Mario, para pelear el campeonato.
2: Bueno, uno habla Olimpia solamente, ya tiene el torneo local y la Copa Paraguay, está obligado a ganar ambos campeonatos.
16: Sí, ambos tenemos que ganar, no hay rival para Olimpia.
2: ¿Venís siempre, venís después de mucho?
16: No, solo venir.
2: ¿De dónde viene?
16: De Luque.
2: Pues, ¿de Luque?
16: Sí, de Luque, tengo varios amigos luqueños.
2: ¿Y cómo sos de Luque si queremos comer chanchito?
16: Y por eso, es la costumbre.
2: Gracias, caballero. Ahí está, el hincha de la Olimpia. Bueno, viene de la zona de Luque.
3: ¿Perdón?
2: Sí, que viene este aficionado de la zona de Luque, de la ciudad de Luque, pero fanático de Olimpia y quiere comer chanchito, dice.
3: Así es, estábamos escuchando. ¿Podemos proyectar, por favor, el chico, el niño, mi ídolo, Richard Ortiz? Después hay otro con una pancarta, dice Olveira. El arco es grande, pero tú lo haces ver pequeño. Son los hinchas, fíjate lo que dice Carlín, que vienen genuinamente, pues son chicos, niños.
17: Son niños, sí.
3: Estos son sus ídolos, ¿verdad?
17: Con frases muy ingeniosas, ¿no? Como en el caso del niño que se dirige a Olveira. El arco es grande, pero tú lo haces ver pequeño. Realmente una
3: ahí
17: liga
3: estamos fácil. Viendo en YouTube, mirá, fíjate.
17: Espectacular.
3: YouTube lo harán jugar en vivo.
17: Ahí está el niño, qué bien.
3: Muchachito, niñito.
17: No,
3: joven,
17: niño. Tiene 9 años.
3: Sí, 10 años.
17: A reventar.
11: 14.
3: El otro es más pequeño inclusive.
17: El otro
3: es
17: más chiquito, sí.
3: Sí. Bueno, quiero mostrar esto que le envié ahora. Fíjate, describí, por favor, Carlín. Qué fuerte operativo y cuántas filas de policía o de seguridad. No sé si es Policía Nacional o es la seguridad privada, no es la policía.
17: No, Policía Nacional con casco.
3: Fíjate, vamos a proyectar ahora en el YouTube para que vean, pero comentá por favor, un fuerte operativo, porque ayer en esta zona tuvimos problemas y también en Sur, porque se fueron detrás de la VIP Albirroja y se encontraron los barras de Guaraní y de Cerro Porteño. Es más, esa señora que le pegó al policía que estaba rosado fue detenida al final, ¿eh?
17: Está muy bien.
3: Le llevaron a la comisaría.
17: Está muy bien, está muy bien. Porque la policía tiene que hacerse respetar, tiene que tratar con cordialidad al ciudadano. Pero si el ciudadano empieza a agredir, y más aún cuando es físico, el tema esposa y calabozo, fiscalía. Porque si no, siempre va a pasar. La vez pasada, Bruno, he visto un lamentable episodio. Se fueron a Lambaré, no sé qué barrio, a recuperar una moto. Y entraron las patrulleras a recuperar la moto, y cuando salían del barrio, le tiraban cascotes y le rompían los vidrios los vecinos de la zona. Y los policías salieron corriendo con la moto recuperada, pero ellos tenían que haberse bajado de esos tipos que tiraban piedra adentro también. Salieron corriendo, claro, los policías.
3: Y aparte tenés ahí la tipificación que es obstrucción a la persecución pública.
17: Claro.
3: A la persecución. Obstrucción a la persecución. Y le imputarla, lo meterla. Claro, la,
17: ¿cómo amigo, a Estados Unidos tirarle una piedra a una patrullera?
3: No, no, por favor. Te vas a ver que... No, no, no. Describí lo que pasa en Norte, por favor, Carlín.
17: Bueno, hay dos hileras de 13 policías que van de abajo para... de arriba para abajo. Y entre las dos hileras hay unos 15 metros de espacio. Y arriba hay como 10 policías otra vez. Ese es en un sector en donde me imagino va a estar la barra de Luqueño. Es decir, la barra de Luqueño va a tener un cordón policial. Y después, hacia Norte y Platea, hay una fila también de arriba para abajo de 13 policías. Desde el primer escalón de arriba hasta el último de abajo, generando un pulmón de seguridad con el sector de Platea. Y del lado de Platea hay una fila de 7 policías generando también un pequeño pulmón para evitar encontronazos y problemas.
3: O sea que lo que hicieron es una muralla humana en Norte y en Plateas.
17: Sí.
3: Pero lo que sí me llama la atención, esa muralla se solía colocar, ¿verdad? Esa muralla humana.
17: Claro.
3: ¿Verdad? Pero esta hilera...
17: Estas dos hileras.
3: Dos hileras acá...
17: Forman un rectángulo.
3: Exactamente, que está entre el centro y lo que es la preferencia es de visitantes. Esto no se solía poner.
17: No, esto es para... Es un cerco humano para la barra Luqueño.
3: Claro, y arriba, mira la cantidad de policía que hay.
17: Sí, sí, sí. Un cerco humano.
3: Sí,
17: y la barra Luqueño va a entrar allí en el medio.
3: Literalmente van a estar... ¿cómo se llama? Perimetrados.
17: Sí, señor. En vez de poner vallas, pusieron policías. Y los hinchas de Luqueño van a estar dentro de un rectángulo formado por policías para que ninguno de ellos vaya hacia la zona de Platea. Y si alguno sobrepasa, hay una línea que ya describiste en Platea y otra en Gradería Norte para evitar que venga gente de aquel lado del Platea, de la Platea, hincha de Olimpia en este caso, y que los luqueños pasen hacia la Platea. Porque hubo el clásico, los hinchas de Cerro fueron a agredir a la gente de Olimpia de Platea. Y gente de la barra vio eso y ahí se armó el problema entre Platea y Norte. Después del problemón entre cerristas que hizo que el partido se suspendiera, hubo un encontronazo entre olimpistas y cerristas. Y para evitar eso, se ponen los policías en esta ocasión, porque ayer estaban medio dormidos, ¿eh? Ayer estaban medio dormidos y los hinchas de Cerro fueron desde Norte a Sur a extraer una bandera y ahí se armó el problema. Sobre los minutos finales del partido. Ahí te das cuenta que esta gente no sabe ni cómo está el partido, ni le interesa el partido. Estaban planeando robar una bandera.
3: Sí, definitivamente. Recorrido con los compañeros. Estamos a 56 minutos del arranque del partido Olimpia Sportivo Luqueño. Néstor, por tu sector, Móvil, sí. Nueva Amaro, V6.
11: Perfecto, llegando el hinchado Olimpia. Aquí viene un señor con el típico, a ver, el asiento de espuma, señor. ¿Cómo estás? Bueno, vamos a movernos, vamos a... Ya viene más gente. Ahora sí mejoró el ambiente aquí en las afueras del Defensores del Chaco. Señor, ¿cómo estás? Estamos en vivo para la gran jugada, ¿todo bien?
14: Bien, espectacular.
11: ¿Qué esperas para hoy de Olimpia?
14: Y la victoria, como siempre.
11: El hincha de Olimpia no es imposible luego que tenga otra mentalidad.
14: No, es la que nos tiene acostumbrado el Olimpia siempre.
11: ¿Cómo estás viendo al equipo? Prácticamente solamente una modificación, lo de Raúl por team, después repite todo.
14: Y es el equipo que mantiene prácticamente la base que tenemos.
11: ¿Y vos cómo tomás, qué postura tomás en el caso de Erlich, por ejemplo? ¿Vos sos de lo que le quieres respetar el nombre, que tome minutos, que esté en la banca, o pensás que por algo no le lleva vitamina?
14: Y seguimos esperando la magia, esperemos que llegue.
11: Pero siempre hay esperanza en que recupere, ¿verdad?
14: Siempre le esperamos.
11: ¿Y cómo estás viniendo, en familia?
14: De Fernando. Sí, acá.
11: ¿Tu nombre, señor?
14: Luis.
11: ¿Es el Luis?
14: Éxito.
11: Ahí está, Luis, hinchado Olimpia.
3: Iván, por tu sector.
18: Gracias, Bruno. Le estamos esperando a la madrina del Sportivo Luqueño. Tiene madrina también, pero mientras lo vamos a hacer la nota aquí a estos caballeros que van llegando con los niños, las camisetas del Olimpia. ¿Cómo está, caballero? ¿Cómo está? Estamos en vivo para la Rock and Pop, Grupo Ñandutí. Bueno, un ratito, cortito nada más. Bueno, viniendo a alentar con los chicos a la Olimpia.
14: Claro que sí.
18: Todo venir desde siempre a la cancha, traer a los chicos. Como dice el eslogan, una tarde mi viejo me llevó.
14: Exactamente, así mismo.
18: Me imagino que a vos tu viejo te trajo a la cancha o estás haciendo lo mismo, tu hijo va a hacer lo mismo y esto continúa.
14: Y vengo con los amigos.
18: ¿De dónde vienen?
14: De Villa Elisa.
18: Bueno, ¿cuál es la expectativa hoy del conjunto del Olimpia de ganar o va a pelear ahí el campeonato de arriba con Libertad?
19: Y esperemos la victoria hoy.
18: ¿Está contento el hincha del Olimpia con el nivel que muestra el equipo?
19: Y la verdad que sí. La verdad que sí. Bastante, bastante bien.
18: Que disfrute, caballero.
19: Gracias.
18: Ahí está el hincha del Olimpia que viene de la ciudad de
11: Villanueva. A tu derecha, Iván.
18: Aquí está. Adelante. Aquí está la madrina del Olimpia. Señorita, ¿cómo está? Perdón, del Deportivo Luqueño.
3: ¡Epa!
18: ¡Epa, me trancaste!
3: Pará. Foto, foto. Estamos... Amiga, mira, la imagen en vivo, ¿eh?
18: Sí, a ver, vamos a realizar el material.
3: Néstor es el colaborador en este sentido. Ya nos va a enviar la foto inmediatamente.
18: ¿Va la selfie, Bruno?
3: Hey, Iván.
18: Sí, va la selfie. Y después, ¿cómo estás?
20: Súper bien, ¿y vos?
18: ¿Vos sabés que me dijeron? Va a venir la madrina del Deportivo Luqueño. La gente habla ya de vos, de todo lo que estás moviendo. ¿Sos consciente de eso?
20: Sí, claro que sí, vine a apoyarle al Deportivo Luqueño.
18: Bueno, soy hincha de Luque desde toda la vida, fanática.
20: Desde toda la vida, desde chica.
18: ¿Y hace cuánto que empezás a venir a la cancha?
20: Este año empecé. Y me está yendo súper bien.
18: La gente ya te empieza a reconocer, me imagino.
20: La verdad que sí, ya me está empezando a reconocer. Y tipo, me gusta la onda y así. O sea, no me pierdo ningún partido ahora porque me gusta el cariño de la gente.
18: ¿Sí, tu nombre, por favor?
20: Leticia Díaz.
18: ¿Cómo estás en Instagram?
20: Leti Díaz en PY. Leti con... y latina.
18: Bueno, me imagino que empezaste a venir a la cancha y empiezan a llover los mensajes también de los futbolistas, me imagino.
20: Ay, no, esa sí, la verdad que sí me están hinchando, pero no soy botinera, no me gusta, o sea, mantengo una distancia de los futbolistas, no me gusta luego, así que al pedo me van a querer hinchar, porque no le voy a hacer caso a nadie.
18: Y el que te quiera hinchar, ¿qué, por ejemplo, qué requisitos tiene que tener el hombre que te quiera conquistar?
20: Que sea amable, cariñoso, respetuoso, pero menos futbolista. Allá. No me gusta luego.
18: ¿Y de profesión?
20: En cualquiera, pero menos futbolista.
18: ¿Puede ser periodista deportivo?
20: ¿Por qué no? Me gusta.
18: Mientras no sea tacaño, no hay problema.
20: Ay, mientras que no sea tacaño, todo bien, todo bien.
18: Bueno, hablamos un poquito de este momento de Luqueño. ¿Cómo lo ves al equipo? Complicado momento, me imagino. Hoy hay que ganar como sea.
20: Es un partido muy difícil. Pero, o sea, estamos hoy. Luque puede tener suerte y podemos ganar 1-0 o 1-1, ¿verdad? Que ojalá, por lo menos 1-1, pero le veo un poco difícil. Pero le tengo fe otra vez al Deportivo Luqueño. Ojalá que tengamos suerte hoy, ojalá.
18: Bueno, antes de cerrar, ¿te puedo pedir un favor?
20: Sí.
18: Ahí la vueltita para la madrina, obviamente. Y el saludo para toda la audiencia de la Rock and Pop, el grupo Ñandutí también ahí, toda la gente que... Esto lo vamos a clipear.
20: Les mando un beso enorme a todos. Gracias.
18: Gracias, madrina.
20: Dale, gracias a ustedes.
18: Ahí está, la madrina del Deportivo Luqueño.
3: Bueno, muy linda, hay que decir, ¿eh?
21: Sí,
3: qué competencia linda. Dura entre la madrina de Guaraní,
4: por favor.
3: De Olimpia. Cerro es que no tiene madrina, ¿verdad? ¿O tiene?
4: Tiene Cerro su madrina.
3: ¿Quién es? ¿Ana Laura Chamorro? Me hace que ver.
4: No, espérame, me voy a acordar el nombre y te voy a decir, Bruno.
3: Bueno,
4: pero tiene,
3: yo le quería saludar a Leticia, pero Iván me durmió, ¿eh?
21: Mejor, Bruno, no.
3: No, pero yo le iba a hacer preguntas de rigor, Carlín, por favor.
21: Sobre
3: con todo respeto.
21: El trabajo de madrina.
3: No, le iba a preguntar sobre si ella vive en Luque, por ejemplo. Ah, cómo se hizo hincha, si era desde pequeña. ¿Por qué, Carlín?
21: El esfuerzo que requiere ser madrina.
3: Porque Iván, por ejemplo...
21: No, claro.
3: Porque Iván, por ejemplo, le jugó a la yugular a la Leticia. Leti, ¿verdad? Le dijo, periodista deportivo puede ser para tu novio, le dijo. Y encima le dijo otra vez, mientras no sea amarrete, algo así, le dijo.
4: Tacaño.
3: Tacaño.
21: Ahí ya, chao, Iván.
4: Pero
21: ahí
4: ella.
3: Iván, ahí ya no califica.
21: Ahí ya no califica.
4: Saltó también ella. Me gusta, le dijo cuando.
3: Sí. No, Wilson estará ya.
4: Estuvimos mirando ya el Instagram y una larga fila de quienes siguen, ¿eh?
3: Espera.
21: Wilson estará ya.
3: Epa,
21: la
3: atención,
21: derechina.
3: Señores. Atención. ¿Quiénes ya le siguen? ¿Cómo está en Instagram?
4: En Instagram, ¿cómo está Cristian Rivarola? Epa, no, epa.
11: No.
4: Epa.
3: A ver, pongamos
21: no,
3: todo.
21: La... No. Atento a la jugada, ¿no?
3: No.
11: Momento de emoción.
3: Poné.
21: Saluden a la audiencia.
22: Atento a la jugada, momento de emoción. Saluda a la audiencia.
3: Qué hijo de puta que son, será. No, poneme la foto. Vamos a fondo, Nico. Vamos a cargar esto hasta las últimas consecuencias, hermano.
4: Hasta lo último. Tenemos, Cristian.
3: O sea, si nos ven en YouTube acá, cómo nos cagamos la risa con Carlín. Nos pagan por esto, en serio.
4: Esto es un...
3: Poneme para Leti, ya, amigo.
4: Ponelo
3: a la Leti. Ponela a la Leti. ¿Cómo está en Instagram? ¿Y quiénes le siguen? A ver, parece que hay varios seguidores ahí, ¿eh?
4: Sí, hay varios.
3: De un mismo microclima.
21: De un mismo equipo.
4: De un mismo círculo.
3: Es toda tuya, Nico.
4: Sí, ahí vamos a proyectar, por supuesto, con los compañeros.
3: Pero hay que decir que ella es una reconocida modelo ya, ¿eh?
4: Sí.
3: Ella es conocida. Leti.
4: Leti Díaz.
3: Díaz.
4: PY, ahí estamos viendo.
3: Sí, ella es conocida, ¿eh?
4: Muy conocida, sí.
3: Ya recorrió programas, canales, programas televisivos. muy linda, ¿eh? Carlinga, muy linda, muy bien. Poneme un poco la imagen.
21: Muy linda.
3: De Leti. Poneme la imagen de Leti ahora, está llegando Leti, al Defensores. ¿Cuánto le pones del 1 al 10?
21: A Leti. 9.
3: ¿Sí? Compartimos, 9. 9, 9. A ver, Nico.
4: Yo le pongo un 10, A Leti. Mira que estuvo un Pedro Juan también, ¿eh? Estoy viendo su Instagram ahora.
21: Claro,
3: ingreso para... Alveira. Ingreso Alveira, señores. CR7. Hijo de puta, sos Cristian. Vamos, Nico. ¿Quiénes están ahí?
4: Están siguiendo la cuenta de Instagram. Qué difícil esto, che.
21: Siguiendo la transmisión.
3: No, acá Juan Carlito y todo ya le está siguiendo.
4: No,
3: esto ya es una cosa. Ahí está la imagen de Iván con Leti. Saca el zócalo, hermano, si queremos ver a Leti. Mira, ahí está toda de Luqueño, ella.
21: Sí, señor.
4: Le
21: sí,
4: sigue señor. Iván Bo.
3: ¿Eh?
4: Iván Bo, guión bajo 10.
3: Mira.
4: Iván Bogado.
3: Y él se acercó como si fuera alguien le conocía. ¿Qué tal? ¿Cómo está? Acá está la madrina. Vos sos el primero sí que dijo que era la madrina Olimpia.
21: Madrina Olimpia. Ahí entró mal luego.
4: Pasa que miró algo y se distrajo.
21: Se mareó.
4: Sí.
21: Se mareó con el durazno, sería, ¿no?
3: La lista, ¿cómo continúa la lista de buena fe? La cabeza, Iván Bogado.
4: Iván Bogado.
21: Frutillita era. ¿Qué era la frutillita?
4: La cereza.
21: No. La cereza, ¿qué era?
4: No, tranquilo, Carlos.
21: Ahí miró la cereza, Iván Bogado. Sí.
4: Le sigue @ Nicolás Sosa 98. Continúa la lista @ Bruno Pont.
3: ¡Epa! Yo le sigo, ¿eh? No, tiene que ser mi community. Pasado esa foto, Juan Carlito. Juan Carlito, estuve en el Mundial. Yo no le digo Juan Carlos a él, Juan Carlitos. Le digo Juan Carlito.
4: Así se dice.
3: Epa. Ahí va a pasarte, Nico, Juan Carlos, una foto de Leti en el Mundial.
4: Mira,
3: ¿cómo sigue la lista de buena fe?
4: Juan Carlos Mercado le sigue.
3: Juan Carlos Mercado.
4: Sí.
3: Nuestro Juan Carlito, ¿no?
4: Juanqui, 2506M, el mismo. Me es raro que no le sigue ni Wilson ni Ángel. Carlín Correa sacó, parece el...

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2: Al momento, con los partidos, ganó el Barcelona en España 4-2 frente a Levante. Ganó el Manchester City 1-0 de visitante al United. Sí. Mientras que el Brighton le ganó al Coventry. A ver, jugó Diego Gómez, Nico.
3: A ver, mirando rápidamente, mencionando lo que respecta a la Premier, Bruno, en el Brighton 5-0, una goleada tremenda del conjunto de Diego Gómez, nuestro compatriota. Jugó todo, fue cambiado al minuto 84 de titular y cambiado al minuto 84 Diego Gómez, 5-0. La goleada del Brighton al del Coventry, esto en la Premier League, fecha número 4.
2: Y señor Sportivo Luqueño, fuerte abrazo al querido Jotita Pérez, que nos está enviando también un material que ya te estoy pasando, mi querido Nico. Atento también a la jugada, nuestro querido Jotita, otro de los muchachos hábiles, Francisco Mongelos, en la portería de Sportivo Luqueño.
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1: Ante un luqueño que tiene muchas modificaciones, 4 cambios después de la derrota ante Emiliano, aparece Santiago Campos como volante por la izquierda. Un Santiago Campos que había jugado de lateral volante ante Cerro en una línea de 5 que había colocado Rodrigo López en la nueva olla y no le fue bien. Fue uno de los principales responsables del gol de Cerro, me acuerdo, con un error. No está Jureí Ruiz, que está en el banco. Tomás Muro entró bien, había debutado, después apareció con un gol, le quitó el puesto a Jureí. Él era un hombre de recambio, el jugador argentino, a quien lo voy a ver por primera vez in situ, un jugador de velocidad importante. Iván May, el goleador de Luqueño.
2: Olimpia bastante ofensiva.
1: Sí, Olimpia equilibrado.
2: Redes, Cardoso, Del Mas, Romeo Benítez y Gabriel Ávalos. ¿Cuántos nombres mencioné? 4. 5.
1: 5.
2: 5 nombres, Carlín, de corte ofensivo.
1: Exacto.
2: El creativo es Del Mas. Redes, Cardoso son extremos. Romeo Benítez extremo también. Exacto. Y Gabriel Ávalos centro delantero.
1: Y Cardoso, que tiene algo que ninguno de los otros mencionados tiene como virtud. Es un jugador aguerrido que te va a ayudar en la marca, que te va a hacer el relevo si las cosas no salen en tres cuartos de cancha, si se pierde la pelota y viene la contra del rival. Y Richard Ortiz bien parado delante de la línea de 4 con esos movimientos justos y necesarios que hace Richard Ortiz. No, ya no tiene el despliegue de otros tiempos. O sea, cuando se mueve porque sabe que va a llegar, porque sabe que la jugada pide que él esté por allí para meter algún pase o algún remate a gol. Y los laterales que acompañan siempre, Raúl Cáceres y Coyote Rodríguez, no son muy sorpresivas sus incursiones porque no son muy rápidos, pero Raúl Cáceres de repente cuando Redes haga una diagonal le da la banda para que él se meta por allí para centrar, y Alan Rodríguez, que tiene una muy buena pegada de zurda.
2: Vamos, YouTube, la gran jugada en vivo. Están trabajando Gastón Olveira y Francisco Mongelós, los arqueros de Olimpia y Sportivo Luqueño, respectivamente, Nico.
3: 700 personas que están conectadas en el YouTube de la gran jugada en vivo, 240 pulgares. Hay que llegar a 400 y se van los primeros 5 packs de Monet. También se va la camiseta del Olimpia. Lo veo al amigo allí, Milciano.

0: A Juan Cabrera, José María Montiel. Montiel, saludos para José María Montiel desde la colonia Santa Teresa, en sintonía apoyando al Olimpia. Lo veo también a Guillermo Barrios, Miguel González. Se le manda saludos el amigo Miguel González a su señora Karina. Dice que está en falla Miguel González, así que vaya el saludo para él, reportándose a través del YouTube de La Gran Jugada en vivo. A seguir dejando el pulgar arriba. Ya estamos sobrepasando ahora 715 personas liderando YouTube. Aplicaciones de la Rock and Pop de Ñanduti. No te olvides del Facebook, mi querido Bruno.
1: Por favor, te pido fanpage Facebook, Bruno Pon, por favor. Ganando también en YouTube, La Gran Jugada en vivo. Trabaja el equipo de Olimpia. A ver, Sportivo Luqueño no ha ingresado todavía al campo de juego. Recorremos lo que es el Defensores del Chaco. Va llegando la gente. 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
2: Gracias, Bruno. Como decís, el hincha de Olimpia viene llegando con la camperita correspondiente, el rompeviento. Señor, ¿cómo le va? ¿Todo bien?
3: Muy bien, excelente.
2: Estamos en vivo para Gran Jugada, Rock and Pop, Ñanduti. Decime, ¿qué expectativa tenés para hoy?
3: Y hoy tenemos que ganar. Nosotros los olimpistas vamos a acercarnos hoy a la punta, sin falta.
2: Solamente sí. tres puntos te quedan.
3: Nos quedamos a tres puntos y tenemos que salir campeón de clausura también.
2: ¿Cómo está viendo el equipo? La gente pedía mucho que mantenga una base, lo hizo Vitamina, ahora solamente un cambio.
3: Vamos a ver. Te doy la oportunidad de que nuestro delantero muestre el gol. Eso es lo que nos falta, solamente el gol.
2: El de Ávalos, sobre todo, el hincha de
3: Ávalos. Hoy gritamos como locos, así a full.
2: Su nombre, señor.
3: Milciades Molina.
2: Señor Milciades.
3: Que esté bien, gracias.
2: Ahí está el señor Milciades, hincha de Olimpia.
4: Iván. Sí, sector de Olimpia, siempre aquí están los aficionados, algunos con los abrigos, otros ya también con la camiseta correspondiente. ¿Cómo están, caballero? Buenas tardes, estamos en vivo para la Rock and Pop, Grupo Ñanduti. Bueno, viniendo a alentar al decano en esta jornada dominical ante un rival muy difícil, el Sportivo Luqueño.
5: Y esa es la idea, siempre apoyando, tenemos que ganar hoy, ese es el plan.
4: ¿Cómo lo ves al equipo de Vitamina?
5: Y esperemos que se esté consolidando un poco más, pero vamos a tratar de que hoy sacar los tres puntos, esa es la idea.
4: Da la sensación como que Olimpia hoy gana, se mete en la pelea, la próxima fecha todavía no le toca contra Libertad, pero la próxima sí estará jugando contra Libertad, un rival directo. O sea, parece que esto va nuevamente en un Libertad-Olimpia.
5: Y fácilmente va a terminar ahí otra vez, pero bueno, como te digo, la idea es que podamos sacar lo máximo de todos los partidos, así que vamos a hacer nuestro trabajo de alentar al equipo. Ese es el plan.
4: La sensación da como que Libertad es el clásico de Olimpia los últimos años y no tanto así Cerro Porteño. ¿Sí lo toma el hincha de Olimpia?
5: Para Olimpia no hay clásico. No hay nada de eso. Acá el resto de los equipos están ahí para competir, pero nosotros tenemos que ganar. Ese es el plan.
4: ¿Cómo lo ves a Gabriel Ávalos, la carta de gol?
5: Mete, sí o sí. Oye, tiene que meter su primer gol. Le vamos a obligar a que meta.
4: ¿De dónde venís, caballero?
5: Asunción.
4: ¿De qué barrio?
5: Loma Puta, allá hacia San Blas.
4: Ah, Río Loma de Janeiro.
5: Loma de Janeiro, como le dicen ahora, exactamente.
4: Gracias, caballero.
5: Nos vemos.
4: Ahí está el aficionado del Olimpia desde Loma Puita.
1: Muy bien. Sacame una duda. ¿Independiente sigue siendo el equipo con más Copa Libertadores o ya lo alcanzó Boca o lo superó Boca?
6: No, Independiente tiene 7.
2: Independiente, ¿verdad? Boca.
1: Nico, vamos
6: Boca
1: a
6: tiene 6.
1: Boca tiene 6.
7: 7 Independiente.
1: ¿Cómo?
7: 7 Independiente, Boca 6.
6: Boca lo pasó en torneos internacionales.
1: Porque, ¿sabes qué estoy pensando? Le estaba escuchando al oyente y hablaba de Gabriel Ávalos. Le preguntaba al compañero si llegaba el primer gol de Ávalos, que lo iba a gritar con todo. Pero imagínate vos, él marcó muchos goles en Independiente.
6: Sí, marcó varios. Y en Argentinos también.
1: Y estamos hablando del Independiente, claro, 7 veces campeón de la Libertadores y ahora con el Olimpia tricampeón de la Libertadores.
6: Sí, no le está tocando. Todavía no ha tenido una chance importante, como si ya tuvo Vegetti, como si tuvo el propio Brian Romero, Sandoval, Ferreira. Yo no recuerdo, por ejemplo, una de Ávalos que haya fallado. Porque el gol que hace Richard Ortiz, él le baja la pelota. Y después pivotea, a lo que estuvimos debatiendo la vez pasada con los compañeros en el programa de la siesta de la Gran Jugada. Pero él no ha tenido todavía una chance de gol para ver si marcaba o fallaba.
1: O sea, no tuvo todavía el famoso pase-gol.
6: No tuvo ese famoso que él...
1: El tomámete.
6: La jugada del 9, todavía no tuvo. Entonces no podemos hacer un juicio de valor en ese aspecto de Gabriel Ávalos, porque él es un jugador de movimientos lentos, grande, técnico, pero hay que asistirlo para que él pueda mostrar lo que sabe dentro del área, y hasta ahora lo han marcado muy bien a él y a los posibles asistidores. Por eso Ávalos no ha tenido todavía una chance importante de gol.
1: No sé por qué me da la... Vos sabés que tengo la sensación de que hoy va a mojar Gabriel Ávalos. Hoy va a marcar.
6: Hoy pone cuatro centrales Rodrigo López atrás, ¿eh? La línea de cuatro está integrada por cuatro centrales.
1: O sea, los laterales
6: son centrales.
1: Todos centrales y Lucas Morales juega como volante por derecha y es zaguero central también, ¿verdad? O lateral.
6: Es lateral. Y juega como volante derecho, exacto. Y Santiago Campos, que es lateral también, juega como volante por la izquierda.
1: Ahora está entrando Deportivo Luqueño. O sea, cuatro zagueros centrales pone
6: cuatro
1: Luqueño.
6: Cuatro centrales. Barreto.
1: ¿Estás seguro, Carlin?
6: Sí, sí, sí. Barreto, que era de Pedro Juan, de 2 de mayo, ¿te acordás? El rubio, el teñido de rubio.
1: El platinado.
6: El platinado. Brizuela, que es bastante alto, creo que es uruguayo él. Wiesniak, el argentino, le encanta abrazar y marcó unos cuantos penales, hizo en la apertura. Y Axel Balbuena, el central paraguayo de la sub-20, de la anterior sub-20. Central zurdo, devenido a lateral. Los cuatro son centrales de oficio. Barreto y Balbuena juegan hoy de laterales porque tienen un rasgo que les brinda poder desempeñarse en esa posición. A Wiesniak no lo puedes poner de lateral y a Brizuela tampoco porque el físico que tienen no les va a ayudar para jugar en esa posición. Pero son cuatro centrales, pone Luqueño atrás, y dos laterales como volantes externos.
1: Sí, señor, trabaja Sportivo Luqueño, trabaja el Olimpia. Ya retornaremos con los móviles. YouTube, la gran jugada en vivo, Nico.
0: Sí, señor, la gente que se sigue comunicando, 749 personas que están conectadas en el YouTube, liderando también en YouTube. La gran jugada en vivo, Facebook, aplicaciones Sumate. Deja tu gordito arriba. Hay que llegar a 400 pulgares para que se vayan los primeros packs de Múnich. También está la camiseta del Olimpia, pero al llegar a los 1100 pulgares estaremos regalando la camiseta del Olimpia. Te cuento, Bruno, que Matías Galarza hizo su debut con el Inter Miami. Su club empató 2-2 con el Nashville. Esto en la MLS. Ingresó al minuto 66.
1: Vi, y vos sabés que fue amonestado.
0: Amonestado, Nico. Sí, señor.
1: ¿Quién es el técnico ahora de Inter?
0: A ver.
1: El argentino tiene que ser.
2: El Kili González.
0: Exactamente.
1: El Kili González, pero cambian y cambian, hermano. Mascherano. No sé, una cantidad de técnicos.
6: Y hey, argentinos todos, ¿eh?
1: Todos argentinos.
6: Porque Tata Martino
1: también.
6: Primero, después Mascherano y ahora Kili González.
0: Cristian Kili González, sí, señor. Llegó a mediados finales, mejor dicho, de agosto, tras la salida de Mascherano. También, Bruno, hay que mencionar que en el Facebook podés dejar también tus reacciones, ¿eh? Facebook, fanpage de Bruno Pon. Estamos allí en todas las plataformas. Estamos en el Facebook nosotros, ganando en Facebook, en las aplicaciones. Saludos al Lobby y a Brunito, dice el amigo Profe Queiroz.
1: Muy bien, gracias querido Profe, le decimos, Federico está de vacaciones. Creo que son 7 días, ¿verdad, Nico?
0: Sí, 7 días de Federico.
1: 7 días, sí. 7 días de vacaciones, qué lindo sol, ¿eh? Espectacular ahora que a pleno lo vivimos mirando, qué lindo sol. ¿Qué temperatura tenemos y la humedad también, Nico, por favor?
0: Sí, señor, 21 grados la temperatura, humedad del 41%, vientos del sector sur a 28 kilómetros por hora.
1: Agradable, muy agradable.
6: Demasiado.
1: Igual la gente veo, Carlin, que la mayoría vino con camperas, ¿eh?
6: Sí, porque afuera hay un viento. Yo recién me fui al baño y te comentaba que acá en el pasillo de...
1: Y encima ese viento surpo y...
6: Sí, fuerte, fuerte. Encima estamos en una altura en donde sopla más fuerte todavía que si estás en la vereda, por ejemplo, ¿verdad? Así que hay un viento que se está llevando las pocas nubes que quedan porque mañana va a haber una temperatura relativamente baja.
1: Mañana creo que hay descenso durante la semana, cual no tenés pronóstico extendido,
0: tenemos.
1: Nico, ya que estamos nomás.
0: Sí, señor.
1: Después volvemos con los móviles.
0: Para mañana lunes, la mínima de 11, la máxima de 22, vientos del sector sur, frío en las primeras horas, dice. Para el martes, mínima de 11, máxima de 23. Se repite esto para el día miércoles. El jueves, mínima de 12, máxima de 28. O sea, vamos a tener temperaturas bajas en el amanecer y anochecer, según indica la Dirección de Meteorología.
1: Pero no va a haber lluvia.
0: No va a haber lluvia durante la semana.
1: Ah, gracias. Y un saludo a Mariano Coronel, mi albañil. ¿Cómo se dice? No es el albañil nomás. Él es
6: maestro de obras.
1: Maestro de obras, sí, señor.
6: ¿Con él se cierra el trato?
1: ¿Eh?
6: Con él se cierra el trato.
1: No, él es el que maneja todo.
6: Sí, y vale, trae a su gente. ¿Verdad?
1: Pero el martes recién va a arrancar, dicen.
0: A la pucha.
6: ¿Por qué picó?
1: Y no sé.
6: ¿Se enfermó?
1: Parece que, no, ¿qué se va a enfermar? Parece que hoy le va a meter al...
6: Ah.
1: Domingo, pues.
6: Yo tengo uno así también,
1: domingo,
6: así en mi casa.
1: Domingo, el paraguayo, toma domingo, Carlos, sí, acordate eso.
6: Sí, sí, sí.
1: No, es ni viernes ni sábado.
6: Domingo.
1: Domingo a Jose.
6: Y con esta temperatura, algo fuertito.
1: ¿Cuántos leones van a saltar de mar?
6: Sí, varios leones. Por la boca mañana le van a saltar los leones.
1: Vamos, vamos, mi querido Edgar, por favor.
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1: Olimpia Sportivo Luqueño, 30 minutos, sí, Carriño.
6: Un saludo al cacupeño roquero. Llegando acá al estadio, le mandaba saludos a todos, siempre escucha, quiere hacer el quincho del rock en Cacupé, decía. Hincha de Olimpia, estaba ahí en el estacionamiento de la APF. Ah, y otro detalle, ¿te acuerdas que estuvimos hablando el viernes de cuál partido va a tener más gente?
1: Sí.
6: Ayer Cerro Porteño Guaraní metió 3.881 ingresantes. Hoy no hay demasiada diferencia con respecto a ayer, ¿eh? Hay más gente, pero 5.000 ya es mucho, ¿eh? Si es que hay, Bruno, no sé, ¿qué te parece a vos con respecto al partido de ayer?
1: Y ya estamos cerca del inicio del partido,
6: sí,
1: ¿eh?
6: Sí, sí, sí.
1: Son las 15:32.
6: Acá la diferencia es que hay gente en platea que ayer no se habilitó, ¿verdad? Hoy Albirroja no está habilitada, en la gradería Vida Albirroja, o el sector de Vida Albirroja. Pero sí, en platea no hay mucha gente. Gradería Sur más poblado, de preferencia central, pero no sé, si llegamos a 5.000 es mucho. No, no hay esa gran diferencia que yo particularmente pensé con respecto al partido de hoy, al de ayer. Porque hoy Olimpia es local, los socios, el domingo es más para ver fútbol, el día está más lindo, sin embargo, no hay mucha diferencia.
1: No hay ninguna excusa, resumiendo, no hay ninguna excusa no. Para no estar acá. Vamos, recorrido con los móviles, salvo que la gente esté llegando ahora sobre la hora. Vamos a percatarnos de eso con los móviles. Néstor, por tu sector.
2: Sí, gracias, Bruno. Está mejorando el movimiento. No creo, para mí va a ser muy difícil llegar a 10.000, pero yo creo que 8.000 va a ser el número hoy. A ver, señor, ¿cómo estás? ¿Cómo te va? ¿Todo bien?
12: Bien, bien, todo bien.
2: ¿Qué esperas para hoy, Dolly?
12: Y ojalá que ganemos, gana.
2: ¿Qué tipo de partido te imaginas?
12: Y seguro que va a ser un partido muy, muy reñido, complicado, porque Luque también juega bien y... creo que va a ser un partido muy difícil.
2: En algún momento, ya por los 2000, era casi un clásico Olimpia Luque, ¿verdad? Por el tema de la gente, venía mucho público.
12: Sí, la verdad que sí. No, que como siempre, o sea, como Olimpia, tiene una hinchada muy, muy espectacular.
2: En algún momento ya está dando un partido en Luque contra ellos, de visitante, por ejemplo, en colectivo, con lo complicado que
12: no, la verdad que no. Una vez lo que me fui fue en el año 1997, cuando Olimpia salió campeón contra Colegiales.
2: Ah, pues no contra Luque.
12: No, no contra Luque.
2: Porque complicado era llegar ahí.
12: No, difícil, difícil, muy complicado. Complicado.
2: Salir sobre todo también, ¿verdad?
12: No, muy difícil.
2: Saludos, señor.
12: Gustavo Aquino.
2: Dale, señor Gustavo.
12: Dale, dale.
2: Ahí está el señor, ahí está don Hugo Vigray también pasando por aquí. Vamos a aprovechar y vamos a saludarle a don Hugo cortito. Don Hugo, ¿cómo estás? Estamos en vivo para la Roca, ¿todo bien?
13: Todo bien, ¿y ustedes?
2: ¿Situaciones de este Olimpia modo clausura 2026?
13: Con altibajos. De repente estamos bien, de repente estamos mal. Creo que nos está costando muchísimo conservar los resultados, mantenernos bien. Nos desinflamos en la segunda mitad del segundo tiempo y permitimos a veces que nos alcancen o que suframos cerca del final. Espero que eso cambie vitamina.
2: A ver, Gabriel Ábalos, ¿cómo está viendo hasta ahora?
13: Yo creo que él es una gran columna vertebral de la delantera. Le falta todavía que haga su gol, ¿verdad? Pero el tipo logra muy bien contener arriba creo que nos va muy bien con él por el momento, pero ahora ya le van a llegar los goles. Necesitamos a alguien que arrastre la marca y él lo está logrando.
14: Viejo, ¿no? Muchas gracias.
13: Igualmente, muchas gracias. Saludos a la audiencia.
14: Gracias, ahí está. Hugo Iray llegando aquí al Defensor del Chaco.
1: Está trabajando intensamente Juan Gabriel Benítez, trabaja también Olimpia, trabaja Sportivo Luqueño, señores. Estamos en la recta final de los preparativos para lo que va a ser el arranque del fútbol. Estadio Defensor del Chaco, 4:00 p.m. Sí, escucho, Iván.
4: Gracias, Bruno. Sector preferencial. Está llegando el presidente de la Olimpia también aquí. Los aficionados, la familia, los chicos. Me voy a acercar aquí a esta familia. El hincha de la Olimpia llegando aquí en el estadio de los Defensores del Chaco. Hay una pareja también. Aquí me voy a acercar, justamente este caballero. Caballero, ¿cómo estás? Cortito nada más. Bueno, háblame de Olimpia, de este partido complicado también.
15: Oye, es un partido que Olimpia se debe medir con Luque, que le faltan los puntos, y creo que tiene que lanzarse con todo en Olimpia.
4: Bueno, decía un hincha también acá recién que arranca bien Olimpia, dominando ese primer tiempo, pero después se termina quedando y siempre le terminan empatando.
15: O sea, para mí siempre Olimpia le meten un gol y ahí recién se despierta. En el segundo tiempo recién empieza a actuar y meten los goles.
4: ¿Cómo que ese es el déficit del equipo de Vitamina?
15: Sí, así mismo. Como Guaraní la vez pasada, por ejemplo, metió primero Guaraní, después a Olimpia le costó, pero por lo menos empató.
4: Y son los puntos que uno termina dejando justamente en el camino, y Libertad, bueno, ya arrancó también.
15: Sí, para mí Olimpia ahora ya no tiene más que tropezarse, porque difícil va a ser después remontarle a Libertad.
4: Bueno, ¿cómo lo ves a Gabriel Ávalos? ¿Se arranca titular el día de hoy?
15: Hoy yo le veo, espero su gol. Hoy le veo bien. O sea, siempre desde su primer partido lo veo bien.
4: ¿Está obligado Olimpia a ganar el Clausura y la Copa Paraguay?
15: Para mí, uno de los dos tiene que ganar.
4: Sí o sí.
15: Ya ganó ya en el primer semestre y ya creo que ya está bien.
4: ¿De dónde vienen?
15: Yo vengo de Asunción. O sea, acá cerca nomás.
4: ¿De qué barrio? ¿Sajonia?
15: Barrio Nazaret.
4: Ah, Nazaret. Gracias, caballero.
15: Gracias.
4: Ahí está, el hincha del Olimpia, Bruno.
1: 15:36. ¿Recordás algún partido que tengas en la memoria de Olimpia Sportivo Luqueño o un Luqueño Olimpia? Porque la cancha de Luque sigue construyéndose, seguramente vamos a retornar en unos años, en dos seguramente el proyecto, pero se está trabajando también a full en el estadio del Sportivo Luqueño, que va a tener una capacidad para 30.000 personas, Carlín.
16: ¿30.000?
1: Sí, señor.
16: No. Yo pensé que era un poco menos, ¿eh?
1: No, pero... no. El que es menor es el de Guaraní.
16: 16.000.
1: 16.000.
16: Está perfecto.
1: El de Olimpia, 46.000. Cerro, que tiene para 45.000 y algo.
16: Este tiene para 37.000.
1: El Defensor. Defensores
16: con los palcos y todo. Yo me acuerdo, el emblemático de la era moderna es el que le gana Luqueño al Olimpia de Peluso. Post castigo del famoso tema Bronco. Que si Olimpia empataba era campeón, lo gana Luqueño, quise el técnico de Luqueño, gol de Vergara.
14: Y de Lolo.
16: Y de Lolo, y después Cerro le gana al Clásico Lolo Olimpia y se consagra campeón.
14: Que el famoso partido de los Panchos.
1: Olimpia, ¿te acuerdas?
16: Jugó sí, jugó después por Olimpia.
1: Pero ese fue en la época de Vaca Flaca, parece que
14: no. La época, empezaba la época buena de Olimpia. Fue el famoso partido de los Panchos, donde el canate decía que iba a haber Pancho.
16: Te habla Bruno del fichaje de Lolo Avende, te habla.
14: Ah, claro. Lolo sí, ya fue la Vaca Flaca. Ya fue
1: eso es lo que estaba diciendo, que era la época de...
16: Un poquito antes de ese partido fue.
14: Sí.
16: El fichaje de Lolo.
14: Correcto.
16: Que estuvo 6 meses y después volvió a Luqueño. Cerro lo gana. Y después está el escandaloso. Imagínate si hubiese sido en esta época de redes. El día que Cipriano Romero le muestra la cola
1: a la hinchada de Olimpia. Y corría desesperado Julio César Romero, su hermano, para levantarle el chorcito a Cipriano.
16: Se dio vuelta y le mostró la cola.
1: ¿Y vos sabés que el diario publicó?
16: El diario Noticias.
1: Publicó
16: la foto, sí.
1: La foto.
16: Sí.
1: Historia, ¿no?
16: Allá
1: no,
16: por el año 92.
1: No me pongan al aire eso, muchachos, por favor, les pido.
16: Pero esa foto está en Google, ¿eh?
1: Yo sé, Carlín.
16: Esa foto está, digo, pero fue algo que ocurrió, algo público.
1: O sea,
16: salió en todos los diarios.
1: A ver, el hincha joven que nos está escuchando. Sí, Luqueño, el famoso Julio César Romero, que fue campeón con Paraguay en 1979 de la Copa América.
16: Su hermano fue el que hizo.
1: No, yo sé, estoy graficando nomás. Jugó el Mundial de México 86. Tenía un hermano, Cipriano.
16: Cipriano Romero.
1: Era menos famoso que Julio César Romero.
16: Sí, exacto.
1: Pero jugaba por el Deportivo Luqueño, era fanático de Luqueño. Le marca un gol a Olimpia. Y se va y le pela, se baja el chorcito. Se da la vuelta y le muestra la cola a la... Es como que ahora vos te vayas en Sur y le pele la cola ahí a la barra del 79.
16: No, impresionante. En tiempos de bar te echan, ¿verdad?
1: Pero hoy día, vos con las redes,
16: no,
1: todo el mundo va a tener la imagen.
16: Inmortal te volvés.
1: Pues no, porque
16: va a salir en todos lados.
1: No, eso va a ser una locura.
16: En todos lados.
1: No, no. Pero lo que hizo fue una locura.
16: Una locura.
1: Pues con su hermano, Julio corrió desesperado para alzarle el chorcito. Pero se mataban los dos de la risa.
16: Sí, porque eran tiempos en donde pasaba de todo. En la cancha, ¿te acuerdas? Las bombas le explotaban a los arqueros en la cara.
1: Las previas pues eran muy calientes. Hablaban pues los jugadores, claro. Se dedicaban cosas. Fue más o menos hasta la época de Recanati. Después vino ese tema de la bajada de los jefes de prensa, que comenzó con esta señora, ¿cómo se llama?
16: Gilda Rúa.
1: Con Gilda Rúa.
16: En Libertad.
1: En Libertad, después en la selección, donde el método es no comunicar nada. La comunicación es no comunicar.
16: Claro.
1: Hermético, que sea todo cerrado, que nadie sepa nada de lo que pasa, ¿verdad?
16: Y que un jugador hable con todos.
1: No, y lo menos posible. No se tiene lo que hablar.
16: En esa
1: ni
16: época.
1: Ni fotos, ni nada. Más o menos la prensa son terroristas. BinLaden.com.
16: Claro. En esa época vos querías hablar con, por ejemplo, hubo una escaramuza. Vos le llamabas a los dos. No, Bruno me dijo tal cosa, o si no, esa cosa queda en la cancha, pero él empezó.
1: Las previas eran calientes, ¿te acuerdas?
16: Sí.
1: Pablo Ceballos, ¿te acuerdas que, por ejemplo, era
16: Pablo
1: muy
16: Ceballos, sí.
1: Picante era?
16: Sí, Ángel Ortiz.
1: Tabarelli, Ángel Ortiz.
16: El famoso sí. Morocho arrepentido de Tabarelli con Héctor Blanco.
1: Sí, no muchas. No, y se dedicaban cosas, los presidentes y todo.
16: Los presidentes. Yo me acuerdo un duplex en una conocida radio, como solemos decir.
1: Juan Darío Cáceres, ¿no era?
16: Osvaldo Domínguez con Hugo Bogado Baseque.
1: Ah, el de cuando General
16: Libertad,
1: Caballero.
16: Cuando Libertad le gana los puntos a General Caballero por el famoso caso Chino Godoy.
1: Claro, de las tarjetas que no se pagaron.
16: Que no se pagó.
1: Que por un error administrativo le dieron los puntos a Libertad.
16: Le dieron los puntos. Libertad se enteró mágicamente que General Caballero no pagó la amarilla.
1: Y protestó y ganó los puntos.
16: Y ganó los puntos.
1: Y al año siguiente se cambió el reglamento que si vos no pagás la tarjeta ya no te sacan los puntos, pero sí una amonestación administrativa, una multa.
16: Sí. Y ahí Osvaldo Domínguez le mandó la mierda a Balfinado.
1: ¿Qué le dijo?
16: Que descansen los dos. Le trató de
1: bandido.
16: Mafioso, de bandido, de badulaque.
1: ¿Y qué le decía Hugo Bogado?
16: Y Hugo Bogado, me acuerdo que no sé a Milano, le mandó a la China también a Osvaldo. Hugo Bogado también era un tipo de mucha personalidad.
1: Hugo Bogado era en la década del 80 el Horacio Carter del fútbol.
16: Sí, era.
1: Tenía muchísima plata y General Caballero contrataba jugadores.
16: Y General Caballero estaba en primera. En aquella época.
1: General Caballero de Ceballos Cue, estamos hablando para que la gente no se confunda. El Matarife.
16: El Matarife de Ceballos Cue, no el de Mallorquín.
1: No.
16: Y se mandaban a la mierda los dos. Impresionante fue. Y de ahí sale la famosa frase de Cabone, semifinalista trucho. Porque eso fue en el 2005, en el 2006, Libertad llega a la semifinal a Libertadores y le preguntaban a Cabone, dijo, es un semifinalista trucho. Porque Olimpia quedó fuera con esos 3 puntos de Libertad.
1: Claro.
16: Y antes estaba menos la copa.
1: ¿Y te acordás de Recanati que le dijo que por un asistente que se vendía por una caja de tomate y algo así? ¿Te acuerdas contra Libertad? Fue un Olimpia Libertad.
16: En la preferencia de Libertad.
1: En la preferencia de Libertad.
16: Vos, Horacio Carte, si querés ser presidente de la República, no compre árbitro contra Olimpia.
1: Miran vos si hoy eso pasa.
16: No,
1: atención, señores. YouTube, La Gran Juana, en vivo, cínico.
0: La gente que se sigue comunicando, prendiendo el YouTube, más de 800 personas que están conectadas al YouTube de La Gran Juana en vivo. 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Y con relación a los antecedentes entre Olimpia y Sportivo Luqueño, Olimpia registra 12 triunfos seguidos ante el Sportivo Luqueño. La última derrota, el 12 de abril del año 2023, 1-0 había terminado ese partido, gol en contra del Tito Torres, allí en el Estadio Defensores del Chaco.
1: Gracias, atención señores, porque nos acercamos al arranque del fútbol 1544, en la voz de Néstor Beltrán, así arranca el tricampeón de América, así arranca el campeón del mundo.
14: 1 en el arco para Gastón Olveira, 27 Raúl Cáceres, 2 Brian Ventaverri, 15 Mateo Gamarra, 30 el Coyote Rodríguez, 7 para Fernando Cardoso, 6 el capitán Richard Ortiz y 20 para Eduardo Delmas. Para dejar en ofensiva, 17 Rodney Redes, 37 Romeo Benítez y 9 Gabriel Ábalos, el 11 de Vitamina Sánchez.
1: Sí señor, ¿cómo arranca por ti Buruqueño, Iván?
17: 12 Francisco Mongelos, 12 Miguel Barreto, 3 Adrián Brizuela, 6 Facundo Westniak, 28 Axel Balbuena, 4 Lucas Morales, 8 Aldo Maíz, 10 Giovanni Bogado, 22 Santiago Campos en ofensiva, 29 para Tomás Muro y 20 capitán de equipo Iván Maggi. Está confirmado, Luqueño.
1: 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Las estadísticas, Edgar.
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1: Y esta es la décima fecha.
23: Sí. La décima.
1: O sea que... Sí, no, no, está muy mal Sportivo Luqueño.
23: Muy mal.
1: Un promedio prácticamente un punto por partido va a ser.
23: Está muy mal. Está muy mal realmente.
1: Porque esta es la penúltima fecha de la primera rueda. Exacto. Llegamos a la undécima, sí. Se cierra la primera rueda.
23: Así es.
1: Y ahora arrancamos la décima, pero Luqueño tiene 9 puntos.
23: Debería de empatar para seguir con su promedio.
1: Y está
23: un punto por fecha.
24: Y está muy cerca de la zona roja del descenso. 138 puntos en 119 partidos, promedio de 1,159, décimo lugar en la tabla de los promedios, digo bien, el Sportivo Luqueño.
23: Y eso porque Luqueño no gana, Nico, porque
24: exacto.
23: Luqueño metía 3 o 4 triunfos en todo el año, estoy hablando, más sí. de los pocos que ganó. Luqueño iba a estar mucho más cerca, si no en la zona de descenso misma.
24: Incluso en la zona roja podría estar Luqueño, pero como no gana Rubio Ñu, todavía tiene un respiro el Sportivo.
23: Sí, y ni hablarlo de San Lorenzo, ¿verdad? De San Lorenzo ya falta que la matemática nomás nos cante en qué fecha desciende, pero lo de San Lorenzo es irreversible. Tenía que hacer una campaña de campeón, pero ya no le alcanza.
1: Hermoso sol, se viene el partido, señores. 15:47. Antes del arranque del partido, vamos con los móviles, recojamos testimonios. Néstor, por el sector de Olimpia.
14: Sí, gracias, Bruno, para seguir hablando con los aficionados del Olimpia. Aquí, un señor que va llegando. Señor, ¿cómo estás? Estamos en la gran jugada, ¿todo bien?
25: Todo bien, todo bien.
14: Sensaciones para hoy del partido.
25: Y esperemos que le ganemos al Luque.
14: Sí, sí, como sí. El rival, siempre complicado, Luqueño.
25: Y sí, siempre es complicado, ¿verdad? Porque todos quieren ganar la Olimpia.
14: Y también la oportunidad que Olimpia también recorte la entrada que tiene Libertad.
25: Eso. Tenemos que acercarnos siempre. Mantenernos siempre los 3 puntos por lo menos de distancia.
14: ¿Cómo está yendo el equipo para hoy?
25: Y estamos con buena expectativa, realmente. Si vamos a estar así como estamos como el partido pasado, va a estar bueno.
14: Gracias, señor.
25: Dale, gracias.
14: Ahí está el hincha Olimpia llegando por aquí, Bruno.
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27: Raúl, ¿no te gusta?
3: gusta.
5: No me gusta.
3: ¿Qué no te gusta de Raúl?
5: Y Pimpey le sobrepasa lejos.
3: En el tema de los centros, sobre todo, es que el hincha de Olimpia recalca eso.
5: Centro, es más inteligente, hace buenos pases, tiene mayor efectividad.
3: ¿Por qué juega Raúl?
5: Y ya sabes, pregúntale al técnico.
3: Es caprichoso, Vitamina.
5: Caprichosísimo.
3: Bueno, pero lo importante es que Olimpia, si hoy gana, se pone la pelea cerca de Libertad.
5: Esa es la idea. Creo que estamos para... ¿Cómo es?
3: Para pelear.
5: Yo creo que podemos pelear el título.
3: ¿Dónde viene, caballero?
5: Asunción.
3: Muchas gracias, ahí está. El hincha del Olimpia quería ingresar ya demasiado, este aficionado.
1: Sí, se nota realmente. Néstor, ¿qué tal la gente? Ahí.
7: Sí.
1: Perdón, Néstor.
7: Está
1: entrando Néstor acá al estadio, perdón.
7: Está en el acceso al estadio.
1: Iván, sí. Te hago la última pregunta antes que entres también a la zona ya de graderías. ¿Qué tal el flujo de gente? Mucha gente está presurosamente viniendo.
3: Sí. Muchísimo movimiento, Bruno. Esto realmente, el sector preferencial va a acrecentar bastante el ingreso. Aproximadamente, y siendo bastante sincero, 800 personas aquí llegando al Defensores del Chaco, así que la gente ya no quiere saber nada, quiere ingresar mostrando el QR, y mucha fila. Ahí envié justamente el material audiovisual en el grupo.
1: Bueno, perfecto, señores. La barra del Olimpia con todo en la zona sur, la de Deportivo Luqueño en la parte norte. Atención, saludamos a todos los paraguayos que siguen a través de YouTube. 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Transmitimos fútbol como nadie. Sí, señores, porque no transmitimos fútbol, transmitimos emoción. Saludo a todos los paraguayos que nos siguen en la aplicación Rock and Pop, aplicación de Ñandutí, todas las plataformas. Fuerte abrazo a toda la paraguayada.

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1: Décima fecha, señores. Olimpia Sportivo Luqueño. Libertad es el líder. Ganando Olimpia quedará a 3. Sportivo Luqueño bastante rezagado. 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
3: Creció mucho, el tema de la gente con respecto a hace media hora cuando hablábamos de que no había mucha diferencia con el partido de ayer. Ahora sí, incesante el ingreso de los hinchas del Olimpia en todos los sectores del estadio. Y la barra de Luqueño que también llegó bastante bulliciosa ella para darle un clima de fiesta a este partido entre Olimpia y Luqueño, Luqueño y Olimpia. El franjeado, que como bien decía Bruno, de ganar se pone a 3 de Libertad. Tiene un solo cambio que ya anunciaba en la semana Néstor. El de Cáceres, Sporting Payne. Cáceres, que es un jugador mucho más equilibrado que Payne, pero Tim tiene la distinción del pase distinto, de dar la impresión de que piensa un poco más qué hacer con la pelota, pero a la hora de defender sufre demasiado, queda desubicado, y Raúl le da mayor solidez en ese aspecto. Por eso creo que Vitamina se juega en esta ocasión por él. Gastón Olveira en el arco, Raúl Cáceres, Brian Bentaverri, Mateo Gamarra y Alan Rodríguez, inamovibles todos ellos. Richard Ortiz, ¿quién diría, no? En otro momento al lado de Vitamina, colaborando con las indicaciones del equipo, hoy titular indiscutible, porque no se recupera nunca Richard Sánchez, porque Ale Franco no asume, porque Alfaro se lesionó y no vuelve nunca, aunque hoy ya está en la banca, pero cuando hablamos de volver, hablamos de que esté óptimo y que vuelva a ser lo importante que en algún momento mostró y supo ser en la mitad de la cancha del Olimpia, porque Sebastián Quintana jamás se puso la casaca del Olimpia en buena forma. Por eso Richard Ortiz, el capitán, el histórico capitán del Olimpia, de vuelta allí, delante de la línea de cuatro, ordenando el equipo. A su derecha, Fernando Cardoso, una posición que le gusta, allí jugaba en la Argentina. A su izquierda, Eduardo Delmas, que va a jugar su último partido antes de ir a lo del sur. El tan mencionado último partido del MAS ante Luqueño. Vamos a ver cómo le va a Edu, el MAS, que trabajó toda la semana con la selección sub-20. A la derecha, Ronnie Redes, que se mete al medio, le gusta hacer diagonales, le gusta ser amigo del arco rival. Por eso Raúl Cáceres va a tener a Sandaribel también para poder desbordar y meter alguna asistencia al área rival. Redes, que hace diagonales, que patea, que intenta siempre llegar al gol. Por la izquierda, la gambeta de Romeo Benítez. Debe ser el jugador más desequilibrante de nuestro fútbol, de nuestra liga, para no confundir con compatriotas que están en el extranjero. Y Gabriel Ábalos, que va a tener su tercer partido, su segundo desde el vamos, a ver si llega su tan ansiado gol para los hinchas del Olimpia. Ábalos, que va a pelear con férreos centrales de Luqueño, porque Luqueño, como habíamos dicho hace minutos, juega con 4 centrales. A Olimpia lo conocemos de memoria, lo vemos fecha a fecha. Hoy Luqueño pone 4 centrales. Mongelós es el arquero, un jugador joven. La prensa luqueña pedía mucho que él esté en la portería auriazul. De un tiempo a esta parte, Rodrigo López lo coloca como titular. Los 4 centrales de Luqueño: Barreto, jugando siempre al límite, el aguerrido central, a quien lo conocimos en el 2 de mayo, Adrián Brizuela, de gran físico, Facundo Wisniak, un hombre que cometió muchos penales, que se calmó un poco más en este clausura, el argentino de buen físico también, y Axel Valbuena, ex sub-20 de la selección, vino al fútbol argentino, a Luqueño. Hoy coloca a los 4 centrales Rodrigo López atrás. En el medio campo, Lucas Morales por derecha, cuando entran los equipos a la cancha, junto al cuarteto arbitral, con este hermoso sol que brilla y alumbra el Defensores del Chaco en este domingo maravilloso que tenemos aquí en Sajonia. Lucas Morales, que ha hecho buenos partidos en Luqueño. No sé si decir que es el jugador más importante, pero si no lo es, está por allí. El uruguayo, que tiene un par de goles en el certamen. Arrojado, va siempre al ataque, patea al arco. Hasta diría que lo veo más suelto que cuando estaba en el Olimpia con la casaca de Luqueño. Por izquierdo, Campos. Siempre una incógnita con Santiago Campos. Un lateral derecho devenido a lateral izquierdo, a volante por izquierda hoy, juega con la pierna cambiada. Vamos a ver qué puede brindar por ese sector de la cancha. El doble 6 lo integran Giovanni Bogado y Aldo Maíz. Giovanni Bogado, si está inspirado, puede complicar. Es un jugador de gran manejo de pelota. En Olimpia no le fue bien, pero sí en Ameliano, y el luqueño ha tenido partidos importantes también. Aldo Maíz, que es el hombre de la marca, de la pierna fuerte, en la mitad de la cancha, junto a Giovanni Bogado, que es el hombre que va a tratar de generar juego para los de arriba. Tomás Muro, el argentino, bajito, pero rápido, potente, que le sacó la posición a Ruiz, porque había empezado como suplente y se ganó el puesto el argentino. Es un mediapunta, puede jugar de extremo, acompañante de nueve también. En este caso, vamos a ver si se para como extremo o como mediapunta. Y arriba Iván Magui, el hombre de los goles en el Sportivo Luqueño. Es un poco un jugador que tiene mucha personalidad, no arruga, patea el arco con las dos piernas. Aunque no lo haga muy bien con la zurda, igual se anima a hacerlo, no todos lo hacen. Generalmente el jugador busca su mejor perfil, Magui va con todo, arremete, pelea, peleador. Un jugador que va a apretar seguramente en la salida cuando el luqueño decida apretar a Olimpia arriba, en la salida misma. Es muy difícil de aguantar, pero en algún momento seguramente Rodrigo López va a soltar el equipo para que Olimpia no tenga una salida cómoda. Un partido que, por más que haya una diferencia importante entre los dos elencos, Olimpia favorito, un Olimpia luqueño siempre es un partido que atrapa, un partido que invita a observarlo, porque es un duelo tradicional en nuestro fútbol. Luqueño no tiene el plantel de otros tiempos, pero en esta clase de partidos se agranda. Vamos a verlo hoy al elenco de Rodrigo López frente a este Olimpia de Vitamina, que está obligadísimo a ganar en la tarde de hoy aquí en el Estadio de los Defensores del Chaco, cuando se produce el sorteo de capitanes. Richard Ortiz por el lado del conjunto del Olimpia.
1: El saludo a varios jugadores de Olimpia, a Rodrigo López
3: también, sí, lo saluda a Olveira. Olveira, que es su compatriota, que se conocen, se juntan los uruguayos. Lo vemos a Mateo Gamarra, a Bentaverri, Romeo Benítez también. Lo conocen a Rodrigo, evidentemente, y por eso fueron a saludarlo. Y Raúl Cáceres también, de Guaraní, de su etapa por el conjunto orinegro. Sorteo de capitanes, Olimpia Luqueño, partido que promete. Luqueño juega otro campeonato, el de no bajar, el de alejarse lo más que se pueda de Rubio Ñu y mandarlo a la B, al equipo de Trinidad, para pensar en alguna sudamericana, en algo, según puedan sumar en el acumulativo. Y Olimpia, que se está frotando las manos con la derrota del 2 de mayo, a sabiendas de que si gana va a quedar a 3 de Libertad, con un duelo pendiente todavía en la segunda rueda.
1: Comentario en lo previo al partido de Carlín Correa, lo presentó
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1: Todo listo, señores. Está el arquero Mungelos en la zona sur del Estadio Defensores del Chaco. Olveira en la bandeja norte, donde están los hinchas del Sportivo Luqueño.
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1: Lleva el balón a mitad de terreno Juan Gabriel Benítez, va a mover la pelota. Vamos a ver si lo hace Olimpia, lo hace Sportivo Luqueño. 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
1: Moverá Sportivo Luqueño. Está el número 20, capitán de equipo, Iván Magui. Olimpia, si gana el tricampeón de América, el campeón del mundo, va a quedar a 3 del líder, Libertad.
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1: Atención, señores, presencia de Alejandro Domínguez, presidente de la CONMEBOL, en el palco aquí de Defensores del Chaco. Movió Sportivo Luqueño. Arriba el telón Campanara. Ya largaron, décima fecha, torneo clausura. Defensores del Chaco, Olimpia, Sportivo Luqueño.
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1: Romeo lo buscaba, Gabriel Benítez corta por ahora, recupera, avanza con todo Campos se mete para el conjunto Sportivo Luqueño, va retrocediendo esa pelota Muro, ahí está Alejandro sobre la línea de costado para Balbuena, la salida del representativo de Sportivo Luqueño. Arrancó el partido, señores, Olimpia Sportivo Luqueño.
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1: Aldo Maíz domina la pelota, extiende el pase, qué mal le salió, señores, pelota arriba y afuera. sobre la zona de plateas.
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1: Sale Richard Ortiz, deja para el Coyote Rodríguez. Extiende con Ventaverri la salida del conjunto del Olimpia. Cambia por la zona derecha ahora. Se viene Raúl Cáceres. Cambia por la zona derecha ahora. Se viene Raúl Cáceres. Trabajando la pelota al conjunto de Cano.
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1: El equipo de Olimpia, Fernando Cardoso volanteando, entrega sobre la punta derecha y va Fernando Cardoso para esperar otra vez la devolución. Centro de Redes para Ábalos, en el arquero Mungero Carlin.
3: Raúl Cáceres le hizo las espaldas a Redes. Redes aprovechó eso para que arrastre la marca. Metió el centro de tres cuartos de cancha cerrado a las manos de Mungelos.
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1: Para el Coyote, este con Ventaverri, trabaja por derecha para Raúl Cáceres. Avanza el equipo del Olimpia. La tiene con Richard Ortiz. Más tarde, 18:30 para las estadísticas. Rubeñón de Nacional.
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1: Se viene Ábalos, pared espectacular del más, se mete y se lanza un hombre de Luqueño al piso. Maíz termina sacando Carlina.
3: Qué buena lectura de Maíz, ¿eh? Tras esa gran pared entre Romeo y del Más, Maíz muy bien leyendo la jugada, le quitó la pelota de los pies a del Más.
1: Ataca otra vez Olimpia. Richard va, Ortiz se involucra en la zona ofensiva. Ataca Raúl Cáceres por derecha. Qué buen balón, se viene el centro, pelota que va para del Más. El pecho quita el balón, Ronnie Redes del área, deja para Richard Ortiz. Va Lucas Morales, ganó Richard el Capi, espectacular. Extiende el pase, a ver, Romeo espera a del Más. Del Más levanta la pelota, va sobre línea de fondo. Con todo Olimpia, Romeo pide disculpas, Carlina.
3: Qué buena triangulación entre Cardoso, Cáceres y de Redes por la derecha. Después termina la jugada por la izquierda con el mal centro de Romeo. Qué recuperación de Richard, ¿eh? Porque era Morales el que iba a buscar la dividida. Y por una cuestión de velocidad le iba a ganar Morales. Richard se tira a sus pies y recupera la pelota de lo que iba a ser un contragolpe.
1: Hoyos, Don Juan.
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1: Acaba de pasar a Ibanderín, levantado, por eso no se convierte. Pero ¿qué le pasó a Ventaverri? Le dio a Alveira, Alveira le reclama. Fue el hombre de Luqueño, le robó, casi marcó Maíz. ¡Qué locura, Magui! Fue el que se metió, sí, Carlina.
3: Bueno, lo de Ventaverri le resta, Bleira, ahí tiene razón. Le dio una pelota despacito, le dio una dividida, Magui fue con todo contra Bleira, le traba la pelota a Bleira y el balón se eleva. Magui le da a su compañero Morales que falla.
1: Pero otra vez, Ventaverri le da, perdón, Bleira, increíble. Sale combate ahora para Richard Ortiz. Se compromete en la salida Olimpia, increíble. Bleira está pidiendo tranquilidad a la defensa. ¿Qué pasa, Carlina?
3: Es que Luqueño sabe que Olimpia sale casi siempre jugando por bajo y de vez en cuando lo va a presionar. En esta casi marcó Magui.
1: Va Raúl Cáceres, pasa el vacío sobre la punta derecha con Ronnie Redes. Aguanta bien, ataca Olimpia. Atención, busca, pero marca muy bien por ahora. Valbuena sacando, Axel Valbuena entrega con Maíz y va corriendo al galope Ocampos. Línea de costado, saque de meta para Olimpia.
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1: Que va Olimpia con Ventaverri para Raúl Cáceres. Al ras del piso con Gabriel. Aguanta Gabriel Ábalos. Redes espera del Más, va. La pelota la tiene Olimpia desde el fondo. Termina sacando Vesniaga. Insiste el conjunto de Cano. A ver. Está ahí otra vez metido. Qué bien se mete Ventaverri, casi como un delantero, defendiendo y atacando. A ver cómo se para Luqueño, Carlina.
3: Con cinco en el fondo, en el arco primero Mongelós, los tres del fondo Barreto, Brizuela y Viesniak. Por derecha está Santiago Campos como volante carrilero. Es justamente quien tiene el balón. Epa, cuidado, ¿no?
1: Centro, pelota que va contra el área, Leo Campos y golpe de cabeza espectacular, Ventaverri, tiro libre de esquina para Luqueño Carlín.
3: Ocampo por derecha, como lateral volante por la izquierda, Axel Valbuena. En el medio hay cuatro hombres, Morales, Maíz, Giovanni Bogado y Muro. Y el único punta es Magui.
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1: ¡Fuera, fuera, fuera, fuera! Se ha salvado Olimpia milagrosamente. Brizuela de cabeza, se salva el conjunto de Cano Carlín.
3: Jugada preparada, porque todos pensamos que Bogado iba a meter el centro directamente al área. Da un pase atrás, el centro de Ocampos, aparece Brizuela solo por el segundo palo, cabecea por encima del travesaño, se salvó Olimpia.
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1: Es más, ataca, se mete con todo. Deja para Coyote, punta gira, levanta el centro. Lo buscan a Gabriel Ábalos, el centro contra el área. Y marca, va sacando Brizuela para Sportivo Luqueño. Que el partido está empatado 0-0. Que aprieta Olimpia, va Richard Ortiz. Marca primero, sacando la Barreto para el Cureluque.
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1: El fondo, Mateo Gamarra la tiene para el conjunto del Olimpia. Más protagonista Olimpia. Ya le contamos con Carlín Correa cómo se está parando el conjunto de Cano. 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
3: Richard, a su derecha como interior, Fernando Cardoso. Remate del más ahí, al medio. Débil a las manos de Mongelos. A su izquierda está del más. Una especie de enganche, pero interior izquierdo. Romeo Benítez es el extremo por la izquierda, Redes por la derecha y Gabriel Ábalos, el punta a punta.
1: Romeo va insistiendo, Benítez sobre el costado izquierdo. Qué bien para presionar Olimpia, le queda Richard Ortiz ahora. La manda con Coyote Rodríguez, apertura para Romeo otra vez. Entre tres hombres no puede, Lucas Morales recupera. El ex Olimpia para Sportivo Luqueño, foul. Falta de Romeo Benítez en la salida del Cureluque, tiro libre para Sportivo Luqueño.
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1: 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Ramón Cáceres cubre con la zurda. Pelota comprometida. Atención para Olveira cuando va otra vez Magui para presionar. Increíble, Carlín.
3: Este Magui es bastante físicamente importante, ¿eh? Cómo va a apretar, a correr, potente. Muro lo apuró a Raúl Cáceres, que le dio una pelota complicada a Olvera, que la sacó de zurda ante el asedio de Magui.
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1: Frente a Sportivo Luqueño o lo de Magui inquieta más. A ver, pelotazo, ya le pregunto a Carlín. Balón para la presencia de Rodney Redes, pasado muy arriba y afuera, saque lateral para Luqueño.
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1: Está bien Mickey.
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2: Minutos de esta primera etapa y el marcador Energy, combustible de calidad del precio justo, indica Bruno.
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1: Carga Olimpia, banderín levantado. A ver, ¿quién estaba en posición adelantada, Carlín?
3: Para mí, Redes, que recibe la pelota, le baja de cabeza a Cardoso y allí levanta el banderín el asistente Eduardo Cardoso.
1: ¡Vamos al cacique!
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1: Saca Monje los pelotazos en lo alto, señores, lo buscan a Magui. Responde Ventaverri, en el rebote Richard Ortiz, va para luchar el hombre, el volante que la tiene ahí, peleando, avanza, se mete con todo Maíz, pelota abierta por la zona derecha, va subiendo Ocampos, abierto Ocampos, retrocede con Barreto, mucho más atrás para Brizuela, asegura el Sportivo Luqueño por ahora la pelota, balón para Lucas Morales que intenta, salta, gana de cabeza, bajó para Magui con peligro, se va metiendo Magui, se abre, retrocedió, sin embargo, ataca Sportivo Luqueño.
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1: Brizuela, va Gabriel Ábalos para presionar, partido empatado 0-0, mejor Olimpia parejo, mejor Sportivo Luqueño, Carlina.
3: Olimpia propone, Olimpia es el que quiere jugar, Luqueño disputa haciendo su negocio, tratando de buscar el error del rival.
1: Ataca Olimpia Redes, recibe, se mete contra el área, está el primero, va, se cayó Fernando Cardoso por el camino, Carlín.
3: Y la gente de Olimpia que, bueno, mostró su desazón con la reacción. Redes tardó un poco en darle la pelota, Cardoso ya no la esperaba. Frenó de golpe porque le dio el pase atrasado, se terminó cayendo. Mejor Olimpia.
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4: Con este empate está sumando un puntito Olimpia, 17 puntos. Está quedando 5 del líder Libertad. Luqueño noveno, 11 puntos en la clasificación del clausura.
1: Ahí para Morales, qué linda pelota abierta por derecha. El centro que va, Gamarra desvía con golpe de cabeza, Mateo Carlin.
3: Sí, está empezando a crecer Luqueño, adelantando sus líneas, tratando de tocar un poco la pelota y no jugar tanto al error.
1: Lateral, Morales se encarga, centro que va arriba, lo buscan a Tomás Muro, no llegó la pelota, el rebote sin embargo es para Giovanni, la tiene Giovanni llevando la pelota sobre el costado izquierdo, ahora va subiendo Valbuena, el lateral, el defensor vuelve atrás, Luqueño con Brizuela, empatado el partido 0-0.
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3: Fichó por Olimpia, no le fue bien y terminó Luqueño.
1: Pero ya no le pertenece a Olimpia, ¿verdad?
3: No.
1: Morales gana, se mete a nivel derecho. Qué presión de Morales, qué rapidez. A ver, tiene que Coyote recibir el apoyo de un compañero de Mateo Gamarra. Morales exigiendo Olimpia a la defensa del decano, Carlín.
3: Sí, Morales tiene eso, ¿no? Mostrarse en ofensiva, es rápido, va a todas. Es un problema para Coyote.
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4: 1600 personas conectadas al YouTube, Bruno. 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Se va la camiseta de Olimpia, 5 packs de Múnich. Nos quedan todavía, Bruno, YouTube en vivo, la gran jugada.
1: Ataca Redes, va, levanta para Gabriel. Marca con golpe de cabeza Brizuela, sacando bien. Responde Olimpia en el rebote. Va para buscar Redes otra vez. Levanta, disparo de derecha, en dos tiempos Monquelo con la pelota, la arquera de Luqueño Carlín.
3: Sí, lo que hablábamos de Redes, ¿no? Patea al arco donde le quede esta pelota, el rebote, Redes pateó fuerte pero al medio. Bien, Mongelos, para quedarse con el balón en dos tiempos.
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1: Luqueño en la salida por la zona derecha con Ocampos. Morales se abre. Va sobre mitad de terreno. Traslada la pelota a Muro. Avanza. Interesante trabajo de Sportivo Luqueño. Hasta acá también defendiéndose. Redes corre porque pica con todo. Va Valbuena subiendo.

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1: Nelly se quedó con el Gran Premio de España en Madrid. Habrá tiro libre en Paralimpia. Preparamos todos los goles paraguayos a nivel internacional para ir recordando. Va Mateo, extiende para Coyote, a punto de cruzar mitad de terreno.
2: Y ando el tiempo de juego, 16 minutos de esta primera etapa y el marcador Energy, combustible de calidad al precio justo, indica Bruno.
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1: Ahí para Ocampo con Lucas Morales, punta derecha frente a la platea, conexión con Ocampo otra vez. Va mal el pase, corta Richard Ortiz. ¿Quién encuentro? Está empatado 0-0. Fernando Cardoso para Romeo, va girando Morales. Le picotea, le roba la pelota a Carrín. Le cuesta Olimpia, Luqueño bien parado.
5: Luqueño se paró bien, le quitó la pelota a Olimpia porque estaba jugando a la contra. Se dio cuenta que podía tenerla un poco más. A Olimpia cada vez le cuesta generar.
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1: Bien, Richard Ortiz trancó fuerte con Morales, ganó al hombre de Olimpia. Richard de volea, la manda sobre la punta derecha con Raúl Cáceres. La tiene el conjunto de Cano con Redes, ahora pegado a la raya, con la zurda. Adelante esa pelota para Fernando Cardoso. Viene la cobertura, Vesniak para sacar. La tiene Maíz ahora, saliendo a Sportivo Luqueño.
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1: Richard para Gabriel con Delmas. Se viene Olimpia, carga Coyote. Avanza el equipo de Cano, avanza con Coyote que busca Gabriel, pase para Delmas, puertas del área, avanza Delmas, está el primero, uno por el camino, retrocedió demasiado, tiene que volver Fernando Cardoso, la manda con Raúl Cáceres, a ver si se entra bien, Raúl levanta el pelotazo, fuera del área salió ese pelotazo, de Raúl Cáceres de Olimpia, Carlín.
5: Mira, fue bueno el centro, Delmas no se animó a pegarle de derecha, y allí le quitó ritmo a la jugada, empezó a embatear rivales, a juntar rivales de Luqueño y después terminó muy mal la jugada. Raúl Cáceres con un centro fallido.
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6: 800 pulgares para que se vayan los otros 5 packs de Múnich, para que se vaya la camiseta del Olimpia. Hay que llegar a 1100, pero la próxima meta, 800 pulgares. 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
1: 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Estamos liderando también en YouTube.
6: Liderando también en YouTube. 1800 personas conectadas en el YouTube.
1: Ataca Olimpia, va con esto, me gusta. A ver, presiona Fernando Cardoso, pelota que va a un costado, Vesniak para cubrir lateral que se ejecuta rápidamente, Richard Ortiz baja, de primera con Venta Berry en campo del Sportivo Luqueño, hermoso sol, domingo de fútbol, domingo de Olimpia, Sportivo Luqueño, señores, a ver si gana Olimpia, para quedar a 3 de Libertad, el Guma que ganó su partido frente al 2 de mayo por 2-0, va subiendo Venta Berry, la tiene ahora sobre la banda derecha, buen pase de Cáceres para Redes, Vesniaga saca un costado, bien
5: a los pies de Redes, con bastante agresividad. Redes tuvo que saltar para que el argentino no lo toque, lateral para Olimpia.
1: Se ejecuta Venta Berry y recibe, va la pelota otra vez, Raúl intenta la devolución, marca Giovanni, pelota que se pierde un costado, lateral para Olimpia.
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1: Buscar el primero centro para él, Gabriel logra cabecear, se mete de nuevo, busca Redes, pelota al costado, presiona Cáceres, lo están buscando Gabriel Ábalos, Carlín.
5: Sí, lo están buscando, Maíz sacó esa pelota, otro lateral en ofensiva para Olimpia que lo tiene acorralado a Luqueño.
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1: Mateo, buen descargo sobre la presencia de el Coyote Rodríguez, Venta Berry, lo estoy mirando Ábalos, entre dos prácticamente se mete centro para Ábalos, de cabeza, el arquero Mongelos bien parado, entre dos centrales ganó Gabriel Ábalos, Carlín.
5: Ganó, no le pudo dar la dirección deseada, balón al medio, otra vez a la mano de Mongelos, y le hizo un al pelo a Raúl Cáceres por el centro que le metió.
1: Pero complicado lo de Gabriel Ábalos, por eso decía en el relato, estaba mirando. Romeo ataca, dos centrales siempre lo acompañan a Gabriel Ábalos. Fíjate en la jugada, Delmas en cara, costado izquierdo, raya de fondo, bandeja sur, le queda al Coyote el ras del piso, va a atacar Redes, se mete con peligro para cruzar, levanta el centro, se le viene la mano de Cano Ortiz. Richard el capi arriba y afuera, Carlín.
5: Bueno, se relamía Richard, porque es de esos valores que le gustan a él, el centro de Romeo.

0: que pega en un hombre de Luqueño y queda la pelota picando al borde del área, justo en donde estaba Richard. Sacó un bombazo, la pelota pasó zumbando el travesaño, se salvó Luqueño.
1: Miando tiro, campamos tiempo de juego, 21 minutos en esta primera etapa y el marcador Energy, combustible de calidad al precio justo, indica Bruno.
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3: 0-0 para Olimpia, 0 para Sportivo Luqueño. Mongelos, el arquero, saca de arco, arco vale, queda ahora Olveira, saca con Ventaverri. 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Va del más, pica, la tiene Redes, toca de primera. Qué linda habilitación para Cáceres. Si llega, habrá peligro. Alcanzó Cáceres, levanta centro. Ábalos se cayó, le va a quedar. A ver, Romeo insiste, Romeo sobre costado izquierdo. La tiene Olimpia, le pega de derecha, centro que va afuera. Fernando Cardoso en el segundo palo, Carlín.
0: Atropelló Cardoso como delantero por el segundo palo. El centro de Romeo muy pasado. Pasó por encima de Ábalos, atropelló Cardoso. Casi conectó esa pelota. Olimpia vuelve a ser muy superior que Luqueño.
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3: Ventaverri para Gabriel Ábalos, quedó caído en nombre de Sportivo Luqueño, se anula todo, se toma de la cabeza a Brizuela, parte del rostro también. Brizuela, este zaguero central corpulento, moro, alto, que cabezó hace rato y que fue la jugada más peligrosa de Luqueño, ¿verdad?
0: Sí, fue la jugada más peligrosa, la única, te diría, de Luqueño.
3: Bueno, salvo la de Magui, pero ese es un error no forzado, ¿no?
0: Claro, fue la de Magui trabó y la pelota se terminó yendo afuera, pero la más importante fue la de Brizuela.
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3: 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Buen ritmo de partido, señores. 23 clavado, primera etapa. Tiro libre para Luqueño.
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3: La salida de Brizuela trabajando. La pelota sobre la punta derecha. Barreto la tiene, va esperando. Hace una pausa. Ocampos abierto por derecha. Más adelantado Lucas Morales. Prefiere atrás como un geloso el arquero. Va a presionar Gabriel Ábalos. Balón en lo alto. Corre Morales. No hay falta. Ahora sí pita Garrón. Cayó Morales. Falta. Tiro libre para Luqueño.
4: Gol paraguayo. Matías Villasanti anotó para Gremio en el fútbol de Brasil. Su equipo cayó 2-1. Ante el Vasco, fecha 27 brasileño.
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3: Giovanni para el tiro libre de Luqueño, centro contra el área. Despeja Richard Ortiz con golpe de cabeza, le queda Delmas. El rebote pelea Delmas. Va a correr ahora, bien Reyes. Deja sobre la punta derecha para Cardoso. Pica Cardoso con mucha dificultad. Logra tocar para Cáceres, este para Ortiz. Salida para Olimpia.
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3: Bien Coyote para Romeo, despega de derecha, va a la cabeza de Brizuela, incita al equipo de Olimpia, baja Ábalos, pero se anula todo. ¿Qué pasó, Carlín?
0: Falta de Ábalos, le cobra, por eso Ábalos le protesta. Falta de Ábalos contra el hombre de Luqueño, estamos hablando de Brizuela. Se agarraron los dos, lo de Ábalos, ahí está, Ábalos le hace la seña a Juan Gabriel. Si él me agarra siempre, en esta lo agarró él, Juan Gabriel lo pescó y le cobró falta en ataque.
1: Yendo tiro, campamos el tiempo de juego, 25 minutos.
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3: empate por ahora. Moro para bajar, 0-0, 0 para Olimpia, 0 para Luqueño. No puede, Muro, perdona, Muro luchando, vamos a ver, quiere ganar, línea de costado, va para marcar Cáceres, tocó Muro, va a un costado, señores, lateral para Olimpia.
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0: Y claro, él es el asistente de Rodrigo López.
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3: Para el asistente del Rorro López, va Juan Gabriel, dice que hay infracción, tiro libre para Olimpia, va sobre la punta derecha, lo tocan al hombre de Olimpia, sí señor, cerca Juan Gabriel, tiro libre para el decano.
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4: 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Está la camiseta de Olimpia. Conectate ya. 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
3: Tiro libre para Olimpia. Atención, señores. Levanta el coyote las dos manos. Tiro libre peligroso para el conjunto de Olimpia. Si llega el gol de Ábalos ahora. O el Capi cabecea. Va al centro. Pelota contra el área. El arquero Monjeros. Peira un hombre de Olimpia, Carlín.
0: Ventaverri, tras el centro del Coyote Rodríguez, la pelota en las manos de Monjeló, que hasta ahora ha mostrado mucha seguridad. Hablo del arquero de Luqueño.
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3: Luchando con todos, señores. Olimpia, Fernando Cardoso, cerca de Richard Ortiz, haciendo el trabajo de volante. La tiene Sportivo Luqueño con Ocampos. Deja sobre mitad del terreno con Giovanni. Cambia por derecha. Va subiendo ahora Barreto. La tiene el Sportivo Luqueño.
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3: Cabecea Maggi, no pasa nada. No tiene fuerza en ataque Sportivo Luqueño. Gastón Olveira para la salida. Comento Pina, radiografía, trámite del partido. Carlín Correa lo presenta.
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0: Y Luqueño espera, jugando al error de Olimpia para salir rápidamente de contragolpe. Hasta ahora Olimpia mejor.
3: Levantan para Gabriel el centro. Coyote, pelotazo que se va abriendo. A ver, no sale el balón. Rescata por ahora Valbuena. Revienta la pelota. Busca Richard Ortiz, caen el de Luqueño. Y Richard Ortiz cometió infracción, entiende el árbitro del partido. Falta contra Muro, tiro libre para Sportivo Luqueño.
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3: A la transmisión con el dedito gordo, con los likes. ¿Cómo vamos, Nico?
4: Sí, señor, seguimos sumando 526 pulgares. YouTube La Gran Jugada en vivo, 2100 personas, liderando también en el YouTube, Facebook, aplicaciones de La Roca Ñandutí. Sigan participando, que también se va la camiseta de Olimpia.
3: Sí, ¿cuál es el siguiente tramo, la meta?
4: Hay que llegar a 800 pulgares para que se vayan otros 5 packs de Múnich.
3: Muy bien, 800 deditos gordos necesitamos. Romeo para robar. Cuando iba la pelota abierta para Sportivo Luqueño, intentaba atacar con Ocampos. La tiene desde el fondo, saliendo para Richard Ortiz. Traslada lentamente ahora. Va para Fernando Cardoso, este para Mateo Gamarra.
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3: Marcamos el tiempo de juego.
1: Rock and Pop, el tiempo de juego, 30 minutos de esta primera etapa y el marcador. 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
3: 0-0, Redes con el taco, intenta jugada mágica, señores. Por ahora no le sale. Termina Brizuela sacando muy bien ante el acecho de Brizuela, que va contra Ábalos en el mano a mano, pelotazo al vacío. Va Romeo, mete la pierna, se desvía y vamos a ver. ¿Hay córner o saque de meta? Juan Gabriel está indeciso, Carolina.
0: Juan Gabriel no vio lo que pasó. Él iba a dar saque de meta, el asistente le ratifica la presunción y finalmente saque de arco para Luqueño.
1: Saque de meta, tres leones.
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3: Avanzamos con Quintón.
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3: Patala con la zurda, tiro libre para Sportivo Uruguayo.
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3: Sí, Carlin.
0: Le dio un estate quieto a Giovanni, Richard Ortiz, que sabe pegar. No hubo ni tarjeta, nada. Giovanni, que estaba muy activo cuando Luqueño tenía la pelota, es el hombre a marcar y allí fue Richard.
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3: Tiro libre para Sportivo Luqueño, 31.5.
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3: Tiro libre para el Cureluque, señores. Muy distante de Oliveira, centro contra el área de cabeza. Hay una mano, reclaman una mano, cabeceó Besniaga. A ver qué se juegue, dice Juan Gabriel. Que el VAR le llame o no, vamos a esperar, Carlín.
0: Para mí no es cobrable, porque el hombre de Olimpia le pega la pelota en el taco y después en el brazo. Y nadie va a querer sacar... atajar la pelota con su mano en su propia área, no es una mano cobrable.
3: Juegue, ya le dice Juan Gabriel a Cáceres. No van a ir a la revisión del VAR. Bien lo estaba aplicando Carolina. No amerita, señores, no fue penal. La tiene Sportivo Luqueño, presionando Fernando Cardoso, va al piso, marca ahora Besniaga, la manda para el arquero Mongeló, revienta de zurda.
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3: Carlin, dale el dedito gordo a la transmisión del fútbol en el YouTube, la gran jugada en vivo.
0: Ya le había cerrado.
3: Nico, ¿recibiste?
4: Sí, señor, 526 pulgares. Ya recibí el gordito de Carlín Correa. 2.300 personas conectadas en el YouTube, Bruno.
3: Muy bien, vamos por 600. Después, para llegar a 800 likes, a 800 deditos gordos. Va con todo muro presionando para Sportivo Luqueño. Gana la posición frente a Ventaverri. Se mete contra el área, dispara de derecha. El remate arriba y afuera, Carlín.
0: Lo dejó pagando muro a Ventaverri y a Richard Ortiz, Ahí hay discusión, o mejor dicho, intercambio de opinión entre Mateo Gamarra y Richard por la forma en que se escapó muro. Remató por encima del travesaño.
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3: Baja Gabriel Ábalos, lo agarran. Sí, señor. Falta, infracción de Maíz, señores. Quiso bailar un tango con Gabriel Ábalos. Campo Deportivo Luqueño, tiro libre para Olimpia.
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3: Fernando Cardoso, toma distancia el jugador Besniaga. Van todos, señores, para marcar en Sportivo Luqueño. Redes para encarar por derecha. Ataca para Olimpia, levanta el centro. Ceres, Vivian Balbuena, lateral para Olimpia.
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3: Encara, Redes puntea, qué buena acción. Redes se mete, busca la pared. Pelota un costado, empujado por el hombre de Luqueño, Carlín.
0: Y Romeo Benítez, que se tiró a la derecha, a acercarse, a juntarse con Redes, porque por allí, como habíamos dicho, juega más Olimpia.
3: Va Cáceres, encara con todo, mete por el medio, el pase para Mateo Gamarra, le pega de zurda. Se desvía el balón en Brizuela, Richard Ortiz peina de cabeza, le queda el arquero Mongeló, Carlín.
0: Mateo, que intentó vio panorama para pegarle, la pelota pegó en la defensa luqueña y cuando se venía a la contra le terminó ganando a Morales en la dividida. Olimpia se instaló desde hace varios minutos ya en campo de Luqueño.
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3: Miramos el reloj, el cronómetro, marcamos el tiempo de juego.
1: Viendo tío, Rock and Pop Apple, tiempo de juego, 35 minutos. En esta primera etapa y el marcador NRG combustible de calidad al precio justo indica Bruno. El
3: 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El Majua quiere construir, señores. No puede por ahora, tiene que jugarla con Mateo. Retrocedió, la manda por derecha para Cáceres. Va subiendo, Rere se mete. Ataca Olimpia por la banda derecha. El que presiona ahora, va de nuevo Fernando Cardoso. Levanta centro para Ábalos. Cabecea. Brizuela, golpe de cabeza al hombre deportivo uruqueño, Carlín.
0: Y casi la clava en su ángulo, Brizuela. Romeo pasó a la derecha. Redes en la última acción apareció por la izquierda y él hace la diagonal para tratar de conectar esa pelota. Brizuela le gana la posición y saca el balón al córner.
3: Córner, tiro libre de esquina para Olimpia.
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3: Retrocede sobre la presencia de Coyote Rodríguez, abriendo sobre la zona izquierda para Delmas. Delmas que la tiene, avanza el equipo de Olimpia, vuelve en el fondo. Coyote atrás con Olveira. Olveira la tiene, salida para Olimpia.
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3: Ortiz Delmas va por la zona izquierda, sube ya Coyote. Delmas hace la diagonal, pone la pausa, entrega para Richard Ortiz en campo deportivo uruqueño. Ataca el equipo de Olimpia, centro para Gabriel Ábalos, mal no, al arquero Monjerón le queda la pelota, así no Carolina.
0: No, Richard que quiso meterle un pase al vacío a Ábalos. Se le fue larga esa pelota, terminó en las manos de Mongelós. Olimpia busca la vuelta al partido desde cualquier parte, pero hasta ahora no encuentra el camino.
3: Sacará Mongelós, lo hace ahora. Pelotazo para Magui, va corriendo el delantero. No, ni un ataque de Luqueño prácticamente, señores. En este tramo del partido, Raúl Cáceres con el lateral, se ejecuta rápidamente. Lateral Onofre para Olveira que levanta con la zurda. Errática salida, la tiene ahora Giovanni. Avanza Abogado para Sportivo Luqueño, pase cortito, Maíz para trasladar, espera Maíz más adelante, el que va tocando ese barreto, la tiene ahora Giovanni Bogado haciendo buen partido. Bogado para Morales, baja, atención, pica por derecha, va al centro y desvía Fernando Cardoso, se salva Olimpia, puntea el hombre deportivo luqueño Carlín.
0: Y eso es lo que le hizo Campos al asistente. No, dice Juan Gabriel, es saque de arco, buena combinación, Luqueño en ataque después de varios minutos.
3: El que punteó fue Muro, clave la cobertura del hombre de Olimpia porque lo molestó al hombre de Luqueño, por eso Muro termina pegándole mal. Ahora Morales está ganando la banda derecha, Carlín.
0: Morales, sí, y Morales realmente muy rápido y lo espera Ocampos. Utiliza al compañero para hacer en la diagonal o lo hace jugar como en la anterior.
4: Hay que mencionar, Bruno, que hoy se dio la goleada del Brighton, 5-0 al de Coventry. Diego Gómez de titular, cambiado al minuto 84 en la Premier.
3: Sí, señor. Y en el Old Trafford, Manchester United perdió frente al City por 1-0. Kylian Tonelli ganó el Gran Premio de España. Avanza Romeo, ahora tirado por derecha. Romeo, que bien bajó la pelota, desembarca correctamente. En cara está Delmas, pica Delmas. Está Richard, le pega de zurda. ¡Golazo! ¡Qué grande que sos, Capi! ¡Richard Ortiz! ¡Un fuego, señores! ¡Letal! ¡Un fogonazo! ¡Una bola de fuego! ¡De zurda! ¡Richard el Capi para marcar este gol! ¡Van a abrazarlos todos! ¡Ventaverri, Gabriel Ábalos, Delmas! ¡Tremenda jugada previa! La inició Richard Ortiz. Bajó Romeo. Este encaró sobre la punta derecha. Se fue metiendo en diagonal. El pase con Delmas mágico. Delmas le dice a Richard: estudia Capi, metela. El tricampeón de América, el campeón del mundo, le pisa los talones, le pisa el botín a Nelson Aedo Valdés, le pisa a Libertad ahí. Sí, le está pisando los pies a tres del líder. Olimpia, Olimpia, Olimpia, qué golazo. Richard lo hizo el Capi. Olimpia 1 por ti.

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2: Estábamos hablando de eso, de que Olimpia estaba buscando el camino para poder vulnerar la valla de Mongelós ante un luqueño muy bien parado. Richard y el cambio de frente para Romeo. Romeo y su gambeta juega para Delmas. Su inteligencia para ver a Richard Ortiz, que ya había probado en una jugada anterior. Y la pelota no pasó lejos del travesaño. Delmas lo ve llegar al capitán. Le pone la pelota por delante. Bombazo de Richard. Cerquita del ángulo izquierdo de Mongelós. Explota el defensores. Olimpia se acerca a la punta del campeonato.
1: El primero de Olimpia.
3: A los 39 minutos. Primera etapa por uno.
1: Es el gol número 151 del clausura 2026. Segundo en este campeonato de Richard Ortiz. Su gol número 45 en liga con la camiseta de Olimpia.
4: Pequeño con peligro Giovanni, está en el área, gira, atención, le puede pegar con peligro de zurda, Olveira, se salva Olimpia, respuesta de Giovanni Bogado, Carlín.
2: Campos de vuelta por derecha, se la da Giovanni Bogado, que es el único que se anima, se metió entre cuatro hombres de Olimpia a gambetear, a enganchar, a tratar de buscar el espacio para pegarle, lo encontró, le dio de zurda débil al medio a las manos de Olveira.
1: Los números, las estadísticas, ¿cómo está ahora Olimpia? ¿Cómo está el tricampeón de América? ¿Cómo está el campeón del mundo, Nico?
5: Con esta victoria parcial, Olimpia tercero, 19 puntos. Bruno está quedando a 3 de líder, Libertad.
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1: Ábalos con la presencia ofensiva de Olimpia. Qué buena pelota del más. Ataca Redes por izquierda. La pelota que se va desviando. Toca el hombre de Luqueño. Se va a perder cerca del banderino costado. La tiene el por Olimpia.
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1: 42 y medio. Me imagino, está explotando el YouTube, la gran jugada en vivo. Ya me contás, Nico. Lateral para Olimpia. Levanta con todo el Coyote Rodríguez. Marca de cabeza, saca. A ver, Richard Ortiz busca. Roba ahora. Insiste con todo Fernando Cardoso. Entrega para Romeo, el centro que va, se desvía. Lo buscan a Gabriel Ábalos. En cualquier momento creo que va a llegar el gol también de Ábalos. Gana Olimpia con el gol de Richard Ortizínico.
5: Explotó el chat de YouTube. Qué golazo del Capi. Vamos, Olimpia. Caballo que alcanza, dice otro. Saludos para Cami Campuzano también. Reporte de sintonía de YouTube. La gran jugada en vivo. 2.600 personas conectadas. Vamos rumbo a 800 vulgares, Bruno.
1: Muy bien. Liderando también en YouTube. Se mete con todo. Avanza. Lucas. Peligrosísimo. El rat del piso. Con la mano reclaman de Cáceres. Va Tomo Olveira la pelota. A ver qué pasa en esta Carlina.
2: Y todo luqueño le protestó a Juan Gabriel, ¿eh? Que aplicó el siga-siga. Tras la escapada de Morales, el centro al ras, buscando a Magui. Raúl Cáceres cierra la EPA.
1: Del más, qué linda pelota para Redes. Está el gol. Está el gol. Va Romeo. Romeo lo liquida. Mete el pase Cardoso. Se desvía. Insiste Romeo. Tras el rebote fuera del área. Insiste Olimpia. Qué linda pelota. De nuevo para Fernando Cardoso. Pase con Cáceres. Está el segundo centro. Le va a quedar a Del más de zurda. Sobre la línea. Brizuela, gol. Gol de Olimpia. Enamorate del gol de Romeo, porque también hay un balazo después de una serie de rebotes. Olimpia en su prime, señores. Olimpia potente, Olimpia firme, Olimpia va por el campeonato. Ya ganó la apertura, quiere ganar el clausura. Gran pase, señores, de derecha a izquierda, además remató, sacó el arquero y del rebote vino Romeo para enamorar a toda esa hinchada del tricampeón de América, del campeón del mundo. ¡Qué grande sos, Olimpia! ¡Olimpia! Le está pisando los botines al León. León, Guaraní. ¡Ojo que es Olimpia! ¡No es cualquiera! ¡Olimpia 2, Sportivo Luqueño 0!

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2: Y hablábamos de la importancia del ataque de Olimpia por la derecha. Cardoso esperó el momento exacto de que Raúl Cáceres le haga la espalda. Le pone la pelota a este dentro del área de Luqueño. Manda el centro Cáceres. El balón le queda del más en una posición inmejorable. Era para romperle el arco a Mojelos. Eso hizo del más. Lo dejó fuera de la jugada al arquero. No tenía nada que hacer. Apareció el guapo de Barreto sacando esa pelota de la línea de sentencia. El balón le queda a Romeo Benítez. Ya que no quiere entrar, vamos a darle más fuerte, dijo Romeo. Potentísimo disparo al techo del arco. Olimpia empieza a liquidar el expediente llamado Luqueño muy temprano en Sajonia.
1: El segundo de Olimpia.
3: A los 44 minutos. Primera etapa, Bruno.
4: Es el gol 152 del torneo Clausura 2026. Segunda anotación de Romeo Benítez en la competencia.
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1: Final de la primera etapa, final de los primeros 45 minutos. Explota YouTube, decime los comentarios. Los corazoncitos, los me gusta,
4: sí,
1: Nico.
4: Sí, señor, explota 2.600 personas, 632 pulgares. Todos festejando los goles del Olimpia. Victoria del conjunto franqueado en esta primera etapa. Victoria también de la gran jugada. Liderando también en YouTube, Bruno.
1: Final del primer tiempo, final de la primera etapa, final del primero, del primer tiempo, final de la primera etapa. De los 45, Olimpia 2, Sportivo Luqueño 0. Terminó. A ver. Lo están encimando al árbitro. Atención, señores. Van los jugadores de Sportivo Luqueño para protestar. A Juan Gabriel va el asistente. A ver, Juan Gabriel está recibiendo el informe. Va contra un suplente, le está advirtiendo. Ojo con esto, señores. Final del primer tiempo. Olimpia 2, Sportivo Luqueño 0.
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4: Vamos con los móviles. Notas de por medio, Néstor Beltrán.
5: Gracias, Nico. Por hablar con los hinchas de Olimpia, señor, ¿qué te pareció el primer tiempo de Olimpia?
6: Y la verdad que primero Ronnie Reyes no estaba haciendo nada acá. Por suerte. Yo con Romeo Benítez. Ahí sí hubo más fútbol, pero primero no había nada. No teníamos idea.
4: A ver, vamos a mejorar la comunicación con Néstor Beltrán, con nuestro móvil Amarok V6. Iván Bogado, por tu sector.
7: Gracias, Tobías. Nicolás, lo tengo aquí a Alexis Cantero, futbolista del Sportivo Luqueño, sus registros pertenecen a la Olimpia. Alexis, ¿cómo te va? Buenas tardes, estamos en vivo para la Rock and Pop, Grupo Ñanduti. Bueno, hablamos un poquito de primer Sportivo Luqueño.
8: Bueno, y pienso que estaba haciendo un partido muy parejo hasta que se vino los goles de Olimpia. Y también lo que vi, el equipo que nos metimos muy atrás y ahí Olimpia empezó a crecer.
7: Fue el error que terminó pagando caro Luqueño, echarse atrás, a tratar de aguantar, y aprovechó eso el conjunto de la Olimpia.
8: Sí, eso es lo que se vio y creo que también en varios partidos nos viene pasando eso, que llega un momento que nos echamos mucho para atrás y el rival empieza a crecer.
7: Crítico momento del Sportivo Luqueño también, uno ve la tabla de posiciones, ¿no? ¿Cómo el plantel, cómo lo ves, cómo está tratando de responder para salir de este momento?
8: Bueno, la verdad que sí, no estamos pasando muy bien, pero bueno, tenemos que seguir trabajando y yo pienso que se van a venir los resultados. Queda todavía toda una rueda por jugarse y esperemos que podamos levantar esto con todo el grupo, porque la verdad que tenemos un buen grupo, un grupo muy humilde y muy unido también, y ojalá que podamos sacar esto adelante.
7: Ahí está Alexis Cantero, futbolista del Sportivo Luqueño. Sus registros pertenecen a la Olimpia, es por eso que él no está jugando el día de hoy con la casaca de la Aurizul. Te completo con la banca expectativa: Nicolás Campisi, Jonathan Díaz, Kevin Pereira, Walter González, Oscar Ruiz, Fernando Benítez, Sebastián Maldonado, Samuel Beltrán, Jonathan Ramos, Thiago Franco, Álvaro Martínez y Lautaro Comas. Nico, los amonestados en el término de estos primeros 45 minutos: Francisco Mongelos y también Aldo Maíz. Cartulina amarilla para el portero y también para el volante en el conjunto del Sportivo Luqueño.
4: Perfecto, Iván. A ver, Néstor, si tenemos más suerte contigo, adelante.
5: A ver, ahora sí. Señor, el primer tiempo, ¿qué te pareció?
9: Muy bueno, Olimpia. Tuvo momentos donde atacó muy bien, se aceleró como todo partido. Y, pero muy lindo el juego que está metiendo Olimpia la presión a Luca ahí.
10: Merecido el 2-0, ¿no?
9: Sí, muy bien, merecido. Ojalá llegue el goleado, lo importante ahora, que está jugando bien. Pero
10: entran poco también.
9: Pero sí, están jugando muy poco por él, con él, se está jugando más.
10: El equipo también está jugando
9: bien. Está jugando él para el equipo, pero no están jugando para nuestro 9.
10: Gracias, pa.
9: Gracias.
10: Ahí está el hincha de Olimpia, Nico, voy rápidamente con los suplentes, Lentinelli, Tim Payne, Vargas, Juan Vera, Matus, Juanfer, Alex Franco, Víctor Quintana, Rubén Lescano, Sebastián Ferreira, Hugo Sandoval y Franco Alfonso.
4: Perfecto, gracias. Néstor Beltrán con el móvil Amarok B6. Allí con los móviles está ganando Olimpia parcialmente por 2-0. Minuto 39 el gol de Richard Ortiz. Minuto 44 el gol de Romeo Benítez para la victoria parcial del Olimpia, que está quedando con este resultado a 3 puntitos del conjunto Gumarelo, que es el líder. Libertad con 22 está con este resultado. Olimpia sumando 19 puntos. Sigan participando, sigan conectándose al YouTube de la gran jugada en vivo. Al llegar a los 800 pulgares se van 5 packs más de Múnich. También están las camisetas del Olimpia y estamos viendo en imágenes a través de todas las plataformas del grupo Ñanduti. Vamos a retornar hasta el Defensores del Chaco para escuchar el análisis. Comenta, opina, trabaja Carlín Correa en una presentación de
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2: Final de los primeros 45 minutos, aquí en el Defensores del Chaco, lo gana Olimpia 2-0, con total justicia, porque Olimpia fue el equipo que buscó, el equipo que propuso, el que hizo el gasto del partido, ante un luqueño que con un 5-4-1 austero esperó, jugó al error del rival, no encontró nunca el camino para inquietar a Gastón Olveira, un Olimpia que tenía la pelota, pero le era muy difícil de entrar. Con Cardoso, Cáceres y Redes por la derecha en principio, no le encontraba la vuelta, pero era profundo. Metieron muchas pelotas al área, pero siempre estaba alguno de los centrales de Luqueño para sacarla. Richard Ortiz también pisando el área con un bombazo que pasó muy cerca del travesaño. Por izquierda Romeo junto a Coyote en varios pasajes del partido. Todo el equipo de Olimpia, excepto Olveira, en campo de Luqueño. Y Luqueño que jugaba a la contra con un muro que una sola vez escapó y pateó débil a las manos de Olveira. Con un Magui que presionó en un error de Bentaberri y lo puso en aprietos a Olveira. Y después prácticamente nada. Con Morales y su voluntad por la derecha, con algún que otro centro de Santiago Campo. En algún momento Luqueño le quitó la pelota Olimpia, trató de emparejar las cosas con el buen pie de Giovanni Bogado, pero él solo no iba a poder, porque está lleno de jugadores verticales, como Morales, como Muro, como Magui, como Campos. Valbuena subió muy poco, es un central devenido, no a lateral, a lateral volante. Algo demasiado austero para tratar de hacer daño. Tuvo que haber buscado otra alternativa, Rodrigo López, que armó una línea de 5 con 4 centrales. Igual está perdiendo el partido 2-0. Trató de poner un cerrojo. Le costaba Olimpia, las incursiones de Delmas no terminaban bien, Ábalos pivoteó alguna que otra, pero Olimpia no encontraba el camino, salvo algunos remates que eran forzados, siempre con la marca encima, que terminaban en las manos de Mongelós al medio, seguro el arquero del Sportivo Luqueño. Después Vitamina lo manda a Redes a la izquierda y a Romeo a la derecha, para tratar de buscarle un poco la vuelta al asunto. Y allí nace la jugada del primer gol. Una acción de Richard Ortiz, de izquierda a derecha, para Romeo Benítez, que ya estaba instalado en el sector en donde había arrancado Redes el partido. Romeo agarra en cara hacia la diagonal, toca para Delmas, Delmas gira y lo ve llegar a Richard Ortiz, que ya había tenido una que pasó muy cerca del travesaño, y aparte, todos sabemos cómo le pega a Richard. Delmas le cedió esa pelota a Richard Ortiz, que venía de frente a la portería de Mongelós, y este sacó un remate fantástico. Potente, muy cerca del ángulo izquierdo de Mongelós, que no pudo llegar. Se estiró, voló, pero no había caso. El remate era perfecto. Así Olimpia llegaba al primer gol del partido. Minuto 39 del primer tiempo. Vitamina le encontró por fin la vuelta sobre el final del primer tiempo. y así Richard Ortiz con ese bombazo ponía el 1-0 para el conjunto franjeado. Y escuchemos el relato de Bruno Pong, quien lo narró de esta manera.
1: Qué bien bajó la pelota, desembarca correctamente, en cara está Del Mas, pica Del Mas, está Richard, le pega de zurda. ¡Golazo! Que sos, qué grande que sos, Capi, Richard Ortiz, un fuego, señores, letal, un fogonazo, una bola de fuego, de zurda, Richard el Capi para marcar este gol, van a abrazarlos todos, Ventaverri, Gabriel Ábalos, Del Mas, tremenda jugada previa, la inició Richard Ortiz, bajó Romeo, este encaró sobre la punta derecha, se fue metiendo en diagonal, el pase con Del Mas mágico, Del Mas le dice a Richard, estudia Capi, metela, el tricampeón de América, el campeón del mundo, le pisa los talones, le pisa el botín a Nelson Aedo Valdés, le pisa a Libertad ahí, sí, le está pisando los pies a tres del líder, Olimpia, Olimpia, Olimpia, qué golazo, Richard lo hizo el Capi, Olimpia 1, Sporting.

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1: Y así ponía Olimpia el 1-0. Era premio para el equipo que quiso jugar siempre, que se instaló en campo rival, que se rompió la cabeza para ver por dónde iba a entrar ante ese 5-4-1 que puso Rodrigo López en el Sportivo Luqueño. Tuvo una tímida reacción con una jugada individual de Bogado, con una zurda débil al medio a las manos de Olveira, con algún centro de Ocampos, pero no alcanzaba. Era Olimpia que quería más, no se conformaba. Luqueño tampoco cambió de sistema, apelando seguramente a aquello de alguna podemos tener y podemos empatar el partido. Pero no fue así. Fue Olimpia el que nuevamente marcó otro gol. Un gol de Romeo Benítez en el minuto 44 del primer tiempo. Una jugada por la derecha de Fernando Cardoso, que le pone la pelota a Raúl Cáceres. Este mete un centro al segundo palo. La pelota le queda del más. Del más saca un remate potente cruzado, venciendo a Mongelós, pero Barreto la sacaba desde abajo de del travesaño sobre la línea de sentencia. Y Romeo Benítez se encontró con esa pelota y pateó fuerte, como si fuera que tenía alguien con cierta oposición. Era la bronca de que la pelota no entraba. No entraba en esa jugada. Romeo Benítez, al techo del arco, estableció el 2-0 en el minuto 44 del primer tiempo. Y así lo narró Bruno Pont.
2: Pase con Cáceres. Está el segundo centro. Le va a quedar a Delmar de zurda. Sobre la línea, Brizuela, gol. ¡Gol de Olimpia! ¡Gol! Enamorate del gol de Romeo, porque también hay un balazo después de una serie de rebotes. Olimpia en su prime, señores. Olimpia potente, Olimpia firme, Olimpia va por el campeonato. Ya ganó la apertura, quiere ganar el clausura. Gran pase, señores, de derecha a izquierda, pero más remató, sacó el arquero. Y del rebote vino Romeo para enamorar a toda la hinchada del tricampeón de América, del campeón del mundo. ¡Qué grande sos, Olimpia! ¡Olimpia! Le está pisando los botines al León. León, León, León, Guaraní. ¡Ojo que es Olimpia! ¡No es cualquiera! ¡Olimpia 2, Sportivo Luqueño 0!

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1: Y Luqueño después terminó enojado con el árbitro porque Ocampos metió un centro y Raúl Cáceres se resbala, se cae y le pega la pelota en el cuerpo y rechaza la defensa franjeada. Ellos consideraron de que hubo mano penal de Raúl Cáceres. De aquí no vimos tal situación. Juan Gabriel tampoco, el VAR no lo llamó nunca, dejó correr y finalizaron los primeros 45 minutos muy favorables para Olimpia. Y si Luqueño no ve la forma de cambiar en algo, creo que está Oscar Ruiz allí, esto puede terminar peor. Olimpia confiado, sereno, con la seguridad que te brinda un 2-0, va a entrar en el segundo tiempo y esto puede terminar peor para el Sportivo Luqueño. Así se fueron los primeros 45 minutos. Veo a Oscar Ruiz, Iván, si no estoy equivocado, ¿verdad?
2: Oscar Ruiz, camiseta 11, se prepara en estos momentos. Al que no lo veo es al 28. Axel Balbuena, por ahí puede venir la variante. Reiteramos, se prepara Oscar Ruiz, camiseta 11 para él.
1: A ver, entonces podría pasar Ocampos a la izquierda. Contra Cerro ya jugó allí. Subir un poco Muro o subir Ruiz para acompañar a Magui y darle algo más de presencia arriba. Ahí volvió Vitamina, volvieron algunos suplentes, vuelve Olimpia también, a ver si tiene alguna variante, Néstor.
3: Sí, gracias, Carlín. Ahí entra Richard, entra Ábalos, Mateo, Olveira, Redes, Raúl, Romeo, Eduardo, Fernando, Cardoso, 2, 4, 6, 8, 10. Falta uno y es Ventaverri. Hay que ver si viene el uruguayo, si él vuelve. Ahí está Ventaverri, me parece que ya está con chaleco, sí, y se toma el posterior, Brian Ventaverri, a ver quién ingresa en vez de él.
1: Vargas, seguro.
3: Ahí está, 14, correcto, Tutu Vargas en lugar de Brian Ventaverri, cambio en Olimpia.
1: Bueno, un cambio entonces por equipo para este segundo tiempo que está a punto de arrancar.
0: Comentario entre tiempo de Carlín Correa, lo presentó.
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0: Se van a hacer primero los cambios, Tutu Vargas por Ventaverri en el conjunto de Olimpia. Oscar Curaí Ruiz en reemplazo de Balbuena. El 28, entonces, se va Balbuena, ¿verdad? En el conjunto deportivo luqueño. Los cambios para el segundo tiempo.
2: Sí, confirmamos, se va Axel Balbuena. Ingresa camiseta 11, Oscar Ruiz, el primer cambio en el Sportivo Luqueño.
0: En Olimpia.
3: Ya quedó en zona de suplentes, Ventaverri, adentro el 14, Gustavo el Tutu Vargas.
0: Moverá la pelota al conjunto de Olimpia. Arrancará el segundo tiempo, gana Olimpia por 2-0. 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
5: Sí, señor, 1800 personas que siguen conectadas durante el entretiempo. Va a arrancar el segundo tiempo, sigan dejando los likes correspondientes. Se va la camiseta de Olimpia, se van los packs de Múnich, Bruno.
0: Gabriel Ábalos para mover, va a atacar sobre la bandeja norte Olimpia ahora, sobre la bandeja sur. Lo va a hacer Sportivo Luqueño, pleno solo, mueve Ábalos para Richard Ortiz. Arriba el telón Campanara, ya largaron. Segundo tiempo, décima fecha, torneo clausura. Olimpia 2, Sportivo Luqueño 0.
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0: Pelota para Gabriel Ábalos. Saca Barreto, lateral. O no ofrecerá para el conjunto de Olimpia.
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0: Comenzó otra vez Olimpia atacando del más. Lo busca Ábalos. Cierra por ahora. Giovanni Bogado persigue la acción. No puede frente a Fernando Cardoso. Bien para Romeo. Tirado sobre el costado izquierdo. Roba Giovanni Bogado. Y pica Bogado. Lo quiere buscar Bogado. A ver. Falta de Cardoso de Fernando. Frente a las preferencias en su campo. Tiro libre para Sportivo Luqueño.
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0: Ya va Cure y Ruiz con la pelota. El balón extendido, va, pica con todo, pero marca primero Tutu Vargas. Retrocede con Olveira. Primer intento de Cure y Olveira. Levanta rápido para Gabriel Ábalos, entre dos lo enciman. En el rebote busca Redes, pero le queda larga esa pelota. Va para cortar primero, Besniaga para Sportivo Luqueño.
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0: Vargas, yo también pienso en vos. La tiene, señores, siempre, mi querido Rulito. Te tengo ahí, en la mesita de luz. Avanza con todo, con una verita prendida. Ahí está avanzando Olimpia con Raúl Cáceres. Ataca Olimpia, qué linda pelota. Va Gabriel Ávaro, corre Redes, a ver si alcanza. Atención, primero corta Brizuela. La zurda de Brizuela, cerca Olimpia en el tercero, Carlina.
1: Qué buena pelota para Redes dudó. Él tenía que seguir corriendo y le iba a ganar al zaguero luqueño, que después le saca la posición por una cuestión que es más grande de cuerpo y la saca al córner.
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0: En el tercero no. Gabriel Benítez, Juan Gabriel, está hablando con el arquero que está con otro defensor y Richard Ortiz. Parece boxeo, ¿eh?
1: Sí, se agarran, se abrazan allí, ¿eh?
0: Sí, es lo que está mirando Juan Gabriel. Ahora sí, se viene centro de Delmas. Cabeza peina al hombre. Increíble lo que hace Muro. Insisto, Olimpia, va Romeo. Encaró, hizo la finta, le salió línea de fondo. Saque de meta para Luqueño.
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0: Amarilla para Ruiz. Amarilla, sí, para Romeo también, ¿verdad?
1: Sí, porque en la Romeo lo quiso gambetear a Ruiz, que lo descubrió, le ganó la posición y Romeo siguió manoteando. Y cuando la pelota termina afuera, Ruiz pasa al lado de él y le mete un manotazo. Y Juan Gabriel se dio cuenta, amarilla para los dos.
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0: Saliendo con todo, Brizuela, el zaguero central del Sportivo Luqueño, se cae frente a la marca de Delmas. Brizuela, que se cae al piso, toca Delmas y ejecuta rápidamente esa lateral. Bajando con Richard Ortiz, ataca en campo de Sportivo Luqueño. La tiene el conjunto de Olimpia. Fernando Cardoso inyecta pase sobre costado izquierdo con Alan. Este para Delmas. Tú que toca Olimpia.
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0: Carga Olimpia buscando por derecha. La tiene. Toca Redes con Richard Ortiz. Cardoso aparece. Filtra la pelota. Va Raúl Cáceres. No alcanza línea de fondo. Saque de meta para el Cura Luque.
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9: Sí, señor, hay que seguir hablando de los goles paraguayos. Bruno Fernando Ovelar anotó para Ñublense, que cayó 3-1 ante el Everton, primera división del fútbol de Chile.
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0: Creo que de lo más destacado, no lo de Alex Arce, doblete sí. También de Ángel Romero, partidazo con Boca. Giovanni Bogado la tiene. Avanza para Sportivo Luqueño. Pelota para Cure y Ruiz se adelanta con la zurda. Va metiendo presión Sportivo Luqueño. Ruiz la tiene. Manda el pase adelante. Se va metiendo Muro. El que espera es Magui. Magui, centro Olveira. Con la pelota Olveira.
9: Y hay que mencionar, Bruno, exactamente. Doblete de Ángel Romero para la victoria de Boca 3-1 ante Central Córdoba. Y también José Florentín, doblete de Alex Arce en ese partido. Triunfo de Rivadavia 4-3 sobre Aldo Civi, fútbol argentino.
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0: El tricampeón de América, el campeón del mundo, le está ganando Sportivo Luqueño por 2-0. Richard Ortiz el primero, el segundo Romeo Benítez, gana Olimpia a 3, los números, las estadísticas.
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9: Separan al Gumarelo y al Dejano.
0: Ataca Olimpia, más recibe de Cardoso, cambia por izquierda para Romeo, a ver si llega, cruza, saca como puede desesperadamente el hombre Sportivo Luqueño, señores, marcando en esa zona Barreto. La tiene ahora Brizuela, sale el Sportivo Luqueño con Morales, con el pecho, amortigua bien la pelota, va a marcar Mateo, bien Mateo, cruza de zurda, se desvía en el hombre de Luqueño, en Magui, lateral para el conjunto de Cano.
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0: Como toco limpia del más Cardoso. Ahora para Romeo. Centro contra el área. Saca Brizuela. El rebote para Maíz. Le va a quedar a Richard Ortiz. Sigue. Persiste el ataque de Olimpia del Más. Engancha del Más. La quiere hacer de lujo. Sale Gabriel. Ábalo del área. Se cayó Richard Ortiz. Empuja de nuevo. La manda por derecha para Raúl. El centro para Ábalo. Pecho Ábalo. A ver si le pega de zurda. Engancha Ábalo para ganar. No puede. Le roban la pelota. Increíble, pero no puede Ábalo, Carlino.
1: Busca su bola. Ábalo era para bajarle la pelota al compañero. Epa.
0: Centro para Reres. No alcanza. Corta Curey Ruiz.
1: Era para que le baje la pelota. Creo que era del Más el que estaba allí. Ábalos quiso hacer su jugada y le terminó ganando en muy buena forma a Brizuela.
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0: Romeo Coyote Mateo de primera toca Olimpia. Por momentos Olimpia juega un fútbol realmente bastante vistoso, Carlino.
1: Sí, está haciendo triangulaciones que no se veían muy seguido, ¿no? En este partido. No sé si porque el luqueño no da la talla o porque está mejorando el equipo de Vitamina.
0: Redes va un taquito previo, señores. Juega lindo Olimpia. Avanza Romeo. Filtra la pelota costado izquierdo para Coyote Morales. Evita el banderín de esquina al córner. La tercera para el decano.
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0: Coyote centro para Redes, está el gol. La pelota fuera. La pelota fuera, tenía para darle también a Ábalos, pero cabecea mal, increíble Carolina.
1: Sí, le pudo haber dado a Ábalos, para que marque el tercero. Qué displicencia de luqueño. Lateral de Coyote, la pelota para Romeo, de vuelta para Coyote, el centro, prácticamente sin oposición. Redes se perdió el tercero.
0: Lo dijo Carlín, lo presentó.
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0: Giovanni Bogado, pelotazo abierto para Curey Ruiz. Gana la posición, sí señor. Lo ataca Redes, comete infracción, falta, que bien entró Ruiz, tiro libre para Luqueño.
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0: Toca el hombre de Olimpia, marca por ahora, sacando un costado Richard Ortiz, sobre línea de fondo en realidad, tiro libre de esquina para Curaluque.
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0: La undécima del campeonato. Ahí va a finalizar la primera rueda del torneo clausura. Está ganando Olimpia. Centro que va. El pelotazo para buscar con todo. Muro. Se cayó. No hay falta. Dice el árbitro. Lateral para Deportivo Luqueño.
5: En la próxima parada de Olimpia. Próximos domingo, 4 de la tarde, contra San Lorenzo en Capiatá. Y ojo, Bruno. Hay preocupación por el campo de juego del estadio de Capiatá.
0: Bueno, ¿quién es local ahí? ¿San Lorenzo?
5: San Lorenzo.
0: Ah, San Lorenzo, Olimpia. Creo que tiene que cambiar de escenario, Creo que San Lorenzo, por una cuestión de recaudación, inclusive. ¿Y Libertad contra quién va en esta fecha?
5: Libertad Ameliano, sábado 4 de la tarde en la huerta.
0: Bueno, Carlín.
1: Ameliano que no viene bien, que es cierto, le ganó a Luqueño la fecha pasada. Ahora le ganó a San Lorenzo. San Lorenzo pierde con todos, pero no está pasando por un buen momento. Va a ser favorito Libertad. Y Olimpia, ni hablar contra San Lorenzo.
0: Sale Olimpia, sale con todo Mateo. 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
5: 2.400 personas conectadas, Bruno, en nuestro YouTube, liderando también en el YouTube. Estamos a 30 likes de llegar a 800 pulgares. Se van otros 5 packs de Múnich. Se va la camiseta de Olimpia. 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
0: Maíz avanza con todos, señores. Qué bien se mete Maíz para Sportivo Luqueño. Cruza para Curey Ruiz. no alcanza. Lo mató a Curey Ruiz. Ese pase de maíz. Saque de meta para Olimpia.
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0: Vamos, el cacique.
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0: Va, atención, está el Tutu Vargas, cubre, impresionante, otra vez Lucas presionando, modales para Sportivo Luqueño, cerró el Tutu Carrín.
1: Sí, bien Vargas, por el error de Coyote, lo trabaron, bien Vargas para salir jugando, eludiendo a su rival, y despejar un poco esa situación que se podía complicar.
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0: Ameliano.
12: Sí.
0: Y Olimpia ante San Lorenzo, por ahora en Capiatá.
12: Por ahora en Capiatá. Y Cerro juega el sábado también contra Rubio Ñu, 18:30 en La Olla.
0: Bueno, prepárate, Nico, para la transmisión del fútbol.
12: Bueno.
0: La tiene, señores, tocando la pelota maíz. Avanza ahora Brizuela. Cambia por derecha. La tiene ahí el número 3 del Sportivo Luqueño para Morales. Adelanta la acción, se mete Lucas Morales. Se va. Choca casi contra su compañero Giovanni Bogado. Recupera Olimpia.
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0: otra vez, increíble. Del Más retrocede la pelota, va tocando Cardoso. Del Más, Richard Ortiz, toca y toca. Olimpia, va sobre círculo central. Se divierte el conjunto de Cano Corlin.
1: Descansa con la pelota en los pies, porque no ataca, tocan entre ellos, como pidiéndole a Luqueño que salgan, que generen espacios. Tranquilo, Olimpia maneja el trámite del partido.
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0: Que está comprometido con respecto al tema del descenso. No levanta cabeza. A ver, cambio en Luqueño. Dos cambios en Luqueño. Uno en Olimpia, Cucho.
4: Primero sí, en Olimpia. Primero en Olimpia ingresa el 5. Juanfer Alfaro se va al 17. Ronnie Redes.
5: Los cambios en el Deportivo Luqueño en estos momentos. Se retira el 22, Santiago Campos, y también Tomás Muro. Ingresa camiseta número 37, Lautaro Comas, y camiseta 9 para Walter González. Dos variantes en Luqueño.
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0: Que gana el tricampeón de América. Gana el campeón del mundo, señores. Le está pisando. Le está pisando los botines al León Guaraní de Libertad. Gana Olimpia por 2-0.
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0: Y Brizuela otra vez le queda Del Más. Lucha Del Más. Qué bien para Fernando Cardoso. Aguanta para Richard Ortiz. Toca de primera, se desvía. A ver, Brizuela saca. No alcanza Ábalos. Richard Ortiz de cabeza. Del Más se mete contra el área. Le vuelven a puntear. ¿Cuándo va a llegar el gol de Ábalos, Carlín?
1: Y es un partido que realmente tiene todo Olimpia como para que lo logre, ¿eh? Porque está jugando bien Olimpia. Luqueño metió cambios ofensivos que lo van a vulnerar un poco más atrás. Va a ser mucho más endeble atrás Luqueño ahora con estos cambios, porque tiene a Lautaro Comas, tiene a Ruiz, a Walter González y a Magui. Cuatro Alfaro, delanteros prácticamente.
0: Alfaro la tiene para Olimpia, señores. Deposita con Mateo Gamarra, dejando para Romeo ahora. Va sobre la izquierda. Atención, corre ya Lautaro Comas para buscar, pero cruza muy bien Coyote. Va dejando para Tutu Vargas. Adelanta sobre la punta derecha con Cáceres. Este para que Olimpia ataque con Del Más. Está buscando, qué linda pelota. Cáceres que corre, cae el hombre de Olimpia. Esto falta. A ver, dejó seguir el árbitro del partido. Pierde el control de la pelota el decano. Esto no fue falta, Carlín.
1: Sí, yo la impresión que sí, ¿eh? Pero dejó correr Juan Gabriel. Uf, qué duro entró Alfaro, ¿eh?
0: Alfaro, qué fuerte entra. Es que en la anterior, el árbitro me parece que quería pitar y dejó seguir.
1: Sí, de ese dejar jugar, terminan dejando pegar. En esta Alfaro, pelota y pierna, el hombre luqueño sentido todavía en el césped.
8: Y hay que mencionar, Bruno, que en la fecha 12, Olimpia visitará a Libertad en la Huerta. Falta programar ese partido.
0: Qué lindo partido, señores. El arranque de la segunda rueda con Libertad Olimpia, Libertad de local. Lateral para el conjunto de Cano. Gana Olimpia por 2-0. Centro para Gabriel Ábalos, cabecea. Baja Alfaro. A ver, la tiene Alfaro. Aguanta, taco, no, equivocado, errático. Sale Sportivo Luqueño.
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0: Al hombre de Luqueño, Carlín.
1: Sí, y lo vio Juan Gabriel, ¿eh? Porque nadie acusó, nadie protestó. Fue directamente, es decir, Juan Gabriel no le dio tiempo a nadie que proteste, directamente a molestar a Faro.
0: Modo pausa al partido, señores. Nico.
9: Sí.
0: Hoy tenemos la opinión del hincha.
9: Tenemos la opinión del hincha y tenemos una sorpresa. ¿Ah? Hoy en la opinión del hincha.
0: Pero no vamos primero con Rubio Ñu Nacional.
9: Vamos primero con ese partido, pero después del fútbol, más fútbol, como acostumbra en la gran jugada.
0: Bueno, vas a estar con CR7, Cristian Rivarola.
9: Vamos a estar con CR7 y se suma alguien hoy a la mesa de la opinión del hincha.
0: Pero ya no está Lucho, ¿acaso también?
9: No, Lucho está de licencia. Y hoy se suma alguien.
0: Ah, no.
9: En el plazo de Lucho.
0: Impresionante. Pausa en el fútbol, señores. Está ganando Olimpia. Hombre caído en Luqueño, amonestado Alfaro. Contame, YouTube, la gran jugada. ¿Qué ves en el chat? ¿Cómo está la tropa del YouTube, Nico?
9: Leo a las señoritas que están escribiendo.

0: Camila Campuzano, Janina Chávez, Julio Viveros, el amigo también, que se anotan por las camisetas. 2.500 personas en el YouTube, Bruno. 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
3: Se va recuperando Lechuguita. Tiro libre para Sportivo Luqueño. Gana limpio por 2-0.
0: YouTube, la gran jugada en vivo, Bruno. Cerquita, 5 pulgares más. Y ya se van los packs de Muni y se recupera el hecho.
3: Pedile a Edgar desde Vallemín que tiren los gorditos también. Avanza con todo Lautaro Comas. Resta sacando Mateo Gamarra. Ahora Richard Ortiz. Lucha con Morales. Gana el hombre de Sportivo Luqueño. Vuelve Richard desde atrás. Qué categoría para sacar la pelota. Deja con Romeo. Avanza el equipo de Olimpia. Romeo. Maíz lucha. Richard también. Va con todo Sportivo Luqueño. Mateo cruza de zurda.
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3: Que el partido lo gana limpio por 2-0, sí señor. Gol de Richard Ortiz, un balazo fuera del área. Romeo Benítez el segundo, gana limpio por 2-0. 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
3: Ataca Gabriel Ábalos, amaga Ábalos de zurda. Se abrió demasiado. La gente espera el gol de Ábalos Carlin.
5: Y ella está sintiendo esa presión. Por eso en la anterior no le dio al compañero mejor ubicado. Y en esta sí pudo haber buscado el gol. No le pegó bien, la pelota no pasó lejos del objetivo, pero no pateó bien Ábalos.
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3: Gana lícitamente, corre Richard. Lo están rodeando entre varios hombres de Sportivo Luqueño. Tanto es así que vuelve a recuperar el Cure Luque. Lautaro retrocede, dejando para Adrián Brizuela.
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3: Luis, la manda un costado, Carlín.
5: Lo que pasa es que lo pusieron muy lejos de donde él puede hacer daño. ¿No? Yo pensé que Ocampos iba a pasar a ser lateral volante por izquierda, Ocampos ya salió, y que Morales iba a ser lateral volante por la derecha, pero entró Ruiz a jugar de lateral volante por la izquierda y permanece en esa posición, lejísimo del arco.
3: ¿Habrá presencia femenina hoy en la opinión del hincha? Pregunto. La tiene Gabriel Ábalos con el pecho que bien bajó para Raúl Cáceres. Traslada la pelota sobre la punta derecha. Entregando bien. Ataca el equipo de Olimpia con redes. Va con todo el decano. Recibe al faro. Levanta el centro para Ábalos de cabeza. El arquero desvía a Mongelos. Increíble, Carlina.
5: Bien, Ábalos, ¿eh? Se le anticipó a Brizuela. Cabeceó bien Mongelos en la tapada.
3: Va Romeo.
5: Ábalos, cerca de su gol.
3: Va Romeo. Va Romeo otra vez con Del Mastos, que de primera para Coyote, cruza bien ahora Cardoso, a ver, Romeo levanta la pierna, no alcanza, cierra Mongelos. ¡Qué bárbaro! ¡Ábalos! ¡No puede! Insistimos con esto. Ansiedad absoluta por el gol, Carlina.
5: Sí, porque él vive de esto, ¿no? Vive del gol. Y las cosas no le están saliendo en ese aspecto, pero en esta estuvo cerca, ¿eh? Para mí que fue la vez que estuvo más cerca de marcar.
3: Lucha Maíz, saca Ortiz para el faro, no puede ver más. Roba Brizuela, deja sobre la punta izquierda. Ahora avanza, tiene panorama, tiene carril para seguir. En la orilla izquierda, Cureir Ruiz levanta el centro, pelota que va mal. Segundo palo, adquirente para Olimpia.
0: Y ya sobrepasamos los 800 likes. Tenemos a otro ganador de los Bayern de Múnich. Alexis Abad es el ganador. Ya la gente de Múnich se va a comunicar con él para llevarle hasta su casa. Vamos, por 1100 pulgares se va la camiseta de Olimpia, liderando también en el YouTube. 2700 personas, Bruno.
3: Gracias, Nico. ¿Presencia femenina hoy o no?
0: La voz es parecida.
3: ¿Cómo que la voz parecía, no entiendo. Avanza Olimpia. Romeo, el tercero. Sí, Lucas. Morales pone la pierna, carril.
5: Bueno, es que Romeo no se animó a pegarle de zurda. Y la jugada pedía que le pegue de zurda. Y al tratar de darle de derecha, metió la pierna a Morales y lo cruzó. Y Romeo terminó pateando a Morales, por eso el charrúa está sentido en su área chica.
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3: Morales
1: litro.
3: Morales en el piso interrumpió cuando iba a rematar. Romeo Benítez era el tercero de Olimpia. A ver, piden cambio. Inclusive,
5: Sí, se dobló al caer, Se dobló la pierna. Rodilla. Parece que es la rodilla.
6: La rodilla izquierda mostró mongelos.
5: Una pena, ojalá no sea lo peor.
6: Y ella tiene antecedentes del ligamento cruzado.
3: Piden el camillero, Camillero móvil. No pinta bien, se está tomando de la cabeza Lucas Morales. Miramos el reloj de cronómetro, marcamos el tiempo de juego.
1: Miendo tío, Rock and Pop, el tiempo de juego. 25 minutos de esta segunda etapa y el marcador Energy. 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El fútbol no pare, no
4: pare. 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
3: Gana el tricampeón de América, gana el campeón del mundo. Le pisa los talones a Libertad. Los números, las estadísticas.
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3: Infe Bruno, en la próxima fecha va a jugar frente a San Lorenzo, decías, ¿no?
5: Sí, señor. Domingo, próximo domingo.
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5: Su puerta sábado a las 4 de la tarde.
3: Y en la próxima fecha, después de esta que estábamos mencionando, Libertad Olimpia.
5: Sí, señor, de local Libertad en su huerta, falta programar día y horario.
3: Lo retiran a Lucas Morales en Camillero Móvil. Proseguir al fútbol, señores. No entendí lo de la presencia hoy de una persona en la opinión del hincha.
5: Yo me imagino quién puede ser. Sí, pero no adelante. Y por los datos que nos brindó Nico.
3: ¿Qué dato?
5: ¿Y el de la voz?
6: El timbre de voz.
3: El timbre de la voz.
5: No es una dama, pero tiene una voz parecida, dijo.
6: Yo también tengo un candidato.
3: ¿Quién para vos, Carlin?
5: Nuestro yudoka.
3: No. ¿Vos, Néstor?
6: El hombre mondongo.
3: ¿Cómo?
6: El hombre mondongo. El de la milanesa de mondongo.
3: Ah. ¿Yudoka, pico, va a ser tu invitado? No, no, pará, Nico. Una sorpresa me decía.
5: Claro, uno se imagina algo lindo, ¿no? Algo agradable.
3: Yo me imaginaba la madrina de Luqueño, Leti Díaz. Claro.
7: Y nuestro presupuesto da hasta ahí.
3: Dale like, dale me gusta, gana Olimpia, ¿cómo va? Esa barra, esa tropa de Chara YouTube.
7: Y la tropa que va dejando sus comentarios, 2.700 personas también liderando. Cruce de botella, más que opinión de Inche, dice Apolo. Saludos para Apolo Licio. Saludos también para Francisco, para el amigo Agus, Francisco Ferreira. Todos van dejando sus comentarios, se van anotando por la camiseta de Olimpia. Al llegar a los 1.100 pulgares, se va la camiseta del tricampeón de América.
3: Álvaro Martínez. A ver, cambio Luqueño, Iván.
8: Sí, camiseta 34 para Álvaro Martínez. Y fíjate, Bruno, se va Lucas Morales. Lo van a subir a la ambulancia.
6: Y en Olimpia ingresó el 5, Franco Alfonso, en lugar del 37, Romeo Benítez.
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3: Ahí luchando la manda sobre la punta derecha para Lautaro Comas, roba a Richard Ortiz que viene, dejando para Gabriel Ábalos, aguanta, deja para Delmas, ahora ataca Olimpia, a ver, no hay falta, Careves, ya queda el hombre de Olimpia tendido en el piso, Carlín.
5: Sí, le entró, le dieron la bienvenida a Alfonso, bienvenido al partido. Ahí entró Ábalos con todo Brizuela, creo que fue, o Viesniak, pero le entró duro al pequeñín de el Olimpia.
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3: Hay dos balones en el terreno, se va a ejecutar de nuevo el lateral, Olimpia 3 de Libertad, atención, creo que se tiene que cambiar lo del escenario de Capiatá, lo vamos a debatir en la gran jugada, la salida de Olimpia, Maíz no alcanza, va Alfaro para luchar, está Tutu Vargas, corre también, vuelve Alfaro, gana sin embargo, roba bien la pelota, está girando con todo, Bogado, la tiene, la manda sobre el costado izquierdo, la tiene Curey Ruiz.
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3: Pequeño para Brizuela, retrocede con Mungeros, va Ábalos, no se le da el gol a Ábalos, puede ser cambiado o no, o decir que lo aguanta el técnico, va Ábalos justamente, Ábalos para robar la pelota, ganó Ábalos, está cruzando el pase, insiste Olimpia, se anula todo, lo banderín arriba, Carlín.
5: Sí, porque Ábalos volvía de los ahí, se quedó dormido, después cuando se dio cuenta que la jugada volvía para él, salió, pero quedó enganchado.
3: El reloj, el cronómetro, marcamos el tiempo
1: de juego. Cuando tío, rock and pop, el tiempo de juego 30 minutos de esta segunda etapa y el marcador Energy, combustible de calidad al precio justo, indica Bruno.
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3: Y el fútbol no para, señores. Gana Olimpia por 2-0 frente al Cureluque. Más tarde, Rubio Ñu Nacional, 18:30. Luego estaremos con la opinión del hincha. Va y cruce de botellas. Hoy con un invitado o invitada especial. La tiene según Nico. Avanza Maíz para Sportivo Luqueño. Cruza sobre la punta izquierda. A esta altura, trámite del partido. 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
5: Olimpia se defiende con la pelota ante un inofensivo luqueño, que de repente la tiene, pero no tiene forma de poder vulnerar el fondo franjeado. Ni Lautaro Coma, ni Walter González, ni Magui. Realmente muy pobre lo de Luqueño, salvo lo de Giovanni Bogado.
3: Pelota sobre la punta derecha para Brizuela, adelantado. Sí, señor. Banderín arriba, tiro libre para Olimpia.
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3: Amarra, atención señores, lo está ganando Olimpia, deja para que lo haga Olveira. Voy a tener tu figura, Bristol, del partido, Carlín.
5: Tengo un candidato, pero...
3: ¿Es defensor, mediocampista o delantero? No,
5: hombre, de ofensiva.
3: Muy bien, tiro libre para Olimpia.
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3: Franco, el pase para Cardoso, define él, estaba cercano Gabriel Ábalos, ansioso por su gol, tremenda paliza del Olimpia, que a fuego caliente, señores, no es a fuego lento, lo cocina rápido Olimpia, tercero para este paseo, para este baile del tricampeón de América, para este baile del campeón del mundo, que trepa al segundo lugar y acecha Libertad. Olimpia, Olimpia, qué grande que sos. Gana Olimpia, lo hizo Fer Cardoso, el tricampeón de América y campeón del mundo, anotado para ganar un nuevo título. Lo hizo Cardoso, goleó Olimpia, Olimpia 3-1.

0: Dutín, Carlin Correa.
1: Y decíamos que podía ser peor, porque el luqueño no mejoraba. Y Olimpia se llamó a descanso, a manejar la pelota, a tocarla lado a lado, hasta que, bueno, vamos a jugar de vuelta. Olveira y un saque desde el fondo, muy largo, muy alto. Nadie fue a buscar esa pelota. Error de los centrales luqueños que la dejan picar. Piesniak se confió, pensó que llegaba. Tardó, se equivocó en el timing. Alfonso rápido le ganó la posición increíblemente. Ve que el arquero estaba enfrente a él, le da a Cardoso y este con el arco a su disposición pone el 3-0. Olimpia va a la casa de la punta. Olimpia se florea en el Defensores.
0: El tercero de Olimpia.
2: A los 32 minutos. Segunda etapa.
3: Es el gol número 153 del Campeonato Clausura 2026. Segunda anotación en la competencia de Fernando Cardoso.
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0: Ataca otra vez. Olimpia quiere más. No está saciado Olimpia. Busca. Atención, qué goleada. A ver, ¿se registra una goleada similar o superior, Nico? Carlín, ¿vos recordás alguna goleada así?
1: ¿De Olimpia contra Luqueño? Llama a Néstor.
0: Sí, Néstor.
4: Doble cambio en Olimpia. Se retiraron Fernando Cardoso y Eduardo Del Mas e ingresaron 18 Víctor Quintana y 19 Rubén Lescano. Cuarto y quinto cambio respectivamente.
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0: Bueno, quemó todos sus cambios Olimpia, ¿no?
4: Correcto, señor. Ya no quedan ventanas ni cambios.
0: ¿Sabés qué, Carlín? Lo deja Ábalos porque quiere que marque un gol, ¿eh?
1: Totalmente. El partido da. Por eso entra Lescano, por eso entra Quintana. Jugadores que no venían siendo tenidos en cuenta, cierto, sí en la banca, pero no en cuanto a minutos se refiere. Cuando va Comas.
0: Comas ataca para Sportivo Luqueño, pica sobre la punta derecha. Atención, levanta el centro Olveira, sala de tiempo. Ruiz no alcanza, habrá saque lateral para Olimpia.
2: 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Ñando Teo Rocambopap, el tiempo de juego, 35 minutos de esta segunda etapa y el marcador Energy, combustible de calidad al precio justo, indica Bruno.
0: 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Golea, gana, gusta Olimpia. 3-0, Carlín.
1: Bien, está jugando Olimpia. Insólito lo que acaba de pasar, Bruno. Magui se tomó con su compañero, con Curey Ruiz, cara a cara. Richard Ortiz separando ahí el problema entre luqueños. Hasta eso le pasa a luqueños. Olimpia, claro. Gana bien.
0: Es como que nosotros nos empecemos a pelear ahora.
1: No, a nosotros no nos golean.
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0: Olveira para cerrar, señores. Liquidado. Olimpia golea. Olimpia 3 de Libertad. 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
0: Y va Olimpia. 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
0: Quintana va, remete con todo. Se recupera el luqueño con Lautaro Comas, que pica, va sobre la zona derecha. Viene al piso el Coyote para marcar. Lateral para Sportivo Luqueño.
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0: Besniak, deja mitad de terreno, trabaja la pelota Sportivo Luqueño con Giovanni Bogalo, que recibió de Mangui, cambió sobre la zona izquierda, se viene Sportivo Luqueño. Qué pobre lo del Luqueño, independientemente del gran fútbol que tuvo Olimpia, Carlín.
1: Sí, muy pobre, sin respuestas, los cambios no aparecieron, porque vos podés decir jugaron mal, pero no aparecieron, los cambios de Luqueño no aparecieron.
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0: Peter González tirado por la zona derecha. Atención, habrá tiro libre de esquina. Corner para Partido Brujeño.
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0: Subiendo Álvaro Martínez, sube también Walter González. Tiro libre de esquina para el Cureluque. Gol Olimpia 3-0.
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0: El decano, señores, aquí en el Defensor del Chaco. Centro que va. Salta Martínez, cabezazo en el techo de la red, se salva Olimpia Carlini.
6: Sí, Barreto ganando, apareciendo por el sector izquierdo. El hombre luqueño que saca la pelota al techo del arco. Era Martínez el que intentaba. Muy tímido lo luqueño. Ni ellos creen que puedan llegar por lo menos al descuento.
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0: Busca, atención, le pasa a Ábalos el esférico, pero ataca Olimpia sobre la izquierda con Víctor Quintana. La tiene Sebastián Quintana, va Ábalos contra el área, retrocedió con Coyote, vuelve con Quintana, encara Quintana, va, toca o no, Quintana, habilita Ortiz, de nuevo para Quintana, campo deportivo luqueño, toca y toca Olimpia.
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0: Qué partido de Richard Ortiz, la tiene ahora Alfa. Alfaro, corre Alfaro, Alfaro por el físico, ganó la posición, atención, engancha, túnel, va Alfaro contra el área chica, y revienta Besniak, Richard Ortiz insiste, recupera de nuevo, qué bien para Raúl Cáceres, la manda sobre punta derecha, avanza el equipo de Olimpia, Raúl la pared con Lescano, levanta el centro, se desvía, corner, tiro libre de esquina para Olimpia.
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0: El que nos salta se va a la B, en alusión al Sportivo Luqueño, Carlino.
6: Sí, la chicana para el Luqueño, que está con problemas de promedio por parte del hincha Olimpia. Cuando hay un cambio, Iván,
7: se va el Sportivo Luqueño, ingresa con 24 Beltrán, reiteramos, se retiró Aldo Maíz, ya no tiene cambio Luqueño.
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0: Tiburqueño, va Gabriel Ábalos, se remete, pero no, Brizuela primero de cabeza para Monquelos.
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0: ¿Cuántos likes, cuántos deditos gordos, cuántos me gustas, Nico?
3: 2.800 personas conectadas en el YouTube de La Gran Jugada en Vivo, Bruno, tenemos en este preciso momento 942 pulgares, vamos por 1.100 y ya se va la camiseta de Olimpia, liderando también en el YouTube, Bruno.
0: Sí, señor, liderando y liberando a otro muñeco también. Liderando, decía, en Facebook. Liderando, impresionante, guárdame esto, CR7. Liderando en YouTube, La Gran Jugada en Vivo. A ver, tu figura, Bristol del partido, Carlin. 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
6: Me quedo con Richard Ortiz. Impresionante el nivel de Richard para la movilidad, que ya no es la misma. El señorío, el gol, cómo maneja el equipo. Y hay que darle una mención especial también a Fernando Cardoso, partidazo. Y en un tercer lugar los pongo a Romeo Benítez, grandes niveles en Olimpia.
0: El Capi, Richard Ortiz, la figura Bristol del partido.
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0: Van Luqueño, la salida hasta ahora ya totalmente inocuo. Lo de Sportivo Luqueño, que se arriesga otro gol. A ver, a recibir otro gol, Quintana, deja pasar Ábalos, le queda Franco, va Franco, de zurda, a las manos de Monjeros Carlin.
6: No, era para darle el pase al compañero, buscó su gol Alfonso con un tirito, un regalito, a la mano de Monjeros.
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0: Cierra un partido solamente Rubio y un Nacional, Nico.
3: Sí, señor, 22 puntos para Libertadores de Mayo con 21, Olimpia con 19. En las principales posiciones, Olimpia está quedando a 3 de la cima, Bruno.
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0: Asistiendo al Lautaro Comas, le pega, se desvía en Coyote, lateral para Sportivo Luqueño.
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0: ¿Qué pasó, Walter González?
6: Barreto, a Barreto lo agarraron. Es el hombre que se toca la cabeza, ¿no?
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6: Él denuncia un agarrón. Ahora va Walter González a protestar a Juan Gabriel Benítez. Vamos a ver qué dice el VAR. A mí me pareció también que lo agarraron al hombre de Luqueño al borde del área. Vamos a ver si el VAR le muestra algo a Juan Gabriel. No, no pasó nada, dice. Siga.
0: Lateral Comas, justamente para Barreto que sube. Marca Alfaro con golpe de cabeza, sacando bien el conjunto de Olimpia. Gana Richard Ortiz. Ortiz, Richard, la figura Bristol del partido.
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0: Va para buscar Olimpia, intenta, no puede alcanzar Víctor Sebastián Quintana, corre ahora desde el fondo, recoge bien la pelota Mateo, la manda, deja para Olveira.
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6: Porque si era 0-0 o estaba 1-0 a favor de Olimpia, sí. Porque se perdieron como 4 minutos con la lesión, la tensión y la salida de Lucas Morales. Por lo menos 5-6, ¿no? Pero con un 3-0, ¿para qué?
0: Mateo, tranquilamente para Richard Ortiz, que bien habilita Ábalos. Ábalos, vamos a ver si viene o no limpia. Increíble. No puede Víctor Sebastián Quintana. Avanza ahora Sportivo Luqueño. Robó la pelota. Cruza mitad del terreno. Se mete Lautaro Comas. Pica Lautaro. Quiere meterse entre una maraña de hombres del Olimpia. Sigue Lautaro. Increíble. No levanta el centro. A ver, 3 de adición. Se va la pelota. Tuca el hombre de Olimpia. Tiro libre de esquina para Luqueño.
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0: Se retira la gente de Sportivo Luqueño. Alfaro de primera. Pase que va con todo sobre la zona izquierda. Para Franco Alfonso. Logra contener esa pelota. Avanza lentamente para Olimpia.
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0: Marcamos el tiempo de juego.
2: Yendo tío Rock and Pop, el tiempo de juego. Ahora 46 minutos de esta segunda etapa y el marcador Energy. Combustible de calidad al precio justo indica Bruno.
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0: Lo gana Olimpia, golea al tricampeón de América, golea al campeón del mundo y está 3 de libertad. Que suene la polca del Olimpia, Carlín Correa. Olimpia y una tremenda presentación frente a Luqueño.
6: Sí, realmente jugó bien, ¿eh? Muy bien jugó Olimpia hoy. Y tiene un poco de las dos cosas, ¿no? De su crecimiento futbolístico y del rival, que anda mal. Pero hay que ganarle igual. Hay rivales peores a los que se le gana con más, con menos margen de amplitud. Hoy Olimpia fue muy superior al Luqueño, jugó muy bien por momentos y es un ganador muy justo. Incluso el 3-0 le queda bien al partido.
0: Ya dijiste, Richard Ortiz, figura clave a quienes subís en el podio. Los otros destacados también. Podés meter hasta una cuarta figura en Olimpia, Carlina.
6: Cardoso, Romeo Benítez. y evidentemente del MAS, el cuarto.
0: Sí, del MAS hizo un gran primer tiempo, ¿eh? Se va el partido, señores, se va el encuentro. A ver, tenemos un minuto, va a ganar Olimpia, Nico. Los números, las estadísticas.
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3: Y suma 19 puntos Olimpia, quedando a 3 del líder Libertad. 22 para Libertad, 2 de mayo con 21. Olimpia con 19.
0: Que suene la polca, porque Olimpia, señores, está goleando en su público, está de fiesta. Va la gente de Luque retirándose, y algunos de Olimpia también. Se van algunos, señores, va a ganar Olimpia. Clave triunfo para esperar a San Lorenzo y así culminar la primera rueda, Carlín Correa.
6: Sí, un San Lorenzo que realmente todos le ganaron, creo que tiene un punto. Así que evidentemente Olimpia no debe fallar, mirando un poco de su perspectiva, para cerrar una muy buena primera rueda y después enfrentar a Libertad.
0: Richard Ortiz, pelota levantada, va a un costado, salió el varón, lateral para Sportivo Luqueño, va a terminar el partido final. Ganó el tricampeón de América, ganó el campeón del mundo y acecha frente a Libertad, señores. La sombra liberteña se llama Olimpia, a 3 de Libertad, esculto Olimpia, goleada y espectáculo del decano. Olimpia 3, Sportivo Luqueño 0.
8: Adelante Olimpia, Olimpia querido, siempre combatido y siempre campeón.
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0: Reacciones, Néstor, móvil nueva, Amaro V6.
4: Sí, señor, recortando distancia. Y eso es lo importante, estamos recortando distancias, estamos cerrando la primera, estamos acercando, estamos recuperando nuestro volumen. Y bueno, estamos por buen camino, vamos a ver cómo llegamos al cierre de esta primera rueda y cómo comenzamos la segunda rueda.
10: ¿Convenció hoy Olimpia?
4: Sí, convenció. Primer tiempo un poco con algunas dudas empezamos, pero una vez que empezaron a entrar los goles, ya empezó a convencer el equipo.
10: Gracias, señor.
4: Dale, gracias.
10: Ahí está, más reacciones. Me muevo por aquí. Caballero, ¿cómo quería hablar? Contame, Olimpia.
11: No, súper bien hoy. La verdad que se jugó bastante bien, metieron buenos goles y lo importante es que seguimos sumando.
10: ¿Convenció? ¿Acortó distancia?
11: Sí, convenció bastante.
10: Y aparte, faltó el gol de Ávalo después de ahí, pues la frutillita iba a ser esa, ¿no?
11: Y sí, iba a ser la frutilla, pero se mueve bien, cuestión de que meta uno y ya van a venir los demás.
10: Gracias, pa.
11: No, cuando guste.
10: Ahí está, vení. Háblame, Olimpia.
12: Qué puta, una locura cómo estamos jugando, gracias a Dios que haya mejorando. Falta el gol de Ávalo nada más.
10: Hoy se volvió a ver un ensamblaje más compacto, ¿no?
12: Mucho mejor, cada día está jugando mejor, gracias a Dios está saliendo las cosas. Y por más que ahora no haga el gol, le está peleando mucho para bajarle a los muchachos la pelota.
10: Y ahora se ve una seguidilla importante, San Lorenzo, Libertad Nacional, Copa Paraguay.
12: Son partidos que tenemos que ganar todos. Todo, Olimpia tiene que ganar nada más y volver a pelear ambos campeonatos de clausura, así como la Copa Paraguay.
10: Gracias.
12: ¿Verdad?
10: Ahí está, más hinchas. Acá, señor, contame, sensaciones.
13: Ah, sí, muy feliz. Que pucha, estamos a 3 puntos. Estamos a... ahí nomás estamos de Libertad, así que vamos a pelear sí o sí.
10: Y me imagino que tenía en la cabeza ese mal arranque que tuvo Olimpia, 2-3 partidos sin ganar.
13: El partido contra Guaraní, por ejemplo, que perdimos 2 puntos, el más reciente, y bueno, y otro partido también, pero yo creo que vamos por buen camino.
10: Y el tema de las rotaciones también, ahora que ya no anda siendo el técnico, eso le da más paz también al hincha, ¿no?
13: Totalmente. Yo creo que estamos muy bien, Olimpia, yo creo que en la segunda rueda vamos a echar mejor. Tenemos confianza, mucha fe.
10: Gracias. Vale. Ahí seguimos con las sensaciones por aquí. Voy a moverme.
6: Néstor, mientras recuperamos tu señal, allí se van retirando los jugadores.
10: Ahí, Carlin, acá estamos mejor.
6: Vamos.
10: A ver, sensaciones, Olimpia.
14: Muy buen partido, aparecieron los diferentes en el momento justo y se metieron los goles.
10: Sí, un partido importante para sumar, acortar distancia, ya que hubo un cambio de puntero también ahí.
14: Nos estamos en punta y perseguir alcanza.
10: Gracias.
14: A usted.
10: Vamos a seguir acercándonos para tener mejor señal por aquí mientras... ahí está Richard Ortiz ya con la televisión esperando el reporte de Nico.
15: Sí, seguimos contigo, Néstor.
10: Perfecto, porque ya lo vemos al capitán con los auriculares.
0: Vamos a
16: ahora Richard. Sí, Richard Ortiz ya se cayó, vamos con Richard.
17: El gol del Capi es sinónimo de golazo, qué lindo gol de Richard.
18: Sí, la verdad que sí, lo que por ahí la jugada desde el principio. Me tocaba llegar siempre porque estábamos bien parados siempre y entonces por eso llegaba más y me tocó dos o tres oportunidades por ahí, pero para el gol Edu me vio y por suerte ahí agarré bien y se fue.
17: Importante la victoria para acercarse a Libertad, depender de sí mismo para este tramo final.
18: Sí, siempre hablamos con el grupo, con los profes y que obviamente falta mucho, depende de nosotros, exclusivamente de nosotros. Sabemos lo que podemos dar, sabemos que podemos un poquito más. Creo que todavía no estamos al límite. Y bueno, por suerte ahora semana larga y vamos a poder corregir alguna cosa otra vez.
16: Richard Ortiz, seguimos, Néstor. Con las reacciones, Néstor Beltrán. Vamos a recuperar con nuestro compañero Néstor Beltrán. Olimpia está quedando a 3 de la cima con este resultado. Olimpia ganó, quedó a 3 de la cima. Goles de Richard Ortiz, Romeo Benítez y Fernando Cardoso para el triunfo del conjunto de Olimpia, que en la próxima fecha estará jugando contra Sportivo San Lorenzo. Domingo 4 de la tarde y luego en la fecha 12, el conjunto de Olimpia visitará a Libertad en lo que respecta al campeonato. Néstor, contigo, retornamos.
10: A ver. Ahí estamos, sí, ya estamos afuera aquí para tener más reacciones con los hinchas, permiso. A ver, señora, el partido, ¿qué te pareció?
19: Buenísimo, Olimpia jugó con mucha actitud y mucha calidad.
10: ¿Convenció hoy entonces?
19: Sí, hoy mejoramos muchísimo.
10: Gracias. A ver, joven, háblame, Olimpia.
20: Nada que decir.
10: Todo
21: eso que le critican a Vitamina, no son hinchas de Olimpia.
10: Sumando Vitamina, ¿no?
21: Claro que sí, sumando siempre.
10: Ahí está, sumando siempre, más desconocido. Caballero, háblame, Olimpia. No, pues no. A ver. Señor, ¿qué te pareció el partido de Olimpia hoy?
22: Excelente el planteamiento de la Olimpia. 3-0, contundente. Hicimos los cambios bien. Creo que Mentaverri estuvo un poco mal, pero después la cosa bien.
10: ¿Ganó, gustó y goleó Olimpia hoy?
22: Ganó, gustó y goleó Olimpia hoy. Sí.
10: Gracias. Señor, háblame de Olimpia.
23: Campeón para campeón.
10: Ahora, ¿convenció hoy?
23: Convenció hoy. Pero falta el gol de Ávalo.
10: Eso es lo único que falta para redondear, ¿no?
23: Falta eso.
10: Gracias. Ahí está. Señor, contame sensaciones de Olimpia.
24: Mira, el resultado lo dice todo, ¿eh? 3-0 y el equipo estuvo con algunas pequeñas situaciones que se comprometieron un poco la jugada.
10: ¿Ganó, gustó y goleó Olimpia hoy?
24: Goleó 3-0. Buenísimo el resultado.
10: Se va contento el hincha este domingo lindo, ¿no?
24: Estamos, hermoso día.
10: Gracias, señor.
24: Gracias a vos.
10: Ahí está. Vamos a tener más reacciones. ¿Cómo estás?
25: Bien.
10: ¿Olimpia?
25: Sí. Está bien. Sí, demasiado bien está.
10: ¿Vos? ¿Qué te pareció Olimpia?
20: Jugaron todo menos Ávalos.
10: No, así no. A ver, caballero, háblame Olimpia.
20: Descomunal partido del Capi. Impresionante.
10: Está para jugar 10 años más a este nivel, Jordi.
20: Podría ser. Le damos una oportunidad.
10: Ahí está. Señor, háblame Olimpia.
26: ¿Cómo?
10: Olimpia, ¿qué te pareció hoy?
26: Y jugó súper bien, la verdad que se portó el equipo y valió la pena el venir hoy con la familia. Como siempre, Olimpia campeón.
10: Ahí está, perfecto. Vamos a ver qué hay. Caballero, Olimpia, ¿qué te pareció hoy?
24: Espectacular en la montañada del MAS. En el medio fundamental para el equipo.
10: En el segundo gol hizo una jugada.
24: Sí, no, y prácticamente en el primero también participó la jugada. Se le va a extrañar y Richard está rindiendo. Ojalá que siga ese ritmo y podamos seguir sumando. Caballo que alcanza.
10: Ojo, sale, Olimpia, sí, llega Olimpia, suma Olimpia.
24: Y estamos sumando prácticamente para la segunda rueda. Si vamos bien los cálculos, partido del campeonato contra Libertad.
10: Y dentro de dos fechas ya.
24: Y sí, por eso te digo, si terminamos bien esta primera rueda y para empezar la segunda rueda, como te digo, partido de campeonato sería ese.
10: Final
24: sería. Exactamente, así mismo.
10: Gracias. Dale. Ahí está, aficionados. A ver, señor, ¿qué te pareció Olimpia?
27: Bien, espectacular, 10 puntos hoy.
10: 3G, Uto ganó goleo.
27: Exactamente, hoy se vio lo que realmente en cada partido nos veíamos, que era tranquilidad en los 90 minutos.
10: Richard Ortiz, que tenés enfrente, ¿qué le decís?
27: Richard Ortiz es un símbolo, un emblemático del Club Olimpia. Y
10: vigente, ¿no? Claro, porque muchos lo quieren retirar. Claro.
27: Lastimosamente no llegó a pleno en la Copa Sudamericana, ¿verdad? Le sentimos muchísimo en esos dos partidos en el que quedamos fuera. Pero bueno, ahora tenemos tiempo de reivindicarnos y como estamos jugando, creo que tenemos chance de pelear los dos campeonatos que quedan, ¿verdad?
10: Copa Paraguay que tiene que pelear.
27: Copa Paraguay y lo que queda el torneo local también, ¿verdad? Sacar sacar los dos campeonatos y como siempre llega diciembre, pan dulce, sidra y Olimpia campeón.
10: Gracias, gracias, gracias, gracias. Hinchas de Olimpia por aquí, vamos a llevar más declaraciones. Señor, sensaciones de hoy.
1: Un gran partido, realmente muy bien ganado, jugamos muy bien, así que nos vamos felices.
10: Conforme, ¿verdad? ¿Te va el hincha?
1: Muy conformes, muy tranquilos.
10: Estoy preguntando si el hincha de Olimpia hizo hoy la 3G, ¿gustó, ganó y goleó?
1: Tal cual, así lo hicimos.
10: Ahí está, muchas gracias.
1: A ti.
10: Ahí está, a ti. ¿A qué país será este muñeco? Más declaraciones. Señor,
16: sí, honesto.
10: Háblame del partido.
14: Súper, súper bien, estamos cerca del campeonato.
10: Pero 3 puntos, en Libertad en 2 semanas.
14: Sí, en Libertad, el partido más importante que tenemos en 2 semanas.
10: Lo va a extrañar el hincha Eduardo del Mar, ¿no?
14: Sí.
10: Ahora que se va lo de eso.
14: Sí, le extrañamos. Le vamos a extrañar.
10: Ahí está. Muchas gracias, señor. Vamos a llevar más. Caballero, sensaciones de hoy.
2: Muy buen partido. Eduardo del Mar, un crack.
10: Y la va a extrañar, o el hincha le va a extrañar el partido que viene con San Lorenzo por el tema de lo de Sur.
2: ¿Por qué?
10: O sea, lo de Sur no va a jugar el partido que viene Eduardo del Mar.
2: A la pinta, pero por supuesto, pero para eso tienen que estar listos los que van a entrar, así que confiamos en el equipo.
10: Gracias. Ahí está, hincha de Olimpia por aquí, vamos a buscar más aficionados. A ver, ¿quién quiere hablar? ¿Vos querés hablar? No, no me dice, ahí está. Señora, vos me querías decir algo, ¿qué pasó? ¿Qué pasó, señora? ¿Cómo estás?
3: Tenés que portarte bien, ¿no? No, muy lindo partido. El primer tiempo realmente fue un poco duro, pero sumamos 3.
10: Se cortó la distancia.
3: El tema de la rotación, lo que hemos...
10: Le da tranquilidad que no rote vitamina. Hoy, por ejemplo, 10 jugadores repitieron, eso le da tranquilidad al hincha.
3: Yo creo que no tiene que rotar. Tiene que haber un equipo titular y tienen que estar los suplentes. Así en todos lados. Pero la desesperación parece que empieza a hacer cambio y bueno, resulta y no resulta.
10: ¿Qué, señora?
3: Nada.
10: Ahí está. A ver, señor, sensaciones de hoy.
4: ¿Cómo?
10: ¿El partido que te pareció?
4: Excelente. Olimpia campeón. Futuro campeón.
10: Una vez más para cerrar.
4: Sí, para cerrar.
10: Ahí está, muchas gracias. Vamos a... ¿Qué pasó?
5: Aguante Olimpia.
10: Bueno, señor, ¿el partido que te pareció? Gracias, me dice. Señor, ¿el partido hoy? ¿Alguna opinión?
7: Y jugó bien Olimpia. Creo que se mereció. El 3-0, tenía que haber sido más. Si se decidían a definir, ¿verdad? Lo de Richard es espectacular.
10: El primer gol fue una obra de arte, como se dice.
7: Richard siempre es la mejor figura en todos los partidos. Olimpia.
10: Mucha gente dice Richard Ortiz ya no está.
7: Olimpia necesita 3 como Richard
10: Ortiz.
7: En la defensa, en el medio y ataque. Y ahí se soluciona todo.
10: ¿Y qué le decía a la gente que dice basta de Richard Ortiz?
7: No, yo nunca dije, ¿verdad?
10: No, por la gente que dice decirle.
7: Tú no entiendes fútbol. Actúa como decía.
10: Voy a para la gente que sabe de fútbol, Richard Ortiz.
7: Y obviamente, es el mejor jugador del fútbol paraguayo, el mejor volante del fútbol paraguayo. Diga lo que diga, no hay acá que pueda comparar a Richard Ortiz, sinceramente. Fue fanatismo.
10: Y lo de Eduardo del Mas también es una...
7: Le falta todavía. Tiene que mejorar mucho todavía, le falta todavía. Muy, un poco liviano y tiene que dar todo de sí. Joven, comprendemos que es su juventud, pero tiene que mejorar. Y no está todavía para...
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28: El número 6 para la decena, el número 3 y para la unidad, el número 1, 631 para el segundo premio. Son las 18:03, este es el vespertino, hoy domingo 13 de septiembre del 2026, aún no ha salido el primer premio en la cabeza, crece la expectativa. Siguiente juego de bolillas para la centena. Siguiente juego de bolillas para la centena. El número 9 para la decena. El número 6 y para la unidad. El número 7,967 para él. El décimo premio. 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Solo tenés que ingresar luego del nocturno en la web www.quiniela.com.py. Siguiente juego de bolillas para la centena, el número 7 para la decena, el número 5 y para la unidad, el número 5, 755 para él, el décimo tercer premio. 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El juego compulsivo es perjudicial para la salud. Siguiente juego de Bolivia para la centera. El bro 8 para la vecera. El bro 9 para la unidad. El bro 5, 895 para él. Sexto premio. 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A través de Instagram como arroba Quiniela TT. Y en nuestra página web www.quiniela.com.py. Siguiente juego de bolillas para la centena. El número 3 para la decena. El número 3 y para la unidad. El número 2, 332 para él. Quinto premio. El cordial saludo para Rosana Galeana Cardoso, para Torres Sandra, para Javier Olmedo, para Andrés Riveros, que están prendidísimos a través de las redes sociales. Siguiente juego de bolillas, atención. Para la centena, el número 1 para la decena, el número 7 para la unidad, el número 1, 171 para él, cuarto premio. Este es el vespertino de hoy, domingo 13 de septiembre del 2026. El vespertino está siendo fiscalizado por la escribana Carmen Estigarribia. Atención para la centena. El número 8 para la decena, el número 8 y para la unidad, el número 1, 881.
0: ¡A la cabeza!
28: Son las 18:05 minutos en toda la República del Paraguay. 881-881, la cabeza, el 81. Las flores. 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Luego se viene el nocturno y no te olvides mañana, 10 de la mañana al tempranero, como siempre, aquí a través de las redes sociales. Siguiente juego de bolillas para la centena, el número 5 para la decena, el número 6 y para la unidad, el número 0, 560 para él, séptimo premio. 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Son las 18:06 minutos, reiteramos, 881 la cabeza, el 81 las flores. Siguiente juego de bolillas para la centena, el número 7 para la decena, el número 5 y para la unidad, el número 3, 753 para él, el décimo primer premio. 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Siguiente juego de bolillas para la centena, el número 2 para la decena, el número 8 y para la unidad, el número 1, 281 para él, el décimo segundo premio. Y nos queda el último juego de bolilla que corresponde al tercer premio, parte final del vespertino. Reiteramos, 881 la cabeza, el 81 las flores. Son las 18:07 minutos, aquí está. El último juego de bolilla que corresponde al tercer premio para la centena, el número 2 para la decena, el número 1 y para la unidad, el número 1, 211 para el tercer premio, parte final del vespertino, 18:07 minutos, resultado final, atención. 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Aquí está el resultado final del vespertino, atención. A la cabeza el 881, 881, el 81 las flores. Potromente el 631, el 211, el 171, el 332, el 895, el 560, el 185, el 995, el 967, el 753, el 281, el 755 y el 177. Reiteramos, 881 la cabeza, el 81 las flores. Escriban a Carmen Estigarribia, ¿está todo correcto?
5: Está correcto.
28: Muchas gracias, escriban, son las 18:08 minutos en toda la República del Paraguay. Tenemos nuevamente en pantalla los diferentes bolilleros y arranca el nocturno de Quiniela TT Nocturno de hoy domingo 13 de septiembre del 2026. 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En Facebook estamos como Quiniela TT, a través de Instagram como arroba Quiniela TT y nuestra página web www.quiniela.com.py. 18:09 minutos, atención. Primer juego de bolillas para la centera, el número 8. Para la decena, el número 5. Y para la unidad, el número 7. 857.
0: ¡A la cabeza!
28: ...18 con 10 minutos... en toda la República del Paraguay. 857-857 a la cabeza. El 57, el jorobado. 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Temprana aparición del primer premio de la cabeza. Señoras y señores, nos estamos yendo por el siguiente juego. Bueno, y atención. Para la centena, el número 5. Para la decena, el número 2. Y para la unidad, el número 5. 525 para él. El décimo tercer premio. 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Son las 18:10 minutos, reiteramos. 857 a la cabeza, 57 el jorobado. Siguiente juego de bolillas para la centena. El número 9 para la decena. El número 8 y para la unidad. El número 4, 984 para él. Segundo premio. 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Combina tu jugada a la cabeza con una redoblona a los premios o invertida. El nocturno está siendo fiscalizado por la escribana Carmen Estigarribia. Siguiente juego de bolillas para la centena. El número 8 para la decena. El número 8 y para la unidad. El número 6, 886 para él. Noveno premio. Novena ubicación para el 886. 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Solo tenés que ingresar luego del nocturno en la web www.quiniela.com.py. Siguiente juego de bolillas para la centena. El número 1 para la decena. El número 0 y para la unidad. El número 1, 101 para él. Quinto premio. Reiteramos, 857 a la cabeza, el 57, el jorobado. Son las 18 con 12 minutos en todo el país. Siguiente juego de bolillas para la centena, el número 8 para la decena, el número 3 y para la unidad, el número 7, 837, para el octavo premio. 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El juego compulsivo es perjudicial para la salud. 18:12 minutos. Siguiente juego de bolillas para la centena. El número 9 para la decena. El número 9 para la unidad. El número 9, 999 para él. El décimo primer premio. Este es el nocturno de hoy domingo 13 de septiembre del 2026. Reiteramos, 857 la cabeza. El 57 el jorobado. Siguiente juego de bolillas para la centena, el número 2 para la decena, el número 5 y para la unidad, el número 9, 259 para él, sexto premio. 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Siguiente juego de bolillas para la centena, el número 7 para la decena, el número 4 y para la unidad, el número 2, 742 para él, séptimo premio. El cordial saludo para Anita Méndez, para Andrés Riveros, para Claudio Barrero, para María Irrazábal, para María Rojas, que están prendidísimos, y también para Aguilera Quinielero, están prendidísimos a través de las redes sociales. Siguiente juego de bolillas para la centena, el número 0 para la decena, el número 2 y para la unidad, el número 3, 023 para él, el décimo premio. 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El nocturno está siendo fiscalizado por la escribana Carmen Estigarribia. Siguiente juego de bolillas para la centena, el número 6 para la decena, el número 0 y para la unidad, el número 9, 609 para el tercer premio. 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Siguiente juego de bolillas para la centena, el número 4 para la decena, el número 5 y para la unidad, el número 4, 454 para él, el décimo segundo premio. Son las 18:14 minutos en todo el país. A ver, quedan dos últimas ubicaciones, el cuarto y el décimo cuarto premio. Reiteramos, 857 a la cabeza, el 57 el jorobado. Siguiente juego de bolillas, atención, para la centena, el número 1 para la decena, el número 7 y para la unidad, el número 5, 175 para él, el décimo cuarto premio. Y nos queda el último juego de bolillas que corresponde al cuarto premio, parte final del nocturno, hoy domingo 13 de septiembre del 2026. Son las 18:15 minutos en toda la República del Paraguay, aquí está. El último juego de bolilla que corresponde al cuarto premio, parte final del nocturno, para la centena, el número 6 para la decena, el número 4 y para la unidad, el número 0, 640 para él. Cuarto premio, parte final del nocturno, tenemos el resultado final, atención. A la cabeza el 857, 857, el 57, el jorobado. Otro mientras el 984, el 609, el 640, el 101, el 259, el 742, el 837, el 886, el 023, el 999, el 454, el 525, el 175. Reiteramos, 857 la cabeza, 57 el jorobado. Escribana, que Carmen Estigarribia, ¿está todo correcto?
5: Está correcto.
28: Muchas gracias, escribana. Tenemos el repaso de los números que han quedado.

0: Pero aquí a través de las redes sociales. Buenas noches, muchas gracias y hasta mañana. Chau, chau.
1: Primera pregunta, la verdad que hoy sí se nos hizo cuesta arriba en el segundo tiempo, sumado a que bueno, tuvimos que apelar también a algunos cambios obligados y bueno, no nos pudimos reponer. Calculo yo también que el rival aprovechó ese momento del primer tiempo y en el segundo tiempo no nos dejó progresar, ni siquiera descontar, como sí pasó en el fin de semana anterior con Emiliano. Creo que estuvimos mucho más cerca de conseguir una victoria el fin de semana pasado que hoy. Así que eso es lo que tengo para pensar en lo que fueron las últimas presentaciones nuestras. Y no, yo no de ninguna manera pienso dar un paso al costado, porque primero que falta muchísimo y soy consciente que igual que los muchachos que estamos en el día a día, somos conscientes del lo que nos estamos jugando. Así que después, lógicamente, si hay alguna conversación con los dirigentes, con el presidente, que la tenemos semana a semana, veremos también qué piensan ellos, sobre todo, ¿no? Y lo mismo que te dije la semana pasada, el hincha seguramente esté conforme por los resultados.
2: Buenas tardes, Rodrigo.
1: Buenas tardes.
2: Tony Rodríguez de La Tribu. Es una película que se está repitiendo cada semana, la misma consulta. Tu equipo comienza, arranca bien, pero no sostiene el partido. Ya hoy se repitió nuevamente eso. Fue bastante parejo hasta el primer tanto del Olimpia, así como lo dijiste.
1: Sí.
2: Y eso no está cambiando todavía. Ahora, yo te quiero hacer una pregunta puntual. Luqueño adolece de la falta de minutos del sub-19.
1: Sí.
2: Casi 700 minutos todavía le queda por jugar. ¿Y por qué no le está utilizando al juvenil en todos los partidos, aunque sea medio tiempo o no encaja en tu sistema táctico eso? ¿Cuál es la respuesta a eso?
1: Coincido contigo con el tema de sostener, de haber tenido un buen inicio y haber controlado al rival por todo lo que habíamos hablado al principio. Y bueno, después el gol es un factor muy cambiante en el fútbol, ¿no? Digo, ellos lo consiguieron primero con nosotros y bueno, después todo lo que ya hablamos en lo que dije anteriormente. Y con el tema del sub-19, sí, tenemos a Ramos, y en estos partidos no lo hemos utilizado, no por un tema de no confiar o no tener la situación como para que entrara. Seguramente a partir de los próximos partidos ya tenemos que empezar a ganar minutos, y seguramente lo empieza a hacer. Como quedan 12 fechas, seguramente empieza a jugar más seguido.
3: Profesor, aquí muy buenas tardes para usted, para todos los presentes. Le quiero hacer una pregunta sobre Lucas Morales. Él salió con bastante dolor. ¿Pudo hablar con él? ¿Tienen una idea de lo que le pasó? ¿O eso se sabrá el día de mañana?
1: Gracias. Y bueno, como ustedes lo vieron, salió prácticamente sin poder apoyar, y el diagnóstico ahora es muy prematuro. No te puedo decir con exactitud que es bien lo que puede llegar a tener después de las primeras 24 o 48 horas. Seguramente los doctores se irán evaluando, pero bueno, en principio es algo en la rodilla, y bueno, ojalá que no sea nada por él y porque bueno, es preocupante a veces cuando hay una lesión de gravedad que le pueda tocar al jugador. Así que hasta 48 horas, un poquito más, no se va a saber.
4: Profesor Rodrigo, ¿cómo estás? Emanuel Cardoso, RCC. Profe, a esta altura, los hinchas luqueños quieren un poco de ganar, están un poco ansiosos de victorias. ¿Qué les puedes decir a ellos? Porque evidentemente se ve que estás trabajando mucho, pero sí, de momento...
1: ¿Qué vamos a salir a ganar contra

0: Recoleta, y vamos a tratar de conseguir los 3 puntos. Lógicamente vemos siempre y analizamos los rivales. Olimpia venía después del mal inicio del campeonato. Creo que Olimpia venía claramente en ascenso con un equipo ya aceptado y ya prácticamente repitiendo los mismos 11. Y el caso de Recoleta del fin de semana que viene, todo lo contrario. Creo que estaba mirando una estadística no sé si me equivoco, pero creo que 7 u 8 partidos al hilo o sea, con derrotas. Bueno, por ahí no viene bien, nosotros tampoco vamos a llegar en cuanto a los resultados del todo bien, pero bueno, ahí es donde tenemos que aparecer y donde seguramente con la confianza de dejar este partido atrás, porque ya lo vamos a dejar seguramente después del análisis más profundo, enfocarnos en ese partido y por supuesto que darle sí una alegría a la gente y a uno mismo, ¿no? Los chicos están tan deseosos también de conseguir los 3 puntos y ese es el plan que tenemos esta semana para nosotros, para el hincha y para todos, ¿no?
1: Profesor Germán Tinel para Fútbol a lo Grande de Radio Monumental AM 1080. Si no estoy trascordado, en la primera respuesta usted decía que lo venía manejando bien el desarrollo del primer tiempo y que sobre el final se produjo ese doble golpe, digamos, con los dos goles sucesivos. Y si lo estaban manejando bien y sobre el final del primer tiempo se produjeron ese doble golpe, ¿por qué se produjo según su consideración, profesor?
0: Y también por virtud del rival que encontró esa descarga desde afuera del área con Richard Ortiz. Bueno, no sé, no la vi bien, pero, o sea, la vi solamente una vez, pero me parece que fue un lindo gol para ellos. Pero lamentablemente lo sufrimos nosotros y nada, esa fue o sea, lo que vimos todo. En el segundo gol creo que sí nos apresuramos un poco a saltar la línea, a tratar de presionar cuando de repente necesitábamos replegar un poco más. Creo que no había necesidad de salir así al descubierto como quedamos en esa situación. Y bueno, el rival también lo volvió a aprovechar. Por eso, como vos decís, fueron dos golpes consecutivos que bueno, tratamos de manejarlo con tranquilidad en el entretiempo. Y bueno, pues ya lo que te dije anteriormente, el tercer gol creo que ahí sí ya dio por finalizado el partido, ¿no? No, no, ahí ya no tuvimos más respuestas ni futbolística ni en la parte anímica y bueno, simplemente terminó ahí. Nos
1: Hernán,
0: quedó
1: ¿cómo
0: muy
1: estás?
0: largo el resultado.
1: Hernán, ¿cómo estás? Por aquí, Andrés Noguera para
0: ¿Qué tal?
1: SNT.
0: Buenas.
1: Independientemente a la lucha que tiene su equipo con la promoción, ¿qué importancia usted le estaría dando a la Copa Paraguay? Porque precisamente van a enfrentar a Olimpia en unas semanas
0: El
1: más,
0: jueves, sí, jueves.
1: el jueves primero de
0: Sí.
1: octubre. Si usted cree que este puede servir como un parámetro para lo que va a ser esa clasificación, si le dan importancia a esa copa que le puede permitir una clasificación internacional o está centrada únicamente en no perder la categoría.
0: Y mirá, le damos la importancia necesaria justamente porque, bueno, creo que clasificamos con lo que fue la primera rueda y con lo que ustedes vieron, nosotros vimos también que no hubieron rivales accesibles de ninguna manera. Es más, quedaron eliminados tres equipos de primera. Bueno, ese resultado fue positivo. Y bueno, nos va a tocar el jueves primero, ¿no? Si no me equivoco. Así que nada, queremos igual de todas maneras pensar en el partido del fin de semana para después tener la preparación y bueno, lo que va a ser el partido con Olimpia, que creo que se va a repetir en el mismo escenario. Otra vez no, lo iríamos a ver acá, en las mismas condiciones. Pero bueno, primero hay un partido muy importante el domingo contra Recoleta, que ojalá nos vaya bien para después pensar en Olimpia. Y sí, ya el parámetro que tuvimos con Olimpia fue prácticamente el mismo que tuvimos en el final del campeonato de Apertura, donde bueno, nos tocó perder también.
2: Buenas tardes, profesor. Aquí Marcelo Cabrera para LVP Sport. Profe, de cara al próximo partido, ¿qué le promete al hincha del Sportivo Luqueño?
3: Bueno, gracias, Iván. Ahí está la palabra de Rodrigo López. Sigue, a no ser que tome la directiva otra decisión, pero sigue al frente del cuadro del Sportivo Luqueño. Vitamina Sánchez va a grabar Néstor para pasar seguramente en algún momento, Nico. Así que cerramos desde acá, desde el Defensor del Chaco, Nico.
4: Perfecto, cerramos. Fue la cobertura en directo, victoria de Olimpia por 3-0 sobre Luqueño. Ganó Olimpia y quedó a 3 de la cima del campeonato. Hay que dar a conocer al ganador de la camiseta del conjunto franjeado. Más de 1000 pulgares en el YouTube de La Gran Jugada en Vivo. Leo Chávez, con terminación 138, es el ganador de la camiseta del Olimpia. Y por supuesto también, ya Muni llevó los packs a los ganadores de los packs de Muniz, por supuesto, en lo que respecta. Vamos a estar reiterando, los ganadores de los packs de Muniz son Guillermo Navarro con terminación 497 y Alexis Abad con terminación 441. Arrancarán instantes Rubio Ñu Nacional con Ángel Elian en los relatos, los comentarios de Mario Molinas. Ahora Ana Costa en la coordinación. Vamos con los compañeros.
5: Muy buenas tardes, Nico, a toda la audiencia de la Rock and Pop 95.5, Ñanutí 1020 AM. Se cierra la décima fecha del Clausura 2026. Acaba de ganar Olimpia 3-0 ante el Sportivo Luqueño, y este partido clave en la lucha por mantener la categoría. Se presenta Rubio Ñu oficiando de local en la Arboleda ante Nacional, que vamos a ver si trepa otra vez a pelear los primeros puestos de este torneo. En la previa del fútbol, qué placer compartir esta transmisión con el querido Mario Molinas. Muy buenas tardes, Mario, y el comentario previo presentado por
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7: Buenas tardes, Ángel, compañeros, a toda la gran audiencia de La Roca, Ñanduti, por supuesto, todos los que conforman este gran conglomerado de medios. Ya estamos para finalizar la fecha 10, ahí está el equipo de Nacional, ahí está Orlando Gaúna Lugo con la cinta de capitán en el sorteo correspondiente. Un Nacional que, a pesar de ser visitante, a pesar de mudarse de Barrio Obrero hasta Barrio Santísima Trinidad, es que el claro favorito. El campo de juego se ve en perfecto estado, como de hecho se viene viendo los últimos partidos, y el equipo de Nacional, que si bien viene arrastrando cierta irregularidad, viene de perder la fecha pasada, es el gran favorito en esta ocasión. Un 4-3-3, apostando con mucha ofensividad. Ahí está en el extremo derecho Orlando Gaúna Lugo, apostando ahora de titular al 10 Josué Colmán. Veremos cómo repele, cómo responde el equipo de Javier Torrente. Uno imagina defendiéndose en los primeros minutos, cediéndole el balón al equipo de Nacional, y esto ya arranca en unos instantes.
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5: Blas Romero a cargo de este partido en el VAR. Fernando López, todo listo para el arranque del compromiso. Se cierra la fecha 10, Rubio Ñu ante Nacional. Toca el equipo tricolor que luce de rojo, y ya leímos ese. Ya juegan Rubio Ñu y Nacional, el cierre de la fecha 10 del torneo.
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5: Tomás Gutiérrez con la pelota, sale el zurdo abriéndose la banda izquierda por ese sector, apareciendo Vargas, tocando al medio. Fabricio Jara, que pivotea, va cediendo para que salga Tomás con la pelota, dejando para el Kili Rojas. Fuera de su jardín se rearma Nacional, saliendo por banda derecha Mauro Cornel con la pelota. Hablando de futbolistas que dejarán sus equipos para ir a los Juegos Ode Sur, último partido de Coronel en Nacional. En este momento al menos ataca el equipo tricolor. Balón al área, parando, viene esa pelota Josué Colmán, encara la marca, va hasta el fondo esperando Orlando Gaúna Lugo, pasa al medio Vallejo, que quita, insiste el trico, presionando ya en campo rival antes del minuto de juego, que arranque en la Arboleda.
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5: 849-55000, el reporte de sintonía, y a full en el chat de YouTube, que ya se está moviendo con toda la gente que va participando hoy después de este partido. La opinión del hincha con Nico y con el querido Abraham Acosta, quien ya saluda a continuación. Pero antes, el centro de Josué al área, el segundo palo, rebote para Feliu, está el primero, no le pega Feliu a la bolsa de Frágueda. Atacó con todo en esta fracción de segundos el equipo tricolor, llegando con mucha gente al área, Mario.
7: Minuto y segundos nada más y ya tuvimos dos ocasiones. Primero era el pelotazo largo para Josué Colmán, que había ganado línea de fondo intentando la conexión con Hugo Benítez, y ahora fue justamente en el extremo derecho, cambiando el perfil muy cerca al equipo de Nacional a través de Feliu, que estuvo muy cerca de conectar con el gol.
5: Muy buenas tardes, Abraham Acosta, bienvenido a este partido, Abraham.
8: Buenas tardes, Ángela, los compañeros en la audiencia, más de 700 personas en este momento en el YouTube. El saludo para Augusto, para Gina, para Mario Onur Molinas y todas las personas que se van conectando al YouTube de la Rock and Pop, siguiendo la transmisión de la gran jugada.
5: Quitando la defensa, rebote para el Trico, avanzando por derecha, Juan Segundo Feliu puede levantar el centro, balón que corta bien la defensa, Albiverde, impresionante la gente, apreció también Alexander en el chat, Álvaro, Mister Agus, Marco Gavilán, contento, sí. El hincha de Olimpia, después de la victoria ante el Sportivo Luqueño, el de Carlos a 3 de Libertad. Ya me cuenta Abraham Acosta, ¿cómo está la cuestión en la zona baja de la tabla? ¿Qué pasa si hoy gana Rubio Ñu? ¿Qué pasa si gana el Tricolor? Tendremos goles en este partido porque ataca Rodi por derecha, desborda ante la marca de Vargas, y el balón que rebota por último en el lateral derecho, Albiverde en su terreno lateral, Onofre será para el Trico.
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5: Vete el pase, Hugo Benítez, y a correr con Leandro Mesa, presiona ante la marca de González. Tiene que quitar por un costado, balón que rebota en el hombre del equipo visitante. Será salido por un costado, otro saque de banda en terreno del equipo local ahora en estos momentos, porque pegó por último en Orlando Gaona, Lugo, que iba con todo a presionar. Móvil AMRV6 presente en el sector de preferencia aquí de la Arboleda, Dani Troche. Muy buenas tardes, bienvenido a este partido, Dani.
9: Ángel, ¿cómo estás? Un saludo para Mario, para todos los compañeros, por supuesto, a la gran audiencia.

0: sonar cuando usted lo indique, Ángel.
1: Buena presencia del público, Dani Troche, al menos en el sector de preferencia, por lo que veo, Dani.
0: Sí, sí, sí, sí. Aquí en preferencias, realmente una muy buena cantidad.
1: Ataca Nacional, apertura de Gaona, Lugo cruzando la media cancha, Feliu se mete al campo contrario, corta bien Cabañas, el diestro que juega por izquierda, avanza Alex Roporteño jugando para Jiménez, ahora pegado a la raya, el 36 desborda y espera Steven, va al centro de Jiménez, ahora corta Feliu, ojo que va rengueando, insiste Rubiñón, centro al área, cabezazo, balón a la parte externa de la red, del lado que no suma el Willy, llegó a cabecear esa pelota, quedó sentido, rengueando, pisó mal Feliu y casi aprovecha el Almo, Mario.
2: Exactamente, lo de Feliu, totalmente solo, no tuvo nada que ver Carlos Jiménez, que sí, que levanta la cabeza, el centro correspondiente al primer palo, y aparece el 10, el Willy Mendieta, para colocar con la cabeza al palo más lejano. Estuvo muy cerca el equipo de Rubio Ñu de golpear primero.
1: Y vuelva Dani Troche, va a seguir en la cancha Feliu, Dani.
0: Vos sabés que hay preocupación en estos momentos en el banco de Nacional, allí está Víctor Bernay preguntando la situación de lateral derecho. Por ahora entró la sanidad del cuadro tricolor, el doctor Montiel haciendo lo suyo, pero por ahora no se está recuperando el lateral por el sector derecho que tiene Nacional.
1: Es terrible lo que acabamos de ver en la repetición aquí, porque se dobla completamente el tobillo. Juan Feliu lo hace solito. La lesión visualmente es muy fuerte. Si se recompone de esto, será casi un milagro, Mario, porque
3: sí,
1: realmente el impacto visual fue tremendo.
2: Exactamente, para los que no tuvieron la ocasión de ver, parecía de goma ese tobillo. Cómo se dobló de manera impresionante. No sé a cuántos grados, podría decir, a unos 45 grados, exagerando, pero en definitiva se lo ve, de hecho, con signos de muchísimo dolor. De hecho, ya se está agarrando el rostro, evidentemente, que esto va a significar el primer cambio obligado para el equipo de Víctor Bernay.
1: A los 5 minutos se prepara Fraguarí, Pínola para ingresar. Sí, señor.
0: Sí, justo te iba a indicar eso. Se prepara el 23, Carlitos Espínola, para hacer en cualquier momento cambio si no se recupera Felipe.
1: Variante obligada en el equipo de Bernay. ¿En cuántos minutos, Edgar Luis?
4: Miando tío, Rock and Pop, el tiempo de juego. 5 minutos de esta primera etapa y el marcador. 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
1: Que este partido está empatado sin goles. Ahora se retira Juan Feliu. Se pone la camiseta al rostro porque obviamente hay llanto, Ángel, de por medio. Sí, Dani.
0: Ya no va más. No va más porque se prepara a Carlitos Espínola. Vení, vení, le dijo a Carlos Espínola. Y va a ser el primer cambio para Guarí en el cuadro tricolor, evidentemente, el que se retira es Feliu.
1: Con 10 parcialmente Nacional, saliendo el Kili, ahora desde el fondo, tocando Tomás Gutiérrez, apareciendo en la saga central, Mauro Coronel, adelantando a su equipo, por banda derecha, el que pasa a jugar de lateral, por ahora es Fabricio Jara, revienta Coronel, a campo contrario, en inferioridad Nacional, presionando alto Hugo Benítez Bante, la marca de González, quitando bala de defensa, insistiendo ahora Javier Vallejo Blasi, transporta, sale con Rodi, Rodi que levanta, terreno tricolor, baja Steven Pérez, se le acabó la cancha Rodi Ferreira, y será lateral en terreno adversario para el equipo de Nacional, a la cancha el 23, Carlos Paraguarí Espínola, se retira Juan Feliu entre llantos, tremenda desazón de lateral derecho, que es de lo más regular, pero pisó mal Mario,
3: sí.
1: Y esto que le puede pasar a cualquiera, y la lesión fue muy fuerte visualmente,
2: sí,
1: muy
2: no, terrible,
1: fuerte,
2: terrible, definitivamente, no, por eso le decía, parecía de goma ese tobillo derecho, ¿eh? Y una cuestión totalmente accidental, no hubo empujón, no hubo absolutamente nada de por medio, él solo, no visualicé si es que era un pocito o qué pasó, pero una situación total desafortunada y una lesión que evidentemente tiene su nivel de relevancia, por eso es que ya sale apenas a los 5 minutos de este encuentro.
1: Arrancó incidentado este partido y con un lateral a continuación será para el equipo de Rubiño en su terreno, sector derecho, lo va a hacer Rodi con Onofre.
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1: Ataque Steven Pérez, va forcejeando con contra Coronel, manotazo del hombre de Nacional, reclamaban falta, busca la contra, el equipo tricolor ahora dejando Fabricio Jara para que corra Hugo Adrián, el depredador con un sombrerito y después se lo lleva puesto el hombre del equipo de Rubiño y será amonestado a continuación, el central me parece que fue, sí señor, Javier Vallejos fue con todo a cortar en la media cancha, si no se iba solo, Hugo Adrián con un sombrerito, gran recurso del liteño, círculo central, campo del equipo visitante, será para Nacional en ataque.
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1: Ya voy hasta el chat de YouTube que se sigue moviendo full en este cierre de la fecha 10. Domingo por Inté, ganó Olimpia 3-0 ante el Sportivo Luqueño, que está complicado. Ayer la victoria de Trinidense ante el equipo de Recoleta. Jorge González puso a disposición su cargo, no lo aceptó la directiva, seguirá al frente del Canario y en la próxima fecha un partido interesante. Sale Steven Pérez ahora limpiando la marca, abre bien la cancha, tocando en el medio campo, apareciendo Cristian Núñez, ahora Marcelo Acosta, va al equipo local, avanzando por izquierda Acosta, a ver cómo levanta el centro Marcelo, el envío al segundo palo, sale el Kini a cazar esa pelota sin dar rebote, a ras del piso, saliendo por banda izquierda con Vargas.
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1: Y un domingo con mucho fútbol internacional en Argentina, en Brasil y en la Premier League también, porque hoy el Manchester City con el gol de Erling Haaland venció 1-0 al Manchester United. Ataque nacional a ras del piso, jugando Fabrizio Jara, apareciendo el capitán Orlando Gano, luego pegado a la raya, toca para Guarín, aparece para cortar en el equipo de Rubio Ñu, saliendo Carlos Jiménez ahora, busca opción de pase, apareciendo Cabañas mostrándose, recibe el ex Cerro Porteño, toca Víctor.

0: Totti.
1: 0 para Rubiñú, 0 para Nacional. El cierre de la décima fecha en la que empató también Cerro Porteño ayer ante Guaraní. Pablo Vegetti en el ojo de la tormenta por haber fallado el penal. Ataque Jiménez pegado a la banda izquierda. Toca de primera por el medio. Quien aparece es el Pica Lucena, justamente un ex Rubiñú. Saca al Kili Rojas de su terreno por el media altura. Es el despeje. Insistiendo Rubiñú. Atropella Marcelo Acosta. Domina el 18. Aguanta la marca. Se mete en el medio entre los jugadores del equipo tricolor. Sacando el Pica Lucena. Esa pelota se apoya con Vargas. Y el que aparece dominando en el sector izquierdo es Tomás Gutiérrez, que se junta con el Pica.
2: Fútbol. En el fútbol argentino, digo bien, gol paraguayo, porque el día de hoy Junior Maravel convirtió en el empate 1-1 para Sarmiento ante Belgrano. Sexto gol de Junior en la competencia en el torneo clausura argentino.
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1: El segundo del Melli, el Pica Lucena con la pelota, transporta el número 15, frente a la preferencia del Arboleda, apareciendo Tomás Gutiérrez para conectar ese balón que queda en poder de Fabricio Jara, que abre la cancha, por la derecha siempre Mauro Coronel, se adelanta al central de buen pie, que estaría en el interés inclusive, según informaba nuestro compañero Federico Arias, de equipos de Europa, de la Premier League, a ver qué pasa con este futbolista que irá también a los Juegos Odesur, saca Jorge González, ahora rebote para Marcelo Costa, busca la réplica el equipo albiver de Steven Pérez, justamente, surge en el fondo Coronel, deja para Gutiérrez y este para el Kili.
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1: En el segundo tiempo, la figura Bristol.
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1: Quita la defensa, presiona alto, rompiendo líneas ahora Jara. En segunda instancia, la pelota en poder de Cabaña, se le va largo el control, frente al área técnica de Javier Torrente, corresponde el lateral Onofre, será en ataque para el equipo de Bernay.
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1: Mis amigos, los conductores de plataforma al 849-55000, aquellos guardias de seguridad también que están a poco seguramente de entrar al turno noche, y la gente que ya está palpitando el inicio de una semana laboral, esperando mañana lo que va a ser el lunes, que programón se nos viene, como siempre, la gran jugada de 11 a 14 por la Rock and Boba, por Ñanduti, por el YouTube Ñanduti TV, aplicaciones Ere Erea, corresponde un lateral en su terreno para Rubiñú.
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1: Revienta esa pelota Blasi a terreno adversario. Quita Nacional. En segunda instancia, rebotes de Fabricio Jara, que va dejando para su compañero, apareciendo Vargas. Tándem izquierdo de la cancha, sector preferencial de la Arboleda. No es la Arbolada, como diría aquel personaje nocturno. Va dejando para Mauro Coronel, ahora que va armando la salida del equipo tricolor de Nacional. Paraguay Espinola entra en contacto, reiterando para la gente que se va sumando ahora a la transmisión, que Juan Feliu se retiró lesionado muy fuerte, muy peligroso realmente. Vamos a ver qué pasa con el lateral derecho tricolor, que en una acción infortuita solo se dobló el tobillo y dejó, obligó a Víctor Bernay, mejor dicho, a cambiar de forma prematura. Ataca Coronel, cruza la media cancha, va levantando esa pelota al área, pica Hugo Adrián hasta el fondo, el Liteño pierde contra Vallejos, lo desplaza, saque de arco para Frágueda, arco sur.
2: 0984955000 los mensajes que van llegando al WhatsApp, por ejemplo la terminación 457 que dice: saludo a la dupla explosiva, sintonía vía app desde Encarnación. También Eric, que manda un saludo muy especial para Mario Molinas.
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1: Mario Nur Molinas y Fede Guma. Epa. Que también está contento porque el Gumarelo tomó la punta de este torneo venciendo el 2 de mayo por 2-0 el día viernes. En ese partido tuvieron Wilson González y Fabio Martín, que tuvieron libre desde ayer al mediodía. Qué lindo fin de para los compañeros. Sale Nacional.
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1: Hacia atrás Nacional metiéndose en campo contrario, dejando la pelota en poder de Cornel. Este segunda con Paraguay Espinola que está para recibir. Rompe por el medio Paraguay, al medio para el pique a Lucena, un tiempista. Dejando la pelota en poder de Mauro Cornel, que con paciencia sale con Gutiérrez. En cuántos minutos Edgar Ruiz.
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1: Cero para Rubiñú, cero para Nacional, pero no por mucho tiempo, porque viene el centro al área, le pega a Hugo Benítez, que ensayó una pirueta, le quedó atrasada esa pelota, buscó un recurso válido, Mario.
5: Tercera ocasión que tiene el equipo de Nacional, centro desde la derecha, esta vez el lateral que había ingresado en este segundo tiempo, en este primer tiempo digo bien, Carlos Paraguay Espínola con el centro, le queda muy atrás en el punto del penal, casi. Intentó la chilena, intentó el golazo de la fecha, le salió mal, otra ocasión desperdiciada por Nacional.
1: Saque de arco con tres leones para Franco Fraguera.
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1: Este clima, ¿cómo estira Tres Leones? ¿Qué estarán haciendo Wilson y Fabio Martín? ¿Qué te imaginas, Mario Molinas? Los compañeros que tuvieron libre. Imagínate toda la tarde del sábado y todo este día domingo para disfrutar, para descansar.
5: Lo tengo que decir inmerecidamente. Así que el saludo para Wilson, para Fabio. Yo creo que estarán viendo fútbol como tiene que ser. Somos unos traumados del fútbol.
1: Merecidamente. ¿Cómo?
5: Y merecidamente, la pucha, y cierto. Grandes trabajadores.
1: El besito de por medio de Mario Molinas. Ataca Colmán. Abre la cancha apareciendo para Guarí. Que venga al centro Paragua, a media altura el envío, quita Jorge González, donde te vas te sale, balón raso para que corra y busque la contra, Marcelo Acosta al piso, dejando la piel Coronel, recupera y ataca Gaona Lugo, rompe por derecha, pincha esa pelota, peina Jara, está Hugo Adrián en el área, reventando Rodi, se impuso, mejor dicho, epa, eso me pasó por malo, Javier Vallejos despegó esa pelota, saltó a los hombros de Hugo Adrián, era para pegarle de volea, quizás en ese rebote el equipo tricolor no aprovecha y el pica Lucena que vuelve a recuperar.
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1: Salta Hugo Adrián, cabezazo defensivo, rebote para Vargas, le da arriba y afuera, al Arboleda literalmente le pegó el lateral izquierdo tricolor, Vargas apareciendo por izquierda, calzó ese remate, arriba y afuera, llegó el tricolor, lo que es la fortuna, Mario, la pelota que pega en el banderín no se va, y Nacional que aprovecha esta jugada,
5: y recordando que eso es 100% reglamentario, puede pegar en el banderín, obviamente al no trasponer la línea, entonces obviamente continúa la jugada, el centro por supuesto a la entrada del área, el buen lateral izquierdo Sebastián Vargas, que calza directamente con ese zurdazo desviado, otra ocasión más desperdiciada por Nacional.
1: Marcelito Acosta rompe por el medio, se mete a la maraña de piernas y lo bajan con una falta, es Paraguarí, el que cometió la infracción en campo contrario, el oxígeno para el equipo que luce de verde, de albiverde mejor dicho, Marcelo Acosta por izquierda, falta en campo contrario, será balón para el equipo de Javier Torrente en ataque.
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1: Ya les cuento algunos títulos de Pablo Vitamina Sánchez en conferencia de prensa. Ganó de forma holgada, tranquila, serena. El equipo de Olimpia muy contento con Richard. Dijo Vitamina Sánchez también en conferencia de prensa. Habló de Fernando Cardoso. Dijo estar tranquilo con el rendimiento de Gabriel Ábalos, al que se le niega el gol por ahora, pero colabora mucho con el ataque del equipo. Centro del Willy al área, cabezazo al techo del arco. Hacia donde están los 11 titanes alentando. Saque arco con tres leones para el Gili.
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1: Sobre los que podrían volver, Ventaverri sintió una molestia, dijo sobre el futbolista uruguayo que salió tocado y Brian Romero está casi a punto de volver. Al igual que el cachorro Sánchez también, al que hoy lo vimos llegar al defensores del Chaco, de particular, no formó parte de la convocatoria de Olimpia. Lateral, tándem diestro de la cancha, lo va a hacer Paraguarí. Va el envío al segundo palo, salta González, despeja, insiste Nacional, borde del área. Fabricio Jara que busca el rebote, levanta la pierna, sin falta, dice el árbitro. En segunda instancia, el rebote es de Carlos Espínola. Al medio el pase, el pica Lucena que abre la cancha. Sale Tomás Gutiérrez, el número 4, que se va juntando con Icho. ¿En cuántos minutos, Edgar?
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1: Empate sin goles en la Arboleda. 0 para Rubio Ñu, 0 para Nacional. Ataca Tomás Gutiérrez, dejando para Colmán, a ver si encara Josué. Cerca está como opción de pase Leandro Mesa. Fabricio Jara toca y toca. Lateraliza, triangula el equipo de Bernay. Con mucha paciencia en campo enemigo. Apareciendo para Guarí Espínola. Transporte lateral derecho ahora. Pisa la pelota. Se junta con su compañero Mauro Coronel, que cruza la media cancha. Va dejando para que la tenga Mesa, y este que encara. Mesa que más aplauda. Mesa que más se muestre. Colmán que toca, pivotea a Hugo Adrián. Traba y gana. Y en segunda instancia pierde. Despeje en falso de la defensa. Se mete Hugo Benítez al área. Vallejo que quita. Rebote para Jara. Fabricio que abre el pie. Por la banda derecha se metía Orlando Gaona Lugo, que no está apareciendo en el partido, Mario.
5: Exacto. Y fíjate que el sector derecho ya fue utilizado en un par de ocasiones, pero hasta el momento desapareció en acción el capitán del equipo, Orlando Gaona Lugo.
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5: Señor, tres cuartos de partido tuvo uno más el equipo del Manchester United. Los Diablos Rojos, qué lejos están de ser ese equipo certero, ese equipo que genere, o que en este caso gane un clásico, un partido tan importante. Es cierto, el inicio todavía de la Premier, pero lamentable en definitiva. Un primer tiempo que no fue muy bueno, y el segundo tiempo mostrando muchísima jerarquía del equipo de Enzo Maresca.
1: 70 y pico de minutos con uno, sí, más expulsado. Foden por verde reaccionó ante una acción de Bruno Fernández. Vendrá el centro para Rudiñú, va al centro, el envío al segundo palo, balón por un costado de la Premier al fútbol paraguayo, con un centro horrible de Rodi. Saque de arco con tres leones para el Kili.
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1: Ahora, dolor sentí cuando mi sobrinito me dijo de qué club sos. Le pregunté si le gustaba, sí, un equipo internacional, y me dijo del Manchester. ¿Y quién es tu jugador favorito? Le pregunté y me dijo Haaland. O sea, hoy el concepto para los chicos es que el City es el verdadero Manchester, cuando nosotros crecimos con otra cultura completamente distinta, Mario.
5: Sí, señor. En mi caso, lo primero que yo recuerdo, o el primer jugador que me viene a la mente, no solamente Cristiano Ronaldo, que fue claramente quizás el mejor de la historia en ese club, la Brujita Verón, en la mitad de la cancha de ese Manchester de finales de los 90, realmente. ¿Qué equipo que daba definitivamente miedo en otros años atrás?
1: A mí me encantaba el Colorado. Paul Scholes levanta, ¿sí?, el centro. Ferreira al segundo palo. Quita Coronel. Insiste Rubio Ñu a la paraguaya en Premier League. Volvemos porque va saliendo Fabricio Jara con la pelota, pisando por banda derecha. Coronel, que tiene futuro de Premier si sigue así. Abre la cancha. Aparece Paraguay por derecha.
2: Saludos para Gustavo Cristaldo, Eri Florentín, Mario López, Aurora Ramírez y todas las personas que se van conectando al Facebook en la fanpage de Bruno Pons.
1: Sí, señor. Estamos con los amigos del Face, a full también. Ataca el tricolor, transporta por derecha, Mesa se va juntando con su Josué, a ver si encara Colmán, el número 10 con la pelota, cerca está Fabricio Jara, avanza, se va arrimando al campo contrario, toca Icho, el número 8 se la va dejando al pica Lucena, por derecha pidiendo esa pelota Leandro Mesa, el pica que la pisa, el pica que mira, el pica que abre con un cambio de frente, que lo va a matar a su compañero. ¿Qué acaba de hacer el pica, Mario?
5: Y no se entiende, a ver, alguien que tiene buen pie, que obviamente no tiene problemas para meter pelotazos de 20 o 30 metros, aquí totalmente exigible. Ese tiro que lo dejó muy atrás, muy comprometido, lateral derecho a Carlos Paraguarí Espínola.
1: Atención porque aparece Leticia Leguizamón en el chat. Pirayú, Pirayú, a full, mi amor, dice Leticia Martínez en el chat de YouTube. Epa. Aparece Augusto Alexander, Sergio Loquillo Retro y Mr. Agus dejando los mensajes. Se envían sus mensajitos al chat de YouTube. Los leemos todos, y a propósito de mensajes, sí, querido Abraham Acosta, hoy tenemos la opinión del hincha.
2: Así es, Ángel, al término de la transmisión estaremos ahí con Nico Sosa hasta la 23.
5: ¿Y llegás bien, Abraham?
2: Llegamos, sí.
5: ¿Sí? Ah, bueno. No, me preocupé, no, por ahí la presión o algo así. Este cambio de clima te pudo haber golpeado.
1: de...
5: No, pero de verdad me preocupo la pucha, mi amigo, ¿no es?
1: Paeo pea será. Falta aquí contra el Willy. Círculo central en campo adversario. Será balón para el equipo de Torrente en ataque.
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1: Levantará esta pelota Rodi Ferreira. Brazos arriba para el número 2 del equipo de Torrente. Vamos a ver si carga. Va al centro de Rodi. El envío, punto penal. Pasando todo el pórtico del Kili, que solamente acompaña con la mirada. Saque de arco con tres leones. En cuantos minutos, el Garciño.
3: Ñando Tío, Rock and Bob, el tiempo de juego, 25 minutos. De esta primera etapa y el marcador NRG Combustible de calidad del precio justo indica Ángel.
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1: Que este partido, y no por mucho tiempo, sigue empatado sin goles. 0 para Rubio Ñu, 0 para Nacional. Ataca el trico, balón para Vargas, ahora desborde al lateral izquierdo. Cerca el pica Lucera, se va mostrando, tocando el equipo de Bernay. Con suma paciencia y el comentario en este partido de Mario Molinas lo presenta.
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5: Dominio territorial y también de la tenencia del balón. Hasta el momento, 4 ocasiones o 4 aproximaciones generó el equipo de Víctor Bernay. Está totalmente en terreno rival, la están haciendo circular de lado a lado, no están teniendo la profundidad, que es lo único que le falta al equipo de Nacional para tener una ocasión más precisa, más contundente, para llegar al primer golpe. Y en el caso del equipo de Rubio Ñu, tuvo 2 aproximaciones. La más cercana al gol es aquella jugada del centro a la izquierda por parte de Jiménez, con la lesión de por medio de Feliu y el cabezazo del Willy Mendieta.
1: Ataca Nacional, centro al área de Vargas. Fráguela, sale a cortar este centro porque se relamía en el segundo palo. Hugo Adrián Benítez llegó con todo el equipo de Bernay en esta acción puntual por izquierda. Ahora va a reventar Fraguera esa pelota, partido de ida y vuelta aquí en cancha de la Arboleda. Va reventando Fraguera a campo enemigo, peleando en las alturas. Ahora se faja Steven Pérez solito, salta, falla la pelota, le queda a Tomás Gutiérrez, que la va reventando el zurdo para Leandro Mesa. Forcejea el número 13, se queda con esa pelota, pivotea Hugo Adrián y a correr el número 9 mientras Mesa aguanta contra la raya. Se mete Mesa en campo enemigo, se le acaba la cancha y la inspiración. Lateral, zona derecha, cambiaron de perfil los laterales, pasó a jugar Cabañas por derecha y a ver si hizo lo propio Rodi.
5: Exacto,
1: porque lo estoy viendo a Cabañas por derecha, Mario.
5: Exacto, Rodi, que está más quizás en la mitad de la cancha, por lo que hay 3 centrales prácticamente con los que juega el equipo de Rubio Ñu. Y ahí está Rodi, ¿no?, que ya cruzó un par de pelotazos desde la izquierda, y ahí está Víctor Cabañas, que normalmente es natural de ese puesto, lateral por derecha.
1: Leticia dice: ¿qué pasó de Roque? Lesionado fuera de este partido. Roque Luis Santa Cruz, ¿dónde están las herristas que robaron las banderas? Dice Juan Cabrera: ayer la hincha de Guaraní detenida también. Vamos a pedir más datos sobre ella. Atacando Rodi, tocando bien esa pelota, va al centro y encarando por derecha, se mete Marcelo Acosta, se le termina la cancha. Pequeño detalle ante el desborde de Marcelo Acosta. Lateral en su terreno, será para el tricolor con Onofre.
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1: Apareció Gina en el chat y puso que su mejor jugador, o sea, su jugador favorito, que ella lo vio in situ en el Manchester, fue George Best.
5: Ah, ahí está, cierto. El no sé cuántas novias dijo que tuvo, sí.
1: Tenía
5: aquel,
1: problemas.
5: Aquel gran futbolista, ¿eh?
1: Tenía, no quiero decir problemas porque...
5: Pensé que te iba a decir Bobby Charlton.
1: No. George Best, que pasó a mejor vida justamente por su adicción al alcohol.
5: Y a las mujeres. Sí, señor.
1: No sé si lo segundo es un problema precisamente, ¿verdad? Pero...
5: Y es capo, también, George cada Best. Tanto. Es problema, pero es solución. Las dos cosas son, Ángel.
1: ¿Sabes quién a mí me gustaba en el Manchester? Mario Molinas.
5: ¿Quién, señor? Yo después te digo otro.
1: Sí, a mí me gustaba mucho Rooney, obviamente, y el señor Robin Van Persie.
5: Jugadorazos.
1: En aquella Premier del 2013, la última, de hecho,
5: sí,
1: del equipo de Old Trafford.
5: Así es, y yo lo recuerdo. Pasa que yo era delantero, o quería ser delantero, intentando ser delantero. Ruud van Nistelrooy. Qué delantero era ese. Conte que no tenía un físico muy ampuloso ni muy exuberante, pero se posicionaba bien, te hacía goles de todos los colores. Qué tremendo delantero era el holandés. Ruud van Nistelrooy.
1: Amonestado José Colmán, tiro libre en el centro del campo para el equipo de Rubio Ñu.
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1: Cero, reporte de sintonía con la gente, reventará esa pelota desde la saga central. Blasi, Brian levantando en campo enemigo, Vallejos apareciendo por zona derecha, pelea Víctor Cabañas, largo el envío, Rodi que va para evitar el lateral, se le acaba de igual manera la cancha, cerca del banderín del córner izquierdo, corresponde un saque de banda, será para el equipo de Víctor Bernay, se rearmará desde el fondo tocando, el Kili Rojas apareciendo por esa zona también, el Pica Lucena que se muestra como opción de pase, el Pica que va, lo va a hacer Sebastián Vargas en salida para Nacional, aguanta el Pica Lucena, devuelve al área tricolor, ahora Rubio Ñu, atención para el partido, Romero, caído un hombre, Albiverde, es falta, acaso lo va a advertir a Josué Colmán, que ya está molestado, Mario.
5: Exacto, y golpe en la cabeza justamente para el futbolista de Rubio Ñu, era justamente Rodi Ferreira por ese sector, ambos extremos que chocaron en esta acción, y obviamente posibilidad para la pelota quieta, el centro al área para el equipo Ñuense.
1: ¿Cuánto va de fútbol, Edgar?
3: Miendo tío, el tiempo de juego 30 minutos. En esta primera etapa y el marcador Energy, combustible de calidad al precio justo, indica Ángel.
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1: Y aquí en el barrio Trinidad sigue el empate sin goles, pero no por mucho tiempo, porque este tiro libre es interesante para Rubio Ñu. Dos en la ciudad para la ejecución, está el Willy, está Carlos Jiménez para ejecutar también, va al centro del segundo punto penal, despeja Hugo Benítez, apareciendo de central, pelota al corner kick, será con Apostala para Rubio Ñu.
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1: Súmense al YouTube de La Gran Jugada, dejen su mensaje, ya les mandamos saludos, saludos para Gustavo Gabriel, para Alexander Agustín, Gina Faltos, Leticia Leguizamón, y el querido Jorge Galeano en sintonía, escribiendo en el chat, corner kick, será con Apostala para Rubio Ñu, va el equipo de Torrente que quiere ganar con la torre, Steven Pérez, el más alto en el área, que defiende el Kili Rojas, centro, primer palo, balón afuera, no. Qué horrible, no, qué papelón, el centro de Carlos Jiménez, le pegó con un diario, qué horrible centro, Mario.
5: No, tremendo, a ver, esto es un error casi de escuela de fútbol justamente, a ver, en el inicio, ¿no? A ver, era buscar el primer palo, ni siquiera gol olímpico, ni centro al primer palo, absolutamente nada, 100% desperdiciado lo que hizo Carlos Jiménez.
1: Saludos para la gente del TEAN y Pacaraí, están organizando una corrida también el próximo 20 de septiembre, atención, que hay falta contra Marcelo Acosta en el círculo central, partido muy friccionado, aquí en el barrio Trinidad, muchas faltas, forcejeos, Hugo Benítez que fue con todo, sí, a manotear al central de Rubio Ñu.
5: Exactamente, directamente las dos manos en el chope, lo echa directamente al mediocampista de Rubio Ñu, Marcelo Acosta, que recibe obviamente tremendo empujón, hasta el momento al menos partido friccionado, pero sigue el control territorial y del balón por parte del equipo de Nacional.
1: Fácilmente los que más tocaron la pelota en el partido son los centrales del Trico, ataca, sí. Coronel Mauro que abre la cancha, sube para Guarí, a ver si se proyecta en ataque, rompe por el medio, centro de Espínola buscando Colmán, va al segundo palo, por ese sector se relamía Vargas, ahora devolviendo Fabricio Jara, apareciendo en la media cancha y poniendo orden Tomás Gutiérrez, el central que recepciona, juega con su compañero y este que cruza el ecuador de la cancha, pide apoyo al Pica Lucena, va para recibir Colmán, se apoya por izquierda en Vargas que recorta, se rearma otra vez, retrotrae la acción y otra vez Gutiérrez que toca, pero contame, ¿qué dice la gente? ¿Qué dice el hincha de Olimpia Feliz? ¿Qué dice el hincha de Cerro? Seguramente enojado. ¿Y qué dicen los tricolores que quieren seguir peleando al 84-955-000, Orán?
2: Así es, Ángel, los mensajes van llegando al WhatsApp de la Rock and Pop y a los delivery, pero no nos vas a saludar, Ángel, dice Brian. Ángel, ¿alguna gordi para presentarme? Dice la terminación 588. También el saludo para Ramón Ibáñez, que hace su aporte, dice que la mejor época del Manchester United fue durante la época de Sir Alex Ferguson.
1: Sí, señor, sin lugar a dudas, ninguna, todas para mí. Avanzando para Guarí, cambio de frente hacia la banda izquierda, salta Vargas, no cabecea esa pelota. Saludos para el Hospital Nacional de Itagua también.
5: Sí, señor.
1: Ahí cerquita estamos nosotros en Itá, ahí cerquita tiene Bruno también su casa quinta, podríamos decir. Ahí cerquita en la zona del hospital, Loquillo Retro me dice que hay muchas enfermeras y doctoras que siguen la Gran Jugada del Hospital Nacional.
5: Y el saludo también para ellas, para las enfermeras y doctoras del Hospital Nacional de Itagua.
1: La ciudad de Ñandutí, mi querido Mario Molina.
5: Por supuesto.
1: ¿Alguna vez saliste con una doctora?
5: No, señor. Definitivamente no.
1: Yo quiero tener esa experiencia religiosa. Sale Coronel.
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1: Nacional por derecha, que atropella, no aparece nadie para capturar este envío directamente al área, y saque de banda será para el equipo de Rubiñol. Lo va a hacer Jiménez cerca del banderín del córner izquierdo, sector preferencial, salida para el equipo albiverde. ¿Qué tal el ambiente? Móvil Amarok de 6 por ahí, Dani Troche. ¿Qué dice la gente de Rubiñol? ¿Qué dice la gente del tricolor?
6: Sí, señor, la gente de Rubiñol, que ahora tiene una roja para el coronel, va a salir la amarilla. Escuchen ustedes, la gente como loca hablando de qué dice la gente.
1: Terrible choque de cabeza, Dani.
6: Sí, sí, sí. Y por ahora amonestado el jugador de Nacional.
1: Tremendo amonestado fue el coronel. Marcelo Acosta es el que está sentido fuera del campo. Está agarrándose de la zona de la nuca. Epa, Jorge González entra en la fricción. Al piso Mauro Coronel, que quiere desentenderse de la jugada. Reclamaron una roja. Se calienta el público de Rubiñol. ¿Qué te pareció en el primer golpe de vista, Mario?
5: No, primero que fue una jugada totalmente lícita, no ilícita. Si levantase el brazo, el codo, ahí no te digo. Ninguna objeción a una posible expulsión o incluso una tarjeta amarilla. Pero acá fue un choque de cabezas. Fue con mucho ímpetu Mauro Coronel para buscar el cabezazo y termina cabeceando la cabeza de su colega, ¿no? Del propio Marcelo Acosta. Choque de cabezas tremendo y sí, ambos se llevan la peor parte en definitiva.
1: Terrible, le tiró toda la carrocería encima Coronel, que tiene un físico privilegiado.
5: Claro, pero fue hombro. No, no, fue tampoco que levanta el brazo o que hace algo ilícito. Fue total, una jugada que donde fue con mucho ímpetu y donde se impone por físico.
1: ¿Sabes qué pasa, Mario? Es que Marcelo Acosta toca la pelota estando en el aire y Coronel queda fuera de la disputa, salta tarde y lo agarra a Marcelo Acosta ya suspendido, entonces es más propensa por eso la caída, ¿verdad?
5: Claro.
1: Sentido Coronel, para mí Coronel no disputa la pelota, no es para roja.
5: Llega tarde.
1: Me parece que la amarilla está bien, pero de igual manera toda la responsabilidad para el futbolista de Nacional. Y acá es Jorge González, que se calienta de una manera tremenda. Va, hace gestos, Ángel. Contame, Dani.
6: Sí, y ojo que el médico de Rubiñol pidió incluso ya la verificación y asistencia del médico de la APF, por si tenga que salir. Yo creo que están haciendo la señal del cambio, no va a continuar el hombre de Rubiñol.
1: Marcelo Acosta no va a continuar la segunda variante por lesión que se efectuará en el partido. ¿Cómo lo ves a Coronel Dani Troche? Mirá que estuvimos hablando mucho de él también. Están poniendo una compresa del hielo en la zona de la nuca al central tricolor, que tendrá que ir a los Juegos Sur.
6: Sí. Por ahora yo lo veo bien. Incluso ya se está recuperando. Se está levantando en estos momentos el hombre de Nacional, bebiendo una botellita de agua. Él ya está totalmente restablecido.
1: Perfecto. Pausa en el fútbol. Se va a reanudar con una falta a favor del equipo local.
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1: Ojo, Dani Troche, móvil Amarok V6, ingresa la ambulancia al campo de juego, Dani.
6: Sí, ya pidieron la asistencia del vehículo que lo va a trasladar seguramente a algún centro asistencial. Preocupación por la situación de este golpe que tuvo en la cabeza Acosta. También ya está preparando su cambio el técnico de Rubiñol. Hablamos de Javier Torrente. Ahí está el médico de la PF, que ya autoriza también que habrá un cambio más por este tema de la conmoción, así que habrá un cambio más en ambos equipos. Y Coronel está totalmente recuperado. La camilla de la ambulancia que baja para asistir y trasladar al jugador de Rubiñol.
1: Ahora lo que preocupa y evidentemente evidencia la gravedad de la situación, Mario, es que Marcelo Acosta no se mueve, está tendido fuera del campo de juego sin realizar el mínimo movimiento, lo que denota que el choque fue fuertísimo, ¿eh?
5: Claro, pero era lo que te decía, ¿no? Es una cuestión totalmente de mucho infortunio. No, para mí mala intención al menos de Coronel lo hubo. El choque fue, con el impacto fue muy importante, más por fuerza, por ímpetu que por otra cosa. Lo positivo, digamos, al final de la situación de Marcelo Acosta es que se lo ve consciente, por lo menos no inconsciente. Entonces, por lo menos para precaución, se activan los protocolos de salud para llevarlo justamente en la ambulancia y trasladarlo, como bien dijo Dani Trocha, a un centro asistencial más cercano para verificar que en la salud y por supuesto esté todo bien, que es lo más importante. Y ya se prepara, lo estaba viendo justamente a Rodrigo Rojas, ¿no, querido Dani Trocha?
7: Javier Torrente.
6: Correcto, justo sí. Estaba armando, grabando, mejor dicho, un pequeño video. Ahí voy a continuar otra vez. Sí, Rodrigo Rojas. Rodrigo Rojas se prepara para hacer el primer cambio en Rubio Ñu, cuando en estos momentos sí se está retirando, y el aplauso de la gente para su jugador. Hablamos de Acosta. Será el primer cambio, el 8 a la cancha. Rodrigo Rojas se retira a Acosta lesionado.
7: Perfecto, Dani Troche. Esto lo vamos a proyectar en el YouTube para que la gente vea también cómo se retira, y que por lo menos la gente o los familiares de Marcelo Acosta estén tranquilos, sí, porque él va consciente dentro de todo, ¿verdad?
5: Exacto.
7: Pero la gravedad del suceso, quizás, Mario, se agravó, vale la redundancia, porque en la caída de Acosta también fue aparatosa, o sea, claro, su contacto con el suelo.
5: Fue de lleno. Pasa que es lo que dijiste, ¿no? Él llega primero a la pelota, llega tarde Coronel, con más ímpetu, con más físico, con mucha fuerza, y obviamente lo tumba. Cae de pleno al piso y, claro, con una violencia importante, ¿verdad? Producto de lo que fue la acción. Pero ahí está, era lo que te rescataba, ¿no? Que por lo menos va consciente y va a ser, por supuesto, atendido como corresponde.
7: ¿Cuántos minutos se perdieron, Edgar Luis?
3: 5 minutos, Ángel.
7: Marcamos el tiempo de juego.
3: Guiando tiro, Campo, a ver el tiempo de juego. 40 minutos de esta primera etapa, y el marcador Energy, combustible de calidad al precio justo, indica Ángel Elian.
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7: 0 para Rubio Ñu, 0 para Nacional. Partido empatado sin goles, pero con mucha fricción. A la cancha número 8, Rodrigo Rojas se retira en ambulancia. Esperemos que esté bien Marcelo Acosta. Fuera del campo de juego, partido empatado sin goles en la Arboleda.
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7: Saca esa pelota Vallejos a campo de Nacional. Ya está la cancha Rorro avanzando. Víctor Cabañas de volea al área. Presiona el equipo ñuense. Salta Steven Pérez. Lo desplaza Tomás Gutiérrez y lo manda al piso. Quita la defensa tricolor. Busca la contra con Hugo Adrián. Rebote para Blasi, que devuelve un centro al área. Quita para Guaride Palomita. Insiste el equipo local ahora con el pique cortando para Nacional, que revienta la presencia de Vargas a campo enemigo. Esa pelota, banda derecha, terreno del equipo local. Saldrá jugando Roddy con un lateral, ¿o no, Fre?
2: Y en el mundo del tenis, Alexander Zverev es el campeón del US Open 2026. Venció en la final a Ben Shelton.
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7: Salto, ya reiteramos las posiciones. Lateral lo va a hacer Blasi ahora en ataque. Cerca está Víctor Cabañas marcando el pase. Al medio la habilitación para Rojas. A ver, dos pelotas en la cancha. Sector plateísta de la Arboleda, se va al primer tiempo. 5 de edición seguramente mínimamente por la fricción entre Marcelo Acosta y el futbolista Mauro Coronel. Ataca Rubio Ñu, se entra a media altura, rebota esa pelota en el marcador, rechaza Tomás Gutiérrez ahora. Insistiendo Blasi, devolución al área, corta Fabricio Jara en el semicírculo, abre la cancha y a correr con Orlando Gaona Lugo por derecha, apareciendo Jorge González, despeja la pelota, terreno de Nacional, presiona alto el equipo del Willy Mendieta ahora, el Willy que quiere pasar, mano de Paraguay Espínola, y un tiro libre que surge de la nada a favor del equipo de Javier Torrente frente al área técnica de Bernay. En ataque será para Rubio Ñu.
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7: Centro de Rojas al punto penal, quita la defensa, insiste Cabañas, ahora devoluciones de Carlos Jiménez, ahora un cambio de frente, va el envío otra vez con la zurda de Rojas, que entró recién, salta el Kili, lo atropellan, se lo llevan puesto también, fue con todo Jorge González, falta contra Santiago Rojas y saldrá jugando Nacional.
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7: Saludos para los amigos de Liberis, no se me pongan celosos, sí, siempre en la sintonía también, repartiendo los pedidos, repartiendo todo y siguiendo la gran jugada con el auricular, con la aplicación, con la radio en el bolsillo y donde más cómodo se sienten. Impresionante la audiencia del mejor equipo deportivo del país. Tomás Gutiérrez jugando en poder de Mauro Coronel, que ya está impecable en la cancha, cruzando el medio sector. Gutiérrez ahora abriendo el terreno, Vargas aparece por izquierda, se va a conectar con Josué Colmán, que la pisa, Colmán que encara, a ver, Josué para adelante también sirve, al
1: medio el pase para el Pica, que le regala el balón para que ataque Rojas y asalta. Va el equipo Ñuense avanzando por derecha. Corta bien Jara, pero con falta. Dice Blas Romero al piso. Rodrigo Rojas. Será balón en campo enemigo para Rubio Ñu, en ataque para el equipo de Torrente.
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1: Contame qué dice la gente antes del final del primer tiempo. Arlan Acosta, chat de YouTube 84955000, la fanpage de Bruno Pon. Pero antes, este tiro libre malísimo de Rojas de Ecar. Uy, medio, a media altura del envío. Saca Nacional, Abraham.
2: 0984955000. Los mensajes que van llegando al WhatsApp de la Rock and Pop. Saludos amigos, soy nacionalófilo y estoy enojado o pichado con Bernay. No sabe ganar partido clave. En Guaraní ya demostró. Core Bernay será. La terminación 029. Los mensajes que van llegando al WhatsApp de la Rock and Pop.
3: Ñemdo Tío, Rock and Pop, Apple, tiempo de juego, 45 minutos de esta primera etapa y el marcador. Energy, combustible de calidad al brazo justo en Dick Angel.
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1: Partido empatado, sin goles, ataca Rubiño con Cabañas por izquierda, balón para Carlos Jiménez que recepciona, levanta el centro, balón para Steven Pérez, quita la defensa, rebote que queda en poder, ahora del volante central, levanta Rodrigo Rojas, balón al área, ataca Rodi, se mete hasta el primero, no, Coronel que quita limpiamente ese balón abriendo para Vargas, 8 de adición, vamos hasta los 53 en este primer tiempo, saliendo el pica Lucena para Nacional.
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1: Y va el Trico, va, balón al área, peleando esa pelota, metiéndose y ganando un córner. De buena manera, Leandro Mesa, córner kick, a ver si acá se rompe el cero. Con un córner, Apostala para el Trico.
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1: ¿Cómo levantará esta pelota? ¿Será Mesa o quién será finalmente? Sebastián Vargas, el que va a ejecutar este córner Apostala, está esperando Mesa. Tomás Gutiérrez, Orlando Gaona Lugo en el área. En el segundo palo se relame Mauro Coronel. En el semicírculo espera Fabricio Jara. Fuera del área, Hugo Adrián Benítez, que va a atacar el espacio. Mario Quito con Hugo Adrián.
5: Sí.
1: Él está en la cabeza del semicírculo. Evidentemente va a atacar el espacio. Vamos a ver si es una jugada preparada del equipo de Bernay. Corner kick de Apostala. Ojito con Hugo Adrián. Corner de Vargas.

0: rememorando los buenos tiempos del equipo Red Devil. Decía Río Ferdinand y Virich, impasables. Sí. En la Play 2 dice, sí, tremenda defensa. Estaba en algún momento también Pinocho Valencia.
1: Pinocho Van der Sar, largo.
0: Sí, Valencia, Antonio, ya en los tiempos más recientes.
1: Jinsu Park,
0: Anderson. Parjizuk, Arce, Anderson, digo bien.
1: Al revés, no más.
0: El japonés Kagawa, puede ser.
1: Kenji Kagawa.
0: ¿Él era japonés o su
1: japonés? No, japonés.
0: Japonés Kagawa. Sí, sí. Buen jugador también.
1: La rompió en el Borussia Dortmund y después fue justamente al Manchester United.
0: Sí, sí, sí. Jugador de cultura. Kagawa, buen futbolista del equipo Red.
1: Y un histórico, Ryan Giggs. Qué tremendo mediocampista zurdo era. El ganés.
0: Totalmente, vendrá el centro para Rubiño de Ryan Giggs. Pasamos a Rodi Ferreira. El centro de Rodi a media altura, remata al arco. Una pinfiada más bien, con destino de red de Jorge González, que le pegó con la zurda. De tres dedos en poder del Kili, que sale tranquilamente con Paraguay y Espínola.
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0: Ataca Nacional, balón largo para Hugo Adrián, se mete al área. Quita la defensa por derecha, recepción a Rodi Ferreira, mira terreno adversario, quiere levantar, largo el envío del número 2 ahora para que pivotee Steven Pérez, ahora corta el pique a Lucena saliendo tranquilamente, tocando en su terreno nacional, levanta Mauro Coronel y a correr con Hugo Adrián, quería meterse al área, quita la defensa, lo anticipa muy bien Vallejos ahora, saliendo, surgiendo desde el fondo, Rodi que quiere un autopase, pero aparece Vargas para cortar y atacar, y esperando Hugo Adrián, centro para Hugo, Vallejos lo desplaza con un despeje de cabeza, sale Javier, aparece Rodrigo Rojas ordenando la media cancha.
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0: Alcanzar, ni con turbo incluido, saque de arco, será con tres leones para el Kili Rojas.
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0: Por ahí andaba el Chicharito Hernández también, Berbatov, sí. Qué delantero
1: Dimitar.
0: Berbatov. Sí señor, el delantero de culto.
1: Podía jugar trajeado el tipo y te iba a salir sin sudar y probablemente con un doblete, qué jugadorazo era.
0: Totalmente, y de buen porte físico y aún así una muy buena técnica. Saldrá jugando Frager en la presión de Hugo Adrián Benítez, el número 25 que domina. Tranquilamente, brazo derecho arriba de Hugo Adrián. Va a reventar Franco. Saludos para toda la gente que aporta en el chat también. El Batipide, se refiere a Cristiano. Sí, obviamente sí, el mejor de la historia, dice Sergio. Loquillo Retro, Berbatov, Gina Factos, Roy Keane, el Capi también en su momento. Del Manchester Rep, el Manchester Rojo, mi querido Abraham Acosta, el Manchester United.
4: Así es, exactamente, Ángel. Y en el fútbol argentino, hoy Rosario Central con gol de Di María venció 1-0 a Tigre y festejó haciendo el 6-7.
0: ¿A vos qué jugador del Manchester te gustaba ahora, Ana Costa?
4: No me gustaba tanto el Manchester, pero si me quedo con uno, me quedo con el Wayne Rooney. Para mí, el mejor jugador.
5: Bueno. Manchester Rojo.
1: Así es.
5: Manchester. Así es. Me gustaba Tevez. Me gustó Tevez, su paso por el Manchester.
0: El Charlie. Qué grande, Dani Troche. Carlos Tevez, que después la gran Luis Figo pasó al City. No quiso renovar. Y después le hizo dos goles en un clásico al Manchester y pasó también a la historia lateral. Jugado por parte de Vargas a campo hormigo presionando. Víctor Cabañas en el rebote. Fabricio Jara controla el Willy. Dejando el poder de Rojas que aguanta la marca. Por izquierda esperando Carlos Jiménez. Balón para el zurdo. Controla el 36. Toca en su terreno Rubiñú. Uno y medio se va al primer tiempo. Avanza Jiménez pegado a la raya. Toca el medio. Cortando va para Guardia Espínola. Juega el pica Lucena contra. Para que ataque Fabricio Jara el espacio. Pica Hugo Adrián. Balón para Hugo que va por izquierda desbordando. Largo el pase. Malísimo. Realmente, y después se lo lleva puesto como un camión Hugo Benítez, hombro contra espalda, falta y salida para Rubiño.
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0: Saludos para el querido profe Gilberto en la ciudad de Itá, siguiendo la transmisión también. Prendido la roca, 95.5, ya no tiene 20 M, se va este primer tiempo, aquí en la Arboleda, insiste Rubiño que estuvo cerca en esta primera parte del primero, cortando Fabricio Jara, rebote para González, Jorge devuelve ese balón al área, peleando el esférico Steven Pérez ante la marca de Coronel, en el rebote aparece Rodi desbordando por derecha, Vargas en segunda instancia, cortando, saliendo por abajo, Fabricio Jara que aparece el número 8, jugando para que ataque Josué Colmán, a ver Josué, un pasecito para adelante, no le hace mal a nadie, controla Hugo Benítez ahora, cruza la media cancha, Valiteño abre el terreno hacia la derecha, por ese tándem aparece para Guarín.

0: nadie que venga al centro y será la última. Vale, envío de Paraguay, el segundo palo, quita la defensa, rebote para Jara, Icho va a encarar y se va a acabar el primer tiempo. Jara con la pelota, Jara desborda, Jara con un centro, el punto penal, Jorge González que surge, despeja, repele el ataque de Nacional, pero devuelve Vargas, se mete y hay una mano en ataque del equipo de Nacional, claramente de José Colmán, salida para Rubio Ñu, se va el primer tiempo en Trinidad.
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0: Muchas faltas, mucha fricción, dos jugadores que se retiraron del campo por lesiones, estamos hablando de Feliu, estamos hablando de Marcelo Acosta en una disputa aérea contra Cornel, sin intención, y Feliu que se lesionó solo, doblándose el tobillo de una forma brutal. Final del primer tiempo en la Arboleda, Rubio Ñu y Nacional empatan sin goles en los primeros 45 minutos.
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4: Gracias, Abraham. Sí, nos acercamos aquí a los hinchas de Rubio Ñu, que están por este sector, algunos bastante ofuscados con el actuar del árbitro. Me acerco aquí a un caballero. ¿Qué tal, señor? ¿Cómo estás?
5: ¿Todo bien, señor?
4: ¿Tu nombre?
5: Jimmy Benítez.
4: ¿Cómo estamos, Jimmy?
5: Bien, bien.
4: ¿Para la actividad? ¿Estamos viendo?

0: queja contra el arbitraje por parte de los hinchas.
1: La verdad que sí, más que le favorece a Nacional.
0: ¿Le está favoreciendo a tu criterio?
1: Sí, está favoreciendo.
0: Bueno, ¿pensás que este equipo tiene con qué para quedarse en primera división?
1: Tiene que ganar hoy, no hay otra.
0: El famoso partido a partido, paso a paso, ¿verdad?
1: Así mismo, paso a paso. ¿No?
0: ¿De la zona sos Ñuvi?
1: Sí, acá.
0: O sea, Ñuvense es pura cepa.
1: Así mismo.
0: Entonces, el cariño, el amor está ahí por el Alivere siempre.
1: Siempre acompañamos acá en la cancha de Nopal, siempre.
0: Gracias, Jimmy.
1: No, a la hora.
0: Ahí está. Jimmy, el hincha de Rubio Ñu, entonces dejándonos su parecer acerca de este primer tiempo. Realmente muchísimas quejas del hincha ñuense contra el arbitraje. Y ahora estamos viendo que muy probablemente, Ángel, hablamos de, bueno, también ahí Mario, que tiene que hacer el apunte y el comentario entre tiempo. Muy probablemente, casi seguro, Tomás Gutiérrez no regrese para el segundo.
2: Vamos a retornar con Dani Troche. 0-0 el primer tiempo entre Rubio Ñu y Nacional. La fecha 10 del torneo Clausura 2026, que arrancó el día viernes con dos partidos. Ameliano venció 1-0 a San Lorenzo, Libertad 2-0 a 2 de Mayo y es el nuevo líder del campeonato. Ayer Cerro Porteño empató 1-1 ante Guaraní, luego de victoria, digo bien, de Trinidense, 3-1 ante Recoleta. Hoy en primer turno, goleada de Olimpia, 3-0 ante Luqueño. Y ahora, como repetimos, 0-0 se cierra la fecha del torneo Clausura 2026. Y aprovechamos para repasar cómo está justamente la tabla del torneo Clausura 2026. Libertad con 22 puntos, el líder del campeonato. Lo sigue 2 de Mayo con 21, tercero está Olimpia con 19. En la cuarta posición, Trinidense con 17. Con este empate, Nacional está en la quinta posición con 16 puntos, al igual que el Sportivo Ameliano. Más abajo con 14, Cerro Porteño y Guaraní. 10 puntos tiene el Sportivo Luqueño, con este empate también Rubio Ñu. En la décima posición con 9 puntos. En la penúltima posición, Recoleta con 7 y último, un puntito para San Lorenzo. En el fútbol argentino, Sarmiento empató 1-1 ante Belgrano. Rosario Central venció 1-0 a Tigre. Argentinos Juniors empate también 1-1 ante Gimnasia de La Plata. Ahora, en este momento, 13 minutos, Independiente de Avellaneda está ganando 1-0 a San Lorenzo. Y luego a las 21:30, Huracán ante

En el Brasileirão 2-2 hoy Mirasol ante Vitória, y ahora en este momento un partidazo, Flamengo ante Corinthians 2-1, pero ahora está ganando el Mengão. Apareció Lucas Paquetá para convertir el 1-0, luego lo empató Negão para Corinthians, y ahora el 2-1 lo puso Bruno Henrique. Ya está llegando al final, 97 minutos de este encuentro que, repetimos, lo está ganando

Y en la Liga Española, muchos partidos el día de hoy. Celta de Vigo empató 1-1 ante el Málaga. Barcelona venció por 4-2 a Levante. Empate también Getafe ante La Coruña 1-1. Y goleada del Atlético de Madrid por 3-0 a la Real Sociedad.

0: escuchamos un fragmento de lo que fue la conferencia de prensa de Pablo Vitamina Sánchez, entrenador de Olimpia.
1: La verdad que sí, contento porque yo digo, cuando obviamente hay posibilidades de matemática y vamos escalón tras escalón ascendiendo en la tabla y acercándonos a los de arriba, es muy beneficioso lo que estamos buscando. Entonces no podemos darnos el lujo de trastabillar. Por eso era muy importante el partido. Yo creo que lo dije en la conferencia cuando fue el partido con Guaraní, que el empate y a ese empate sobre la hora le íbamos a dar valor en la medida que aprovechemos los partidos que restaban para terminar la primera rueda. Ya hicimos bien el trabajo con Trinidense y hoy nuevamente. Así que bueno, entiendo que vamos por buen camino, pero bueno, como vos decís, falta un montón, falta muchísimo, pero vamos progresando, sobre todo con la obligación de hacerlo después de un mal arranque. No nos podemos olvidar que de los cuatro primeros partidos perdimos tres y ganamos uno. Entonces quedamos un poco en deuda y atrasados. Con respecto a Richard, la verdad que muy contento porque está pasando un presente buenísimo, buenísimo, haciendo un esfuerzo. Ustedes saben, porque también lo hablamos, el tema de su rodilla, que lo tuvo en el comienzo de este segundo semestre, lo tuvo a maltraer y renegando un poco, y él hace un esfuerzo enorme, así que feliz porque aparte de jugar muy bien, hoy le tocó hacer un gol importante porque el partido estaba complicado, estaba cerrado, ellos vinieron con un sistema bien férreo a defenderse y lo estaban haciendo, entiendo que lo estaban haciendo bien hasta el momento, así que hoy fue importante desde todos los aspectos.
2: Profe, ¿cómo estás? Néstor Beltrán, estamos en vivo para Campaña Nuti. ¿Cuánto perdió Olimpia con la ida de Eduardo Delmas a los Juegos del Sur esta semana, sobre todo, donde va a estar sí o sí fuera de lo que es el Olimpia? Y también si tienen alguna información con los convocados para los partidos fecha FIFA de la Selección Mayor.
1: No, con respecto a los convocados no tengo novedades. Probablemente haya algún que otro convocado para la Selección Mayor. Y Edu, bueno, ustedes mismo en el análisis periodístico verán toda la influencia deportiva que él tiene en el equipo, lo importante que es, más allá de su juventud, y es un jugador que ha demostrado hoy ser muy importante para el funcionamiento de este equipo. Pero bueno, de alguna manera tenemos que estar preparados, también es mi función encontrar respuestas a este tipo de situaciones, y ojalá el equipo y a quien elijamos en lo sucesivo tenga la capacidad de disimular la ausencia de Eduardo, que lo está haciendo realmente muy bien, porque la verdad que estamos muy, muy, muy contentos. Ustedes sabrán, bueno, ya hace rato ya se dieron cuenta que él no juega por los minutos, esto yo ya lo dije en reiteradas ocasiones el semestre pasado, y ya con un bagaje, me imagino, aproximado ya 30 partidos encima, ya es claramente es otro jugador.
0: Así lo escuchábamos a Pablo Vitamina Sánchez, entrenador de Olimpia, y ahora es momento de escuchar a Mario Molinas y lo que fue el primer tiempo entre Rubio Ñu y Nacional. 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
4: Ahí está, con toda la alegría, aquí trabajando con el mejor equipo deportivo del país, un domingo espectacular. Bien, el partido que, bueno, para empezar, el famoso partido que promete, sí, pero en el cual Nacional era evidente favorito en los primeros instantes, al menos siendo más claro el equipo de Nacional, porque tuvo fácilmente en ese primer minuto y Monedas tuvo dos aproximaciones. Un pelotazo largo que le llega en el sector izquierdo, dentro del área, a Josué Colmán, que sobre la línea la acomoda, la manda al frente, intenta la conexión con Hugo Adrián, no pasó esa conexión. Después un centro desde la izquierda por parte de Sebastián Vargas, que termina en el segundo palo con el otro lateral, con Juan Segundo Feliú, que después sale lesionado minutos más tarde, cerrando en ese segundo palo, pegándole al arco, un remate que fue muy al medio y que lo tuvo bien posicionado al portero Fraguea, que tuvo actuaciones, ¿no? Que tuvo al menos ya incursión en esos primeros instantes del partido. Luego hubo un par de pelotazos largos por parte de Nacional y en algún momento se fue diluyendo el equipo. Es cierto, teniendo control territorial, control del balón, la hacían circular de lado a lado. La cantidad de veces que la tocaron entre Coronel y Tomás Gutiérrez fue impresionante. Y el equipo de Javier Torrente, que lejos de darle su sello al equipo, porque los equipos de Torrente años atrás eran equipos que buscaban la tenencia, que miraban el arco de enfrente, esa famosa escuela bielcística de buscar más lo ofensivo y no tanto lo defensivo, pero el equipo de Rubio Ñu en definitiva cerrándose, desentendiéndose 100% del balón, dándose la Nacional, y Nacional que tampoco pudo aprovechar. Hubo un remate también de lejos por parte de Josué Colmán, hubo un centro al corazón del área que era peligroso por parte de, todavía en ese momento, de Feliu, que termina después lesionado en esa jugada, en la cual de manera infortuita, de manera increíble, pisa mal. Repito, no observé o no me percaté al menos de que fuese algún desnivel o el famoso pocito en el terreno de juego, pero cómo dobla el tobillo en definitiva en una posición que en definitiva impresionó al menos, principalmente las reiteraciones, ¿no? Que nos tocó ver en ese momento. No hubo empujón por parte de Carlos Jiménez, no hubo ninguna situación de esas. Centro de Carlos Jiménez en esa jugada que termina con el cabezazo al primer palo de Willy Mendieta, que fue la jugada más concreta, la más cercana al gol. No pasó lejos de ese palo derecho de Santi, el Kili Rojas, que estaba atento, es cierto, a la jugada, pero que obviamente de acertar el arco a esa distancia iba a ser difícil la reacción rápida. Luego de eso, el partido entró en definitiva en un constante roce entre los futbolistas, faltas para aquí y para allá, hasta que se da la segunda jugada incidentada, ¿no? Llega tarde en la mitad de la cancha, casi en el puesto de lateral derecho llega Mauro Coronel, llega tarde, porque primero a la pelota había llegado Marcelo Acosta, cabecea, va para adelante obviamente el balón, y luego hombro con hombro lo termina chocando en definitiva con mucha fuerza, con mucha violencia, y cae desplomado al piso, ¿eh? Golpeándose la cabeza. Él no, al menos no se levantó enseguida, se quedó tendido justamente en el suelo. Atención médica, por supuesto, de por medio. También estaba el médico de la APF. El que sí se incorpora rápidamente y continúa con normalidad es Mauro Coronel, pero con la ambulancia de por medio, salida obviamente de Marcelo Acosta, y ya se da el segundo cambio obligado. El primero, que ya lo habíamos mencionado, la lesión de Juan Feliu, la entrada de Carlos Paraguarí Espínola. La salida de Marcelo Acosta, el mencionado recientemente, y el ingreso de Rodrigo Rojas. A partir de ahí, algo mejoró con la tenencia y el traslado en la mitad de la cancha del equipo de Javier Torrente, que hubo una en la que justamente sale disparado desde atrás, obviamente, Rodrigo Rojas, una falta que le hace el Pica Lucena. Hay otra conexión, hubo un 1-2 era justamente, sí, con Willy Mendieta, en el 1-2, intentando obviamente la conexión con Steven Pérez, que era un llanero solitario total, estaba totalmente aislado del juego, pero era lo que le decía también, ¿verdad? El equipo de Torrente renunció 100% a jugar, 100% a atacar. La más clara, la más contundente fue aquel cabezazo, el primer palo del Willy Mendieta. Hubo algún que otro remate de media distancia, hubo un intento de cabezazo por parte de Jorge González, también en uno de los centros, en una de las últimas jugadas del partido. Y en el caso de Nacional, que tuvo, se casó con el balón. Lo único que no hizo fue profundizar, no pudo concretar al menos una ocasión más clara. Josué Colmán, que cuando ingresa siempre en los segundos tiempos suele ser determinante o le suele dar mucha claridad de fútbol, pero ahora es lo que menos tiene Nacional. No está teniendo traslado. Uno creería que por ese sector un Richard Prieto o el propio Iván Valdés, que suele también ingresar muy bien de manera fulgurante. Un mediocampista que incluso se posiciona muchas veces detrás del 9 y más acompañamiento obviamente necesita Hugo Adrián Benítez, totalmente solo, aislado, a pesar de que el equipo está más cercano entre líneas, no es tan amplio, no es tan ancho, están prácticamente todos en terreno del equipo ñuense. Entonces obviamente falta ahí clarificación de ideas, y ahí yo creo que el zurdo mencionado, el ex mediocampista de General Díaz en su tiempo, también selección sub-20 de Paraguay, Richard Prieto, o el propio, sí, ya les decía, Iván Valdés, o incluso Bailone, pero no lo veo, al menos en muy pocas ocasiones jugó con doble 9 el equipo de Víctor Bernal, y generalmente juega con dos veloces por afuera o algún media punta, un solo punta, y de momento al menos se subió Adrián Benítez, que tuvo una chance. Hubo un centro de la derecha por parte de Carlos Paraguarí Espínola, él intentó una acrobacia, intentó la chilena, pero le quedó muy atrás la pelota, casi en el punto del penal, ya dentro del área obviamente. Entonces, eso es lo que le falta un poco a Nacional, ¿verdad? Mejores decisiones, mejor generación, mejor traslado. El Pica Lucena estuvo lejísimo de ser ese conductor o esa primer salida desde atrás para adelante. Y alguien que suele tener mucha claridad con los pelotazos largos también, con la salida, con el traslado. Veremos qué pasa en la segunda fracción. Van ya los futbolistas colocándose, posicionándose desperdigados en el campo de juego. Esperemos que esto mejore, porque repito, es un partido que sigue prometiendo, se queda a las puertas y esperemos que tengamos, por supuesto, emociones y goles. Veremos si hay cambios, así que esperemos que la segunda mitad mejore ostensiblemente.
5: Comentó Mario Molina, si lo presentó.
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5: Móvil Amaro V6, ¿alguna variante para este segundo tiempo, Dani Troche?
6: Sí, hay cambio. En este caso, el 22 a la cancha, Rodrigo Melgarejo en Nacional. También cambio obligado, se retiró Tomás Gutiérrez, tal cual lo estábamos diciendo, también por una lesión. Repito, segundo cambio y obligado Nacional a la cancha 22, Rodrigo Melgarejo, se retiró Gutiérrez.
5: Al terreno el ex Cerro Porteño y otro cambio por lesión, el tercero en el partido. Y eso que falta todo un segundo tiempo por delante. Toca el equipo local, se reanuda el compromiso, empate parcial entre Rubio Ñu y Nacional, 0-0.
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5: Atacando rápidamente Nacional, desborda por derecha, quiere levantar el centro. Balón en poder de Rubio Ñu, ahora quiere contragolpear por derecha, apareciendo Blasi jugando este saque de banda con Onofre a campo enemigo, peleando por zona derecha. Ahora Rodi Ferreira corta bien, José Colmán al medio del pase para que transporte y cambie de frente. Coronel atacando por izquierda, se la lleva Hugo con el pecho. Hugo Benítez ante la marca de Jorge González, donde te vas, te sale el central que va jugando por abajo, apareciendo, aguantando la marca Carlos Jiménez. Ahora mete un balón para que pique largo Steven Pérez, solo contra el mundo, el número 40. Aparece Coronel cubriendo y saliendo con el guili.
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5: Tocando el pica Lucena Vargas, que se la cede al Kili, sale del área, jugando cortito para que vaya dominando ahora Melgarejo. Melgarejo mira campo enemigo, vamos a ver con quién se junta Rodrigo, va conectándose con Paraguay Espino, la Paragua se la vuelve a dejar a Rodrigo. Reitero, tres cambios obligados en este partido. El primero, la salida de Feliu porque se dobló el tobillo solo. Después se retiró Marcelo Acosta en Rubio Ñu, una fricción contra Mauro Coronel. Se llevó la peor parte el ex 2 de mayo y recién Tomás Gutiérrez, que no pudo completar o no pudo arrancar, mejor dicho, la segunda parte, y a la cancha ingresó Melgarejo. Ataca el trico, balón para que pivotee y aguante la marca Mesa, puntín de Leandro González que corta con lo justo, saliendo por abajo para el equipo de Torrente. Apertura del Willy, pecho de Cabañas, busca la contra, cruza la media cancha Cabañas ante la marca de Colmán, forcejea y pierde y va a parar fuera del campo de juego Mesa, que dejó la piel, sentido el hombre de Nacional. Pausa en el fútbol. Lateral Onofre será para el trico en terreno contrario.
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5: Apareciendo Feliu, esta es la gran jugada, el mejor equipo deportivo del país, cerrando la fecha número 10 del clausura 2026, que tiene como puntero a Libertad. Ya me reitera Abraham Acosta, ¿cuánto quedó Olimpia? ¿A cuánto está Nacional con este empate? ¿Cómo está Rubio Ñu en la pelea por el descenso con Luque? La pelea por mantener, de hecho, la categoría. Ataca el trico, desborda Mesa, mete un autopase, primero surge en el fondo cortando Blasi, contragolpe con Rodi, balón largo a nadie. Steven Pérez solito correteando todo el partido la pelota, muy solo, llanero, solitario, corta Nacional. Saludos para Loquillo, para Juan Cabrera, para toda la gente en el chat de YouTube. Dejaron su mensaje, Augusto Alexander, Iván Verón, querido Iván, en sintonía también Sergio. Y saludos para el querido Roberto González, que está en sintonía. Me pasa un dato relevante que ya lo voy a contar. Mario Molina haciendo referencia.
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5: A que yo buscaba una doctora en mi vida, quizás saliendo con la pelota, dejando para vivir nomás la experiencia y a ver si es cierto lo que muchos dicen. Pausa en el fútbol. Sentido Javi Vallejos. Ahora será salida para el equipo ñuense, se le salió el botín, más bien a Vallejo, ahora se toma de la zona del tobillo. Pausa en el fútbol, salida para Rubio Ñu.
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5: 849-55000, el reporte de sintonía de la gente. Ataca Rubeñú, aparece descontracturando el Willy, le pega al arco. Aparecía Carlos Jiménez más bien. Willy dejaba pasar esa pelota. Jiménez le pegó solito por izquierda, destapada la defensa del tricolor, Mario.
4: Exacto, capaz tenía espacios para hacer algo más Carlos Jiménez, pero de derecha a izquierda le pega la carrera, le pega desviado. Avisa Carlos Jiménez, el extremo zurdo.
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5: Muchos goles paraguayos este fin de semana, principalmente en Argentina. Ya los repasamos con Abraham Acosta. Se está disputando el Brasileirão. También en este domingo, jornada de Premier League con Diego Gómez, con Julio Enciso, partícipes. Y Omar Alderete también con el Sunderland. Va a reventar esa pelota Fraguera. Puro empeine, terreno contrario. Pivoteando bien, Rojas salta, Cristian Núñez ahora, rebote para Rorro, Rodrigo que va jugando, Cristian Núñez abriendo, apareciendo por izquierda ahora, dominando muy bien esa pelota, Rodi Ferreira, Víctor Cabañas, su golpe de taco, que limpia el camino, Jiménez que desborda, centro para Pérez, atropella, le pega, y la pelota va rozando el palo izquierdo de Kili. Qué gran acción colectiva del equipo de Torrente, Mario.
4: Y ojo cómo la construyeron por el sector izquierdo, Cabañas, Rodi Ferreira, termina con el centro, Carlos Jiménez y al primer palo, atropellando, buscando por supuesto el puntín, termina punteando en realidad Mauro Coronel al córner. Estuvo muy cerca el equipo ñuense del primero,
5: al filo del gol en contra, y el Kili no tenía nada que hacer. Corner kick, ya marcamos el tiempo de juego, pero antes este córner, apostala para Rubiño.
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5: Rodrigo Rojas el capitán como único ejecutante, banda derecha, sector preferencial, envía el primer palo, quita la defensa, rebote en el área, persiste peligro, tiene que quitar Nacional, insiste Rubiño bajando, Jiménez en el área, Coronel despeja con una volea, rechazando otra vez el terreno antagónico y dominando en la saga central, sale Carlos Jiménez. Blasi se conecta y toca con su compañero.
3: Ñandotí, Rock and Pop Up, el tiempo de juego. 6 minutos de esta segunda etapa y el marcador Energy. 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
5: 0 para Rubio Ñu, 0 para Nacional que ataca, busca el primero no por mucho tiempo, estimo que algún golcito tendremos. Josué abre la cancha, va para Guarí Espínola otra vez en la boca del área, Jara que pivotea, remata al arco, afuera de Orlando Gaona, Lugo fue el tiro, abierto, pasando cerca del ángulo izquierdo de Fraga de Mario.
4: Y por fin apareció en el sector derecho Orlando Gaona, Lugo que estuvo totalmente ausente en el primer tiempo. Obviamente control direccionado, el remate al arco tenía entre ceja y ceja, ese palo izquierdo no estuvo lejos, ese remate desviado, avisa de vuelta Nacional.
5: Saludos para Isa Guillén, para Flor de Órgano en el chat, para Blas Bogado, sí, para Loquillo, la gente que escribe a través del 849-55000, también Abraham Acosta.
9: Así es, Ángel, y sigue mandando sus aportes con respecto al Manchester. Acuérdese de Diego Forlán, dice la terminación 660.
4: Sí. Cachabacha Forlán.
9: Otro que dice, no se olviden de Van der Sar, dice esto Brian, los mensajes que van llegando al WhatsApp de la Rock and Pop 0984-955-000.
5: Forlán que siempre cuenta la anécdota con Ryan, con Ferguson, digo bien, y aquel puntazo que le pegó, Beckham, era Beckham, creo que si mal no recuerdo, Beckham, ¿no?
4: No, claro, él contó, él fue partícipe en vivo y en directo de una pelea entre Beckham y Sir Alex Ferguson.
5: Y el corte en la cara de Cara Roja, ¿verdad?
4: Sí.
5: ¿O era
4: sí,
5: de Beckham?
4: No, para mí que era claro, porque era Beckham patea con mucha rabia un botín que estaba ahí cercano y ese le corta el rostro a Ferguson.
5: Sí. Y eso es inchequeable, pero marca un poquitito la época gloriosa que vivió en esos tiempos el equipo Red Devil atrás. En ataque para Nacional, hablando de equipo que luce de rojo. Envío al área para Hugo Adrián, quita la defensa. Rebote para el Willy, no podía fallar, le pega el pica. Arriba y afuera. Por poquito el pica calzó una volea de media distancia también. Vale, Mario.
4: Claro, porque él tiene buena pegada, apenas vio el rebote y estaba obviamente a pedir de boca. Le queda picando, boyando para su derecha. Le pega, por supuesto, al ras, buscando el ángulo más lejano, pero el remate desviado que no pasó lejos. Nacional de vuelta aproximándose al peligro del gol.
5: Saque de arco con tres leones para Rubio Ñu.
9: Olimpia, luego de la goleada de hoy, llegó a 19 puntos, a 3 de Líder Libertad, que tiene 22. Nacional con este empate queda con 16 puntos, a 6 de la punta.
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5: Revienta Coronel, arriba a ganar. Dice Mauro Acampo, enemigo peleando. Hugo Adrián Benítez ante la marca de González. Forcejea, pierde, quita. El equipo Adiverde y recuperando va Carlos Jiménez ahora. Abriendo para Rodrigo. Juan Rodrigo Rojas ahora que pide apoyo. Aparece Cristian Núñez en el círculo central. Abre la cancha para Víctor Cabañas. Recibe el ex Cerro Porteño. Levanta Cabañas por derecha. Sube Rodi. Pecho de Vargas. Toca el pique a Lucena. Revienta Coronel. La quita prácticamente casi del estadio y del terreno de juego. Ni hablar. Balón largo, muy largo. Lateral. Tan en derecho con Onofre. Otra vez en ataque para Rubio.
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5: Ahora pecho a la situación de Rodrigo Rojas, que limpia el camino, se va juntando con Cabañas, busca juntar pases el equipo de Torrente, rompe por el medio Cabañas por izquierda, destapado pidiendo esa pelota solito y subiendo Carlos Jiménez, ahora pivotea Steven y ataca Jiménez Carlos ante la marca de Paraguarí, va Jiménez con el centro al segundo palo, el Kili Rojas que sin dar rebote va saliendo el paraguayo Real, el arquero de Nacional. Hugo Benítez que quiere la contra, rebote otra vez en el medio para Gauna Lugo, limpia el camino, se la da Fabricio Jara que rompe, pierde contra el hombre ñuense. Control del Willy tocando de primera para Steven Pérez. Lo saca con el físico Mauro Coronel. Sale Nacional tocando. En cuántos minutos Edgar Luis.
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5: Que este partido sigue empatado sin goles, faltan los tantos, no queremos perder el invicto hoy, Mario.
4: No es un día preciso para perder el invicto, pero estoy seguro que va a llegar por lo menos un gol en este partido.
5: Sí, señor, a pesar de tu tristeza, ataca Vargas, controla el zurdo, levanta pica Hugo Adrián, balón por un costado, recibiendo Víctor Cabañas esa pelota, dejando en poder de su compañero, revienta Javier Vallejos a campo enemigo, envía sus mensajes al chat de YouTube, conéctense a la gran jugada, que en segundo turno llegamos con la opinión del hincha Abraham Acosta.
9: Exactamente, Ángel, luego de la transmisión la opinión del hincha con Nico Sosa y con esta persona, hasta las 23 estaremos por la Rock and Pop.
5: Blas Elso, Fogado Vera, Gina Factos, Augusto Alexander, chat de YouTube en vivo de la gran jugada, forcejeando, quitando esa pelota Jorge González ahora, presiona Rodrigo Rojas, juega ras del piso, desborda Feliu, levantando esa pelota al campo enemigo para Guarí, forcejea Hugo Adrián, carga ilegal de parte de Vallejos o de parte de Hugo Adrián, mejor dicho, contra el central del equipo ñuense, dice la señorita, una de las líneas en este partido. Vamos a confirmar de quién se trata, es la señorita Nadia Weiler, siempre presente. Epa. En estos partidos, salida para el equipo de Torrente.
9: La Asociación Paraguaya de Fútbol informa que el futbolista Leo Cristaldo del Club Vélez Sarsfield de Argentina no podrá formar parte de la selección paraguaya sub-20 que participará de los Juegos Odesur Santa Fe 2026. En su reemplazo fue convocado delantero José Burin del Club Libertad.
5: ¿Por qué, Abraham Acosta? Si es una cuestión de lesión, lo entiendo, pero mirá si Vélez no cede en los Juegos Odesur, me imagino lo que dirán los equipos paraguayos.
9: Sí, vamos a informar, vamos a investigar, mejor dicho, porque solamente el comunicado dice eso, que no podrá formar parte de la selección paraguaya.
5: Pero
9: no sí. Implica el motivo.
4: ¿Te sorprendió, Ángel?
5: ¿Señor?
4: ¿Estás bien? ¿Te sorprendió la noticia?
5: No, porque...
4: Te desinfló un poquito, ¿eh?
5: Me imagino la reacción de Olimpia, de Cerro Porteño, por ejemplo. Mirá, si Vélez dice, se planta, no, yo no quiero ser a mi jugador a los Juegos del Sur. Y acá, la cara de Olimpia con Delmas. Ah. Y después de lo que jugó hoy, mamita querida, goleó Olimpia. 3-0 ante el Sportivo Luqueño. Los goles del capitán Richard Ortiz Romeo, el chico de las poesías. Y también Fernando Cardoso, 3-0, el triunfo del equipo de Vitamina.
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5: Que González para que salga, Fraga de acortar esta pelota a Hugo Adrián que está solito contra el mundo, forcejea, se pelea, intenta darle oxígeno al equipo también saliendo Blasi, el ex Nacional justamente levanta el balón largo para Steven Pérez, el llanero solitario pone el físico, gana esa pelota Steven Pérez, qué forcejeo, qué triunfo del Matungo, delantero del equipo de Rubiñú, se mete al área, Coronel, infranqueable parece este número 26, qué jugadorazo Mauro que sale para el trico.
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5: Ataca Rubiño, filtra en el pase para Steven, se mete al área, puntín forzado, llega a la zona de gatillo, número 40, no pudo darle con todo, pero era buena la habilitación de quién, Mario, de Willy.
4: Exactamente, que saca la varita mágica para meter el pase en profundidad. Era un pase de gol, era para pegarle cruzado, pero obviamente la jerarquía, la categoría no es la misma del receptor. Ahí estaba Steven Pérez, que casi se tropieza con ese balón intentando rematar.
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5: 8495500, el reporte de sintonía, los que siguen este partido. Ataca por el medio Leandro Mesa, tenía pase por derecha, se relamía Paraguarí, tocando el pique a Lucena, aparece otra vez Carlos Espínola con un centro, el segundo palo, surge Vallejos en el fondo, despejando a medias porque el rebote es de Vargas, ahora Sebastiana, Blas Romero que se interpone en su camino, el árbitro insólito, y avanza Colbán, engancha y le pega Josué, pase al medio, largo el envío, corta Rubiño y arranca la contra con el Willy, que quiere ser figura, la figura del Willy, transporta el número 10, abre la cancha, se la regala de forma insólita Josué, ataca Colmán, pase filtrado, se mete al área, o se metía más bien Leandro Mesa, sale Fraga a cortar, a quedarse con esa pelota y Rubiño a rearmarse desde el fondo.
9: Y la información que llega desde Argentina es que el cuerpo técnico de Vélez Sarsfield se comunicó con la APF para no ceder a Leo Cristaldo, esto debido a la lesión de Emanuel Mamana.
5: Perfecto, Leo Cristaldo, que está siendo tenido en cuenta en Vélez Sarsfield. Justamente ahora le escribí a Leo, todo bien, y vos, amigo, me respondió. Justo Leo también, que forma parte de este proceso encabezado por Elvio Pablo Rosso, el hijo o varios hijos de paraguayos que están en Argentina, pasando también por la selección sub-15, Cristaldo, buen mediocampista, yo le veo futuro de selección. Ataca Nacional, toca en terreno enemigo, ya marcamos el tiempo de juego, y aguantame porque la tiene Cornel, el central que la pisa, mira, buscando apoyo, juega hacia atrás en la posición de Melgarejo.
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5: 0 para el equipo albiverde, 0 para el equipo tricolor. Rubiño y Nacional empatan sin goles en la arboleda.
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10: Hablamos de Tobías Leiva, camiseta 23 y dos cambios en Nacional, Bailone, y también se viene el 18 Valdés.
5: Perfecto, Hugo Iván a la cancha, saca la defensa de Nacional, pivotea y aguanta Hugo Benítez ahora ante la marca de Víctor Cabañas, que surge en el fondo, se la regala José Colmán y ataca Colmán, se mete al área Josué, va a encarar la marca de Vallejos, Colmán hasta el fondo, llega hasta el hueso Colmán, quiso meter el centro, cortó, justamente se reincorporó Javier Vallejos en esa carrera de velocidad contra el 10 del equipo de Bernay, y será corner que da Apostala para el trico.
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5: 8495500, el reporte de sintonía, pero antes los cambios, Dani.
10: Sí, señor, se va Rodi para que ingrese el Rubiño Leiva, y ahora los dos cambios en Nacional. Primeramente, a la cancha el 18 Valdés, se retira Gaona Lugo, y el 7 Bailone, se retira Lucena.
5: Se va el pica a la cancha Nacho Bailone, a la cancha Hugo Iván Valdés, corner king para el trico. ¿Me repetís el número de Leiva en Rubiño, Dani?
10: Sí, señor, con mucho gusto. 23 para arriba.
5: Perfecto, 23 como Mike. Corner kick de Apostala. Será para el trico. Ya está Nacho Bailón en la cancha. Nacional quiere el primero de cabeza. Se fue Rodi del terreno. Vargas le va a pegar este tiro libre de esquina. Banda izquierda, sector de preferencia. Gradería norte. Envío segundo palo. ¿Quién cabecea? Es la defensa. En el rebote Hugo Adriana. Devuelve esa pelota al área. Conecta Iván Valdés. No le puede dar de tiro de red. Y Vallejos termina reventando. Qué cerca estuvo el trico. Si ponía la cachetada, estaba el primero, Mario.
4: Exacto, esta vez a través del centro y estuvo cerca, merodeando la posibilidad. Estaba, por supuesto, Iván Valdés, que apenas al ingresar quería conectar con el gol. No estaba lejos tampoco de la jugada. Hugo Adrián Benítez, dos delanteros, dos torres, cuatro mediocampistas. Apuesta todo, por supuesto, para ganar este partido. Víctor Bernay.
5: Contame qué dice la gente del YouTube, qué dice la gente del WhatsApp. El reporte de sintonía en este partido domingo por Inté, Abraham.
9: 0984955000. Muy buena la transmisión, Ángel y Mario. Guille le saluda desde San Lorenzo. 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
5: Nani, el portugués, campeón de la Eurocopa también con Portugal, el equipo del bicho. Y también campeón en aquella Premier League, si mal no recuerdo, en el 2013, aquel equipo de época, ¿verdad?
4: Claro.
5: No sé si nadie había jugado la final en Wembley del 2011, pero...
4: Ya estuvo
5: él.
4: No es titular, pero claro, porque estaba Tevez, estaba Rooney, estaba, por supuesto, Cristiano Ronaldo, Ryan Giggs. No era titular, pero sí formaba ya parte y era el que estaba llamado a reemplazarlo a Cristiano Ronaldo en el equipo cuando él fue al Real Madrid. No terminó de ser, obviamente, ese gran futbolista que prometía, pero tremendas condiciones del extremo. Justamente ex Manchester United y selección portuguesa, Nani.
5: Ataque Colmán, lindo pase para Iván Valdés, se mete al área, le pega la bolsa de Fraguera que puso los brazos, cerró las piernas, qué habilitación de Colmán. El más movedizo, un ataque lindo, pase, le faltó fuerza ese remate de Valdés, Mario.
4: Exacto, tuvo colocación, no tuvo fuerza ese remate, pero ya entra justamente en acción Iván Valdés para darle mayor ofensividad, para pegarle más al arco, que es lo que le falta al equipo de Víctor Bernay, mayor profundidad.
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5: Como le ha ganado Mauro en la mayoría de las acciones. Ataca, contragolpea Nacional. Lindo pase abierto para que rompa Hugo Adriana. Se mete al área y está el primero. Hugo le pega. El tiro afuera de Liteño. Se metió con todo el depredador. Mano a mano por derecha de Hugo Benítez. A contrapierna quedó González. Fraguera solo miró. Y esa pelota pegó en la cartelería, Mario.
4: Y un Nacional mucho más vertical. Aparecía justamente con un pase de revés. Era Hugo Iván Valdés conectando obviamente con el 9. Hugo Adrián Benítez le pega cruzado, pero busca obviamente el palo izquierdo del portero Fraguera. Avisa de vuelta Nacional y está cada vez más cerca del primero.
5: Y entonces, ¿cuánto, Edgar?
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5: Este partido sigue empatado sin goles aquí en cancha de Rubio Ñu. 0 para el equipo albiverde, 0 para el trico que hoy luce de rojo. Con Mesa transportando, cruzando la media cancha, pidiendo coronel esa pelota por izquierda. Recibe el número 26, ahora mira campo medio. Este sí va a los Juegos Odesur. Ataca coronel, cruza la media cancha, lindo pase filtrado. Desborda Vargas, a ver cómo centra Sebastián. El envío largo va a parar al techo de...
4: del ¿qué tinglado?
5: Del tinglado, Mario.
4: Sí,
5: la
4: es.
5: Pelota en el tinglado, mucha fuerza para la persona que va a tener que bajar esa pelota del tinglado.
4: No, ya se queda la pelota ahí. ¿Cómo te vas a subir ahí? Flor de escalera uno tiene que conseguir para ir al techo de ese tinglado. Pero ahí está, tremenda la falta de eficacia por parte de los delanteros, de las poquísimas llegadas que tiene el equipo de Rubeño.
5: Me parece que Dani Troche va a subir a bajar esa pelota, sí señor.
4: Multifacético.
5: No pasa nada en el partido, entonces.
11: ¿Qué problema hay, Ángel? Sin problema.
4: Si no lo hicimos alguna vez, mi querido Dani.
11: ¿Cuántas veces bajamos del techo del vecino la pelota?
4: ¿Qué pulgareran los perros, Dios mío?
5: O del árbol. Esa era peor. Del árbol. Cambio de frente hacia la banda izquierda, apareciendo por ese sector. Controlando a Jiménez ahora. Rodrigo Rojas rompe por el medio. Pase de Cabañas. Ataca a Steven Pérez ahora. Control del equipo ñuense. Balón al medio girando sobre
11: Ángel,
5: el eje. Sí, señor.
11: Viví en Valle Duarte 5 años de mi vida. Yo soy lambareño en realidad. Se iba a la casa de Ñanena y explotaba nuestra pelota con cuchillo.
5: Y por algo luego dice Duarte, Dani.
11: Claro, Valle Duarte Lambaré.
5: Centro al segundo palo, espera Steven Pérez, devuelve Rubiñú, controla Roja, sombrerito, gran recurso, pivotea Steven, ley de ventaja, y ataca Jiménez, se mete al área, centro, al medio, está el gol del Willy, arriba y afuera, el tiro del 10, se relamía Mendieta, casi conecta esa pelota al capitán, estaba para hacer la figura el Willy, Mario.
4: Claro, aparte, él no tiene permitido fallar en ese momento, en esa instancia, ¿no? Primero, qué bueno fue el centro por parte de Carlos Jiménez, al punto del penal, un poquito más atrás, y ahí está el Willy Willy Mendieta, que con el pie abierto buscó la conexión, increíblemente erró el arco.
5: Avanza Colmán, desborda ante la marca de Cabañas, ahora gambetea Colmán, Josué ante la marca, va el envío del hombre de Nacional, ahora el segundo palo, ¿quién cierra? Nadie, porque el centro es malísimo, centro la en este partido. Buen desborde de Colmán, buenos pases, pero centros malísimos. Saque de arco con Tres Leones, será para Fraga.
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5: Saca Fraga, balón por el costado, desbordando Cabañas, quería meterse a campo contrario, sereno, tranquilo, Torrente que recibe esa pelota cerca de su área técnica y corresponde a una entrada. Onofre será por derecha para Blasi.
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5: Esa, Rodrigo Melgarejo, esa pelota en poder del Kili, el capitán o uno de los capitanes del trico que va jugando largo, ataca a Adriana, esa pelota que pica, se mete al área de Benítez, Fraga tiene que salir y efectivamente lo hace ante la presión de Bailone y de Hugo Benítez con Blasi, apareciendo por derecha, enganchando por el camino, quedó Bailone dejando la pelota en poder de Javi Vallejos, este que juega con González.
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5: Qué bien recibe Steven Pérez, borde del área, le pega al arco, balón que rebota en Cornel y saca Mesa. Gran acción previa de parte de Leiva que controló, jugó una muy buena pelota. El balón iba fuera de igual manera. Ataca ahora Iván Valdés por izquierda, desborda, engancha, mete la diagonal, esperando esa pelota Hugo Benítez. Demoró una eternidad, demoró 5 minutos fácilmente en dar ese pase a Iván Valdés. Qué demora tremenda, pero hiciste el trico. Colmán en el área, mirá si me tapa la boca Iván, el terrible. Iván que no pudo cazar ese rebote. Iván, él, ya me comenta Mario, saque de arco con Tres Leones para Fraga en 4 minutos, Edgar Luis.
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5: 0 para Rubiñú, 0 para Nacional. ¿Te acordás de Iván el Príncipe?
4: Sí.
5: De Grayskull, mi querido Mario.
4: Que le gusta y la.
5: Sí, señor. Va Rubiñú atacando, balón para Steven Pérez, pivotea. Insiste ahora metiéndose, enganchando Leiva. Por derecha va el desborde, se mete al área. Ataca el equipo de Torrente, balón para Cabañas. ¿Cómo se entra Víctor? El envío al segundo palo, ¿quién atropella? Nadie. Fácil para Melgarejo. Hasta que un día.
4: Exactamente, hasta que un buen día. Y claro, la espada entró donde no tenía que entrar.
5: Sí, hizo algo indebido el querido Iván.
4: Sí.
5: Saliendo, no iba abogado. Sale Nacional.
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5: Ataca el trigo, balón para que corra Bailón, quita González con la zurda, jugando para su compañero, dejando buena la pelota y limpia para que encare ahora por izquierda. Gran autopase ahora, se mete Carlos Jiménez al piso, corta Cornel, qué central del carajo Mario Molina,
4: sí.
5: Sin miedo a decir la palabra, pero qué jugadorazo Cornel.
4: Tiene pista, buen físico y rápido, o sea que tiene en definitiva todo para triunfar, por supuesto grandes condiciones y en la jornada de hoy impasable, pero por lejos el mejor central.
5: Sale jugando por abajo, ras del piso, el trico, y contame cómo se mueve el chat de YouTube a través del 84 también, 955-000 la gente, en la fanpage de Bruno Pona, Abraham Acosta.
9: El saludo para Lil, para Leticia, para Isel Guillermo, Juan Cabrera, que dice Olimpia va por la 49, para Iván Verón, más de 350 personas siguiendo la transmisión en el YouTube y liderando también en streaming, Ángel, porque estamos también en el Facebook, que se va sumando a la fanpage de Bruno Pom.
5: Ataca el trico, pisa el área, va al centro de paraguas, saca la defensa, balón que retrotrae ahora Mesa controlando el zurdo, mira campo contrario, con quién voy a jugar, dice Mesa apareciendo Melgarejo con opción de pase, tocan y tocan los centrales del equipo de Bernay en campo enemigo esperando Colmán, quizás lo más interesante en este partido. Va el pase de Vargas, desborda por izquierda Hugo Benítez, quita la defensa de poder de Leiva, el rebote, va la contra con Jiménez que abre la cancha, pica Steven Pérez solo contra el mundo, ante la marca de Cornel, se le va o no la pelota, no, dice el árbitro. Va parando Steven, levantando el Willy, control del Willy, borde del área, falta contra William Mendieta de Melgarejo, que llegó a destiempo solito. Mendieta controló largo ese balón, jugada innecesaria y de la nada. Rubio Ayú tendrá un tiro libre cerca del área.
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5: Pausa en el fútbol. Melgarejo ahora, que cometió la falta, va a ingresar Richard Prieto en el equipo de Bernay. ¿Quién se va, Dani?

0: a la cancha, Richard Prieto se va a chocar y ahora sí, el tiro libre del Willy. Vamos a ver si la caricia tendrá que ser un remate. Yo le doy al arco, Mario, ¿eh?
1: Claro, aparte es Willy. Le puedo hacer definitivamente. Claro, en condiciones normales te diría centro, pero me parece que el Willy buscará el arco.
0: El centro del mago, el segundo palo, sale el Kili. ¿Por qué no le pegaste al arco, Willy, querido?
1: Era en definitiva, era para pegarle al arco. Si el centro va a ser así, pegarle al arco, hermano. Justo vos que sabés con eso, de esa materia sos especialista.
0: Aparte, muy anunciado el centro, sale Nacional.
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0: El centro, Mesa, quita González de cabeza, insistiendo el equipo de Bernay, merodea el área, el perímetro de gol del equipo de Rubiñú, pero hay una falta de Leandro Mesa en el círculo central, fue justamente contra Mendieta que le da oxígeno a Rubiñú. Pausa en el fútbol, este partido que sigue empatado, casi llegando a 75 minutos ahora. Saludos para Black Colors, para Augusto, Alexandre, Iván Verón, no es Iván el Terrible, Lil Juelgue también, Dinafactos, Ángel Colmán, la gente que se tiene que seguir conectando al YouTube.
1: El doctor Mengueche no está por ahí.
0: El doctor me escribió hoy, entiendo que tiene un paciente el día de hoy en este domingo frío.
1: Con tremendo problema, claro.
0: Sí, señor, pero siempre él tiene la solución. Y más todavía en los días fríos en los que de repente cuesta un poco más, ataca, levantando el centro Vargas, se comprimen ciertas cosas, recibiendo bien la media cancha Prieto que va dejando, el zurdo controlando desde el piso, jugando, pica Bailones, corta muy bien por banda derecha, ahora Víctor Cabañas, levanta el envío, pivotea y mete un taco, Steven Pérez, va el Willy jugando también, apareciendo Rojas, se mete, pegale Rodrigo, decide abrir, de Forda Jiménez va al centro, el segundo palo, balón pifiado por los centrales, taco contra el Gili, quizá el gol del siglo, Steven Pérez de espaldas al arco, metió un taco, dominó tranquilamente Rojas, rebote para Nacional, va la réplica del equipo de Bernay, balón para Hugo Adrián, pisa al área centro y está el gol de Iván Valdés, le pega, gol, Prieto. Partido y la solución estaba en el banco. Entró a romper las ataduras de este 0-0. Richard Prieto, con la que menos sabe en teoría, el remate a la red e Iván Valdés para el gol del equipo de Nacional. Derechazo potente, descolocando Fraguera, dirección y potencia combinada. El arquero solo miró la locura de Iván. Iván el Terrible. Valdés que hace el gol. Y un golazo del equipo de Bernay que luce de rojo. Al rojo vivo en la parte final del partido. Sepultando a Rubiñú, que se pierde entre los bosques de la arboleda. Sin reacción Fraguera. Iván pone Nacional 1, Rubiñú 0.
4: Nacional querido. Tu hinchada que te brinda su calor.
0: Mario Molina.
1: Y si alguien merecía el gol, era en definitiva el equipo tricolor, que lo buscó en el primer tiempo, en el segundo también. Sucesión de muy buenos toques. La jugada había arrancado con Josué Colmán, el puntín, el pase pinchado para Hugo Adrián Benítez, que se vistió de extremo. Él se vistió de Orlando Gaón a Lugo, el pase al medio y, por supuesto, Iván Valdés, que llegó a la cancha para cambiar la historia. Cambio, por supuesto, de palo, el remate a pie abierto con esa derecha, sutilmente, por supuesto, bien direccionado, tremendo golazo por la gran jugada y, por supuesto, Nacional, la academia, da cátedra de cómo generar fútbol y de cómo llegar al gol, y llegan a 1-0.
0: El primero del trico.
2: A los 31 minutos, segunda etapa, Ángel.
5: Gol 154 del torneo clausura 2026. Hugo Iván Valdés, de 31 años y su tercer gol en la competencia, el número 12 con la camiseta de Nacional.
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0: Y lo que acaba de sacar el Kili Rojas con la cara, le puso la cara a ese remate de Mendieta en el área, casi el empate de Rubiñú en la jugada siguiente del gol. Dos cambios en el equipo de Torrente. ¿Cómo respondió el paraguayo Real, Mario?
1: Y fíjate que era un remate a quemarropa, ¿eh? La contestación automática del equipo ñuense le llega el balón en zona de definición, en zona de 9 al 10, al mágico. A Willy Mendieta, que por supuesto acaricia ese balón buscando por supuesto la conexión con la red y pone la cara por el equipo. Santi El Kili Rojas para evitar en ese momento el empate.
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7: Tres cambios en total en el partido. A continuación, móvil número 6, Dani Troche.
8: Sí, señor, con mucho gusto. Primero, en el local, hablamos del 9, Rodrigo Ruiz Díaz. A la cancha se retiró Steven Pérez.

0: la pelota de Hugo Adrián y ataca Iván Valdés. Va desbordando Iván, que marcó el 1-0 ante la marca de Cabañas. Deja la pierna el lateral derecho Ñuense. Aguanta Iván Valdés de espaldas ahora, cerca del banderín del córner. Presiona Rodrigo Rojas, mete un golpe de taco. Revienta esa pelota Cabañas, pega en Iván Valdés, lateral, zona derecha de la cancha, en terreno del equipo local. Para el equipo Ñuense a la cancha, Roberto Ramírez. ¿Lo conoces a Roberto, verdad, Mario?
1: Por supuesto, el que todos conocen. Más de uno conoce, exactamente. Bueno, te preguntan quién y ya saben la respuesta.
0: Ramírez, volante central, interesante del equipo de Nacional.
1: Sí, señor.
0: Que se va a defender ante este lateral Onofre para Rubiñú.
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0: Ataca Ruiz Díaz, va al centro, rastrero, fácil para que quite Coronel. Mirá, se lo van a inmutar a Mauro Coronel, que pinta para ser figura de este partido. Lo que sacó, por favor. Ataca Rojas con la pelota. Rebote para el equipo tricolor, desbordando ahora, pivoteando Hugo Adrián, que también corrió una enormidad. ¿En cuántos minutos, Edgar Luis?
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0: Que con un golazo de Iván, el terrible Iván Valdés, Nacional le gana 1-0 a Rubio Ñu. Victoria parcial del equipo de Bernay. Te doy tiempo, Abraham Acosta, para que me repases la tabla del acumulativo. ¿Cómo queda Nacional respecto a las disputas por ingresar a Copas Internacionales? ¿Y cómo está la cuestión del descenso entre Rubio Ñu y Luque también? Falta de Bailón en ataque, mano, dice Blas Romero. Será salida para Rubio Ñu. Casi 400 personas en el YouTube. Habrá salida para el equipo de Torrente, que va a salir jugando ahora. Saludos para la gente que se sigue conectando en el chat. Casi 400 personas. Mi sueño,
1: sí.
0: My dream, Mario Molina, se llegara a 400 personas antes del final del partido. El pico máximo debe ser ese.
1: Sí, 385
0: personas. Vamos, Augusto Alexander, Gina Factos, Juan Cabrera, Leti Leguizamón. La gente en el chat de YouTube dejando su mensaje. Y hoy aparece Alf en la opinión del hincha.
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0: Se viene un cambio en el equipo de Torrente. Se prepara un matungo. Este no lo tengo. Lleva a ingresar en el equipo de Ñuense el número 20, Dani Troche.
5: Aarón Páez y Aarón Páez el 20, ¿a quién te referís? Y el otro es Elías Alfonso, el 7.
0: Elías sí lo tengo. Aarón Páez, que en su momento estuvo en Olimpia. También el centro delantero, uno de los tantos de la cantera de Olimpia, que no resultaron en el primer equipo. Ataca Mesa, mete un pase por izquierda, iba desbordando. Iván Valdés apareciendo, tocando Blasi, revienta Fraguera, campo enemigo.
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0: Saliendo desde el piso, Vallejos ahora. Saludos para Augusto Alexandro, Juan Cabrera, toda la gente que se conecta en el chat de YouTube en la parte final de este compromiso. Casi 400 personas, 398 tenemos. Que pico de la gran jugada, ataca Vallejos ahora, abre la cancha hacia la derecha, va tocando de primera Leiva, se deslinda de la marca ahora Víctor Cabañas, correteando a Vargas, el zurdo que tranquilamente va saliendo, va a buscar el rebote, pero se la puntea Cabañas. Mira si llega el empate Ñuense, no, porque Iván Valdés punteó y también llegó Richard Prieto al auxilio. Dos cambios en Rubio Ñu. Móvil, a mano de 6, Dani Troche.
5: Sí, señor, a la cancha el 7, Elías Alfonso, se retira el Willy Mendieta, y el 20 Aarón Páez, se retira Cristian Núñez.
2: Amaro Cope 6 con 250.

0: recibe Leiva, ahora abre la cancha, el balón hacia el sector izquierdo, por ese tándem aparece para filtrar el pase Jiménez, ahora como opción también desbordando, metió un sprint,
1: no
0: horrible, papelón total de Kevin Paredes, que tiene muchas condiciones, buen valor del equipo de Rubiñú, pero metió un sprint, abusó del R1, Mario.
1: Exactamente, la picó, además la picó ya fuera de la cancha, no sé ni para qué fue a buscar justamente ese balón, pero entró en ese concierto de imprecisiones de este partido, principalmente un equipo ñuense que nunca le encontró la vuelta, que siempre se defendió, y ahora que está perdiendo el partido, se le perdió la cancha, no saben qué hacer, al menos no saben tomar el protagonismo.
0: Huele sangre y quiere más el equipo rojo, va desbordando Paraguarí, banderín del córner de derecho, pero con falta en ataque de el hijo del gran Paraguarí, final de Carlos Niño ante la infracción, ahora para salida del equipo ñuense, pausa en el fútbol, contame, que dice el chat de YouTube, Abraham Acosta, que dice el WhatsApp, al 84955000, la gente que va calentando ya lo que va a ser la opinión del hincha, contento el hincha de Olimpia, un poquito menos seguramente el aficionado de Cerro Porteño, y atención, que hay una falta peligrosísima en el borde del área, será balón para el equipo de Torrente, menos de 20 metros y ya no está el Willy, Mario.
1: Era lo que te iba a decir, imagínate, esta distancia sí, y el perfil es para el Willy, pero ya no está. Veremos quién finalmente se hace cargo, no sé si va a ser el propio Carlos Jiménez, que también tiene una buena pegada, pero esta jugada, te tengo que decir, la inventó en definitiva la falta. Todo el mérito para Elías Alfonso, que entró picante.
0: Que se dejen de joder con los centros, que sea un remate fuerte al arco, alguien le tiene que pegar con puro empeine, y a ver si así inquieta un poco más a Alquiri Rojas, justamente lo enfocan. Mira, al Willy.
1: Se relame de la posibilidad.
0: Se relame en el banco de suplentes, pero insisto, para mí es potencia, ¿eh? Y después en el rebote, que sea lo que Dios quiera. Marcamos el tiempo de juego.
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0: Que Nacional, el equipo con nombre y apellido, Nacional querido, gana 1-0. Y ante las puertas del empate está el equipo de Torrente. Está relamiéndose Rojas ahora para pegarle. Me parece que le va a dar Aarón Paz esperando en el área. Ya vamos a confirmar quién le va a pegar a esta pelota. Tiro libre peligroso, menos de 20 metros. Acomodando ahora el ejecutante. Veremos entonces qué acontece en esta acción puntual. Ya si me confirma Dani Troche, quién le va a entrar a este tiro libre desde la banda izquierda. Veremos qué acontece. 4 en la barrera del equipo tricolor. Tiro libre en ataque para Rubiñón, que resiste. Vendrá el remate directamente al arco. Cabañas relamiéndose. Vendrá el tiro del equipo de Torrente. Toma carrera, remata al arco. Kili despeja con los puños. Balón al medio. Quita la defensa. Le pegó Javier Vallejos en central. Levanta Cabañas. Rebote para Aarón Páez. Está en el área. Busca el empate Rubiñú. Pivotea Aarón. Semicírculo gira. Balón para Rodrigo. Le pega. ¡Fuera! El tiro de Rodrigo Rojas con desvío en el camino. Rojas le pegó y será corner kick. Banda derecha. Se viene Rubiñú buscando el empate.
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0: Va buscando esa pelota para Guarí, revienta por un costado, será saque de arco para Santiago Rojas, amonestado Richard Prieto, repone Nacional con Tres Leones.
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0: Ataque al equipo tricolor, ahora buscando el segundo, liderando como siempre en YouTube, el equipo de la gran jugada, el mejor equipo deportivo del país, liderando todo el fin de semana, toda la fecha, las transmisiones en YouTube, pueden entrar a hacer el check-in, y mucha fuerza para los que vienen detrás en las transmisiones. Ahora Romero gesticula, molesta a Richard Prieto, al que se lo ve muy enojado. En esta acción puntual, desbordando por derecha, balón para Prieto, levanta la pelota, va cubriendo Rubiñú, insistiendo por banda derecha. Prieto, taco de Iván Valdés y contra para el equipo de Bernay, despejando Jorge González en el centro del campo, aparece Rodrigo jugando y pivoteando, va Alex Olimpia, aparece Paraguarí, que entró bien al partido, entró conectado, Mario.
1: Sí, en definitiva, al menos defensivamente, en ofensiva no aportó mucho, pero defensivamente mucha fiereza para defender.
0: Insiste el trico, desborda Iván Valdés, Iván el terrible, con un centro al segundo palo, buscando a Hugo Benítez, ahora pone el físico Hugo Adrián, acusa un golpe, no. pide penal Nacional, sentido Hugo Benítez, Mario.
1: Para nada, se deja caer, apenas siente el contacto, se deja caer, y obviamente no le iba a comprar ni Blas Romero, tampoco ningún árbitro, ni el más amateur le

0: iba a comprar.
1: Con este resultado en el acumulativo, Nacional llega a 57 puntos, manteniéndose la segunda posición, a 11 de Olimpia, que tiene 65. Por otra parte, en el promedio, Rubio Ñu, que sigue muy complicado en zona roja con 31 puntos, por delante Luqueño con 138.
2: Pero contame, Abraham, y lo que importa realmente, ¿a qué competencia está logrando la clasificación hoy Nacional? A falta de la consagración en el torneo clausura, a falta de la Copa Paraguay, hoy Nacional en zona de Copa.
1: Sí, en zona de Copa, y esto sin contar todavía el quién sería el campeón de la Copa Paraguay que llega a Copa Libertadores. Pero en este momento Nacional sería a Sudamericana.
2: Nacional a Sudamericana, pero ¿está cuándo? ¿En qué posición en el acumulativo?
1: Está segundo. A ver, iría Olimpia a Libertadores, que ya está, obviamente, luego el campeón del clausura, el campeón de la Copa Paraguay, y en este momento Nacional iría a repechaje, mejor dicho, de la Copa Libertadores.
2: Claro, es Copa Libertadores para el Trico, ¿no? Estando segundo... Mirá el equipo de Bernay logrando por ahora la clasificación, pero suponete que repite Olimpia la consagración en el clausura, ya Cerro Porteño estando lejos. Si repite Olimpia, por ejemplo, Nacional va directo...
3: Mirá lo que sería, es fase de grupos directamente.
2: Fase de grupos de Copa, mirá claro. Lo que es el Trico. 5 de edición, tiempo cumplido en la Arboleda.
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2: Que Nacional, querido, está consiguiendo otra victoria. Victoria 1-0 ante Rubio Ñu. Atención, forcejeo y fricción en el partido. Se calienta el compromiso. Van a increparlo a Leandro Mesa. La falta de Leiva, que le dio un topetazo desde atrás. 5 de edición hasta los 95. Mario, se calienta el partido, Mario.
3: Claro, exactamente. Se dan fricciones. Aparece también Hugo Adrián Benítez para defender al compañero. Ahí también, antes en la previa, patadón también por parte de Brian Blasi. Y ojo con esta situación. Veremos si es que hay algún expulsado en el partido con el querido Dani Troche.
6: Leiva, Mario, expulsado el 23 en Rubio Ñu.
2: Epa, se queda con 10 Rubio Ñu, se le complica todo al equipo de Javier Torrente. La parte final, 4 y se va el partido. Fricción, conflicto, pero, y fue con todo.
3: Y lo de Leiva quiero entender.
2: Ah,
3: pero,
2: no, terrible, está. terrible. Le pegó...
3: Le dio un cortito.
2: Claro.
3: Con el antebrazo le da un cortito en la cabeza, justamente al mediocampista de Nacional. Entonces, no, yo pensé que, no sé, le pateó en el piso o algo de eso pasó, pero ya vemos la reiteración. Fue terrible, ¿eh?
2: Vos sabés que es muy tan fuerte la falta, incluso, y tiene razón en fastidiarse Mesa, es completamente de mala leche.
3: Antideportivo totalmente, claro.
2: ¿Sabes por qué? Porque va, como decías, Mario, con el antebrazo y le mete ahí.
3: Claro.
2: Un golpe acá para la gente que entra a YouTube así.
3: Acá.
2: Ante el futbolista que estaba contra la raya. ¿Y cómo le mueve la cabeza? No, acción completamente de mala leche. Se va Leiva expulsado. Se queda con 10 Rubio Ñu. Un minuto quemado. Vamos a ver si hay tiempo de adición para recuperar este minuto que pierde Rubio Ñu por la infantilidad. La gran Phil Foden hoy en el Clásico de Manchester. Pero esto pasa a la Arboleda. Victoria parcial del Trico 1-0.
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2: Liderando toda la transmisión y por debajo no sé quién. Vendrá la pausa ahora y se va a reanudar con 10 Rubio Ñu. 1-0 gana Nacional, 95. Y se va al partido, 2.5 en realidad. Y final del compromiso. 400 personas en el YouTube.
3: ¡Vamos!
2: 415, gracias a todos por permitirnos ser líderes en streaming, en el dial, en todas las plataformas, en las aplicaciones también. 415 personas, parte final. Saludos para todos, para Gina, para Leti, para Juan Cabrera, para Augusto Alexander, que están sufriendo con el albiverde. Tiro libre en ataque, será para el equipo de Bernay. Le va a pegar para Guarín Espínola, buscando el segundo, está con 10 Rubio Ñu. Centro de paraguas, el segundo palo, sale el arquero, domina tranquilamente, esa pelota revienta, Frager a campo enemigo.
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2: Lateral ejecutado rápidamente por Elías Alfonso, mete un alto pase, balón que rebota en Prieto, por derecha va desbordando, jugando rápidamente Cabañas, el extra porteño con un lateral ofensivo, peleando Steven Pérez, ahora tras Tabilla, pierde, se rearma, se mete al área, forcejea metiéndose ahora Pérez, solo contra el mundo, el bueno de Steven, que se fajó todo el partido con los centrales de Nacional, igual está tiro de empate el equipo de Rubiñú, no se desconecten, no se vayan de las transmisiones, que quedan 2 minutos fácilmente para el final de este partido. Gana Nacional 1-0 y ahora tiene un lateral Onofre en su terreno.
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2: De Bernay, y contame tu figura, Mario.
3: Exactamente, alguien que sí está bien definido, que es bien macho, por supuesto, Iván Valdés, la figura de este partido, cambió la cara del partido, fue el que más le pateó al arco y claramente fue el único que convirtió en este partido.
2: Iván el terrible, Iván Valdés, la figura. 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
2: Busca el segundo, el trico, va Mesa merodeando el área, pase al medio, Richard Prieto controla con la zurda, mete un pase pinchado, Hugo, y el segundo le pega, Hugo. Gol que no vale de Nacional, porque hay posición adelantada de Hugo Adrián, visiblemente adelantado, buen control, buena definición, pero salió justo a tiempo la defensa ñuense, Mario.
3: Claro, y gran pase por parte de Richard Prieto, que levantó la cabeza, lo vio, pero la chique fue tal que lo deja en clara posición adelantada a Hugo Adrián Benítez, que la controló muy bien, define bien, pero ya estaba inhabilitado.
2: Y mirá si acá llega, porque presiona, va metiéndose Iván, el terrible príncipe de Griscol, no podía meterse al área, saliendo Rubiño, busca el empate, 95, tiempo cumplido, pero hay uno más, vamos hasta los 96. Ataca el equipo de Torrente con un centro al área. Quita esa pelota, reventando Prieto, que está de defensor, metiéndose a campo enemigo. Ahora tocando Vallejos a tiro de empate. Igual Rubiñú, va, le envió directamente al área. Así va a ser difícil. Un centro que no agarra, inclusive la media altura, pero una tirada que beneficia al equipo de Rubiñú. Avanzando ahora, diagramando la cancha, centro al área, despeje de Coronel, revienta esa pelota, saliendo, jugando por abajo Bailone, Nacho que aguanta, recibe una falta en su terreno. Nacional respira y va redondeando la victoria.
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2: Va a salir el Kili Rojas jugando desde su arco, reventará el Kili. A campo enemigo va jugando Santiago, presiona Bailone, domina esa pelota tranquilamente. Fraguela sale para Rubiñú.
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2: Avanzando por derecha, levantando esa pelota, insistiendo ahora, falta en ataque de Rubiñú, y ahora sí se va, finish, se va el partido, no, sí señor, final del partido, dice Blas Romero, Nacional querido, con gol de Iván Valdés, acaba de vencer 1-0 Rubiñú.
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2: Móvil, Amaro V6, Dani Troche.
8: Con el grito de la cadela, así los hinchas de Nacional, quienes vinieron hasta aquí, hasta la Arboleda, festejan esta gran victoria. Se abrazan los jugadores de Nacional en el medio del campo. También ya se les unen los suplentes, los de Rubiñú, perdón, totalmente cabizbajos, saludando a la hinchada, pero sin duda, tristes por este resultado. Así se retiran los jugadores de Nacional y Rubiñú, valorando esta victoria. Víctor Bernay abrazando a cada uno de sus muchachos, Ángel.
2: Gracias, Dani Troche. Si podemos ir y ver para conversar también con algún hincha de Nacional, de Rubiñú, que se va retirando en este momento del partido, pero en la tabla acumulativa, gran triunfo para el equipo de Bernay, realmente, que mereció ganar seguramente la parte final del partido, terminó más entero, y eso que arrancó con una lesión muy fea de Feliu. Estaremos expectantes a lo que pase con él y también con Marcelo Acosta, que se retiró en una ambulancia, el futbolista del equipo ñuense. 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
3: Y ahí está Nacional, que dejó dudas, es cierto, en el primer tiempo, que había arrancado bien, tuvo un par de aproximaciones, no fue muy certero, y en el segundo tiempo, y desde el banco de los suplentes, la solución. Para que vean que también se puede jugar, que no está prohibido jugar con dos nueves y con un media punta por detrás, porque eso pasó. Bailone al lado de Hugo Iván Valdés, de Hugo Adrián, mejor dicho, y Hugo Iván Valdés de media punta. Bien ofensivo el equipo, obviamente, que buscó el arco de enfrente. Obviamente, si es que había alguien que merecía el gol, era claramente el equipo de Nacional. Le pegó varias veces al arco. Iván Valdés tuvo una apenas en el inicio de su participación, sector izquierdo, control direccionado, le pega al primer palo y obviamente tuvo respuesta de Frágueda. El equipo de Rubiñú estuvo totalmente inconexo, un equipo que muchas veces jugaba los tumbos, era dársela al Willy Mendieta y que él invente algo, que filtra algún pase, que le pega al arco quizás desde alguna distancia lejana, o cuestiones aisladas que pudiera pasar por izquierda con el propio Carlos Jiménez. Y así es difícil, a los tumbos, solamente defendiendo. Y a partir del gol de Iván Valdés, se le cae en definitiva el plan A, y no había un plan B, C y hasta la Z por parte de Javier Torrente, que evidentemente no, en esta ocasión al menos, no le pudo encontrar la vuelta al partido. Y el equipo de Nacional, que no venía teniendo mucha brillantez, que lo tenía muy apagado en el primer tiempo, a Josué Colmán, no tuvo mucha participación en la generación. En el segundo tiempo mejoró ostensiblemente, él arrancó la jugada, me refiero al 10 de Nacional, el pase de Hugo Adrián Benítez, que se viste de Orlando Gaona en el sector derecho para el pase al medio, y el que aparece obviamente en esa dinámica del ataque del equipo de Víctor Bernay, termina definiendo de primera, cambiando de palo, con pie abierto y mucha visión de juego, Hugo Iván Valdés, el que termina obviamente inclinando la balanza a favor del equipo que más lo mereció. Pudo ampliar en un par de ocasiones, sí, tuvo la ocasión incluso de no sufrir tanto, lo tuvo a un Mauro Coronel que la sacó todas desde el fondo. Claro, en condiciones normales quizás sería la figura, pero evidentemente que el triunfo tuvo demasiado que ver con el ingreso al partido del que fue más claro, del que menos se asustó o del que al menos tenía más clara la película al momento de la definición. 3 o 4 veces le pegó al arco, y de esas, por supuesto, de tanto intentar en la jugada colectiva que mencionamos, es en la que termina en el gol del equipo de Nacional, que termina ahí en los primeros lugares. ¿Cuántos puntos así suma, querido Abraham Acosta?
1: Exactamente, Mario, en la cuarta posición queda Nacional con 18 puntos, a 4 del líder Libertad y a 1 de Olimpia.
3: Ahí está, un partido y un empate para alcanzarlo, o a 2 partidos de superarlo al equipo de Nelson Aedo Valdés. Obviamente, estamos recién a muy poco de completar el 50% del campeonato, la primera rueda. Entonces, hay muchísimo tiempo, puede pasar cualquier cosa, y obviamente es una buena noticia para todos que obviamente Nacional se vaya metiendo. Lo vamos a escuchar atentamente al Kili Rojas, a Santiago Rojas, que tuvo una tremenda tapada en ese mano a mano contra el Willy Mendieta.
7: Por darnos la oportunidad de poder hacer lo que más nos gusta, que es jugar al fútbol, y gracias a Dios se dio una linda victoria y reñida también.
9: Bueno, bastante trabajada, de hecho, Kili, se generó las situaciones, pero se pudo embocar.
7: Sí, justamente sabemos nuestra capacidad de nuestro juego. Tuvimos la paciencia, por suerte se nos pudo abrir el marcador, y bueno, ya después, ya con la adrenalina del partido, como conlleva todo el partido, pudimos cerrar el partido con una victoria.
3: Bien, lo escuchábamos así a Santiago El Kili Rojas, que tuvo esa participación, después no recuerdo alguna otra tapada, pero bueno, criterios y criterios de cada uno. Pero bueno, ahí estaba, por ejemplo, si es que no lo quieren al autor del gol, tienen también ahí un Mauro Coronel, que sacó todas desde el fondo. Qué tremendo central tiene Nacional, de futuro, de un presente tremendo, porque es alto, es fuerte, es rápido también, entonces es muy completo, en definitiva. Claro, hay que ver después qué tal va a ir asumiendo los otros desafíos que va a ir teniendo, qué tal cuando se ponga la albirroja, o cuando tenga la posibilidad de jugar en un equipo más importante. Vamos a ver cómo se va desarrollando la carrera de él, pero sí, también se lució bastante. Un equipo que hacia el final del partido sí terminó sufriendo, que lo terminó cascoteando el equipo de Torrente, que empezó a meter hombres de ofensiva, lo mete a rodar Ruiz Díaz para armar el doble 9, que lo mete también a Leiva, que después se hace expulsar tontamente. En algún momento también ingresa sobre el final ya del partido, por supuesto, Elías Alfonso, para darle quizás ese mano a mano, esa inventiva. Ya era solamente de que de una situación aislada pueda salir obviamente la jugada. Entonces, en definitiva, muy pocas ideas por parte del equipo de Javier Torrente, que si es que vamos a poner en el análisis de qué tenía, de qué elementos tenía uno u otro, está claro que Nacional estaba muy por encima futbolísticamente en cuanto a las jerarquías. Ahí estaba Roque Santa Cruz, por ejemplo, en las gradas, y obviamente con el doble 9, con Iván Valdés de media punta, con un poquito más atrás en la mitad de la cancha con Prieto. Entonces Nacional empezó a sacar a los mediocampistas de corte defensivo, empezó a meter a gente de ofensiva. Claro, no hacía falta prácticamente defender, era mantener la línea de 4 en el fondo, un solo mediocampista quizás que mantenga obviamente el equilibrio en la mitad de la cancha, y era de Prieto, Valdés, Colmán y todo para arriba, y buscarlos, por supuesto, a Bailone y al propio Hugo Adrián, que incluso sobre el final tuvo ese gol anulado, que estaba totalmente adelantado, que tuvo un gran pase por parte de Prieto. Hubo un par de ocasiones también que tuvo el propio Iván Valdés, que le pega muy bien, tanto desde adentro como fuera del área. Hubo antes de su salida, tuvo una justamente en el inicio, casi el segundo tiempo, Orlando Gaona Lugo, un remate cruzado. Él apareció muy poco, ¿eh? En el primer tiempo estuvo casi ausente, en el segundo tiempo tuvo un remate al arco y después nada más. Era en definitiva él el candidato a salir. También por lo hecho por Golman en el primer tiempo quizás era candidato, pero después él remontó y fue también un hombre muy importante en la generación del fútbol. Entonces Nacional termina eso, ¿no? Termina siendo un equipo guapo sobre el final, termina siendo un equipo certero en esa mitad de segundo tiempo. Y obviamente se queda a las puertas incluso de no haber sufrido tanto. Quizás podía conectar algún que otro gol más. Terminó con doble nueve, que es muy poco habitual en los equipos de Bernay, que generalmente apuesta a un nueve y a gente rápida por los costados, quizás a un mediocampista de buen pie en la mitad de la cancha para el traslado, y hasta ahí. Entonces, uno diría al final Nacional tiene muchos elementos, y Nacional quedándose a 4 puntos de Libertad, obviamente se viene toda una fecha por completar esta primera fase del campeonato, la primera rueda, y toda una segunda rueda obviamente por disputarse. Puede pasar cualquier cosa, se vienen las revanchas, se vienen los partidos, los duelos directos, y es donde quizás Nacional suele salir airoso, ¿no? En esos duelos importantes, los que son entre candidatos directos al título. Así que ojo con Nacional, que al menos obviamente por la campaña que viene haciendo no es para bajarle, en definitiva. Así que escucharemos seguramente las palabras del propio Víctor Bernay para obviamente escuchar sus sensaciones, un poco qué dejó la jornada, cuál es el estado, por ejemplo, si es que vamos a hablar de los futbolistas que fueron golpeados, en qué razón o qué situación ahora mismo tiene justamente lo de Juan Feriu, por ejemplo, o la situación misma de Marcelo Acosta, que terminó conmocionado después de ese golpe en la cabeza, en esa jugada totalmente infortunada que tuvo con Mauro Coronel. Vamos a ver cómo finalmente, esperemos que obviamente sea para bien de la salud de ambos futbolistas, pero lo cierto y lo concreto es que Nacional ganó con lo justo y necesario. Puntúa de a 3 y obviamente se posiciona en una zona de privilegio, en una zona en la que no se baja para nada del campeonato. Se vienen, repito, los duelos directos, así que puede pasar cualquier cosa. Y no hay tampoco un equipo que marque mucha diferencia, que saque demasiada diferencia. Es cierto que ahora mismo Libertad está en la punta, pero Libertad tampoco por momentos da muchas certezas. Olimpia puede llegar a tener un par de seguidillas, un par de buenos partidos, y después en algún momento pierde puntos. Cerro Porteño viene de un empate y de errar un penal justamente en el futbolista o en la persona de su goleador. Entonces nadie da suficientes créditos para poder decir hay un candidato o al menos hay alguien que saque muchas diferencias. Esto está, hay aglomeración, hablando de los años atrás de ese 2020-21 en la cual hablábamos del COVID, ¿no? Y todo lo que fue aquella situación, la famosa aglomeración, y ahí está aglomeración en los primeros puestos, así que se pone bueno el campeonato, esperando obviamente a las palabras de Víctor Bernay. No sé si tenemos algo más por tu sector, querido Dani Troche.
6: Sí, nosotros estamos aquí instalados, en realidad que aguardando por la presencia primeramente de Víctor Bernay hacia la zona de sala de prensa del Club Rubioño, perdón, donde, repito, en cualquier momento tendría que llegar ya Víctor Bernay aguardando por el entrenador, primero visitante como siempre, y luego ya también por el entrenador local. Estaba por aquí el doctor Montiel, voy a ver si puedo molestarlo para saber la situación de...
3: Por favor, adelante.
6: De sí, doctor, yo no sé, vos no podés hablar al aire, pero la situación de Feliu nomás te quería consultar, doctor. Un esguince de tobillo, esguince de tobillo nada más. ¿Fue a un centro de asistencia, doctor?
10: Sí, nos fue al Británico, tomografía y se descartó.
6: Ok, fueron al Británico, tomografía y regresaron. Gracias, doctor, muy amable. Ahí me estaba, entonces, en realidad que estábamos lejos también. Hacia la zona ya nosotros de la sala de prensa, él hacia la calle, por eso seguramente se escuchó también allí gritando el doctor, pero para tranquilidad de la gente que estaba siguiendo esto también, el caso de Feliu. Esguince de tobillo, nada más grave, se hizo una tomografía en el Británico, donde Nacional tiene asegurados a sus jugadores, y ya también la tranquilidad de estar nuevamente para este lado. Hablamos de Juan Feliu, que se retiró antes de los 5 minutos, creo, Mario, ¿no?
3: Sí, exactamente. Entonces, fue en el, claro, antes de los poco antes de los 5 minutos que se daba, y uno veía cómo se torcía ese tobillo derecho. Sí. Era impresionante realmente. Y
6: parecía hablando, peor, ¿verdad, Mario?
3: Sí, claro que sí. Y es más, y él tomándose del rostro, saliendo con lágrimas de los ojos, uno pensaba claramente en lo peor, ¿verdad? De una lesión y que incluso un poco más comprometedora. Y hablando justamente de la salud de futbolistas, sí. ¿Hay alguna noticia ahí, por lo menos a nivel de pasillos, con respecto a Marcelo Acosta?
6: Ahora vamos a consultar. En realidad que ninguno de Ruiñú está por este sector, pero ya, ni bien veamos algún integrante del cuerpo técnico, médico, vamos a consultar también por el caso del jugador de Ruiñú de Acosta.
3: Ahí está.
6: Creo que un poquito más grave por ser en la cabeza.
3: Claro.
6: Más preocupante.
3: Y aparte, él no terminó de levantarse, se quedó tendido en el suelo. Por lo menos lo veíamos que estaba consciente, no estaba inconsciente, entonces, por lo menos de ese lado, al menos, entiendo que no fue de la gravedad que parecía, pero obviamente la atención, el protocolo se activa, va a la consulta correspondiente, seguramente algún estudio también para él, así que seguramente será la pregunta obligada también para Javier Torrente en lo que va a ser la conferencia de prensa. Excelente el sonido ahí desde tu zona, ¿eh? Así que ya quedamos atentos entonces para escucharlo después o escucharlo en unos minutos más. ¿Quién va a hablar primero?
6: Primero va a hablar Nacional. Hablamos de Víctor Bernay.
3: Ahí está.
6: Ariel Aranda, el jefe de prensa de Nacional, colocando el banner correspondiente. Nosotros nos imaginamos que en menos de 5 minutos estará por aquí el profe Bernay.
3: Bueno, ahí está. Entonces estamos atentos al llamado de Dani Troche, que ya nos decía, ahí ustedes lo escuchaban de hecho en vivo y en directo, hablando un poco a lo lejos, a la distancia, y escuchábamos también perfectamente la respuesta del médico de Nacional, que hablaba de que sí, que le hicieron un estudio para ver qué tal estaba ese tobillo derecho. Por suerte y gracias a Dios, justamente no es una lesión muy grave, entonces veremos finalmente en qué termina la situación ahora, del que sí tenemos que saber y quizás también generó mucha preocupación a propios y extraños, lo de Marcelo Acosta. Que recordemos, había tenido un choque. Ahí había llegado él primero, él era una pelota disputada en la mitad de la cancha. Llega primero Marcelo Acosta, llega tarde y con mucho ímpetu. No fue con mala intención y me sostengo en eso, fue más con ímpetu, con fuerza, porque es un central de una contextura física muy importante. Me refiero a Mauro Coronel, que llega tarde, hombro con hombro, pero lo lanza, lo tira prácticamente al piso. Marcelo Acosta, que termina obviamente conmocionado y que termina saliendo de la cancha en la ambulancia correspondiente. Entonces veremos finalmente en qué termina eso. Pero de momento al menos Nacional sumando 3 más, sumando 18 puntos, también Mario, posicionándose bien. Sí, te escucho, sí, mi querido Dani.
6: Hablamos también aquí con el médico de Ruiñú. Caso Acosta un poquito más complicado. Él está en el AMSA ahora mismo, también donde tiene asegurados lo de Ruiñú a sus jugadores. Me decía el médico que lo de él es un golpe, un traumatismo muy fuerte entre el pómulo y la parte frontal, lado derecho del rostro y cabeza, o sea, entre el rostro, la parte del rostro, del pómulo y la cabeza. Incluso recién incluso estuvo un vómito, según el reporte estaban recibiendo de ellos, por lo menos, y hoy, por lo mínimo hoy, esta noche se va a quedar en observación. Hablamos de Acosta.
3: Ahí está. No, realmente te digo, asusta un poquito lo que estás contando, ¿no? Vómito de por medio, el golpe en el pómulo y demás, bueno, quizás tiene también obviamente su gravedad, pero obviamente cuando se trata un poquito los golpes, los traumatismos en la zona tan delicada como es la cabeza, obviamente cuestión a atender, seguramente más de un estudio y se quedará en observación, uno creería, ¿verdad? En el caso de Marcelo Acosta, y esperemos obviamente que esté bien, principalmente de salud, que es lo que nos esperamos.
6: El choque fue muy fuerte, Mario, ¿eh?
3: Sí, sí.
6: Mira, pero que fue enfrente casi de nuestra posición.
3: No, a eso justamente quería un poquito, no debatir, ¿verdad? Pero en todo caso pedirte mayores detalles porque vos estabas más cercano a la jugada. Yo te digo mi parecer y después en todo caso me respondes, ¿verdad? Pero a mí me pareció que fue más ímpetu que mala intención. Él llegó tarde, me refiero a Mauro Coronel.
6: Totalmente.
3: Y había una diferencia de físico también, el otro 1.90, quizás un poco más, contra, en este caso, Marcelo Acosta, que no tiene una estatura muy importante.
6: para nada mala intención, no, para nada, porque fue una pelota disputada en el aire, aéreamente, donde ganó el de Rubio Ñu, y ya evidentemente no podés frenar el digamos la carrera en el aire y terminando chocando a ambos jugadores. Pero bueno, así está la situación de Acosta. No fue ninguna mala intención del coronel, que es un jugador bastante técnico, bastante correcto, sin mala intención, pero tuvo la mala fortuna también de lesionar en este caso a su colega.
3: Así es, en una cuestión totalmente accidental, totalmente infortunada. Te digo, para mí incluso esa jugada ni siquiera mereció esa amarilla que finalmente tuvo en el partido Mauro Coronel. Así que, bueno, veremos finalmente en qué termina o qué noticias recibimos por parte de Marcelo Acosta y por parte del cuerpo médico de Rubio Ñu por supuesto, precautelar, obviamente, una información bien concreta, bien chequeada para abordar un tema tan delicado, obviamente, como es la salud. Así que fuera de eso y fuera de las situaciones aisladas, no sé si el terreno de juego tuvo algo que ver en las jugadas, pero ahí está entonces un partido que tuvo sus situaciones de susto, que no tuvo quizás muchas situaciones de gol, que el que más lo intentó y el que más mereció en todo momento fue Nacional, y el que lo termina ganando con mucha justicia con el único, que obviamente tuvo la puntería para mandarle a guardar, como lo fue Hugo Iván Valdés, que terminó siendo obviamente la figura de este partido. Así que ya solamente lo esperamos a Víctor Bernay, que termina obviamente ante los resultados, ante el empate de Cerro Porteño, es cierto, victoria de Olimpia, la derrota de 2 de mayo termina obviamente también siendo uno de los grandes ganadores de esta fecha, el equipo de Víctor Bernay, que si uno se pone a analizar rápidamente tiene plantel, arrancando obviamente uno, por ejemplo, en la parte ofensiva, habían arrancado Colmán a la izquierda, Orlando Gauno Luda a la derecha, por el medio liderando el ataque como punta de lanza Hugo Adrián Benítez, y a ver, imagínense las variantes que tiene después, porque después se suma al ataque Ignacio Bailone, se suma a la mitad de la cancha, o mejor dicho, quizás a la zona del ataque, porque para mí ingresó como media punta Hugo Iván Valdés, después entra Richard Prieto, tiene realmente muchos elementos. Después, en algún momento, ya cuando se necesitó mayor equilibrio, un mediocampista que esté más cercano a la línea defensiva, entra Roberto Ramírez, estando justamente de titular, por ejemplo, Cardoso Lucena y el propio Fabricio Ichojara. Entonces, muchas variantes, un plantel que no termina siendo corto, un plantel largo, ahí lo veíamos también en imágenes en el banco de los en las gradas, mejor dicho, no en el banco de los suplentes, porque estaba ausente Roque Santa Cruz. Entonces, en definitiva, tiene Nacional, tiene plantel, y uno dice, vamos a ver si aguanta el ritmo, pero al menos cantidad y calidad van demostrando los de Nacional, para sumarse obviamente al lote, para aglomerarse a los que están peleando arriba, los grandes ganadores de esta fecha. En primer término, Olimpia, que había goleado con muchísima efectividad y con mucho fútbol al equipo del Sportivo Luqueño, y en esta finalización, en este segundo turno, en el barrio Santísima Trinidad, el equipo de Nacional, que con lo justo, con lo necesario, desperdiciando quizás un par de ocasiones, teniendo aquella tapada, una salvada a quemarropa por parte de Santi El Kili Rojas, que termina siendo quizás su única gran tapada en el partido, ese mano a mano ante el Willy Mendieta. Recordemos, centro desde la derecha, le llega en el corazón del área, segundo palo, al 10, al Willy Mendieta, que era quizás el más claro con el balón, con las decisiones. Le queda obviamente para su perfil, pica antes la pelota antes de llegarle a él, acaricia el balón con la derecha y pone la cara, no solamente el pecho, los brazos, no, pone la cara por el equipo en ese momento Santi El Kili Rojas, para evitar lo que pudo ser en ese momento el empate, el único gol también para el equipo ñuense, que era una contestación rápida posterior al gol de Hugo Iván Valdés. Entonces así se dieron las situaciones. Luego sale Willy Mendieta, hubo un par de tiros libres que sí, estaba él, en definitiva se podía aprovechar mejor, hubo una por lo menos, a ver, de 23 metros, una cosa así, 23, 25 metros del arco, y uno dice, con la calidad, con la jerarquía del Willy Mendieta, podía pasar, que en este caso le pueda quitar mayor rédito, aprovechar, o por qué no llegar al gol incluso. Que un equipo ñuense estuvo más jugando los tumbos, jugando defensivamente, se le cae toda la estructura cuando llega el gol de Iván Valdés, no tenía claridad de ideas, cuando buscaba el empate, acumuló mucha gente en ofensiva que al final no terminó repercutiendo eso en mayores peligros de gol, y el equipo de Nacional que termina defendiendo bien, que termina siendo efectivo, que termina mostrando que tiene recursos y que termina también mostrando de que si la colectiva no sale, alguna individualidad puede cambiar la historia. Así que ahí está el equipo de Nacional. Vamos cerrando desde aquí justamente para ir dándole ya espacio al compañero Abraham Acosta, que va a estar cerrando esta cobertura, que va a estar él también, por supuesto, como una figura estelar. Ya está muy cotizado nuestro querido yudoka, para lo que va a ser después la opinión del hincha hasta las 23 horas.
6: No le hicieron muy buena propaganda hace rato, escuché.
3: ¿Por qué?
6: No, pregúntale, ¿qué dijo Nico?
3: ¿Qué pasó? ¿Qué dijo Nico?
6: No sé, tenemos un invitado.
3: Claro, todavía, claro, porque el que mandó el misterio a la... Pero sí, así al traste fue Ángel, ¿verdad? Ya tiró nomás directamente. Exacto, va a estar. Porque, exacto, claro, yo estaba con ese jueguito de ir al misterio, de que la gente un poco adivine y cuestiona.
11: Ya nos cagó la sorpresa.
3: Nos cagó la sorpresa.
11: No, yo estaba preparando, Dani, saludo para vos.
6: ¿Cómo estás, Nico?
11: Bien, yo estaba preparando misterio, qué sé yo.
3: Claro.
11: Traer acá una tela negra para Ángel Elian.
3: Acá me dicen que te dijiste algo que tenía que ver en relación a la voz.
11: Claro, porque me preguntaron si era una mujer y yo dije que la voz era parecida.
3: Era más o menos por ahí, claro, la situación. Pero hay más de uno caso. No, el que pinchó el globo totalmente, la piñata, todo lo que hay fue Ángel.
6: Sí. Viene Bernay.
11: Le encanta el pinchar las cosas.
3: Le encanta y que le pinchen. Ni qué decir. Pero bueno, ahí está, cada uno con, bueno, con sus gustos y gustos. No se lo ve todavía ahí a Víctor Bernay.
6: Viene, ya está. ¿Ya está? Cuando quieras, sí.
3: Ya está, perfecto. Trasladamos el sonido contigo, entonces ya te dejo en compañía de Abraham el yudoka Acosta para cerrar la cobertura.
6: Vamos con Víctor Bernay, ingresamos para la conferencia de prensa del técnico tricolor, Víctor Seferino.
12: Buenas noches, vamos a dar inicio a la conferencia de prensa del profesor Víctor Bernay.
13: Buenas noches, Víctor, el saludo a todos. Partido bastante estudiado principalmente por el rival, costó mucho encontrarse con el gol, costó mucho encontrar espacios también para poder explotarlos. ¿Cuál te parece que fue la clave el día de hoy para conseguir el triunfo?
14: En el primer tiempo no tuvimos la interpretación de la ubicación posicional dentro del campo de juego. Nuestros volantes se adelantaron mucho, por lo cual facilitaron a los dos stoppers poder contenerlos y recibían en la espalda de los tres volantes que habían planteado. Y después nuestros laterales también se ajustaban mucho y se juntaban mucho con los extremos. Cuestión que después pudimos comprender y encontrar esa posibilidad de juego. Y a partir de ahí empezamos a tener un volumen que necesitábamos tener. Obviamente tuvimos que cambiar de sistema. Tuvimos que pasar a jugar con otra ubicación posicional de nuestros jugadores. Y a partir de ahí tuvimos todas las aproximaciones y situación de gol hasta que pudimos lograr convertir. Hay un mérito del rival que hizo un buen bloque, que se estableció con buena estructura para achicar espacios del juego, y considero que nuestros futbolistas en el segundo tiempo interpretaron las alturas necesarias de recepción y a partir de ahí se encontraron los espacios para poder vulnerar a un buen bloque defensivo que había expresado el rival.
15: Profe, estamos en un partido del 1 de marzo, 780M Deporte Total. ¿Cuál es la situación de Tomás Gutiérrez y de Juan Feliu, profe? ¿Y Roque, cómo está?
14: Tomás tiene una tendinitis en el tendón de Aquiles, por lo cual sintió... El campo de juego estaba un poco duro, estaba sin riego prácticamente, entonces sintió ese trajinar y bueno, lo cual sobrecargó en buena forma su tendón. Lo de Feliu, el médico me mostró el video de la acción, se dobló el tobillo, así que debe tener un esguince de un alto grado seguramente por la imagen que alcanzo a ver. Pero ambos futbolistas van a requerir de un estudio profundo, más allá del estudio clínico que le hace iniciar el doctor, pero van a tener que hacer un estudio profundo para ver el grado en cual se encuentra y a partir de ahí ver su evolución. Con respecto a Roque, está en evolución, todavía no ha podido entrenar a la par de los compañeros con el grupo, por lo cual, bueno, seguirá con su evolución médica y su trabajo kinesiológico para poder incorporarse luego con el equipo y empezar a entrenar a la par de sus compañeros.
16: ¿Qué tal, profe? Por aquí, Juan Denis, estamos en vivo para la tribu del Superdeport, la 11-26-50. Bien señalaste que fue un partido parejo, hubo mucho roce en esos primeros minutos donde prácticamente no había fluidez de juego ninguno de los equipos, porque hubo muchas faltas, muchas infracciones, por un momento se volvió rústico, pero como que cambió un poco para usted, digo, en el segundo tiempo, generaron mayor situación de gol, producto también de las variantes. ¿Qué te parece que fue determinante justamente porque era un partido donde Nacional tenía que puntuar de tres para no desprenderse mucho del lote de lo que están arriba?
14: La interpretación de las alturas de recepción que debían tener tanto los volantes como los laterales. Los futbolistas del rival en zona media tenían que salir con un recorrido largo a la búsqueda de los laterales. Y los espacios que quedaban entre la línea de volante y la línea de los tres defensores era también grande, y nosotros confundimos altura en el primer tiempo, cuestión que en el segundo pudimos recibir unos metros más atrás de donde estábamos queriendo recibir, y a partir de ahí pudimos encontrar todos los espacios que nos dieron la oportunidad de provocar situaciones o aproximaciones a gol. Creo que fue muy importante la interpretación de los jugadores para el segundo tiempo, y a partir de ahí la generación que tienen por su capacidad técnica futbolística que tiene cada uno para su puesto, nos dieron la riqueza y la posibilidad de tener esta oportunidad de ganar el partido.
17: Acá Facundo Galeano para Radio Monumental y Fútbol a lo Grande. Profe, felicidades por la victoria. Usted mismo mencionaba en el primer tiempo con sus reclamos que el partido se trababa mucho. ¿Qué le pareció el arbitraje de Blas Romero? ¿Y cómo influye también lo que decía en el cuando arrancaba este semestre, que no se iban a cobrar tantas faltas y se iban a dejar jugar más?
14: Del árbitro jamás voy a dar y emitir opinión, gane o pierda. El arbitraje hace un trabajo, a veces son cuestiones difíciles, a veces yo como entrenador puedo errar un cambio, un futbolista en pase, y un árbitro también es un ser humano que tiene días y momentos, por eso no soy quien para juzgarlo. Sé que ellos hacen un trabajo en la semana de visualizarse y de corregirse, como nosotros hacemos el trabajo en la semana de visualizando y corregirnos lo que hicimos bien, lo que hicimos mal, desde lo táctico y desde lo individual. Así que nunca voy a emitir una opinión al respecto de la actuación de un árbitro.
18: Profe, ¿qué tal? ¿Cómo está Daniel Troche para la Rock and Pop? Ando de ti, la gran jugada. Profe, hay una frase que dice que no es bueno, no sirve o ya es tarde llorar por la leche derramada ahora. Con esta victoria de hoy, por todo lo que pasó esta fecha específicamente, los punteros o los que estaban arriba se frenaron. En el caso de 2 de mayo, Libertad agarró la punta, pero es la brecha más corta con su equipo con esta victoria. ¿Siente más lo que pasó la semana pasada o no, profe? O ya es olvidar y para arriba.
14: No, yo también puedo estar sintiendo el partido con Recoleta, que perdimos también. Hemos perdido 2 partidos solamente. Hemos jugado ahora creo que son 18 partidos. Desde que regresamos a Nacional. Nosotros somos conscientes de que este torneo no va a ser fácil para nadie. Somos conscientes que en este torneo hay que cabalgar. A veces va a haber que saltar una valla, a veces vamos a tener un terreno hermoso para dar e imprimir velocidad. Tuvimos 3 partidos consecutivos con triunfo, en los cuales hicimos 8 goles a favor y 0 goles en contra. Hoy volvemos a tener la valla en 0. Son cuestiones que esto es un campeonato de fútbol con equipos de mucha competitividad. Acá no hay un equipo que sea el débil, que diga, bueno, acá ya tengo 3 puntos ganados. No existe eso, ni lo va a existir. Nos queda la última fecha de la primera rueda. Sabemos de que si nos daba la oportunidad la última fecha de ganar, llegaríamos a los 21 puntos. Y por estadística, si logramos replicar 21 puntos más en la segunda rueda, estaríamos peleando el campeonato. Hay que ser cauto en las victorias y hay que ser pensante y reflexivo en las derrotas para poder trabajar fecha a fecha sin pensar en el